0: Estaban en la comisaría, piden la renuncia del ministro de Seguridad, Juan Pablo Quinteros.
1: ¿Hubo algún disturbio? No lo hubo. ¿Por qué nos reprimieron? Nos ahogaron con el gas absolutamente a todos. Podemos hablar, porque yo quiero que nos explique, que ministro, que venga, que nos diga, ¿por qué nos reprimieron? ¿Qué pedimos mal? Justicia. Está mal pedir justicia por una niña que asesinaron, porque el ministro no se ocupó, porque no patearon la puerta del sorete, perdón la palabra que lo tiene, cuando la tenían que patear, capaz que la sacaban viva. Ese es nuestro reclamo, el reclamo es que Quintero se vaya.
2: Hagan lo que hagan a la mamá, a las mamás, a los familiares de Agostina, nosotros lo vamos a acompañar.
1: Basta de represión.
0: En Buenos Aires, el cielo despejado, temperatura 10 grados, 9 décimas, humedad 90%.
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0: canciones son amores. Sí, son amores también en el último sábado de mayo. ¿Qué tal? Los invitados, quiero decir hoy en apertura una cosa que siento y no lo voy a dejar pasar por alto. Los invitados de Marcela Labarca son siempre de lujo y ella tiene, ustedes saben, un encanto especial y mucha sutileza preguntando lo justo, ¿no? Y a su calidad de conductora, hoy se sumó nada menos que el profesor Jiménez, alguien que me dejó en la mente a fuego su concepto sobre la corrección en el empleo del vocabulario. Sí, sí, fue una alumna en el ISER bastante aplicada, le diré, bastante aplicada en el ISER. Pero Esteban Jiménez, como compañero de trabajo en otra emisora, me dejó el mejor y más claro concepto sobre la necesidad de evitar errores notablemente fatales al abrirse el micrófono o una cámara televisiva. Siempre hay tiempo para aprender algo nuevo. Y con él y con Marcela, hoy lo demostró, siempre hay algo para aprender. Andrea Esteves Mirson, mi compañerita de camino, qué placer verte.
1: Hola, Nora Perlé, muy buenas noches. Buenas noches a todos los que nos escuchan y buenas noches al equipo. Hoy estamos con Agustín Balestrieri en este control, con Sora en el otro, que tiene doble tarea porque pone al aire el Mitre Informa primero con Fernando Martínez, lo escuchábamos recién, y además escuchará las voces que lleguen al 11-30-030-790. Las gracias a Mario Villanueva en su discoteca, a Juan Pi Córdoba y a Pablo Gazzotti, encargados de la artística del programa, y las gracias también a Norma, que nos ha dejado todo impecable para que nosotras trabajemos muy tranquilas.
0: Dicho lo cual, eso que está por pasar, perfumamos el aire de Mitre. 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
0: En fin, romántico y loco, Marito Villanueva desde su reducto en discoteca, siempre con vida y calma. Claro, hoy no tanto, porque le da un lugar de privilegio a las locuras de amor. ¿Sabes, Andreita?
1: Sí.
0: Y no sé, estaba muy romántico.
1: Y está muy bien, ¿sí? Está muy bien, viene bien el romanticismo.
0: Bueno, ¿sí? Juan y Juan son los primeros en hablar sobre esas locuras. Pero eran dos locos de amor para ellos.

0: Bueno, escribe Andreita, como siempre, nuestro poeta propio.
1: Ah, y Daniel Rodolfo Calistro.
0: Exactamente, y anuncia. Te escucharemos esta noche vía celu, sentaditos a una mesita del bodegón Escobar. Ah. Un abrazo para los dos les mandamos, ¿no es cierto, nena?
1: Claro, claro que sí.
0: Bueno, escribe lo siguiente. Una fotografía nuestra subyace en tu corazón y en el mío. Compendio de abrazos y de palabras bonitas. Ternuras ineludibles que trascendieron un punto del dial. Los años nos han ligado sin alardes y sin retóricas. Será porque son hilos que emergen y se entrelazan desde las almas, entramados de luces y de emociones, como el cielito bueno de canciones, son amores.
1: Ay, qué lindo, un abrazo muy grande, gracias por el cariño siempre.
0: Gracias por los aplausos, amiguito, para nuestro querido Danu. Y además de los aplausos con que acaba de convidarlo, lo vamos a convidar también con un tema que le viene como anillo al dedo.
1: Ay, a ver cuál.
0: Un poco loco.
1: Ay, no.
0: El título que canta Sergio Denis.

0: También nos llegó, Andreita, un saludo a nuestro mail de Doris Margarita Zorrilla. Dice,
1: ay, ¿qué dice?
0: Hola chicas, ¿cómo están? Con alegría de escucharlas a tiempo completo y en espera de lo mejor para deleitarme con mucho orgullo de ustedes, que saben siempre deleitarnos justamente de su hermosa elección. Besos y bendiciones para todos. Gracias, Doris.
1: Muchas gracias.
0: Y para vos.
1: Sí.
0: Loco, canta Enrique Iglesias junto a Romeo Santos.

0: Yo creo que con esta música, y mira, me atraganté. Porque
1: pero traga, estaba comiendo una rica empanada como yo, las dos comiendo.
0: Y de la emoción, de ver tantas cosas ricas.
1: Ay, qué rico.
0: Se te empieza a hacer agua a la boca.
1: Yo me lo pensaba llevar a casa, pero me gusta ese ruidito, mira. Escucha como masticas.
0: Claro, sí, no, esa no soy yo, no.
1: Yo tampoco.
0: Son los chicos del control, que bueno, tienen ganas de poner su toque también y de hacerle saber a la gente de Pizza La Pala que estamos muy contentos de recibir todas estas cosas ricas. 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
1: obvio,
0: el sorteo. Así
1: obvio,
0: que
1: yo me sirvo otra empanadita.
0: Aprovechen, permiso. Aprovechen.
2: Buenas noches, Nora. Buenas noches, Andrea.
1: Hola.
2: Cristian, de Godoy Cruz, provincia de Mendoza.
1: Muy
2: la vez
1: bien.
2: Pasada, Norita, sacaste una cuenta de los 25 años del programa.
1: Sí.
2: 1000 y pico de fines de semana, 2000 y pico de programas. Y te pusiste a sacar la cuenta, me imagino, no sé, la cantidad de canciones que habrás pasado. 50, 60.
1: Eso
2: minutos,
1: es difícil.
2: O sea. Bueno, felicitaciones. Un besito.
1: Ustedes saben, hablando de eso, pensábamos festejarlo hoy con Andrea o mañana, pero no lo vamos a hacer porque yo soy así, yo no puedo festejar cumpleaños antes de la fecha que corresponde. Y yo comencé un 2 de junio.
0: Claro, así que el festejo lo vamos a hacer el próximo fin.
1: Claro, habrá pasado unos días, no importa.
3: Hola, ¿cómo te va, Norita Perlé?
1: Bien, amorosa.
3: Y Andrea, esta vez Mirson. Vos sabés que me estás haciendo acordar a mis hermanas que tenían, bueno, 4 y 3 años más que yo,
1: sí.
3: Y a la amiga Mirta que tenía 4 o 5 años más que yo, y que esa música es de ella, de su adolescencia.
1: Ah,
3: o sea, yo las miraba, cómo iban a bailar, cómo bailaban. Así que me estás haciendo bailar. Qué lindo. Gracias a Cristina.
1: Esa es la idea.
0: Ay, qué lindo.
4: Buenas noches, Norita, Andrea y lindo equipo.
1: Buenas noches.
4: Mis canciones son amores.
1: Creo que es Cristinita.
4: Escuchando el programa, disfrutando de este primer tema que está saliendo al aire. Y me encanta que me estén acompañando en este sábado. Gracias porque sus voces son caricia para el alma. Un besito para cada uno de ustedes. Soy Cristina Antonioli.
1: ¿Ah, viste?
0: Ah, muy bien.
1: Hay voces que son imposibles imposibles de no reconocerlas.
0: Reconocer, claro.
1: Señal horaria.
0: Uno los detecta ya. Señal horaria que indica las 21:30 en todo el país. Y nos vamos a las noticias con Fernando Martínez.
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0: 21 horas 30 minutos en Buenos Aires. El cielo está despejado, la temperatura 10 grados 2 décimas. En medio del dolor habló el abuelo de Agustina. Entre lágrimas, Miguel pidió que la investigación avance hasta las últimas consecuencias y reclamó justicia.
1: No esperábamos esto, es la peor noticia que pudimos recibir en nuestra vida. Yo les agradezco en serio que caigan todos los que tuvieron algo que ver con la muerte de mi nieta, con lo que le pasó a mi nieta. Estuvimos reunidos con el fiscal ahí, nos explicó todo lo que hicieron y todo lo que trabajaron. Sinceramente, nos dejó conformes. ¿Por qué nos dijo cómo fue todo el operativo? Lamentablemente, a mi nieta me la mataron la misma noche que este enfermo hijo de remil puta se la llevó. Esa misma noche me la mato. Esa misma noche ya está muerta mi nieta. Y después me la tiro como perro, me la tiro. Y voy a seguir marchando hasta que todos aquellos que estuvieran implicados vayan a podrirse en la cárcel.
0: Cielo despejado en Buenos Aires, temperatura 10 grados 2 décimas, humedad 89%.
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5: Y también por las redes nos dejan los mensajes. Leo, por ejemplo, Leo Argañarás, que está muy contento que tengamos programa completo. Acá estamos presentes, como siempre, hasta el final, con Beto y Rodrigo allí en San Martín. Y Sara Sayago, que nos está escuchando en Resistencia, Chaco, le mandamos un abrazo muy grande. Y a Julieta Jordán, que nos manda flores y que estaba desde hace un rato esperándonos.
6: Muy bien, gracias a todos.
7: Muy buenas noches, querida Nora Perlé y Andrea Esteves Nilsson. Escuchándolas una vez más en nuestro sábado último del mes de mayo.
6: Así
7: que
6: es.
7: Tengan un hermoso y talentoso programa como nos tienes acostumbrados a tus amiguitos escuchadores, Tenorita y Andreita. Me encanta la música que están pasando. Las quiero un montón, las extrañé mucho y les envío un fuerte abrazo. Buen fin de semana y las voy a estar escuchando hasta la 1:30 de la mañana.
6: Bueno, ¿y sabés cómo los queremos nosotros a todos ustedes? ¿Para qué hablar?
8: Hola Norita, Andreita, soy Miriam del Dorado. Hoy mando un mensaje desde bastante lejos, ando de vacaciones ya hace 15 días.
6: ¡Ay, aquí qué lindo!
8: Son las 8:30 de la mañana, hace mucho calor, pero las estoy escuchando mientras salí a correr y bueno, ahora tomando agüita para refrescarme.
6: Mira,
8: excelente, qué lindo escucharlas aquí de mañana y no de madrugada, que a veces me gana el sueño y me pierdo la mitad del programa. Las quiero mucho, saludos.
6: Qué lindo,
5: ay, qué lindo,
6: de vacación.
5: No dijo dónde, pero en algún lugar que hace mucho calor.
6: Y bueno, en Europa y en Estados Unidos está haciendo un calor, pero sí, tremendo.
5: Sí. Bueno, gracias por escucharnos.
6: Gracias.
5: Aún de vacaciones y en otro sitio.
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3: Notables intérpretes de la canción internacional que a imagen y semejanza del Carlos Nuestro pareciera que cada día cantan mejor. Hoy...
6: Bueno, si de algo no dudamos, Pablito, es que hoy el homenaje será más que justo. Si hoy nuestra Gardel será Palma Nicolina Ravaglio.
5: ¿Cómo? ¿Cómo? ¿Cómo? ¿Cómo es el nombre?
6: Palma Nicolina Ravaglio.
5: Ay, pero ¿quién es?
6: Bueno, nena, vos sabés que yo soy medio vueltera, pero me gusta el suspenso, no solo...
5: Ay, pero quiero saber quién es.
6: No, me gusta el suspenso no solo en Maní con Chocolate, también aquí, en todos lados. Nuestra Gardel de hoy, nena, con seudónimo incorporado, es nada más y nada menos que la señora Estela Raval.
5: ¡Ah!
6: Le sacó las últimas dos letras del apellido, Ravaglio. Raval.
5: Ah, qué linda Estela Raval.
6: Estela, nacida en Ciudadela, provincia de Buenos Aires, un 19 de mayo de 1929. Cantante admirada y querida enormemente por su público. La relacionamos indudablemente al nombrarla de inmediato con los cinco latinos, claro. ¿Cinco latinos?
5: Sí.
6: Mira vos, cinco para ella sola. ¿O acaso no nos sucede a todos, pero corresponde que ella en el comienzo nos cante en solitario? Yo para homenajearla mejor, en solitario para comenzar. Después sí, cuando es el afecto de su público tan enorme, ella cantará El amor de mi gente.

Estelita Rabal comenzó su carrera y la terminó cantando en solitario, pero en el transcurso de su vida conoce a

Pero en 1957, inspirados en el éxito de los Plateros, decidieron formar el quinteto Los Cinco Latinos. Y ella, por supuesto, sería la líder vocal femenina, además las cuatro voces masculinas, que eran una maravilla. El grupo debutó en el Tabariz también en mayo, un 22 de mayo de 1957. Buen mes el de mayo para esta preciosa, querida Estela Raval, inolvidable amiguita. Bueno, y así cantaba, por ejemplo, también para festejar, lógicamente, ahora sí, juntos con Los Cinco Latinos, Hay humo en tus ojos.

0: ¿Sabías, Andreita, que Estela Raval grabó también con el trío Los Panchos? 4 discos grabó.
1: ¡Qué bien! Grabaron
0: juntos, sí. Entre el 71 y el 73.
1: Muy bien.
0: Bueno, pero por supuesto nos encanta recuperar su voz en solitario. Es una maravilla. Este fue uno de los temas fundamentales, tan particular, Balada de la Trompeta.

0: Ya están felicitando por la presencia de Estela Raval, Andreita.
1: Ay, sí.
0: Roberto Rinaldi dice: buenas noches, reina. Qué placer escuchar a Estela y a los cinco latinos. Yo me di el lujo de entrevistarla varias veces. Única e irreemplazable. Miles de éxitos. Se extrañan los latinos. Cariños. Gracias, Robertito. Gracias. Bueno, justamente, Estela Raval recibió el importante premio Conex, un poco ratificando lo que dijo Roberto recién, diploma al mérito como una de las cinco mejores cantantes melódicas de la Argentina hasta ese momento. Lo vamos a ratificar, una grande, una joya, su versión ahora de, en solitario, Honrar la vida.

0: Qué lindo.
1: Qué fuerza.
0: Qué maravilla, ¿no? Bueno, volvamos al año 1982, antes del Conex, tan merecido. En 1982, con motivo del Mundial de Fútbol España 82, Estela recibe la propuesta de reunirse con los cinco latinos, alternando como solista, por supuesto, como era habitual. Recomenzaron a grabar y a las giras, adelante con eso, pero desde ese momento en que Estela se había convertido en una verdadera estrella, el grupo se llama Estela Rabal y los Cinco Latinos. Así sí, por supuesto. Y será un broche de oro. Recordemos que la vida nos convidó con esta verdadera estrella de voz magnífica, y además ese grupo que se lució junto a ella, siempre presente en nuestro recuerdo, en nuestro hoy, por supuesto. Aquí están Estela Rabal, los Cinco Latinos, y desde luego viene al caso el título, Juntitos, Juntitos.

0: atención, atención, no se pierdan esto, que Andreita siempre tiene novedades.
1: Sí, tenemos un sorteo para poder ir al teatro el próximo fin de semana, más precisamente el domingo 7 de junio. 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
2: Hola, querida Mitre. Dardo Noguera tiene el gusto de saludar y felicitar a la señora Nora Perlé por su gran creación radial. También le deseo mucha felicidad a la excelente locutora Andreita Esteban Milsor, que tiene un zorzal en la garganta. Así que excelente programa, excelente música. Yo doy asistencia perfecta, estoy todos los sábados y domingos, así que siempre los escucho.
0: Muy bien,
1: gracias, muchas gracias. Cuántos piropos.
0: Sí, ya lo creo, hermoso, hermoso.
3: Hola, Nora Perlé. Ay, qué lindo poder escucharte y poder mandar un mensaje. Te admiro desde chica que te escucho, tu voz, tu calidez, tu presentación. Sos única en la radio. Bueno, soy María de Córdoba y buenas noches. Un abrazo enorme, qué lindo, y que quiero escucharme ahora en el mensaje cuando me pasen en la radio.
0: Ahí está, te escuchaste, ¿no, nena? Qué lindo, gracias.
1: Gracias, gracias a todos. En un ratito lo seguimos escuchando, 11:30 p.m. Pero ahora, con la señal que indica a las 22, escuchamos a Fernando Martínez.
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0: Las 10 de la noche en Buenos Aires, el cielo despejado, la temperatura 10 grados 2 décimas. El abogado de la mamá de Agostina afirmó que la mujer todavía no sabe que su hija está muerta. Antes de que se encontrara el cuerpo de la joven, Melissa Heredia fue internada por un cuadro de deshidratación grave. Según consignó el abogado de la familia Heredia, Carlos Nagy, Melissa está en la unidad de terapia intensiva en el Hospital San Roque de la ciudad de Córdoba por un cuadro de deshidratación severo.
1: Se ha enfrentado a lo antinatural porque no es natural que los padres sobrevivan a los hijos. Ella está en terapia intensiva, en una unidad de terapia intensiva en el Hospital San Roque de la ciudad de Córdoba, con un cuadro de deshidratación severo, hipertensión y algunas complicaciones orgánicas. Su situación es muy complicada. Todavía la noticia oficial no la conoce. Obviamente que cuando los galenos indiquen el momento oportuno y en la medida en que no significa o implica una situación de riesgo, va a ir adecuadamente con la asistencia de los terapeutas, los psicólogos, informando progresivamente de qué es lo que pasó con esta niña luego de 6 días.
0: En Buenos Aires, el cielo despejado, temperatura 10 grados 2 décimas, humedad 89%.
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6: Muchos mensajes a través de la pantalla. Gracias a todos por escucharnos. Miguel, desde Entre Ríos, deja su mensaje también. Alicia Menéndez, gracias por el cariño. Y Adriana y Luis, en Villa Carlos Paz, también siempre presentes.
7: Y bueno, yo quiero poner en el aire un hermoso mensaje de Jorge Mengoni para nosotras, Andreita, que llega además musicalizado. Bien de radio el saludo. Mira, escúchalo.

0: Gracias, gracias a Jorge Mengoni y a Gladys. Un beso grande para los dos. Grandes amigos de muchos años.
1: Bueno, yo voy a agregar dos loquitas de amor por la radio. Delia de Tandil.
2: Hola, ay,
3: gracias, Lorita, muchas gracias.
2: Hola, Andrea, ¿cómo andan? Estoy escuchando, estoy muy contenta que están re temprano hoy, todo re. Y la re pasé muy bien con las entradas que me mandaron, muchísimas gracias.
0: Ah, qué lindo.
2: Fui a ver una obrita de teatro muy linda, que estuvieron muy bien los tres actores. Madonita, gracias por las entradas, chicas.
3: Ay, bueno, de nada, qué suerte,
0: nada, la
3: que
0: mereces.
3: La pasan bien. Hoy tenemos otro sorteo en el aire, la
0: sí.
3: Última sesión de Freud, para el próximo domingo 7 de junio, 4:30 p.m. en el Metropolitan.
4: Hola, buenas noches, chicas. Espero que estén bien. Muy lindo el programa. Soy Matías, de acá de Entre Ríos. Le mando muchos, pero muchos besos, muchos abrazos. Y bueno, de acá de Federal, Entre Ríos, estoy solito en mi casa, en el campo, escuchándolos, así que bueno, les mando un abrazo grande para todas ahí.
3: Gracias,
0: gracias, retribuido.
5: Hola, gracias por recordar a Estela Raval. Qué voz, qué belleza, qué locura. Y cuando
0: lindo,
5: cantaba,
0: ¿no?
5: Esa sí. Canción de la trompeta, qué garganta.
0: Maravilloso.
5: ¿Dónde hay más de esos cantores? De ella y su grupo. Una belleza, la seguí siempre. Te lo puede decir mi edad. Tengo 93 años.
0: Uy, mi amor.
5: Y te sigo a vos también.
0: Amorosa.
5: A vos también, Norita. Un
0: gracias.
5: Beso enorme, un beso enorme.
0: Un abrazo todos para vos, amiguita. Gracias, cariño, gracias.
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7: Es una celebración, un agradecimiento. Es entender que ciertas personas son un regalo que la vida nos brinda. Por eso los recordamos en el día en que nacieron. Porque llegaron al mundo. Porque nos provocan hoy la más pura emoción. Porque nos provocan decir gracias a la vida.
3: Y gracias a la vida, seguramente habrá dicho hace unos días, Ivette Sangalo, cantante, presentadora. Su nombre completo es Ivette María Díaz de Sangaloes, una cantante, como decimos, que nació en Brasil y que ha nacido el 27 de mayo del año 1972. Acaba de celebrar su cumpleaños y nosotros queremos pasar este ratito con ella aquí en Canciones son Amores. Iniciamos el segmento escuchando En el brillo de esa mirada.

Ivette saltó a la fama en los años 90 como vocalista de una banda, Eva, y luego, con el paso del tiempo, fue construyendo una linda carrera como solista. Ha ganado 4 premios Grammy Latinos, ha vendido millones de discos en todo el mundo y ha cantado también con muchas y con muchos artistas famosos. La seguimos escuchando, Ivette Sangalo en Canciones son Amores. Tus ojos.

Cuentan que Ivette comenzó a cantar cuando todavía era muy pequeña y estaba en el colegio, que aprovechaba los recreos para tocar la guitarra y que también en las fiestas familiares era una de las encargadas de animar, cantar, hacer percusión. Vino a la Argentina en alguna oportunidad, ha comenzado oficialmente su carrera promediando la década del 90 y todos hablan muy bien de su color en la voz, de su modo de presentarse en los shows. Ha brillado en Rock in Rio del año 2006. La seguimos escuchando. Nunca he amado a nadie como te he amado a ti.

Ahora que todos están contando los días para que empiece el próximo Mundial, seguramente muchos recuerdan a Ivette Sangalo cuando en el año 2014 cantó en la ceremonia de clausura, allí en el Maracaná. Estuvo compartiendo escenario con Shakira, con Carlos Santana y con otros artistas. En ese momento fue muy elogiada su participación. Escuchamos a Ivette Sangalo ahora con Si yo no te amase tanto así.

Decíamos que Ivette ha cantado con muchos artistas del mundo, con Miguel Bosé, con Roberto Carlos, con Alejandro Sanz, con Gilberto Gil, con María Bethania, con tantos otros. Queremos cerrar este momento escuchándolo con un artista nuestro, de la Argentina, con Diego Torres. Juntos, Ivette Sangalo y Diego hacen Ahora Ya Sé.

0: guapíssimo.
1: Muito obrigado, gente boa, gente fina.
2: ¿Qué tal, Diego Torres? Hablando un poquito ahí en portugués.
3: ¿Cómo me gustó? Me encantó, me encantó. Lindísimo el bloque.
2: Bueno, allí los escuchábamos para cerrar juntos a Ivette y a Diego. Nos vamos a ir a las noticias, nos tenemos que poner serios ahora. Fernando Martínez ya nos trae el Mitre Informa primero.
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0: 22:30 minutos en Buenos Aires. El cielo está despejado, la temperatura 9 grados 7 décimas. Más sobre el caso Agustina Vega. El fiscal dijo que busca esclarecer el móvil del crimen. Raúl Garzón, a cargo de la investigación, aclaró que queda mucho trabajo por delante.
1: Justamente el móvil es uno de los principales objetivos a esclarecer. El móvil es motivo de investigación, porque el móvil del crimen de Agustina está en el contexto del por qué estaba Agustina en ese lugar, en ese día. Entonces, si ustedes me dicen, Garzón, usted cerró el caso, de ninguna manera, señores, ustedes por esta causa van a tener muchísimo trabajo por delante, como lo tendrá el fiscal.
0: Buenos Aires, el cielo despejado, temperatura 9 grados 7 décimas, humedad 92%.
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5: Bueno, agradecemos cuando nacen artistas que le ponen música a nuestra vida. El caso esta noche, entre otros grandes, con sus canas al aire además, y además cantando encantadoramente, Albert Hammond, que luce sus nada menos que 82 añitos, compositor, cantante, nacido en Londres, Reino Unido, además de productor discográfico británico. Canta muy lindo, canta fresco, pero a la vez cálido. Albert Hammond dice, convencido en su gran, gran éxito, "Nunca llueve al sur de California".

La verdad que escribió Albert Hammond preciosas, preciosas canciones para estrellas como Celine Dion, Aretha Franklin, Whitney Houston, Diana Ross, Tina Turner, Julio Iglesias, Lynn Anderson. Todos ellos cantaron las canciones de este grande que ha sido Albert Hammond, que está con nosotros hoy con sus canitas al aire, hace poquito cumplidas este mes. Pero es un gran autor de temas preciosos, pero también abordando clásicos de otros autores él mismo, como este clásico inolvidable que Albert Hammond canta deliciosamente en español. El título lo hemos escuchado como bolero también, Ansiedad. Tal vez.

Otro de los clásicos nacido en otro lugar del mundo, como solía ser él, pero siempre con su voz, con su estilo. Versiones inolvidables realmente, como en este caso. ¿Cómo olvidar este tema que es un clásico de clásicos? Y cantaron tantos, pero él cantó así, Camino Verde.

Y ahora, si no les parece mal, compartiremos otras de las bien cantadas melodías del repertorio tan variado y bello de Albert Hammond. Esta vez, Moonlight Lady, Señora Luz de Luna.

0: Bueno, y cerraba con un broche de oro esta maravilla que es Albert Hammond. Se unió a Rosario para cantar juntos. ¿Cómo se llama el tema?
1: ¿Cómo se llama?
0: ¿Cómo se llama?
1: Espérame en el cielo.
0: Espérame en el cielo. Sora me lo sopló. Y vos sabés que llamó nuestra amiguita Betty de Villa Urquiza y dice: hola Andrea, Nora, maravilloso Albert Hammond, muchas gracias, abrazo apretadito.
1: Y yo tengo aquí los ganadores que van a ir el próximo domingo 7 de junio, 4:30 de la tarde, a ver la obra La Última Sesión de Freud, con Luis Machín y Javier Lorenzo en el Teatro Metropolitan, esta obra tan premiada. Los favorecidos son Marisa Tejeiro, con DNI terminado en 682, y Gustavo Bergunker, con DNI terminado en 560.
0: Muy bien.
1: Felicitaciones, van a recibir un correo con las instrucciones. Que disfruten de la obra la semana que viene, y a los que no ganaron y habían participado les interesa asistir, sepan que en el Metropolitan Corrientes 1343 pueden conseguir las entradas.
0: Bueno, felicitaciones para los ganadores, ¿eh? Que lo disfruten muchísimo.
2: Hola, buenas noches, Norita y Andreita.
0: Buenas
2: ¿cómo
0: noches.
2: Están? Qué belleza es poderlos escuchar. A todos, al equipo, saludos, a la audiencia preciosa, a toda la música. Gracias por ser tan hermosísima compañía. Realmente son caricias para el alma. Cuánto que el oído y el corazón se apaciguan con tan bonito. Soy Sara de La Rija Moreno. Un abrazo gigante para todos.
0: Gracias, Sarita, sos un amor.
1: María Marta también está escuchando el programa, da su presente desde Caballito.
0: Muy bien.
3: Hola, hablo desde Santa Fe Capital, María Cristina. Las escucho todos los fines de semana. Un programa hermoso. Se nota el trabajo y la elaboración y la capacidad que tienen las dos. Les mando un beso grande desde Santa Fe. Chau, chau.
0: Qué lindo.
1: Ay, gracias. Muchas
0: qué lindo
1: gracias.
0: Cuando te hacen un comentario como este, que reconocen el trabajo, ¿no? El sí. Trabajo amoroso que realmente son ustedes que lo inspiran, desde luego.
1: Andrés y Beatriz en Cutralcó también escuchando el programa, preparando sus creaciones. Ellos tienen un emprendimiento y se quedan hasta el final.
4: Buenas noches, Norita y Andrea. Hermosa música, me encanta cómo conducen el programa y los hermosos temas que ponen. Muy feliz. Acá, Betty del Viso. Besitos.
0: Gracias, gracias.
1: Ay, a cuidarse mucho, que se la notaba un poquito difónica. Mirta escucha también el programa, Reina Mesa, Beth en Salta. Gracias a todos.

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4: Allí la señal indicando la hora 23 en todo el país. Enseguida escucharemos el panorama del Mitre Informa Primero con Fernando Martínez. Les queremos recordar que nos pueden dejar su mensaje en el 11-30-03-0790. Nos encuentran también en las redes sociales. Yo estoy como @AestevesMirson en X y también en Instagram, por allí los podemos leer. Muchos están preguntando cuál será el horario de mañana domingo.
5: Y les decimos que también
4: programa completo. Aquí estaremos desde las 21 y hasta la 1:30 de la madrugada.
5: Y fíjate que había fútbol y estábamos un poco tristes porque teníamos casi una hora menos de programa. Y hoy nos dieron la buena noticia que
4: hay programa completo.
5: Estaremos completo mañana también.
4: Muy bien. Dicho todo esto, ¿qué? Escuchamos a Fernando Martínez. Ya volvemos.
5: Muy bien, muy bien.
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7: Cielo despejado en Buenos Aires, la temperatura 9 grados 7 décimas. Encontraron muerta en un descampado a Agostina, la joven que estaba desaparecida en Córdoba. El cuerpo de la chica de 14 años fue hallado esta tarde en un campo aledaño al barrio Ampliación Ferreira, en el sudeste de la capital provincial. En la zona se habían intensificado los rastrillajes en las últimas horas tras obtenerse imágenes de un domo policial. Las cámaras captaron el momento en que Claudio Gabriel Barrelier, único detenido por el caso, ingresaba al sector el lunes a las 11:45 y se retiraba a las 12:15. Se trata de una zona descampada hasta donde el acusado habría ido en un vehículo que pidió prestado horas antes de ser detenido. El fiscal Raúl Garzón confirmó que el cuerpo hallado pertenece a la menor.
8: Con enorme dolor hemos encontrado restos humanos que, les diría, en un 98% de posibilidades, sea Agostín. Y no afirmo hasta que la ciencia forense, con las pericias de ADN y demás, nos permita tener una certeza absoluta respecto de su identidad. Toda la prueba condujo a este lugar.
7: El fiscal también señaló que la causa pasó a investigarse como un homicidio, confirmó que hay una persona imputada y advirtió que el trabajo judicial y policial no ha terminado.
8: Hoy estamos frente a un homicidio, estamos con una persona imputada, seguramente va a haber un cambio de calificación legal, pero hay también otras circunstancias que deben ser investigadas. Los cómo, los por qué, Agostina llegó, donde se desencadena el hecho, son motivo de investigación. Son motivo de investigación los entornos, son motivo de investigación las causas que llevaron a que una menor estuviese en esta situación que le costó la vida.
7: El abogado de la mamá de Agostina afirmó que la mujer todavía no sabe que su hija está muerta. Antes de que se encontrara el cuerpo de la joven, recordemos, Melissa Heredia fue internada por un cuadro de deshidratación grave.
9: Se ha enfrentado a lo antinatural porque no es natural que los padres sobrevivan a los hijos. Ella está en terapia intensiva, en una unidad de terapia intensiva en el Hospital San Roque de la ciudad de Córdoba, con un cuadro de deshidratación severo, hipertensión y algunas complicaciones orgánicas. Su situación es muy complicada. Todavía la noticia oficial no la conoce. Obviamente que cuando los galenos indiquen el momento oportuno y en la medida en que no significa o implica una situación de riesgo, y va a ir adecuadamente con la asistencia de los terapeutas, los psicólogos, informando progresivamente de qué es lo que pasó con esta niña luego de 6 días.
7: Y en medio del dolor habló el abuelo de Agostina. Entre lágrimas, Miguel pidió que la investigación avance hasta las últimas consecuencias y reclamó justicia.
10: No esperábamos esto, la peor noticia que pudimos recibir en nuestra vida. Yo les agradezco en serio que caigan todos los que tuvieron algo que ver con la muerte de mi nieta, con lo que le pasó a mi nieta. Estuvimos reunidos con el fiscal ahí, nos explicó todo lo que, sí, lo que hicieron y todo lo que trabajaron. Sinceramente, nos dejó conformes. Porque nos dijo cómo fue todo el operativo. Lamentablemente, a mi nieta me la mataron la misma noche que este enfermo hijo de remil puta se la llevó. La misma noche me la mató. Esa misma noche ya está muerta mi nieta. Y después me la tiró como un perro, me la tiró. Y voy a seguir marchando hasta que todos aquellos que estuvieran implicados vayan a podrirse en la cárcel.
7: A todo esto se viven momentos de tensión en Córdoba. Se registraron incidentes entre vecinos y la policía. Los efectivos reprimieron a un grupo de manifestantes que reclamaban en la comisaría. Piden la renuncia del ministro de Seguridad, Juan Pablo Quinteros.
11: ¿Hubo algún disturbio? No lo hubo. ¿Por qué nos reprimieron? Nos ahogaron con el gas absolutamente a todos. Podemos hablar. ¿Por qué? Yo quiero que nos explique, que ministros, que vengan, que nos... ¿Por qué nos reprimieron? ¿Qué pedimos mal? Justicia. Está mal pedir justicia por una niña que asesinaron. ¿Por qué el ministro no se ocupó? ¿Por qué no patearon la puerta del sorete? Perdón la palabra que lo tiene, cuando la tenían que patear. Capaz que la sacaban viva. Ese es nuestro reclamo. El reclamo es que Quintero se vaya.
12: Hagan lo que hagan a la mamá, a las mamás, a los familiares de Agostina. Nosotros lo vamos a acompañar.
11: Basta de represión.
7: El único detenido por el caso es Claudio Barrelier, exnovio de la madre de Agostina. El hombre de 33 años está imputado por privación ilegítima de la libertad agravada, pero el fiscal ya adelantó que la carátula cambiará a homicidio tras el hallazgo del cuerpo. Fue Barrelier el que pagó el remis que llevó a Agostina a su casa y la última persona que vio a la menor con vida. Desde el comienzo, sus declaraciones fueron contradictorias. Primero le negó a la madre haber visto a la niña. Luego dijo que la adolescente que se ve con él en el video era su propia hija. El viernes reconoció que la chica del video era Agostina, pero dijo que ella se fue en un auto rojo que la estaba esperando. Barrelier tiene un antecedente por privación ilegítima de la libertad calificada en el marco de una denuncia por violencia de género de su expareja. Barrelier estuvo además detenido 20 días en mayo de 2025 y luego fue puesto en libertad bajo fianza y con varias condiciones, entre ellas comparecer mensualmente ante la fiscalía, lo que hizo hasta mayo de este año. Aires, cielo despejado, temperatura 9 grados 7 décimas, humedad 92%.
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0: Por singulares y creativos. Por trascender más allá de su obra, de un tiempo y de su propio arte. Desde su exclusiva personalidad, decimos de ellos que son fuera de serie.
5: Créanme, cuando digo Fuad Jorge Yuri Olivera, siempre me pareció un fuera de serie, porque no se parece a nadie, porque muchos intentaron imitarlo, ¿eh? Muchos, imposible, jamás, nadie lo logró. Obviamente esto sucedería cuando ya era tiempo de nacer, en Las Catitas, el departamento de Santa Rosa, Mendoza, un 28 de mayo de 1938, fíjense ustedes, en Mendoza, ¿eh? Y cuando con el paso del tiempo se convirtiera ya en los años 60 un cantautor, un director de cine, perdón, un productor cinematográfico también, un guionista, y con un seudónimo que tiene presencia y cuenta con la admiración de aquellos que conocen su trabajo apasionado y personal. Estoy hablando de Leonardo Favio. Hoy lo recordamos, recorreremos someramente su historia y lo vamos a escuchar, escucharemos su voz, sus canciones. Preparamos para el comienzo un puñadito de algunas de sus canciones para romper el fuego con versiones fragmentadas. Uh-huh. Es decir, la idea, arbitrar el clima y recordarlo con todas sus canciones en una suerte de potpourri cortadito.

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1: Qué lindo es recuperar la historia, ¿no es cierto, Andreita?
2: Ah, sí, hermoso.
1: Sin duda, en su faceta como cineasta, lo más sólido de su historia fue considerado un director de culto, ¿no? Creo que sí, ¿no? No me equivoco al decir que fue lo más sólido de su historia. Uno de los más brillantes cineastas de su país, Argentina, ¿no? Y el director argentino que más premios le fueron otorgados. Sus títulos: Crónicas de un niño solo, El romance de la Aniceto y la Francisca, fueron evaluados entre las mejores de la historia del cine argentino. ¿Seguimos con la musiquita?
2: Sí, sigamos, sigamos.
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0: qué lindo, por favor, qué divertido, ¿no es cierto?
1: Ay, sí, muy simpático, muy simpático.
0: En 1998, la revista Tres Puntos de Buenos Aires hizo una encuesta a 100 personalidades del ambiente cinematográfico, desde directores y actores hasta reflectoristas, escenógrafos, en fin. Con la consigna, era: elija las cinco mejores películas argentinas de la historia y el mejor director cinematográfico. ¿Te cuento?
1: Sí.
0: La película ganadora resultó ser El romance del Aniceto y la Francisca. Y Fabio fue elegido como mejor director con ambas distinciones, por amplia mayoría. Lo votaron todos. Todos pensaban igual. Bueno, que cante el ganador, ¿no?
1: Sí, por favor.
0: Vamos con Leonardo Fabio y Si vieras cómo sueño contigo.

0: De no creer esto que te voy a comentar, Andreita, pasaron 2 años de aquella valiosa encuesta, ¿no?, entre profesionales, de las cuales salió airoso Leonardo Favio. En el año 2000, el Museo Nacional del Cine Argentino realiza a su vez, convoca nuevamente, 100 críticos, historiadores e investigadores de cine de todo el país. Y la consigna era: ¿cuáles son los 100 mejores films del cine sonoro argentino? Y vos sabés, allí apareció Crónica de un niño solo, que fue elegido el mejor film con más del 75% de los votos. Un campeón.
1: Sí.
0: Pero aquí, ahora, nos convida con su creatividad musical también. Lo elegimos de su singular álbum titulado Si yo fuera tu amante, y de allí elegimos Mi esposa, y canta así Leonardo Favio.

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0: Ay, cuántas y lindas canciones las de Fabio, todas populares, todas pegadizas, todas lo son. ¿Cómo olvidar aquella, seguro vos la escuchaste y mucho, Andreita? Quizás simplemente te regale una rosa.
1: Ah, sí.
0: Es linda.

0: Y así el recuerdo para Leonardo Fabio. Nos quedan 2 horas de programa. No se vayan, que hasta la 1:30 hay mucho más.
1: La amiguita Betty de Villa Urquiza nuevamente escribe. Se engancha con ciertas cosas, especialmente de la música, y dice: hola, Nora, Andreita, un grande, único Leonardo Fabio.
0: Ya, muy bien. Nos vamos a las noticias. Fernando Martínez, ya volvemos.
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0: 11 de la noche, 30 minutos en Buenos Aires. El cielo está despejado. La temperatura 9 grados, 2 décimas. La abogada del padre de Agostina habló del estado en el que encontraron el cuerpo. Fernanda Alanís, abogada del padre de Agostina Vega, dijo que es un espanto lo que se sabe sobre el estado en el que encontraron el cuerpo de la adolescente.
1: Bueno, no puedo dar detalles porque realmente no corresponde en este momento, bueno, aparte de decir algo así, al padre, no puedo decir que es un espanto. Es un espanto, estamos ante un monstruo, es algo que no le deseo absolutamente a nadie, que puede destruir la vida y la cabeza de cualquier persona.
0: Aire cielo despejado, temperatura 9 grados, 2 décimas, humedad 94%.
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4: Buenas noches, Nora y Andreita.
5: Hola.
4: Les habla Trissi, su colega de Wilde. Bueno, felicitarlo por la muy buena elección de la música. Hasta cualquier momento. Cariños para las dos.
5: Gracias,
6: cariños,
5: amiguita.
6: Muchos cariños.
7: Hola, Nora y Andrea. Yo soy Carlos. Hace 15 años que te escucho, Nora. Y nunca me animé a llamar, no sé por qué. Si hay posibilidades, claro. Quería mandar un mensaje.
5: Sí, diga.
7: Y tengo 70 años, ¿eh? Ajá. Para Liliana García, que estoy muerto de amor por ella, pero lindo. Me la hace muy difícil. Muchas gracias, buenas noches y la sigo escuchando. Adiós.
5: Ay, ojalá te esté escuchando y se le ablande el corazón porque sos muy dulce, pobrecito. Qué cosa, y unas mujeres son duras, ¿eh?
6: Bueno, no sabemos la historia personal, ¿no?
5: Bueno, pero trátense, después ven qué pasa, ¿no? ¿No te parece?
6: No sé, yo no me quiero meter.
5: Ay.
2: Claro, está comprobado. 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
1: Y queremos recordar a una señora que en poquitas horas, en un día y medio, se va a recordar precisamente un nuevo aniversario de su fallecimiento. Hablamos de Rocío Jurado, que nació el 18 de septiembre del año 1943 y falleció el 1 de junio del año 2006. Su nombre completo era María del Rocío Trinidad Jurado, y seguramente ustedes la recuerdan mucho, cantante, actriz. No solo tenía fama allí en España, su lugar de origen, sino que era reconocida y muy querida en todo el mundo. Queremos pasar un ratito con ella y por eso comenzamos escuchando Como yo te amo.

Rocío Jurado nos acompaña en este tramo de Canciones son Amores y debemos contar que nació en el seno de una familia de clase media, que su papá era zapatero, cantaor de flamenco en sus ratos libres, su mamá era ama de casa y también era cantante aficionada de música española. En su casa aprendió a amar la música y su primera participación en público la hizo a los 8 años en una obra en el colegio, y cuentan todos que desde allí se notaba que iba a dedicarse a esto por su modo de presentación, por su actitud, por su desenfado, por cómo se planteaba a tan corta edad el hecho de actuar en público. Rocío Jurado en Canciones son Amores, ese hombre.

0: Rocío Jurado en este tramo de Canciones son Amores y en algún momento la comenzaron a llamar la niña de los premios porque ganaba todos los premios de las emisoras de radio en los cuales participaba. En 1958 recibió el primero en Radio Sevilla, en el Teatro Álvarez Quintero, que, ¿sabés qué era el premio, Nora? 200 pesetas, una botella de gaseosas y un par de medias.
1: Pobrecita.
0: Ay, mi amor. Y pobre. Tuvo que viajar con su mamá a Madrid porque no había cumplido todavía la mayoría de edad, y bueno, y en esa oportunidad su primer premio fue ese, pero después siguieron otros un poco más importantes. Lo cierto es que le valió el apodo de la niña de los premios. Rocío Jurado ahora hace señora.

Promediando la década del 70, Rocío comenzó a tener muchas apariciones como actriz de televisión, como actriz de cine, y eso comenzó a darle una repercusión internacional. Y además, al momento de cantar, tuvo un paso a la balada romántica con instrumentación orquestal, con una imagen un poco más personal, con vestuario más cuidado, con un maquillaje especial, con su cabello también arreglado de manera diferente, y comenzó a tener otra imagen trascendiendo un poco la frontera española. También ha cantado con muchas figuras de Latinoamérica, por ejemplo, con el Puma, José Luis Rodríguez. La seguimos escuchando y disfrutando de su voz. Rocío Jurado, ¿por qué me habrás besado?

Rocío Jurado, el próximo lunes se van a cumplir 20 años de su fallecimiento. Había nacido el 18 de septiembre del año 1943 y quisimos homenajearla, una señora de la canción. La terminamos de escuchar con Mi amante amigo.

0: La señal va a indicar la medianoche en todo el país. Será el tiempo de escuchar el himno nacional argentino, interpretado por Jorge Alvarado, luego Fernando Martínez, y después volvemos.
1: Versión en guitarras del himno nacional argentino, por Jorge Alvarado.

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2: Medianoche en todo el país, en Buenos Aires, cielo despejado, temperatura 9 grados, 2 décimas. Caso Agostina, renunció el abogado del único detenido. La dimisión del letrado fue confirmada por el propio defensor, quien justificó su decisión en diferencias técnicas irreconciliables en cuanto a la estrategia defensiva a llevar adelante. La renuncia se produjo en un momento clave de la investigación, luego de que el propio Barrelier modificara su versión de los hechos durante su última declaración indagatoria ante el fiscal Garzón. Según indicaron, ese cambio en el relato del imputado provocó un quiebre en la relación con su abogado, quien decidió apartarse de la causa. Aumentan los colectivos, subtes y peajes en la ciudad. El incremento será del 4,6% a partir del lunes 1 de junio. El boleto mínimo porteño pasará a 788 pesos y el subte a 1.558 pesos. Los peajes en hora pico aumentarán a 6.280 pesos en Perito Moreno y 25 de mayo y a 2.611 pesos en La Ilia. En la provincia de Buenos Aires, los colectivos aumentarán 4,8% y el boleto mínimo pasará a costar 1.015 pesos. El cielo despejado en Buenos Aires, en la temperatura 9 grados, 2 décimas, humedad 94%.
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0: Me pondría a enumerar todo lo artístico que abarcó como artista, como cantante, como músico, multiinstrumentista. Tocaba vibráfono, trompeta, trombón, batería. Y además era bailarín y era actor. Ay, y era comediante.
3: Pero qué completo.
0: ¿Qué te parece? ¿Da para un bloque de homenaje, no te parece?
3: Sí, claro que sí.
0: A un auténtico clásico inolvidable. ¿Sabes cómo se llamaba?
3: ¿Cómo?
0: Sammy Davis Jr.
3: Ah, un grande.
0: Sí, que naciera en 1925 en Harlem, Estados Unidos, y se despidiera en mayo de 1990 a sus 64 jóvenes años. Pero escucharlo hoy por hoy, disfrutarlo con la misma intensidad que en los comienzos de su carrera, es indudable que nos va a producir un gran placer.
3: Y sí.
0: Fue y es así de talentoso. Este hombre que ahora ya entona, y me parece bien lo que afirma, tengo que ser yo.

0: Qué vocecita, ¿eh? Le daba para
1: sí,
0: todo.
1: Qué bárbaro, qué
0: ¿cómo
1: bárbaro.
0: No recordar a Sammy Davis Jr. integrando aquello que se llamó el gran Rat Pack? Que entre sus miembros estaban Frank Sinatra, Dean Martin, Peter Lawford y él, nuestra estrella de esta noche y todas las noches de buen gusto, Sammy Davis Jr., nada menos. Yo me pregunto, te voy a preguntar a vos.
1: A ver.
0: ¿Te gustaría escuchar a todo el grupo de muchachos atrevidos y talentosos del Rat Pack?
1: ¿Y sí?
0: Todos juntos, ¿eh?
1: Sí.
0: Recién los mencioné. Bueno, aquí está. Aquí está el Rat Pack completito y obviamente con nuestro agasajado, Sammy Davis Jr.

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0: Impresionante, es increíble, vos sabés. Me quedé pensando, increíble, pero tan cierto que el racismo dolió en tantos artistas magníficos en todo el mundo y en todos los tiempos de raza negra, ¿no? Sammy Davis sufrió esta discriminación en el periodo de la Segunda Guerra Mundial. Y vos sabés que fue dentro del ejército estadounidense en que fuera inevitablemente también objeto de fuertes prejuicios raciales. Mira, esta situación fue constante a lo largo de su buena parte de su carrera, te diría, pero él supo suavizarlo con su talento artístico y participando además en este grupo Rat Pack que escuchábamos recién,
1: claro,
0: de figuras tan descollantes, tan importantes como Sinatra, como el actor Peter Ludford, en fin. Los escuchábamos recién, sonaban muy especiales y lo amparaban mucho, lo querían y amparaban enormemente. Sammy Davis canta ahora en solitario y es una maravilla. Hola, ¿qué tal?

año 1947 cuando conoce a Frank Sinatra, con quien Davis iba a mantener desde entonces una amistad entrañable y para toda la vida, con además la colaboración artística constante. Bueno, ahora los vamos a escuchar a dúo y realmente encantadores, cantando Me and My Shadow, o sea, yo y mi sombra.

0: Frank.
1: Oh, forget it, Sam.
2: All right.
3: Qué lindo, da ganas de aplaudir.
4: Los grandes,
3: favor.
4: ¿No? Frank Sinatra y Sammy Davis Jr. En 1954, conduciendo hacia Los Ángeles, donde debía grabar una de sus bandas sonoras, Sammy Davis sufre un accidente automovilístico en el cual resulta realmente muy grave, gravemente herido. Pierde un ojo, lamentablemente, pero la lesión no va a detener de ninguna manera su carrera, sigue en importante ascenso, y ahora lo vamos a escuchar en solitario cantando "Tú eres mi estrella de la suerte".

0: Sammy Davis Jr. muere a los 64 años por una gran enfermedad, una grave enfermedad, un 16 de mayo de 1990. A los dos días de su despedida, las luces de neón de Las Vegas se apagaron durante 10 minutos como homenaje a él.
1: Mira.
0: Qué cosa, ¿no? Y allí estaban su esposa, sus cuatro hijos, dos de ellos adoptados, su madre y dos nietos. En 2001 fue honrado con un Grammy póstumo por toda su carrera. Y ahora su voz y nuestro homenaje. El título, nada que ver con su realidad. I'm not anyone, no soy nadie.

0: Hola Norita y Andreita, las escucho siempre, es la primera vez que llamo. Mi nombre es Esther Bramardo, soy de San Miguel, provincia de Buenos Aires. Las escucho siempre, siempre. No solo le ponen la voz al programa, sino el cuerpo, el alma y todo. Nos hacen muy, muy felices. Se nota el esfuerzo y que hay un equipo que no, increíble.
1: Sí.
0: Bueno, les mando un beso grande y les comento que el sábado pasado cumplí 75 años.
1: Muy
0: Bueno,
1: bien.
0: les mando un beso grande, grande y que tengan un hermoso fin de semana. Las quiero y las admiro muchísimo.
1: Gracias,
2: Ay,
1: gracias querida
2: por
1: sumarte a estos llamados que para nosotros vale mucho y nos significa todo, significa muchísimo porque lo sentimos muy cerca de nuestro corazón, de nuestro gusto, de todo lo que hacemos por ustedes.
2: María Julia Espiritelli, una amiga del programa,
1: sí,
2: dice, mientras decoro unas tortas para hoy, voy a contarles que estoy emocionada por escuchar la voz de Sammy Davis Jr. Cuánto talento que sin la sensibilidad que tiene Nora seguramente no recordaríamos. Así que
1: Dios,
2: te agradece mucho por haber puesto en el aire este homenaje recién.
1: Bueno, te agradezco muchísimo, ¿sabes el placer que siento en este momento?
2: Sí, y
1: gracias,
2: sí,
1: gracias.
2: Cómo no, cómo
1: es tan gratificante, ¿no es cierto? La respuesta tan hermosa.
2: Y sí, sí, y si quieren seguir dejando su voz, 11-30-03-07-90, allí en un ratito lo seguimos escuchando porque ahora con la señal nos vamos a ir directamente al Mitre Informa Primero con Fernando Martínez.
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5: Noche 30 minutos, en Buenos Aires el cielo despejado con neblina, la temperatura 9 grados una décima. Apartar al fiscal Garzón de la investigación por el crimen de Agostina. La solicitud fue presentada por el legislador radical Dante Rossi ante el Ministerio Público Fiscal luego de la polémica conferencia de prensa brindada por el funcionario judicial. Entre los argumentos expuestos, se sostiene que Garzón actuó con soberbia, falta de empatía y desprecio hacia los periodistas, a quienes consideran actores fundamentales para mantener informada a la sociedad sobre un caso que conmocionó a Córdoba y al país. La tarea de un fiscal en un caso que genera semejante impacto social debe caracterizarse por la moderación, el respeto y la cautela, señala el documento presentado ante las autoridades del Ministerio Público. Además, los firmantes sostienen que Garzón no se hizo cargo de ninguna responsabilidad que pudo caber en la investigación y consideran que su actuación no estuvo a la altura de la complejidad y sensibilidad del caso. El arte argentino y mundial se viste de luto. Murió Julio Leparque. El artista plástico tenía 97 años. Falleció en París, donde residía desde 1958. Leparque fue fundador de lo que se conoce como arte cinético, que combina imagen, color y movimiento. Su primer reconocimiento internacional a gran escala se dio en 1966, cuando fue galardonado con el Premio Internacional de Pintura de la Bienal de Venecia. Sus obras son conocidas en el mundo y en Buenos Aires se encuentran dos de ellas. Una es la esfera azul instalada en el ex-CCK y la otra es la escultura Hacia la Luz, la imponente flecha de la plazoleta Rubén Darío en la Avenida del Libertador y Pueyrredón. En Buenos Aires el cielo despejado con neblina, la temperatura 9 grados una décima, humedad 94%.
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2: Y vienen bien estos aplausos de la presentación porque este artista, este señor de la música, el próximo martes va a cumplir 60 años. Hablamos de Pedro Guerra. Su nombre completo es Pedro Manuel Guerra Mancito y trabaja así, con este nombre, como lo conocemos artísticamente, Pedro Guerra. Español, cantautor, tiene muy bellas canciones y comenzamos este rato que vamos a pasar con él escuchando Daniela.

Pedro Guerra nos acompaña en este tramo de Canciones son Amores. Nació en Tenerife, en España. Es hijo de Pedro Guerra Cabrera, que fue el primer presidente del Parlamento de Canarias. Y Pedro realizaba sus estudios en el colegio y simultáneamente estaba anotado en el Instituto de Música en una villa de Tenerife, en el Conservatorio Superior de Música, más precisamente de Tenerife. Allí estudió guitarra, un instrumento que utilizó hasta el cuarto curso y le dio muchas satisfacciones. Él siempre quiso dedicarse a la música. A los 18 años se mudó de ciudad y a partir de ahí comenzó a conocer a distintos cantautores y a buscar su caminito en este mundo. Pedro Guerra hace Contamíname.

Pedro Guerra. Charlábamos aquí con Nora mientras escuchábamos la canción, que es muy linda, la versión que hizo Ana Belén y que aquí muchas veces la escuchamos en Canciones Son Amores, pero Pedro Guerra es su autor. Y también se sabe que a partir de los años 90, cuando se muda a Madrid y empieza un poco más firme su carrera profesional, comienza a relacionarse también con Ana Belén, con Víctor Manuel, con Joaquín Sabina, con Paloma San Basilio, con Marta Sánchez, y esto hace que precisamente Ana haya tomado esta canción, Contamíname, y haya logrado también esa bella versión que, como digo, cada tanto escuchamos aquí en el programa. Pero sigamos con Pedro Guerra, que está muy próximo a cumplir 60 años. Vamos a escuchar ahora Se enamoró de un río.

Pedro Guerra en Canciones son Amores. Contemos que por su disco Mararía del año 1998 fue nominado por la Academia de las Artes y las Ciencias Cinematográficas de España y premio a la mejor banda sonora de obra cinematográfica de los Premios de la Música, que todos los años otorga la Sociedad General de Autores y Editores y la Sociedad de Artistas, Intérpretes y Ejecutantes. Ha cantado y ha participado de los shows de distintos artistas, no solo en España, sino también por aquí, por Latinoamérica, y por ejemplo ha estado con Fito Páez, con Silvio Rodríguez, con Julieta Venegas,

Pedro Guerra en Canciones son Amores. El año pasado dio un extenso reportaje para un diario y le preguntaban sobre esto de la evolución en el mundo de la música. Y él declaró: tuve una relación romántica con el disco. Y lamenta lo que sucede ahora. Dice: escuchar música en una época era una actividad en sí misma. Ahora nos la llevamos en un teléfono, la escuchamos con mala calidad, la ponemos de fondo mientras hacemos otra cosa. Soy de la época donde se disfrutaba y la música, repitió, era una actividad en sí misma. Y claro, dice que tuvo una relación muy romántica con el disco. Muchos añoran esos momentos donde todo era una ceremonia, ponerse alrededor de un tocadiscos, como se llamaba, ¿no? En ese momento, escuchar un long play, la púa, toda esa ceremonia. Bueno, las cosas han cambiado y él se lamenta un poco de que ahora todos llevemos la música en el teléfono. Escuchamos una canción más, Pedro Guerra, a punto de cumplir 60 años el próximo martes, y el circo de la realidad.

0: Yo que justo terminé todo, me iba a ir a escuchar a Nora Perley. Andreita, se corta la luz. Ah. No, no. Que tengan unas buenas noches y que la llamen desde muy lejos y ustedes estén contentos, porque yo estoy triste, porque no las puedo escuchar. Espero que venga pronto la luz, porque si no, me voy a dormir para no acordarme de que no las puedo escuchar.
1: ¡Ay, qué amorosa!
0: Habla Lidia de Banfield.
1: Te abrazamos, amorosa.
2: Ay, Silvia, pero bueno, para estas circunstancias hay que tener alguna pila ahí a mano. Así podés escuchar la radio con tus pilas y no tenés que estar dependiendo de la luz. Ojalá que para
1: claro,
2: este
1: si
2: momento...
1: tiene una radio con pilas, si no...
2: Bueno, ojalá que haya regresado en este
1: no
2: momento.
1: No puede comprar la solo las pilas si no tiene la radio a pilas. Pobrecita.
2: Aliche Giuliano nos está escuchando. Dice, qué lindo programa completo. Yo estoy un poco averiada con el ciático. Las escucho por momentos despierta, por momentos dormida, pero las estoy disfrutando. Dice, me trajeron muchos recuerdos con Rocío Jurado y también con Sammy Davis Jr. Me encanta. Me pondría a bailar, dice, pero hoy no puedo. Me conformo con escucharlo.
3: Buenas noches, señoras de Mitre. Las escucho a partir de la pandemia y desde entonces nunca más vi televisión si está el programa de ustedes. Me encanta la música, las voces y lo que aprendo. ¿Y saben qué también me encanta?
1: ¿Qué?
3: La serenidad y la falta de malas palabras.
1: Ah, mi amor.
3: Muchas gracias. Habló María de San Isidro.
2: Gracias,
1: es lo que
2: María.
1: Digo,
2: sí.
1: Es lo que digo y afirmo siempre. Muy bien.
2: Y
1: muy
2: sí, bien. Sí, nosotros cuidamos mucho el vocabulario aquí.
1: Hoy hablábamos de eso en el comienzo.
2: Sí,
1: por
2: sí.
1: La persona que había entrevistado,
2: sí,
1: Marcela.
2: Sí,
1: claro.
2: Sí, sí, sí, sí. Gracias, gracias por el mensaje. Gracias a Eliana Cabelia también en Neuquén, nuestra amiga que nos está escuchando con mucho frío, dice por allí.
4: Aquí en mi rincón, haciendo palabras a solitarios, escuchándolas a las dos. Mi nombre es Irene, siempre las escucho. Me encanta tanto la música como las palabras que dicen entre tema y tema.
1: Qué linda.
4: Me gusta escucharlas. Bueno, te mando un beso. Gracias por todo.
1: Gracias, amorosa. Nosotras también a vos.
2: Qué lindos mensajes. Muchas gracias. Carolina también nos está escuchando. Nos deja un beso grande. Y no escuchó exactamente a qué hora vamos a comenzar en la edición del domingo. También a las 21. Dijimos antes,
1: o sea,
2: en un momento completo, en un rato.
1: ¿Dentro de un rato?
2: En un rato.
1: A las 9 de la noche.
2: En unas horas. A las 9 de la noche estaremos nuevamente aquí poniendo en el aire otro programa completo.
5: Hola, muy buenas noches.
1: Hola.
5: Estoy escuchando desde Puerto Iguazú, desde las 2.000 hectáreas. Ah. Estoy en la chacra, le escucho todas las noches.
1: Qué lindo.
5: Son mi Luisa Delfino de aquellas épocas, cuando me quedaba hasta alta horas a escucharlo. La verdad, muy bueno el programa. Le mando un fuerte abrazo desde Puerto Iguazú. Bendiciones.
1: ¡Qué amorosa!
2: Ay,
1: ¡qué ocurrente!
2: Bueno, bendiciones también. Muchas gracias, muchas, muchas gracias. ¿Quedó alguno más por allí?
6: Hola, buenas noches, Noria Andrea. La verdad, les agradezco en el alma la música que pasan, porque me caen las lágrimas, pero no de tristeza, de emoción, porque es música. Es una maravilla, no me las pierdo nunca. Bueno, un besito grande y buen fin de semana para ustedes, de Sarita de Flores.
1: ¿Hay alguien más en el
2: gracias,
1: aire?
2: Gracias, Sarita. Ah, bueno, bueno. Vamos.
1: Hola, hola.
7: Qué placer escucharla todos los fines de semana, tener ese regalo al alma. Un placer, gracias, gracias.
1: Gracias a ustedes.
2: Gracias, muchas gracias por tantos mensajes lindos. Nos queda media hora de programa, un momento que muchos de ustedes están esperando, la ventanita florida. Pero primero escuchamos a Fernando Martínez.
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10: Cielo despejado con neblina en Buenos Aires, la temperatura 9 grados una décima. El crimen de Agostina Vega, el fiscal dijo que volverá a indagar al acusado. Raúl Garzón adelantó además que cambiará la imputación contra el principal sospechoso.
11: El detenido será llamado nuevamente a indagatoria porque el hecho de reproche se verá modificado por un episodio de homicidio.
10: Detuvieron a un funcionario de Alberto Fernández y Milei, le encontraron drogas y una fortuna en dólares. Se trata del ex titular de ARSAT y del Organismo Nacional de Regulación de Aeropuertos, Facundo Leal. Es en el marco de allanamientos en una causa por el robo de equipos de alto valor de la empresa estatal ARSAT, en la que figuraba aún como contratado después de haber sido su presidente. En sus propiedades, la justicia halló fuertes sumas de dinero en efectivo, más de 2.300.000 dólares en efectivo, además de 2 millones de pesos, reales, euros, pesos uruguayos, pesos mexicanos y hasta chelines tanzanos. Además tenían su poder cocaína, ketamina, marihuana y MDMA, la droga que se usa para fabricar éxtasis. Leal había ingresado a la gestión pública durante la presidencia de Alberto Fernández y permaneció tras el cambio de gestión. En Buenos Aires el cielo está despejado con neblina, la temperatura 9 grados una décima, humedad 94%.
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1: Voy a hablar de Rubén Juárez, Andreita.
2: Ay, qué lindo.
1: Una leyenda, ¿no? Fue un cantor excepcional y un bandoneonista notable, clásico y a la vez vanguardista. Era un perseguidor, te diría, obstinado de repertorios nuevos.
2: Sí.
1: Pero esencialmente Rubén Juárez fue una suerte de agitador de la más feroz bohemia porteña, desde Aníbal Troilo a Charly García. Mira lo que te digo, ¿no? Toda audacia. Él se despidió un 31 de mayo de 2010 y dejó una serie de relatos fantásticos alrededor de su obra. Existe un anecdotario enorme de Rubén, vastísimo. Así como se lo podía encontrar terminando una noche, al mediodía siguiente, en el Café Homero, era capaz de fascinar con el bandoneón blanco, solo y con una voz de barítono que sobre el otoño de su vida denotaba toda la nocturnidad posible. ¿Qué va a ser? No se sale ganando de una noche cotidiana permanentemente larga.
2: Sí.
1: La tensión entre el personaje y el músico se fue agigantando con el paso del tiempo. Fíjate. ¿Cómo lo vio y lo sintió Troilo? ¿Vos sabés qué dijo Troilo de él? Porque un día Troilo le pidió ser su padrino, ¿sabés?
2: Sí.
1: Trabajaban juntos y Rubén y Troilo en Caño 14 allá por 1969. Y Troilo le dijo, yo quiero ser tu padrino artístico. Y entonces, a lo mejor usted es el hijo que no pude tener.
2: Ah.
1: Y claro, Rubén decía, lo pasábamos tan bien juntos. Bueno, en fin, así lo vio y lo sintió Troilo. Comentaba fascinado a los demás que era inigualable Rubén Juárez en la destreza de cantar y tocar maravillosamente el bandoneón al mismo tiempo. Un prodigio musical, una cosa dificilísima.
2: Difícil, muy difícil, sí.
1: Porque hay que coordinar el movimiento de apertura y cierre del fuelle y simultáneamente cantar y frasear. Es toda una disciplina muy difícil. Y si Troilo lo veía así, se sorprendió ante las cualidades de Rubén Juárez, imagínate. Bueno, aquí lo tenemos con su bandoneón. Mi bandoneón y yo canta.

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Vos sabés que Rubén Juárez era un fuera de lo común. Él se motivaba con todo lo que encaraba. Tenía una suerte de tremenda avidez, ¿no es cierto?, artística, que hacía que se preguntara continuamente qué tango hay que cantar. Y vaya si lo lograba. Vos sabés que la respuesta la tenemos ahora en un dúo encantador. Los dos autores del tema, y los dos cantan. Rubén y Cacho Castaña. Ahí va.

0: El ingreso de Rubén Juárez al tango es muy curioso. El tango se encontraba replegado, por supuesto, resistiendo los embates de un cambio de época. Había perdido un público que se volcó aquí, en el resto del mundo, hacia otros ritmos, como precisamente el rock and roll, el beat, en fin. El rock, o peor, la juventud, se volvió el enemigo público número uno del tango. Y Juárez entró haciendo un equilibrio entre los sobrevivientes de los años de oro y también la renovación encarnada por Eladia Blázquez, por Chico Novarro, Héctor Negro, Osvaldo Tarantino, las composiciones de Piazzolla, de Ferrer. Y el primero en abrazarlo fue, ¿sabes quién? Aníbal Troilo, justamente. Ah. Y Chuco fue el músico que más supo de cantores en la historia del género y sin duda vio en él algo así como la reserva moral del tango, ¿no? Una posible continuidad. Y vaya si lo fue. Las noches en Caño 14, uno de los templos de la resistencia, fueron adquiriendo realmente estaturas legendarias. Ahí empezó, por ejemplo, a tallar un veinteañero Juárez, este Rubén Juárez que nos encanta. Él exhibía una madurez sorprendente. Contaba Rubén Juárez, decía, el tango estaba decadente, se empezaban a achicar las orquestas, se formaba el sexteto mayor, el sexteto tango, y todo se acumulaba en tres boliches: el viejo almacén, Michelangelo y Caño 14. A mí me tocó el Caño. Ahí cantaba con Troilo. Él, Franchini, Atilio Stampone, Chupita Stampone, me mimaban. Decían que era la esperanza del género. Yo además tenía mi pintita. Estaba orgulloso de la pinta y vaya si la tenía, ¿no?
1: Y sí.
0: Pero decía, no me interesó perfilarme como ídolo. No me gustaba la televisión. A mí me interesaba la música. Bueno, lo rodea la orquesta de Raúl Garelo y nosotros lo escuchamos deleitándonos haciendo Café la Humedad.

0: de alguna manera, él fue forjando un destino cruzado al de otro cantante de otro estilo, de otro género.
1: Y sí.
0: Cruzado al de Sandro. Fíjate, Sandro podría haber sido tranquilamente un cantor de tangos. Y Rubén Juárez pudo haber sido tranquilamente un rockero o un baladista.
1: Sí.
0: Él contaba que los Beatles le habían volado el bocho. Formó un grupo de música moderna, los Black Coats, y después otro, Telstars, y se puso un seudónimo ridículo porque todos se lo ponían por aquel entonces. Él se llamó Jimmy Williams y tocaba en bailes, en fiestas, y además bailaba twist, boogie, parecía que enfilaba para ese lado. Pero un día, ¿sabes qué pasó, Andreita?
1: A ver.
0: Cayó en el Club Kramer de Avellaneda. Cantaba Julio Sosa. ¿Para qué? ¡Ay, papá! Dijo él. ¡Ay, papá! ¡Qué animal! Lo fascinó. Las mujeres morían, contaba Juárez. La presencia del tipo en el escenario, la orquesta de Leopoldo Federico, cómo lo anunciaban, cómo aparecía entre la gente que iba a bailar con un micrófono inalámbrico. Era Sinatra, mirá, para nosotros. Llegué a mi casa y le dije a mi mamá, quiero ser cantor de tango.
1: Ay.
0: Vamos, todavía, de Tarantini y Tavera canta nuestro homenajeado de hoy, Rubén Juárez.
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Pese a haber sido acompañado ocasionalmente por Troilo y de haber grabado con Armando Pontieri y Raúl Garelo, entre otros, nunca fue un cantor de orquesta. Era, en esencia, un trovador con fuelle. Julio Nudler en alguna oportunidad escribió que tenía él la rara particularidad de haberse introducido en el género no con la garganta, sino con un bandoneón, su bandoneón blanco, ¿no? Juárez fue valorado con en sus dos dimensiones, aunque su fama fuera fundamentalmente vocal. No sé, vamos a vivirlo sin pensar demasiado. Pasional.

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1: Buenas noches, Nora y Andreita.
0: Buenas noches.
1: Les habla Trissi, su colega de Wilde. Bueno, felicitarlo por la muy buena elección de la música. Hasta cualquier momento. Cariños para las dos.
0: Gracias, querida.
2: Hola, Nora, ¿cómo andas?
0: Bien.
2: ¿No sabes la alegría? Después llegar a casa, después de senderear un montón, llegué con mi mujer y lo primero que hicimos es poner el fuego en el hogar y poder escuchar este hermoso programa contigo y tu compañera. Desde Agua de Oro, Darío y Raquel.
0: Gracias, chicos.
3: Ay, qué lindo.
0: Amorosos.
3: Mirá, Noelia dice, soy Noelia desde Concordia, Entre Ríos. Hace más de 10 años que escucho Canciones Son Amores. Y este 2 de junio, cuando el programa cumple años, yo voy a cumplir 39.
0: Oh.
3: Gracias por la grata compañía de todos los fines de semana. Besos muy grandes para las dos, dice Noelia.
0: Es como mi nieta, que tiene esa edad más o menos, un año menos, pero que venía aquí a la radio cuando comencé a hacer el programa Canciones Son Amores, y hoy tiene tu edad también. Ah, una beba, una bebota.
3: Qué linda.
0: Hola.
4: Hola, Nora. Hola, Andrea.
0: Hola.
4: Qué lindo que esta noche, genial, con los mejores temas. Bueno, les mando un abrazo muy, muy grande.
0: Y
4: Fernando,
0: si hoy,
4: de Martínez.
0: Fernando, si hoy te gustaron, no te explico lo que va a ser dentro de un rato cuando empecemos a las 9. Ay, lo que traigo. Lo que traigo yo no sé qué traes vos, Andreita. ¿También lindo?
3: Veremos, después lo sabremos.
0: No, pero
3: yo me hago la misteriosa.
0: Yo
3: también
0: vengo súper cargada. A ver quién más está en el aire.
5: Buenas noches para el programa de Norita. Preciosas músicas. Habló Miriam de Cespeña, Chaco.
0: Gracias, Miriam.
5: Gracias por estas músicas de ensueño.
3: Laura Mabel Pasarelli está chocha con este cierre con Rubén Juárez.
6: Hola, buenas noches, chicas. ¿Cómo andan? Soy Verónica de Caleuchú. Me encanta su programa, lo escucho todos los sábados y todos los domingos.
0: Bien.
6: Es un placer escuchar a las dos juntas. La admiro un montón. Un beso para las dos.
0: Creo que queda uno más en el aire. A ver, hola.
7: Noelita y Andrea, qué diosas que son, qué belleza.
0: Gracias.
7: De música nos proponen para encantarnos el alma. Gracias por este bello regalo para el alma.
0: Bueno, gracias a todos, muchas gracias. Yo creo que, Andreita, los dejamos en la mejor compañía que uno pueda imaginar.
3: Sí, Eduardo Lalo Morino, palabras mayores, pero antes le vamos a decir gracias a Alonso Lozada, a Javier Federico.
0: Pobre Alonso.
3: A Sora.
0: ¿Cómo jugó hoy con los botones y las clavijas? Las ideas lindas que tuvo. Los chicos hoy se lucieron, los operadores.
3: Bueno, muy bien, muy bien, muy bien. Y volvemos a las 21.
0: Sí, volvemos a las 21. Así que gracias por acompañarnos a hacer juntos esto que damos en llamar Canciones Son Amores, y que lo hacemos así, con toda el alma, con toda naturalidad y espontaneidad. En un ratito seguimos, a las 9. Chao.

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2:20 de la madrugada casi, rige la advertencia por niebla en el área metropolitana de Buenos Aires. Neblina que va a afectar la visibilidad durante buena parte del inicio de este domingo. Domingo en el que despedimos a mayo, ¿eh? Ya estamos en las puertas del mes del invierno. La noche más larga nos espera en este junio que vamos a empezar en horas nada más. Mientras tanto, nosotros despedimos mayo con algo de neblina en Buenos Aires. 8 grados 7, la temperatura, el viento en calma. El pronóstico nos anticipa para hoy 18 grados de máxima, un poquito más de la máxima que estaba pronosticada ayer. De todas formas, también es mayor la nubosidad que se espera para hoy, ¿eh? El cielo mayormente nublado. Y lo mismo va a suceder casi en toda la semana. No se esperan lluvias, pero bastante nublado, con temperaturas, rangos térmicos bastante acotados, entre los 10, 12 grados, ponele. El viernes recién se esperan 15 grados de mínima y las máximas que van a estar entre 15, 16 y el viernes recién 18. El viernes, falta mucho igual para el viernes. Che, falta tanto para el viernes, ¿qué te voy a andar contando? Bajamos un cambio, tomamos un respiro, ¿te parece? Y te voy contando cómo vienen los portales, las tapas digitales de algunos de los principales diarios de nuestro país.

En los controles está Alonso Lozada, Javier Eduardo Federico ya está recibiendo tu voz en el 1130-030790 y en el 5168-0790. Arroba Radio Mitre, arroba Lalo Morino. Ahí vamos a estar en nuestras charlas de epígrafes, en las redes sociales, en Instagram, en Facebook, en X. Hoy con una fotito que en realidad es un regalito que nos hizo la semana pasada Marcela Magariños, a través de la inteligencia artificial. Un modelo pavote, pero ahí estoy, como piloto de las madrugadas. Hermoso está, ¿eh? Muy lindo. La música la elegimos con Marito Villanueva, la producción la hacemos con Juanpi Córdoba, las noticias nos llegan, como siempre, desde el Mitre Informa primero, pero hoy con la pluma del fino Fernando Martínez.

Un domingo duro para abrir las tapas digitales de los diarios. En el diario Clarín, el tema central, encontraron el cuerpo de Agostina Vega, la chica que estaba desaparecida en Córdoba. Cortes y tensión en una marcha de vecinos. Esto sucede después de una semana de búsqueda. Lo confirmaron fuentes de la investigación al diario Clarín. La adolescente de 14 años que había sido vista por última vez el sábado pasado apareció muerta en un descampado en el que estuvo Claudio Barrelier, el único detenido. Reclamos de justicia en distintos puntos de la ciudad. Algunos datos más de la última vez que la vieron al hallazgo en un descampado. El día a día del caso Agostina. Es Agostina en un 98%, uno de los textuales a propósito de la cobertura de este tema. Nunca salió de la casa de Barrelier. La data de muerte y un móvil por esclarecerse. ¿Qué dijo el fiscal?

Sea cínico. El tenso cruce entre el fiscal del caso Agostina y una ex concejal de Córdoba. Claudio Gabriel Barrelier, de 33 años y cercano a la madre de Agostina, quien es el único detenido y principal sospechoso del crimen. Otros temas y otros títulos también en la tapa digital de Clarín. En busca de la cuarta estrella, la selección argentina viaja en charter a Kansas City para jugar el Mundial 2026. Paris Saint-Germain, bicampeón de la Champions League, luego de igualar 1-1 en Budapest, venció a Arsenal por penales y confirmó su hegemonía en Europa. Abrieron celulares de exfuncionarios del Banco Central y de financistas vinculados a Elías Pichirilo. Maniobras con la CIRA. Roland Garros, Juan Manuel Cerúndolo, sobrevivió a una batalla de casi 6 horas y mantiene vivo el sueño argentino en París. Boca busca DT, Úbeda ya está fuera y Riquelme tiene su primera lista de técnicos para reemplazarlo. Tras la cefalía, elecciones en San Lorenzo, se impuso Culota y será el nuevo presidente del club hasta 2027. Compra controlada, cómo cayó un empleado de limpieza del Hospital de Clínicas que robó un equipo médico de alta complejidad. Gran precursor del arte cinético murió Julio Leparque, uno de los artistas argentinos más reconocidos. Negocio de 60 millones de dólares. El negocio menos pensado. Una empresa argentina importará pañales y le hará frente a dos gigantes. Sobre los Estados Unidos, así fue el momento en el que un meteoro explotó con un estallido equivalente a 300 toneladas de explosivos.

Abrimos ahora la portada digital del diario La Nación. Aquí también el tema central, el peor final. Apareció el cuerpo de Agostina Vega, la adolescente de 14 años desaparecida en Córdoba. El cadáver fue encontrado en el descampado de Ampliación Ferreira. El Ministerio de Seguridad de Córdoba brindará una conferencia de prensa.

Un pequeño país sudamericano emerge como ganador inesperado de la guerra con Irán. ¿Por qué es un problema? Es otro de los temas y otro de los títulos también en la tapa digital del diario La Nación. Continuidad o cambio del experimento Petro a un posible giro a la derecha. Colombia elige entre dos modelos antagónicos de país. También en la tapa digital del diario La Nación, insólita reacción, la violenta patada de un jugador de Lanús que le valió la expulsión ante Instituto. Avance, un análisis de sangre alerta de los primeros síntomas 10 años antes de tener Alzheimer. Por 3,8 millones de dólares, uno de los dueños de Carajo y Blender se quedó con otro contrato del Estado en el sector ferroviario. También en deportes se destaca a PSG bicampeón, el equipo poderoso que cambió a tiempo. Se ve como un conjunto de jugadores y no como un álbum de figuritas. Pese a que esta vez no fue una exhibición total como la del año pasado, con

0: El Inter. PSG llega a la confirmación de que el de Luis Enrique ya es un grande de Europa, donde reina de manera indiscutible. Más abajo, pero también en la tapa digital de La Nación, en otro ámbito, el fuero que investiga la corrupción. El gobierno quiere refundar los tribunales federales de Comodoro Py 2002. Enviará esta semana 60 pliegos de nuevos jueces y fiscales. Son jueces de tribunales orales federales, incluido el del caso Otesur contra Cristina. Cambia la mitad de la Cámara Federal y dejan afuera a Irurzun. Una de la mañana, 49 minutos, casi las 2 menos 10. Estos son algunos de los temas que en un ratito van a saltar del aire de la radio a las tapas de los diarios. Y de ahí se van a instalar en la charla de este domingo que empezamos a transitar juntos en el aire de la radio. Así despedimos mayo, así se va el último domingo de mayo. Casi te diría, dándole la bienvenida al invierno. Llega junio. Ayer hablamos, llegan aumentos también, pero esos temas que seguramente nos van a convocar en esta madrugada, mientras escuchamos muy buena música, charlamos con amigos y bajamos un cambio que es bastante necesario en esta madrugada fría de otoño. Hasta las 6, dale que vamos, de la noche a la mañana.
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Hola, mira, te hablo acá Raúl de Madero. Sí, a ver si me pueden pasar un tema de Lauren Bulci en Roscollection, que es el cumpleaños de un sobrino mío. Te lo agradecía mucho. Un beso grande.

De fondo y en los arreglos estaba uno de los muchachos Gibb, uno de los Bee Gees, Kenny Rogers haciendo Esta Mujer, This Woman. Antes, uno de los clásicos, tal vez el emblema en la carrera de uno de los grandes divulgadores de la música country, con un estilo muy personal y con historias como las de este jugador. El jugador, The Gambler, Kenny Rogers.

Y cuando nosotros en el aire de la radio vamos llegando a las 2 de la mañana, los domingos, nos ponemos un poquito arrabaleros. 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

Hola, yo soy Mariel Escobar. Ya he llamado otras oportunidades, tengo 80 años. Quería hacerle unas preguntas. Sí, no podría ser que me encuentre en ese tango que tantas ganas tengo de escuchar, que lo escuchaba cuando era piba, joven, que se llama Estrella. Por favor, si lo llegan a encontrar, ¿lo pueden pasar? Desde ya, muchísimas gracias. Siempre trato de escuchar todo. Está lo último. Pasar una excelente música. Muchos cariños y bendiciones.

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1: El polaco Goyeneche, eterno polaco Goyeneche. Un tango que a Mariel de Escobar le trae un montón de recuerdos de cuando era piba, tal cual lo dijo ella, Tango de Hernández y Casinelli. Marcelino Hernández, Roberto Casinelli. Estrella, antes de Troilo y Mansi. Surra.

Casi las 2 y 10 de la madrugada, rige el alerta amarillo por lluvias en la provincia de Chubut, afectando principalmente Rawson, Gaiman. Queda fuera Puerto Madryn, pero hay que estar atentos porque el fenómeno meteorológico durante hoy domingo puede afectar la parte central y el noreste de la provincia de Chubut. El resto del país sin alertas meteorológicos, pero atención porque en la provincia de Buenos Aires, en toda la región pampeana y yendo hacia el litoral, la neblina va a estar afectando la visibilidad durante casi toda la madrugada y buena parte de la mañana. Estar muy atentos porque si bien aquí en la ciudad de Buenos Aires y por ahora la neblina apenas está reduciendo la visibilidad a 5 kilómetros, con el viento en calma, 8 grados 7 la temperatura, está fresco. Esto hace además que se sienta más todavía el otoño. Pero, por ejemplo, vamos a la ciudad de Azul, nuestra querida ciudad de Azul, con 3 grados 8. Casi te diría que de los primeros adelantados para el invierno ya. Un tornillo hace. ¡Qué lindo que está Azul! La visibilidad 500 metros, no se ve nada. Qué lindos paisajes. Por otro lado, recuerdo estas mismas madrugadas en Azul los fines de semana cuando salíamos e íbamos de un boliche al otro. Por ejemplo, íbamos de Cronopios, que estaba en Humberto y Colón. Nos íbamos para Tansec, que estaba, o Gato Pardo, que estaba llegando a. Pasando uno el. Uno llegando al parque y el otro pasando el parque. El parque Sarmiento. Maravilloso los escenarios fantasmagóricos con esas figuras que se iban formando con las luces entre los árboles y la neblina. ¡Oh, qué lindo! Todo por la costanera, a la vera del arroyo. Es maravilloso. Lo mismo en Olavarría, por ejemplo. Pero todo eso que a un adolescente le parece artístico, porque entre otras cosas está rebotando entre boliche y boliche, a la salud eso le hace bastante mal, así que hay que cuidarse. Atención, no solamente estamos hablando de la ciudad de Azul, por ejemplo, en Coronel Pringles, ahora, la visibilidad apenas 100 metros, y estos son datos de la noche del sábado, ¿eh? O sea que esta madrugada puede estar incluso un poquito más complicada. Lo mismo en Pigüé, en la zona del suroeste de la provincia de Buenos Aires. Y si nos vamos un poquito más hacia el norte, en Chacabuco, con 5 grados una décima, la visibilidad ahora está en 400 metros. Por lo menos así lo dicen. Tenemos amigos incluso ahí a medio camino entre Pergamino y Chacabuco, ponele en Rojas. Ahí tenemos algunos. Nuestra amiga Patribelis nos va a decir cómo está. En Pergamino también, 400 metros de visibilidad ahora. Muchísima, muchísima precaución a todos aquellos que están circulando por las rutas nacionales, provinciales, por las autopistas de Buenos Aires. De hecho, si empezamos a venir un poquito más cerca, hacia la ciudad de Buenos Aires, en San Antonio de Areco, la visibilidad está reducida a 5 kilómetros. Si estamos, por ejemplo, en Moreno, aquí también. Igual todos estos son datos de las 9 de la noche del sábado. Hay algunas, sabemos que la crisis que está atravesando el Servicio Meteorológico Nacional y eso afecta directamente la calidad de los datos y la previsión de unos los datos meteorológicos que no tienen que ver solamente con que me voy a poner para salir. Esto afecta obviamente toda la producción primaria y buena parte de hasta la industria, te diría, porque es muy importante saber, por ejemplo, en la logística, los estados de las rutas, en cuanto a la visibilidad. Rutas que, en nuestro caso, afectan las autopistas La Plata-Buenos Aires, la Panamericana, la Richeri, Ezeiza-Cañuelas, por ejemplo, en Lomas de Zamora, ahora que sí son datos de las 2 de la mañana, con una sensación térmica de 3 grados 3, la visibilidad apenas 800 metros. Está bastante, bastante cerrada la visibilidad en esa zona. Si nos vamos para Cañuelas, aquí también 800 metros la visibilidad, 3 grados 3 la sensación térmica. A cuidarse, y si nos estás escuchando mientras estás en la ruta, si vos ves que empieza a cerrarse todavía más la neblina, a un costadito, encontrar algunos de los descansos, alguna estación de servicio. Tómate un cafecito, no seguís escuchando tranqui en el celular, o le decís a la gente de la estación de servicio, hay que poner Mitre, mira, que el gordo está contando una historia de cómo viene la mano. Me va a avisar cuando la neblina esté mejor, tranqui. Por ahora, atención. Y no solamente
en la provincia de Buenos Aires. Hasta ahora les vengo contando cómo viene la mano en la provincia de Buenos Aires, pero si nos vamos al sur de la provincia de Santa Fe, en Casilda, la visibilidad también desde anoche estaba reducida a 9 kilómetros, pero en Rosario, donde los datos están actualizados a las 2 de la mañana, 6 grados 2 la temperatura, el viento en calma y la visibilidad 300 metros. Aquí está complicada la situación. Lo mismo sucede en Victoria, en Entre Ríos, ahí cerquita, pero del otro lado del río. Y si nos vamos más al norte, en Sauce Viejo, por ejemplo, llegando a Santa Fe, 500 metros la visibilidad. Y mientras vamos viendo, mientras los voy nombrando, voy recordando en algunos casos lo lindas que son estas ciudades, che. E incluso me imagino esas costaneras con esta misma neblina, che. Uy, la cantidad de enamorados que deben haber y darse unos besos ahí, con frío, porque esas son cosas que hacíamos cuando éramos adolescentes. En azul uno iba, cuando volvía con los dedos violeta, pero el corazón lleno, eso sí. Pero qué frío, uno se bañó, qué frío que hacía. Ya está sintiéndose el frío. En Concordia, en Entre Ríos, por ejemplo, el viento está en calma. Los datos de las 9 de la noche daban una visibilidad de 4 kilómetros. Aquí también reducida la visibilidad. Y este fenómeno, que se extiende por todo el litoral, sí, hacia el norte de Santa Fe, ya estamos en la provincia de Corrientes, donde los últimos datos del sábado también daban una reducción en la visibilidad, que la mantenía a 8 kilómetros, en Goya, por ejemplo. Pero vamos a irnos un poquito más arriba, en Corrientes, capital, ahora 15 grados 3, la temperatura y la visibilidad 5 kilómetros. Si seguimos hacia Misiones, en Posadas también rige el alerta por la advertencia por niebla, aunque por ahora la visibilidad es de 10 kilómetros. No sé si en porque aquí en la provincia de Buenos Aires 10 kilómetros es visibilidad normal, pero no lo sé allí en Misiones. Igual si nos vamos a Puerto Iguazú, uno de los destinos turísticos más lindos del mundo y particularmente de nuestro país y específicamente de Misiones. Puerto Iguazú, con el viento en calma, cielo invisible con niebla. Está para quedar, para sospechar las cataratas, pero no te voy a ir a mirar la catarata ahora. Todo ese ruido de si será el inodoro, no te acerques, porque si te vas ahora a las trillas, no, hay que tener cuidado, espera un poquito. Si no le ponemos media sonrisa a esto, ¿qué nos queda, no? Viento en calma ya en Puerto Iguazú, en Misiones, neblina cerrada, apenas 300 metros, che. Vos te acompañás con el aire de la radio. Hasta las 6, estamos con Javier Eduardo Federico en los controles. Tenemos muchísima música. De a poquito vamos encontrando las historias que nos van a convocar en esta madrugada en el aire de Mitre. Y claro, música, tenemos música para tirar para arriba, mira.

Eduardo Lalo Monillo, de la noche a la mañana, bienvenido a casa, vos, Barito Villanueva y todo tu equipo. Gracias, te habla y desde La Ferrera, la señora El Bastón Verde. Chau, chau.

Una voz y un carácter únicos en el escenario, una manera tan particular de interpretar lo que los compositores, los poetas idearon en estos boleros maravillosos. Daniel Ríolobos, contigo aprendí y antes, vete de mí.

2:23 de una madrugada neblinosa aquí en Buenos Aires. Aunque te voy a ser sincero, en la ciudad de Buenos Aires no se nota tanto, ¿viste? La neblina. Aparece ese plafón, esas siluetas que empiezan a difuminarse, que nos dan la garantía de que efectivamente la neblina está ahí. La visibilidad reducida a 5 kilómetros, viento en calma, 8 grados 5 la temperatura. Otra vez, estamos por debajo de la temperatura mínima pronosticada por el Servicio Meteorológico Nacional para hoy. La mínima estaba en 9, ya estamos en 8.5 y se va a poner más fresco durante la madrugada, te aviso. 18 la máxima pronosticada para hoy, va a ser un domingo agradable, el sábado que se fue también estuvo muy agradable. Mi hermanita Laura, que me vino a visitar, ustedes saben, mis hermanas son mucho mayores que yo, estuvo por San Telmo y la verdad dice, qué lindo que está San Telmo. Con algunas historias lindas, fue al mercado de San Telmo con su amiga Cristina, pasaron lindo. Yo me quedé trabajando, preparando parte de lo que vamos a hacer esta noche, pero pude disfrutar justamente de ese hermoso sol otoñal que nos regaló el sábado. ¿Quién te dice? Capaz que hoy domingo otra vez aparece, después de que se disipe la neblina, que nos va a acompañar por lo menos hasta bien entrada la mañana de hoy, aquí en el área metropolitana de Buenos Aires. 2:24, hablando de nuevas tendencias, hablando de cómo va cambiando la vida y cómo la vida nos cambia también. ¿Vieron que hoy para pagar existen tantas alternativas para que nos paguen a nosotros? No, pero para pagar hay un montón de alternativas. Lo cierto es que nos cuenta Melissa Reinhold del diario La Nación que esta revolución digital hace que el uso del efectivo toque un mínimo histórico. Viste que ahora te pagan, o por lo menos te cobran en realidad, vos podés pagar con el teléfono, con una tarjeta de débito, con un PIN, con un PAN, con un PUM, pero de todo hay para pagar. Ahora plata, y sobre todo en el mundo, empieza casi a desaparecer. Por cada peso en efectivo que circula en la economía, hay 2,35 que lo hacen de forma digital. En menos de una década, la Argentina sufrió una fuerte transformación hacia los pagos digitales, que hoy incluye soluciones que van desde los cheques virtuales hasta las transferencias inmediatas o el pago con QR en comercios o en el transporte público. Con el relojito podés pagar, con el celular mirando el QR desde la compu, pero plata como plata, y de a poquito va desapareciendo. Una costumbre que la plata siempre tuvo, ¿no? Sobre todo la plata nuestra, digo, la de desaparecer. Detrás de todas estas innovaciones estuvo Atilio Velaz. Desde 2020 es el CEO de Coelsa, la infraestructura que vincula a todos los sectores del ecosistema de pago, tanto a los bancos como a las billeteras digitales. Hasta la informalidad también se da en billeteras digitales cuando un comercio te pide que le transfieran al alias. El 100% de las personas que están en actividad económica, tanto formal como informal, están digitalizadas. Llegamos a un mínimo histórico en el uso de cajeros automáticos. La gente cada vez retira menos efectivo, cuenta. Yo le agregaría que también la gente tiene la sensación de tener cada vez menos efectivo. En números, hay 339 millones de cuentas digitales en la Argentina, de acuerdo con el último indicador de Coelsa. En promedio, cada argentino tiene 8 cuentas que se dividen en 4 cuentas bancarias, con CBU, con B larga, y en 4 billeteras digitales, con CBU, B corta. Incluso crecieron las cuentas en dólares, mientras que el gobierno de Javier Milei busca fomentar que la Argentina vaya hacia una economía cada vez más bimonetaria. En el primer cuatrimestre de este año se abrieron 2,8 millones de cuentas en dólares en bancos, un 6,22% más que a finales del año pasado. A diferencia de otros países donde predominan los pagos por aproximación, el famoso contactless, con tarjetas físicas o celulares, en la Argentina la verdadera revolución digital llegó de la mano del código QR interoperable. La posibilidad de pagar desde cualquier billetera virtual o aplicación bancaria, independientemente de quién provea el QR del comercio, aceleró una adopción masiva que transformó hábitos de consumo en tiempo récord. Lo que comenzó como una solución impulsada por fintech y billeteras digitales durante la pandemia, terminó consolidándose como una costumbre cotidiana, desde grandes cadenas
hasta pequeños comercios de barrio, ferias y vendedores ambulantes. El fenómeno no deja de expandirse. Solo en el primer cuatrimestre del año se registraron 931 millones de operaciones con QR, lo que representó un salto interanual del 70% y confirmó que el celular desplazó al efectivo en buena parte de las transacciones diarias. A la hora de desglosar en qué se gastan los argentinos cuando escanean el QR, este medio de pago se utiliza sobre todo en combustible, con un ticket promedio de 16.822 pesos. Después siguen los supermercados, las farmacias, los restaurantes, carnicería y alimentos, servicios públicos, vinotecas y licorerías y créditos. El transporte es otro de los espacios donde la transformación se volvió tangible. Luego de que se implementaran los pagos con QR en Capital Federal, en Buenos Aires, en Santa Fe, en Mendoza y en Córdoba, aunque todavía este sistema se encuentra únicamente en algunos colectivos y subtes, es el medio de pago más elegido en los segmentos sociales más bajos, C3, D1 y D2. La desaparición gradual del papel tradicional también es evidente en las tesorerías de las empresas. El e-check ya representa el 61% del total de los cheques. Van cambiando los tiempos. Van cambiando los tiempos. Nosotros dejamos de usar el efectivo. Y con el top de las 2:30 de la mañana me pregunto, ¿a dónde irán, en madrugadas como estas, esas alcancías que en algún momento fomentaron la idea del ahorro? Cuando yo era muy chico, mis hermanas, que como ustedes saben son bastante mayores que yo, me habían regalado en un momento, supongo que habían sido en concupiscencia con el viejo Morino y Lili, una alcancía hermosa. Y yo tuve, supongo que la van a llenar en algún momento, rosa era. Era rosa, un chanchito rosa que además tenía unos tréboles, una florcita hermosa. Y el gordo, que no tenía demasiada idea del efectivo que iba a poner adentro, ¿qué me pasó a mí? Me enamoré del chanchito. ¿Cómo van a romper el chanchito? Pero para mi beneplácito descubrí que, como si fuera el pupo, ¿no?, en la panza, en el vientre del chanchito, había una válvula de escape. No era necesario romper la alcancía. ¿Cómo cambiaron los tiempos, eh? ¿Cómo esas mismas alcancías, en madrugadas como estas, exiliadas por lo virtual, se encuentran a tomar un cafecito en un cafetín como este, donde no solamente los desvelados y los exiliados de la realidad nos juntamos en el aire de la radio? No, no, no. Por como dicen las noticias, ahora hasta aquellas viejas alcancías no tienen otra que, como en Toy Story, juntarse al costado del tiempo a recordar mejores tiempos.

El top nos marcó las 2:30 de la mañana. Hay neblina en Buenos Aires y eso mantiene reducida la visibilidad a 5 kilómetros. La temperatura, 8 grados 5 décimas.

0: Leemos algunos títulos del Mitre Informa primero. Encontraron muerta en un descampado a Agostina, la joven que estaba desaparecida en Córdoba. El cuerpo de la chica de 14 años fue hallado en un campo aledaño al barrio Ampliación Ferreira, en el sudeste de la capital provincial. En la zona se habían intensificado los rastrillajes en las últimas horas, tras obtenerse imágenes de un domo policial. Las cámaras captaron el momento en el que Claudio Gabriel Barrelier, único detenido por el caso, ingresaba al sector el lunes a las 11:45 y se retiraba a las 12:15. Se trata de una zona descampada, hasta donde el acusado habría ido en un vehículo que pidió prestado horas antes de ser detenido. El fiscal Raúl Garzón confirmó que el cuerpo hallado pertenece a la menor.
1: Con enorme dolor hemos encontrado restos humanos que, les diría, en un 98% de posibilidades, sea Agostín. Y no afirmo hasta que la ciencia forense, con las pericias de ADN y demás, nos permita tener una certeza absoluta respecto de su identidad. Toda la prueba condujo a este lugar.
0: El fiscal también señaló que la causa pasó a investigarse como un homicidio. Confirmó que hay una persona imputada y advirtió que el trabajo judicial y policial no ha terminado.
1: Hoy estamos frente a un homicidio, estamos con una persona imputada, seguramente va a haber un cambio de calificación legal, pero hay también otras circunstancias que deben ser investigadas. Los cómo, los por qué, Agostina llegó, donde se desencadena el hecho, son motivo de investigación. Son motivo de investigación los entornos, son motivo de investigación las causas que llevaron a que una menor estuviese en esta situación que le costó la vida.
0: Aumentan los colectivos, subtes y peajes en la ciudad. El incremento será del 4,6% a partir de mañana lunes, 1 de junio. El boleto mínimo porteño pasará a 788 pesos y el subte a 1.558 pesos. Los peajes en hora pico aumentarán a 6.280 en Perito Moreno y 25 de mayo y a 2.611 en la autopista Ilia. En la provincia de Buenos Aires, los colectivos aumentarán 4,8% y el boleto mínimo costará 1.015 pesos. De la mañana, 35 minutos en Buenos Aires. El cielo está despejado, hay neblina y esto mantiene reducida la visibilidad a 5 kilómetros. El viento está en calma, la temperatura 8 grados 5 décimas, la humedad 95%.

Buen día, está llamando Estela Maris de Guanaco, partido de Pehuajó. Los escucho toda la noche, les mando mis bendiciones, mis cariños y los quiero mucho. Besitos grandes.

Y en este caso el gospel, Ruben Studdard. Ray Charles, la versión de el clásico de John Lennon. Imagina. Antes, una versión instrumental con él en los arreglos, un álbum del 61. Genio y soul, igual jazz. Y ahí encontramos esta interpretación y este arreglo también de From the Heart, desde el corazón.

2:45 de la madrugada, ya estamos charlando con ustedes, nos estamos encontrando con algunos amigos. Ahí me manda algunas de las fotos hablando de la neblina. Hay un lugarcito en el mundo maravilloso, yendo hacia el sur de la provincia de Buenos Aires, entre... entre San Vicente y Bransen. Se llama Doncelar, con dos A. Hay una estación de tren. Es verdaderamente maravilloso. Se come rico, se vive lindo, se vive despacio. Y hay unos rincones espléndidos. Entre ellos, el castillo, uno de los castillos de Felicitas Guerrero. Y desde allí me manda una foto, Amalia, que es la humana de dos bellezas, que se llaman Atenea y... Sasha, que son dos perras hermosas. Miden 1,50 m, 1,60 m. En dos patas salimos abrazados a caminar y a bailar una polca. Es hermosas perras. Y ella desde allí me manda algunas de las fotos de cómo está la neblina ahora. Hermoso, las siluetas, cómo se van recortando las siluetas de algunos de los lugares en el barrio Las Acacias de Doncelar. Qué lindo. Así estamos charlando con Amalia. Tenemos la voz muy tomada hoy. Bueno, ya se habrán dado cuenta, no es necesario que lo diga. Allí está la Marce Magariños, que es la copilota, vendría a ser, esta noche, digamos, porque fue la responsable de la foto que subimos en las redes sociales. Comandante de a bordo. Ya manda el beso. Allí están algunos de los amigos escuchando, Adelita Lorea también, desde La Plata. Se le corta un poquito la radio, dice. Y estos, para mí es la cuestión meteorológica, la cuestión climática. A veces hay que buscarle la vuelta para escuchar. Y si no, si en Radios Play, la aplicación, se la bajan y escuchan directamente si tienen el servicio estable de internet, ¿no? Si tienen Wi-Fi, por ejemplo. Ahí me cuenta, ¿sabés que Pinito se va a trabajar? Sí, ya hablamos un montón de eso. Ya le pedimos que traiga alfajores. Así que estamos, y es más, estamos queriendo verlo antes de que se vaya, Adelita. Está preguntándome la Burman si subimos fotos a X, y yo la verdad que sí creo haberla subido. Ahora voy a empezar a mirar. Está Danita Capri, que nos saluda ya, dándonos unas buenas madrugadas, compartida con tantos amigos que envían sus mensajes desde lugares inimaginables, dice. Eso es la magia de la radio, destaca Dana Capri, y para nosotros es verdaderamente un placer, un honor. Y ahí justamente vemos el post de Dani Kobriniec, uno de los integrantes de la Mesa Teutona en estas madrugadas, que nos muestra las fotos del casino de Wiesbaden, la capital de Hesse, que se llama Asia en italiano. ¡Uy, qué belleza! Y además, buen ojo el del fotógrafo, ¿eh? Una composición maravillosa, verdaderamente. Ya charlando con ellos, con su Barcelona, con Lina también en el... en el X. Desde allí empezamos a mantener nuestras charlas de madrugadas. Ya vamos a pasar por el Facebook y por el Instagram. 2:49, las 3 casi menos 10, y vamos a hablar un poco de bienestar.

0: Hablemos del secreto de la felicidad, si es que tiene algún secreto. Un estudio en 76 países identificó los 5 rasgos de personalidad que definen el bienestar. Fueron investigadores de la Universidad de Oxford que determinaron que la satisfacción con la vida depende de actitudes conductuales específicas y no solamente de los ingresos o las comodidades materiales. Un extenso estudio internacional liderado por expertos de la Universidad de Oxford aportó nuevas perspectivas sobre los factores que determinan el bienestar de las poblaciones en todo el mundo. A través de encuestas realizadas a 80.000 personas en 76 países, los científicos analizaron cómo influyen las actitudes conductuales en la satisfacción general con la vida, un campo que hasta el momento había sido poco explorado en comparación con variables tradicionales como el nivel de ingresos. Los resultados publicados en el International Journal of Happiness and Development, el periódico internacional de felicidad y desarrollo, sería en castellano, demostraron una correlación directa y significativa entre los niveles altos de felicidad y 5 rasgos claves de la personalidad de los individuos. De acuerdo con los investigadores, los coeficientes de estas variables resultaron notablemente similares en las diferentes regiones geográficas del planeta, lo que sugiere que el bienestar psicológico y social responde a mecanismos humanos universales que trascienden las fronteras y las meras comodidades materiales. Ante este panorama, el equipo sugirió que tanto los gobiernos como las empresas privadas podrían promover iniciativas públicas orientadas a fomentar este tipo de preferencias conductuales estables con el objetivo de incrementar el bienestar colectivo. Los 5 rasgos determinantes para la satisfacción vital tienen que ver. Los 2 primeros, por lo menos los identificados en esta investigación, estrechamente vinculados entre sí, mostrando coeficientes de relevancia equivalentes: la paciencia y la propensión a asumir riesgos. El análisis estadístico detalló que mantener una actitud paciente ante las circunstancias cotidianas correlaciona de forma muy significativa con la percepción positiva de la existencia, una tendencia que se repite casi con idéntica fuerza entre aquellas personas que muestran una disposición saludable a tomar decisiones arriesgadas. Los 3 rasgos restantes abarcan las dinámicas de interacción social y los valores éticos de los individuos. El estudio determinó que la felicidad se eleva en personas con altos niveles de reciprocidad, tanto en su vertiente positiva como negativa. Esto significa que estar más dispuesto a recompensar las buenas acciones de los demás, así como a castigar activamente los comportamientos considerados injustos, se asocia con una mayor plenitud personal. Finalmente, el altruismo y el desarrollo de la confianza interpersonal completan esta estructura del bienestar, consolidándose como pilares esenciales para construir una vida satisfactoria a nivel comunitario y global. La difusión de este estudio coincide temporalmente con los datos aportados por otra encuesta de salud y bienestar encargada por la organización TP, la cual determinó que los ciudadanos británicos logran alcanzar su punto máximo de salud, confianza y felicidad al cumplir los 47 pirulos. Mira, todo lo que había que esperar para ser feliz. Este fenómeno, un fenómeno sociológico sin lugar a dudas, indica que hacia el final de la década de los 40, las personas experimentamos un incremento notable en nuestro bienestar físico y emocional, en comparación con etapas previas de la adultez. Los especialistas del sector clínico y terapéutico explicaron que este pico de satisfacción a los 47 responde a un cambio profundo en las prioridades individuales. Con el avance de la edad, las personas tienden a desplazar el foco de su atención que antes ponían sobre aspectos puramente estéticos o visibles de su imagen y empiezan a priorizar la forma consciente de su salud interna, el funcionamiento óptimo del propio cuerpo, la estabilidad emocional, factores que impactan directamente en la calidad de vida real del día a día. Ah, eran los 47 que nos íbamos a poner felices. Un estudio que empieza a encontrar que en realidad el dinero no nos hace felices. Y es verdad. Muchos Lo sabemos desde hace mucho tiempo. Tal vez habría que empezar a hacer investigaciones para entender por qué la falta de dinero nos hace infelices. Esa es otra cosa. No, sí, el dinero no hace la felicidad, pero esos problemas sí nos ponen un poquito más infelices. 5 elementos. Los primeros 2, paciencia y propensión a asumir riesgos. Los otros tienen que ver con la interacción social y los valores éticos de los individuos. Y así, si pasaste los 47 años, ya está. ¿Tenés estos 5 datos? Tenés que ser feliz.
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1: Soy Daniel, estamos escuchándote atentamente con mi mamá, como siempre, que te manda muchos cariños, María Alceira. Te mando un beso enorme y sigo escuchando Radio Mitre como siempre.

0: Let's face the music and dance. Enfrentemos la música y bailemos. Originalmente compuesto por Irving Berlin para la película Follow the Fleet con Fred Astaire y Ginger Rogers. Esta es la versión bien swing de Frank Sinatra. Antes, versión en vivo también, canción muy popular de 1958, compuesta por Jimmy Van Heusen y Sammy Cahn. Una de esas duplas maravillosas del jazz. Le puso nombre a la placa de Frank Sinatra de 1958, se llamaba exactamente como este tema, y los arreglos que incluso aparecen en esta versión en vivo que escuchamos de Come Fly With Me, vení a volar conmigo.
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El top marcó las 3 de la mañana y en Buenos Aires el cielo sigue despejado, hay neblina. La visibilidad reducida a 5 kilómetros, la temperatura 8 grados 5 décimas. Esta es la portada del diario Clarín de hoy. Tema central, los gobernadores aliados, premiados con más fondos nacionales. El gobierno los benefició con más ATN y adelantos de coparticipación. En lo que va de 2026, Misiones fue la provincia que más aportes del Tesoro Nacional recibió, seguida por Mendoza, Corrientes, Neuquén, Salta, Entre Ríos y Chaco. Todas administraciones con mandatarios que apoyan con sus diputados y senadores los proyectos del gobierno en el Congreso. Muchos de estos distritos sortearon los problemas de caída de la recaudación que se vieron en los primeros meses del año. Esas transferencias discrecionales llegaron a 13 provincias. A las otras 11, encabezadas por Buenos Aires, Córdoba y la ciudad, no les tocó nada. Las fotos principales en la tapa del Clarín de hoy encontraron muerta a Agostina, la chica desaparecida en Córdoba. La policía cordobesa encontró ayer el cuerpo de la joven de 14 años que estaba desaparecida desde el 23 de mayo a la noche. En el lugar del hallazgo, un descampado en las afueras de la capital cordobesa que estaba siendo rastrillado desde el viernes, había estado Claudio Barrelier, el único detenido por el caso y expareja de la madre de Agostina. El fiscal del caso dijo que aún no conoce el móvil del homicidio, pero aseguró que la niña fue asesinada en la misma noche que desapareció. La familia de Agostina hizo la denuncia en la mañana siguiente. Más temas en la tapa de Clarín. Se compraron 52 mil millones de dólares desde la salida del cepo hace un año. En los primeros 12 meses, luego del levantamiento del cepo cambiario en abril de 2025, los argentinos compraron 52.356 millones de dólares para atesoramiento, según el Banco Central. Es una cifra que se disparó antes de las elecciones de octubre, pero que sigue alta en este año. La novedad en los últimos meses es que la gente deja en los bancos una porción importante de ese ahorro y no se la lleva al colchón. Otra de las fotos lo muestra a Le Parc, pionero del movimiento y el color. Murió a los 97 años. Era uno de los argentinos más relevantes del arte mundial. Fue el precursor del arte cinético. Vivía en Francia. Uno de los títulos deportivos menciona al PSG de Luis Enrique, dueño otra vez de la Champions. Los franceses le ganaron por penales a Arsenal en la final de Budapest y consiguieron su segundo trofeo al hilo. Habían empatado 1-1. Completamos la tapa arriba con las fotos de los firmantes y sus columnas. El humor político de Borenstein. El extraño del pelo largo. La intimidad del poder de Fioriti. Las luces que entusiasman a Luis Caputo. El zoom de Carling arranca la contrarrevolución. Y la trama política de Van der Kooi. El gran dilema que desafía a Milei. De la mañana, 7 minutos, estos son los títulos. Esta es la tapa del diario Clarín de hoy. En Buenos Aires, la neblina mantiene reducida la visibilidad a 5 kilómetros. La temperatura 8 grados 5 décimas. La humedad 95%.

Buen día, Radio Mitre. Soy de Corrientes, Hugo Daniel de Capital. Estoy escuchando el programa, hermoso como siempre. Los viernes a la noche siempre me prendo y sábado a la noche, ¿no? Escuchando a Eduardo Morino, el Lalo. Quisiera escuchar en esta madrugada un tema de Pablo Milanés, comienzo y final de una verde mañana, de la noche a la mañana.

16 de la madrugada. Y me río solo en la madrugada porque a veces uno dialoga con los temas, con los artistas. En algún momento entre dos amores tuvo que ver con ella o ella otra. Él o él. Hoy en día y a nuestra edad, entre dos amores no significa de carne o de jamón y queso. ¿Sí? ¿No? Entre dos amores hoy es descafeinado o con cortado o solo. Esos son los dos amores mientras va pasando el tiempo. Y pasa el tiempo y cambian las costumbres y lo que antes era de una manera, hoy es de otra. Recuerdo cuando yo era chico y estaban mis sobrinitas, que hoy son mucho más grandes que yo. Él volvía siempre a lo mismo, pero no había que dejar a los nenes panza arriba, porque si no se podían ahogar. Ahora no hay que ponerlo de costado. Antes no era que había que ponerlo boca abajo. Es una especie de espiedo la recomendación, viste, de los médicos. Pero cambia todo tanto. En algún momento el bicarbonato y el vinagre eran fundamentales para la limpieza de absolutamente todo. Y ahora no, son corrosivos. No sé, las cosas van, vienen. Y algo muy parecido sucedió en Finlandia, donde vieron las plazas. Esas plazas, ¿cómo te podría decir? Son como seguras, lo llaman seguras, las de goma eva y de que no tienen, el nene va y vuelve impecable. Yo me acuerdo cuando era chico, iba a un arenero en el que los virus desaparecían. Porque las bacterias se morían adentro de ese arenero. Era maravilloso. Finlandia reemplazó las superficies artificiales de los parques infantiles con elementos como barro, tierra e insectos. Y los resultados sorprenden a los investigadores. Ya me entendí. Durante décadas, el diseño de los espacios infantiles urbanos ha priorizado la pulcritud y la prevención de raspaduras. Los pisos de caucho sintético, las colchonetas plásticas, el asfalto y la grava se convirtieron en la norma higiénica de los patios escolares. Sin embargo, un revolucionario experimento llevado a cabo en el norte de Europa está obligando a científicos, educadores y urbanistas a repensar por completo qué es lo que realmente necesita el sistema inmunológico de los niños para desarrollarse de manera saludable. La respuesta, según la ciencia, parece estar en regresar a las raíces. El barro, la tierra viva y el contacto directo con la biodiversidad. La iniciativa, liderada por científicos del Instituto de Recursos Naturales de Finlandia, LUK, y la Universidad de Helsinki, consistió en un cambio radical de entorno. En lugar de los tradicionales patios estériles, un total de 43 centros de cuidado diurno en el país nórdico transformaron sus instalaciones justamente con pequeños ecosistemas que incluían tierra forestal viva, bloques de turba, arena natural, musgo, plantas silvestres. En centros como Humpula, en Lahti, se llegó a importar una alfombra gigante de suelo de bosque de hasta 40 centímetros de profundidad, repleta de vegetación nativa, para que los niños de entre 3 y 5 años pudieran escarbar, jugar con composta, recolectar insectos de forma cotidiana, lo que hacíamos cuando éramos pibes. Bueno, yo era bastante tilingo, ¿eh? Pero se hacía eso. Los resultados de la investigación, que monitoreó de cerca a unos 75 niños en un entorno controlado, sorprendieron a los propios expertos por la velocidad de la transformación biológica. En 28 días, con un promedio de apenas 90 minutos diarios de juego libre en estas superficies naturales, la diversidad de la microbiana en la piel y en el tracto digestivo de los menores aumentó de forma significativa. El refuerzo en el sistema inmune fue otro de los hallazgos. Los análisis de muestras de sangre revelaron un incremento notable en las células T, reguladoras, y en las citoquinas antiinflamatorias. Estos marcadores biológicos resultan esenciales, ya que entrenan al cuerpo para regularse y evitan que reaccione de manera exagerada ante alérgenos inofensivos. Otro de los elementos fue la caída de patógenos dañinos. Los niños expuestos a la tierra presentaron una reducción drástica de bacterias asociadas a enfermedades e inflamaciones en la piel, tales como el Streptococcus o el Clostridium.
Este proyecto ofrece un sólido respaldo empírico a la denominada hipótesis de la biodiversidad, o de los viejos amigos, así la llaman. Es una teoría, una hipótesis, que postula que el estilo de vida urbano moderno y excesivamente sanitizado ha desconectado a los humanos de los microbios naturales con los que evolucionamos. Al no interactuar con la riqueza biológica del suelo y del aire durante los primeros 1000 días de vida, una ventana crítica del desarrollo, el sistema inmunitario queda sin educar, lo que dispara las tasas de asma, alergias y los trastornos autoinmunes. El éxito de este modelo ha sido de tal magnitud que ya dejó de ser un simple estudio de laboratorio para transformarse en una política pública activa en Finlandia, donde el gobierno otorga financiamiento continuo para eliminar el plástico de los recreos. El impacto de la iniciativa ya cruzó fronteras. Hay delegaciones de países vecinos como Noruega, Dinamarca, Islandia, que están visitando las escuelas finlandesas para aprender a implementar este diseño urbano probiótico. La premisa de los investigadores es contundente. Devolverle la naturaleza a la infancia es una necesidad biológica y económica urgente para la salud pública global.

Hola, ¿cómo está Lalo Morino? Buenas noches. Bueno, estoy escuchándolo y la verdad le digo que su programa es imperdible. Es una maravilla escuchar sus comentarios y esa música tan linda y dedicada que coloca, que da ganas de escuchar, escuchar y escuchar. Muchas gracias por todo lo que nos brinda. Un beso grande. Soy Ana de Almagro.

0: años, Pablo Milanés. Y antes, un tema que tenía ganas de escuchar, Hugo Daniel, de Corrientes Capital. Comienzo y final de Una Verde Mañana.
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0: 3:30 de la mañana y en Buenos Aires, la neblina sigue reduciendo la visibilidad a 5 kilómetros. Los datos de las 2 de la mañana dicen que en el área metropolitana de Buenos Aires la temperatura es de 8 grados 5 décimas. Más títulos del Mitre informa primero. El abogado de la mamá de Agostina afirmó que la mujer todavía no sabe que su hija está muerta. Antes de que se encontrara el cuerpo de la joven, Melissa Heredia fue internada por un cuadro de deshidratación grave.
1: Se ha enfrentado a lo antinatural porque no es natural que los padres sobrevivan a los hijos. Ella está en terapia intensiva, en una unidad de terapia intensiva en el Hospital San Roque de la ciudad de Córdoba, con un cuadro de deshidratación severo, hipertensión y algunas complicaciones orgánicas. Su situación es muy complicada. Todavía la noticia oficial no la conoce. Obviamente que cuando los galenos indiquen el momento oportuno y en la medida en que no significa o implica una situación de riesgo, va a ir adecuadamente con la asistencia de los terapeutas, los psicólogos, informando progresivamente de qué es lo que pasó con esta niña luego de 6 días.
0: En medio del dolor, habló el abuelo de Agostina. Entre lágrimas, Miguel pidió que la investigación avance hasta las últimas consecuencias y reclamó justicia.
2: No esperábamos esto, la peor noticia que pudimos recibir en nuestra vida. Yo les agradezco en serio que caigan todos los que tuvieron algo que ver con la muerte de mi nieta, con lo que le pasa a mi nieta. Estuvimos reunidos con el fiscal ahí, nos explicó todo lo que hicieron y todo lo que trabajaron. Sinceramente, nos dejó conforme. Porque nos dijo cómo fue todo el operativo. Lamentablemente, a mi nieta me la mataron la misma noche que este enfermo hijo de mil putas se la llevó. La misma noche me la mato. Esa misma noche ya está muerta mi nieta. Y después me la tiró como perro, me la tiró. Y voy a seguir marchando hasta que todos aquellos que estuvieran implicados vayan a podrirse en la cárcel.
0: A todo esto renunció el abogado del único detenido. La dimisión del letrado fue confirmada por el propio defensor, quien justificó su decisión en diferencias técnicas irreconciliables en cuanto a la estrategia defensiva a llevar adelante. La renuncia se produjo en un momento clave de la investigación, luego de que el propio Barrelier modificara su versión de los hechos durante su última declaración indagatoria ante el fiscal Raúl Garzón. Según indicaron, ese cambio en el relato del imputado provocó un quiebre en la relación con su abogado, quien decidió apartarse de la causa. Es de la mañana, 35 minutos, rige la advertencia por niebla en el área metropolitana de Buenos Aires. La neblina y los bancos de niebla están afectando desde las localidades como Neuquén, en el norte de la Patagonia, Santa Rosa, La Pampa, buena parte de la provincia de Buenos Aires y continuando en el litoral hacia Santa Fe, Entre Ríos, Corrientes y Misiones. También se registran bancos de niebla que reducen la visibilidad en Tucumán, en la zona del noroeste, en Salta y en Jujuy. Aquí en la ciudad de Buenos Aires, por ahora, el dato de las 2 de la mañana dice que la visibilidad está reducida a 5 kilómetros por la presencia de niebla. La temperatura 8 grados 5 décimas, la humedad 95%.

Buenos días, estoy hablando Roberto, el chofer de colectivo, como siempre, escuchándolo, tomando mate antes de ir a trabajar. Yo sigo escuchando hasta las 4, que me vaya, que tenga un buen día.

veces madrugadas neblinosas como estas nos traen el recuerdo de algunos rincones que cuando tuvimos la suerte de visitarlos, sentimos la presencia ineludible de otras historias que permanecían latiendo en el tiempo suspendidas. Cualquiera le podría decir a esas historias fantasmas, pero para nosotros tienen que ver con otras cosas. Estaban llegando a su final los años 80 y recuerdo que un fin de semana el viejo Morino, mi padre, agarra el auto y me dice: decile a Pino y a Juan y nos vamos a Sierra de la Ventana. Era un destino muy común, sigue siendo un destino muy querido y muy común de la provincia de Buenos Aires. Y para quienes estábamos en Azul, Olavarría, Tandil, ni te cuento. Es una salida del día. Salís un ratito, pasas el día en Sierra de la Ventana y volvés cuando cae la tarde. El objetivo era llegar a un hotel cargadísimo de historias. El viejo hotel de Sierra de la Ventana. Esa misma historia que en el diario Clarín ayer recuperó Cristian Siroyan. Los fulgores blancos de la luna se alargan sobre los contornos de los picos y de las laderas de Sierra de la Ventana. Al mismo tiempo, desde el cielo salen disparados también los destellos de todos los astros posibles, desde las Tres Marías hasta la Cruz del Sur, pasando por una infinidad de estrellas fugaces y otras tantas luces que titilan. Sin embargo, el derroche lumínico no es suficiente para revelar cada pliegue de los senderos. Esos senderos que, por más de 2 kilómetros, avanzan a ciegas a la par del arroyo Belisario, en el Parque Provincial Tornquist. Es el escenario a la exacta medida de una excursión nocturna que conduce Horacio Mendoza en dirección a las ruinas del monumental Club Hotel de la Ventana. El guía anuncia una expedición poblada de relatos paranormales y otros fenómenos que escapan a toda explicación más o menos lógica.

Por si hiciera falta, la creciente inquietud de los visitantes aumenta con un chillido de aves insomnes que llega desde la barraca de los loros. Los caminantes más informados están al tanto de la ola de rumores que está corriendo desde las últimas décadas acerca del supuesto embrujo que envolvía un almacén cercano a la rotonda central de la localidad de Sierra de la Ventana. El propietario prefirió cerrarlo definitivamente, abrumado por la seguidilla de objetos que caían de las estanterías sin razón aparente. ¿Es el espíritu de la madre de uno de los dueños? Esa es la teoría más escuchada, que todavía hoy se transmite de boca en boca. Otros observan con cierta desconfianza la silueta del hueco más famoso del Cerro Ventana, el que al mismo tiempo es el atractivo más convocante para los turistas de la comarca. Prefieren pasar por alto el desafío del trekking hasta la cumbre, a más de 1.100 metros sobre el nivel del mar, persuadidos de que allí los espera una fuerza maligna, según cuenta la mitología de la cultura prehispánica tehuelche. Ahora, cuando en el horizonte, en penumbras, apenas se alcanzan a distinguir los muros de un lujoso y efímero hotel. Una figura que hoy imaginamos envuelta entre las brumas de una profunda niebla. Ese mismo hotel que fue inaugurado en 1911 y que cerró al poco tiempo, en 1920, como consecuencia de la prohibición de los juegos de azar dictada por el gobierno de Hipólito Yrigoyen. El guía, Mendoza, agrega el ingrediente más sugestivo para el puñado de audaces reunidos en este paseo, en una noche como esta. En 1943, la mole, sostenida por paredes de granito, volvió a abrir sus puertas para dar albergue a 330 marinos del acorazado Admiral Graf Spee. Aquellos que sobrevivieron a la destrucción de la nave por el bombardeo de tres cruceros británicos en la batalla del Río de la Plata, ocurrida en 1939, en el marco de la Segunda Guerra Mundial. Durante dos años, los prisioneros alemanes disfrutaron de la opulencia del primer casino de Sudamérica. Una desmesurada obra de tres plantas con 173 habitaciones y cuatro suites, proyectada en un terreno de 70 hectáreas, a 550 metros de altura. Fue pensada por aquellos directivos ingleses que habían traído el ferrocarril del sur. El complejo hotelero contaba con una capilla con altar tallado en roble, una usina a vapor, había gimnasio, frigorífico, sala de planchado, enfermería, salón de fiestas, peluquería, solario, comedor, cocina. Una estela de mitos y leyendas dejó atrás la partida de los soldados alemanes en enero de 1946. Ya lejos de su esplendor simbolizado en lo más alto por una torre puntiaguda de estilo normando, el hotel empezó a ser saqueado sin piedad. Hasta que en 1983, los vecinos entendieron que no quedaba más por hacer para recuperar la construcción. Cuando de repente descubrieron, en una noche tal vez como esta, impotentes, un incendio que decretó la destrucción total. Este mismo incendio se sumó como otro misterio todavía sin dilucidar. Nadie supo nunca los motivos ni los responsables de ese mismo hotel que ya por aquel entonces se lo nombraba como el Hotel de los Nazis. La decadencia del hotel agitó la creencia popular, que empezaba a reconocer a media voz rincones cargados de energía, en los que todavía resonaban los pasos y algunas voces confusas de figuras fantasmagóricas. Una vez que cruzan el frente de pastizal y piedras, trasponen los carteles que anuncian peligro de derrumbe y se acomodan sobre un piso de adoquines entre los

arcos de la entrada de carruajes. Allí los visitantes, incluso los más incrédulos, retoman esas verdades a medias, con la solapada esperanza de cruzarse con alguna silueta fosforescente o detectar a los presuntos jinetes espectrales, aquellos que solían recorrer los jardines del barrio Golf. Años atrás, Adolfo Leichmann, un memorioso vecino de la zona, insistía en afirmar que un tripulante del Graf Spee le había recomendado no avanzar demasiado en sus caminatas próximas al hotel por la frecuente aparición de sombras extrañas que podrían llegar a afectarlo. Él mismo afirmaba haberse topado con una figura encorvada de unos 2 metros de altura, que según creía recordar, aparecía ante su mirada absorta, flotando a medio metro del piso. Según la teoría de algunos amables interlocutores que accedían a prestarle oído, se trataba de Franz, uno de los maquinistas del barco hundido. Ahora, es el propio Mendoza quien se encarga de apelar a su don de narrador, apasionado, para crear y al mismo tiempo recrear esas historias perturbadoras. Esta vez, la atmósfera de incertidumbre que describe con palabras convincentes es agitada por los chillidos de los murciélagos, esos que llegan desde algún rincón del edificio en ruinas, imposible de localizar. 2 robustas palmeras en medio del patio de césped parecen indicar el terreno más seguro para tomar distancia y buscar protección ante la amenaza de fuerzas ocultas que la imaginación se obstina en mantener latente. Al menos, hasta el último tramo de esta aventura, imprevisible de principio a fin. Así lo recuerda Cristian Cirullán. Así nos cuenta las historias que otros cuentan de el hotel de Sierra de la Ventana. Ese que cuando estábamos llegando a finales de los 80, fuimos a visitar con mis padres, Juan Logercio, Pinito, Rodrigo Castiglione, y que en una tarde, mientras estábamos recorriendo las ruinas, siendo testigos nosotros de primera mano de estos mismos sentimientos, caminando entre los sótanos, imaginando el esplendor completamente destruido, me encontré con otro niño jugando. Él me preguntó, ¿crees en los fantasmas? Yo le dije, la verdad que no. Él me dijo, yo sí, y desapareció.

0: con el top de las 4 de la mañana, el público estallando y otras historias de otros hoteles. La que cuenta Eagle, la versión en vivo, la Unplugged, la reversión de un clásico, Hotel California.
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0: De la mañana en punto en Buenos Aires. La visibilidad está reducida por la presencia de neblina a 5 kilómetros. El viento en calma, 8.2 la temperatura. Esta es la portada del Deportivo Olé. La foto y el título principales, la selección a Estados Unidos. Rezo por vos. El equipo volaba esta madrugada rumbo al Mundial. Preocupación. Con la distensión muscular de Paredes, hay 10 jugadores lesionados o en recuperación. Arriesgó versus la UC y esperan que pueda llegar. Es el detalle, y aparece en la foto, dramática la foto, con el detalle que muestra la preocupación. Otra de las fotos y otro de los títulos habla de la Copa Argentina, campeón de fiesta. Belgrano otra vez igualó a los 93 y bajó por penales al Lobo. Instituto 2-1 a Lanús. La foto muestra a Thiago Cardoso, héroe que atajó 2. Una tira con varios títulos arriba, oro de tenis, Roland Garros, Juanma, el único argentino que queda. San Lorenzo, Marcelo Culota es el nuevo presidente y aparece la foto con un textual, sabemos cómo está el club, dijo. Otro de fútbol, también en la tapa del Olé, habla del PSG bicampeón, marche otra orejona. El equipo de Luis Enrique empató la final 1-1 con el Arsenal y le ganó la Copa por penales. Aparece uno de los detalles de la celebración, el festejo, Marquinhos, que levanta el trofeo. Así nos encontramos con la tapa, la portada, la primera plana del Deportivo Olé, que además sigue celebrando sus 30 años. En Buenos Aires hay neblina y esto reduce la visibilidad a 5 kilómetros. Atención porque este fenómeno meteorológico, la neblina, está afectando buena parte de la provincia de Buenos Aires, La Pampa, Santa Fe, Entre Ríos, Corrientes, El Chaco, incluso en el noroeste, Tucumán, Salta y Jujuy. Aquí en la ciudad de Buenos Aires, la reducción es a 5 kilómetros. El pronóstico anticipa que la niebla recién se va a empezar a disipar bien entrada la mañana, hacia el mediodía y después la tarde y la noche con el cielo mayormente nublado. 18 grados la máxima pronosticada para hoy. Mañana lunes comenzamos la semana, también una semana con mucha nubosidad en el área metropolitana de Buenos Aires. Las temperaturas mínimas van a estar lunes y martes rondando los 10 grados y las máximas alcanzarán los 15. Hacia miércoles, jueves y viernes levantamos un poquito las mínimas 12, 13 y 15 para miércoles, jueves y viernes respectivamente. Y las máximas van a estar entre 16 y 18 grados. Ahora la temperatura 8 grados 2 décimas. Una luna enorme en el firmamento. 95% la humedad.

Shiny the Corner, haciendo el tema de Prince, Nothing Compares to You, nada se compara a ti. Antes, escuchábamos a George Michael, One More Try, un intento más.

4:15 de la madrugada. Hay neblina aquí en Buenos Aires. 5 kilómetros reducida la visibilidad en la ciudad de Buenos Aires. Pero si nos vamos no tan lejos, nos vamos, por ejemplo, a Avellaneda, 3 kilómetros reducida la visibilidad. Y si seguimos hasta La Plata, por ejemplo, 100 metros la visibilidad. Cerrada noche, neblinosa. Mucha precaución para quienes circulan por la autopista La Plata-Buenos Aires, por la ruta 2, en la ruta 205, ruta 3. Bueno, de hecho, en Ezeiza, los que vienen de la autopista Richeri van a seguir después por Ezeiza Cañuelas, la visibilidad 300 metros. Hacia zona norte, por ejemplo, si vamos a El Palomar ahora, 1.8 grados la temperatura además. Un frío está empezando a hacer. 100 metros la visibilidad, apenas. Mucha, mucha precaución. Recién justamente Amalia, del barrio Las Acacias, nos estaba mandando la foto, dice, no, que no llegó el frío. Me manda la foto de un parabrisa, como cuando nosotros íbamos a la escuela, que había que salir con la pavita para sacarle toda la escarcha, la helada. Y dice, hola frío, buen día. El frío que debe estar haciendo, las heladas por aquel lado. ¡Qué frío! Bueno, a cuidarse ya, ¿eh? Porque estamos dejando mayo, está llegando junio, el mes del invierno, con una luna llena además. Tan linda, tan profunda se la ve. Verdaderamente hermosa. Ya estamos listos para el despegue, nos dice en Facebook Marce Magariños, que es la responsable de la foto en la que hoy estamos teniendo nuestras charlas de epígrafes. La Burman también, despegamos en la madrugada. Daniel Alberto Darvich Rojas, saludos a los pasajeros en este vuelo de madrugada. Mirta Freijó también, para todos los oyentes. Patricia Forti, un cafecito y se parte a caminar. Patricia está haciendo el camino a Santiago. Ayer nos mandaba algunas fotos y algunos mensajitos mientras descansaba en un pueblito francés, pueblito del norte francés, creo que era del norte francés, mientras escuchaba la radio y se acompañaba con nosotros en su periplo en el camino a Santiago. Ya estamos encontrándonos con Carlitos Vázquez también, que nos escucha, como lo hace Guille Guido Bono. Dice, y ese especial toque, disfrutando de este gran espacio, dice, lleno de armonía, música, noticias, y ese especial toque de agudo sentido del humor. En realidad es casi, te diría, terapéutico. Hay que agregarle a todo media sonrisa, aunque sea. Para, sobre todo, que es lo que nos habilita el humor, ganar perspectiva en tiempos donde las noticias, los títulos, la realidad nos pega de lleno, claro que sí. El humor siempre supo salvarnos, o por lo menos darnos un respiro para seguir resistiendo, eso es muy importante. Miriam Villagra saluda a todos los amigos del barcito, Miriam del Dorado. Entró tempranito, a su regreso va a correr los 15 kilómetros de las tres tiras sin chivos, dice. Ya sé, los 15 kilómetros de... se puede decir Adidas, acá no hay demasiado problema, pero me encanta que seas así de deportista y que lo lleves tan en el alma y que además lo contagies. No quiere decir que me dé gana a mí hacer un maratón, no. El que hace maratones en la familia es mi sobrino el menor, Luciano Berengua, que es el hermano del meteorólogo con el que hemos hablado muchas veces, Lucas Berengua. Él vive en Barcelona y es maratonista, el tipo corre, pero maravilloso. Nosotros, en el resto de la familia, las más deportivas, de mis hermanas, la más deportiva fue Laurita, que le contagió eso también a sus hijas, por lo menos a Lorena. Lorenita sí era. Y la de las nietas, Uma, que es jugadora de vóley y demás. Yo nunca tuve natación, el gordo una boya fue toda la vida, no, pero natación sí, me acuerdo que el otro día, hace ya más de un año, nos encontramos con Germán Zavala, un compañero de secundario, que cuando estuvimos en el primario yo competía por el club de remo, y él por el, no, yo competía por el club bancario, y él por el club de remo, y Ridao era nuestro entrenador, y me acuerdo que ganamos,
y sacamos la medalla. Y teníamos una foto en la que compartimos el podio, además. Maravilloso. Y él también se acordaba. Mira, viste, el tiempo pasa, decía hoy Pablo Milanés. Yolanda Mercedes nos saluda, se suma como todos los fines de semana, como también lo hace Patricia Pelufo desde el Palomar. Atención, en el Palomar recién decíamos mucho frío, un grado 8 la temperatura. Y muchísima neblina, ¿eh? Igual ella nos comparte una foto en Pilar, en la plaza, con la linda tarde de sol del sábado. Pilar es una perrita negra divina. ¡Divina! ¡Cómo me gustan los perros! Baby Palazuelos, siempre con la sonrisa. Ella está de nuevo desde Villa Ballester, su lugarcito en el mundo, junto a su Radio Mitre y a todos los oyentes. Como hace William Gondizo también, desde La Plata, otra neblinosa y mágica ciudad de La Plata. Uy, hoy contábamos la historia de una de las historias que se cuentan del hotel en Sierra de la Ventana. Pero en La Plata hay muchísimas historias maravillosas. Algunas paranormales, otras de algunas muy graciosas también, pero hay historias en cada rincón de nuestro país, gracias a Dios. Nerio Arañi Peña Amaya, listo y a bordo para disfrutar el fin de semana con De la Noche a la Mañana. Pelufo también, mira, Patricia Pelufo se puso a buscar una foto de hace mucho tiempo en un Hércules, en un avión. Su atención, por favor, ajustarse los cinturones. Y está ella en la cabina de... Esta no está hecha por inteligencia artificial. Es una foto testimonial real de nuestra amiga Patricia Pelufo en las madrugadas. Bueno, si la querés ver vos también, sumate arroba Radio Mitre, arroba Lalo Morino, en este caso específicamente en el Facebook. Después charlamos un poco más con ustedes en el Instagram.

Recién hablábamos de cómo en Finlandia volvieron a la tierra, el barro, a estimular esa biodiversidad. Ese péndulo que va, que viene y que nos mantiene buscando el bienestar y la felicidad. En un ratito te voy a contar cómo la risa ayuda a los niños a aprender. Pero antes, un poco más de música en el aire de Mitre, de la noche a la mañana.

Hola, buenas noches. Yo te hablo de Córdoba Capital, Juan es mi nombre. Y bueno, de a rato me desvelo, tengo molestia en una pierna que por ahí me despierto. O sea que ya a esta altura he hecho un sueñito. Gracias, buena música, que tengas buen fin de semana. Un abrazo.

0: 4:30 de la madrugada en Buenos Aires. El viento está en calma, hay neblina. La visibilidad sigue reducida a 5 kilómetros. La temperatura, 8 grados. Más títulos del Mitre Informa primero. Se vivieron momentos de tensión en Córdoba. Cuando se registraron incidentes entre vecinos y la policía. Los efectivos reprimieron a un grupo de manifestantes que reclamaban en la comisaría, pidiendo la renuncia del ministro de Seguridad, Juan Pablo Quinteros.
1: ¿Hubo algún disturbio?
2: No lo hubo.
1: ¿Por qué nos reprimieron?
2: Nos ahogaron con el gas absolutamente a todos.
1: Podemos hablar, porque yo quiero que nos explique, que es ministro, que venga, que nos... ¿Por qué nos reprimieron? ¿Qué pedimos mal? Justicia. Está mal pedir justicia por una niña que asesinaron porque el ministro no se ocupó, porque no patearon la puerta del sorete, perdón la palabra que lo tiene, cuando la tenían que patear, capaz que la sacaban viva. Ese es nuestro reclamo. El reclamo es que Quintero se vaya.
3: Hagan lo que hagan a la mamá, a las mamás, a los familiares de Agostina, nosotros lo vamos a acompañar.
1: Basta de represión.
0: Reiteramos, el único detenido por el caso de Agostina es Claudio Barrelier, exnovio de la madre. El hombre de 33 años está imputado por privación ilegítima de la libertad agravada, pero el fiscal ya adelantó que la carátula cambiará a homicidio tras el hallazgo del cuerpo. Fue Barrelier el que pagó el remis que llevó a Agostina a su casa de la calle Juan Campillo, 878, y la última persona que vio a la menor con vida. Desde el comienzo sus declaraciones fueron contradictorias. Primero le negó a la madre haber visto a la niña. Luego dijo que la adolescente que se ve con él en el video era su propia hija. El viernes reconoció que la chica del video era Agostina, pero dijo que ella se fue en un auto rojo que la estaba esperando. Barrelier tiene un antecedente por privación ilegítima de la libertad calificada en el marco de una denuncia por violencia de género de su expareja. Barrelier estuvo detenido 20 días en mayo de 2025 y luego fue puesto en libertad bajo fianza con varias condiciones, entre ellas comparecer mensualmente ante la fiscalía, lo que hizo hasta mayo de este año. Mientras esto sucede, piden apartar al fiscal Garzón de la investigación por el crimen de Agostina. La solicitud fue presentada por el legislador radical Dante Rossi ante el Ministerio Público Fiscal, luego de la polémica conferencia de prensa brindada por el funcionario judicial. Entre los argumentos expuestos, se sostiene que Garzón actuó con soberbia, falta de empatía y desprecio hacia los periodistas, a quienes consideran actores fundamentales para mantener informada a la sociedad sobre un caso que conmocionó a Córdoba y al país. La tarea de un fiscal en un caso que genera semejante impacto social debe caracterizarse por la moderación, el respeto y la cautela, señala el documento presentado ante las autoridades del Ministerio Público. Además, los firmantes sostienen que Garzón no se hizo cargo de ninguna responsabilidad que pudo caber en la investigación y consideran que su actuación no estuvo a la altura de la complejidad y sensibilidad del caso. De la mañana, 34 minutos, hay neblina en Buenos Aires y esto mantiene reducida la visibilidad a 5 kilómetros. El viento está en calma. El pronóstico para hoy anticipa 18 grados de máxima en una jornada marcada por el cielo mayormente nublado. Mañana lunes, 10 grados la mínima, 15 grados la máxima. Y el pronóstico anticipa una semana con bastante nubosidad y temperaturas que se van a mantener en el rango térmico entre los 10, 13 grados en las temperaturas mínimas y las máximas entre 15 y 18 grados. Ahora, 8 grados la temperatura aquí en Buenos Aires. El viento en calma. Recordá, hay neblina, mucha precaución. Está reducida la visibilidad a 5 kilómetros. La humedad, 97%.

Hola Lalo, buenos días. Buenos días del norte de Italia. Estoy yendo con mis amigos a una reunión de aeromodelismo, a un encuentro de aeromodelismo. Ya hace más de 30 años que estoy en la patria querida. Chao.

Ana Lisa, siendo sinceramente, sinceramente tuya, sinceramente tuya. El tema se llama Sinceramente, en realidad. Antes lo escuchamos a Sal Da Vinci, el ganador de este año del Festival de San Remo, que vos conociste en este aire de madrugada, y que lo celebramos con este tema que acabamos de escuchar, Siempre Sí.

5:42 de la madrugada, a las 5:20 pasaditas, una luna enorme que va buscando su horizonte, luna llena, luna que ayer ya algunos de nuestros amigos en @radiomitre, @lalomorino, en el 5168-0790, en el 11-3003-0790, nos venían contando que la estaban esperando su luna llena. Yo supuse, porque era una amiga la que lo había destacado, supuse, en realidad quise imaginar, que era una de esas hechiceras buenas que hacen algunos lindos sortilegios, aprovechando esas sincronías astrales, astronómicas y astrológicas, vayan a saber. Vamos a hablar de la risa. Recién destacábamos la vuelta a las viejas costumbres para recuperar incluso en la biodiversidad las defensas para los niños. Y específicamente, hablando de los niños, desde el diario El País en Madrid, nos cuentan cómo la risa ayuda a los niños a aprender. Hacer reír a los niños y a las niñas puede crear vínculos emocionales profundos y calmar su sistema nervioso, haciéndolos más resilientes y abiertos a nuevas ideas. Así lo afirma Jacqueline Harding, experta en desarrollo infantil y autora del libro El cerebro que ama reír. Cuando vemos reír a los niños, presenciamos la brillantez del cerebro en acción, aprendiendo, conectando, creciendo. Así lo sostiene la autora. Harding, directora del centro Tomorrow's Child, Los chicos de mañana, un proyecto de investigación europeo centrado en el desarrollo infantil y la crianza en la era digital, sostiene que la risa contribuye al crecimiento cerebral saludable, el bienestar emocional y el vínculo social. A través de su propia investigación empírica y apoyada en estudios ya existentes de biología, psicología y sociología, recalca que la risa es una respuesta biológica compleja que involucra una red de regiones cerebrales que incluye áreas motoras y el córtex prefrontal. Harding asegura que la risa puede mejorar la memoria, por eso la asocia con el aprendizaje y el crecimiento saludable durante la etapa infantil. Estos vínculos son beneficiosos para niños y niñas y también pueden contribuir a reducir el agotamiento y el estrés, no solamente de los niños, sino de los propios padres y los docentes, lo que mejora además el humor durante la crianza. Lo más relevante, desde el punto de vista educativo, es el impacto cognitivo de la risa. Los estudios de neuroimagen sugieren que el humor exige un esfuerzo mental considerable, porque obliga al cerebro a anticipar y resolver la tensión entre ideas contradictorias. Ese proceso activa la memoria de trabajo.

creativo y la neuroplasticidad. Ana Belén López, en realidad se llama Ana Belén López Rodríguez, coordinadora de investigación de neurología del Hospital de la Princesa, profundiza en ese mecanismo. A nivel cerebral, dice, el humor puede actuar por dos caminos. Por un lado, activa una vía más emocional. Genera sensaciones agradables, favorece la conexión con el alumnado, aumenta las ganas de participar. Por el otro, activa una vía más cognitiva. Capta la atención, introduce sorpresa y ayuda a pensar un poco más sobre lo que se está aprendiendo. Ambas vías se activan especialmente cuando el alumno detecta la incongruencia de un chiste o situación graciosa y después inmediatamente la resuelve. Y además resumen, lo útil es una dosis justa de humor que consiga aumentar la motivación y despertar la curiosidad con cercanía, sin perder rigor ni convertir las clases en mero entretenimiento. Ojo, la risa, esa misma risa que a los niños los ayuda a aprender. Y durante la vida nos acompaña como herramienta para ayudarnos a veces a resistir, a sobrevivir, a encontrar alguna salida por donde jamás lo hubiésemos imaginado, o simplemente a aceptar a veces resultados que no son adversos, pero que vistos desde ese otro lugar, observados con una media sonrisa, a veces, ¿quién te dice? No te digo que se puedan solucionar, pero es una muy buena estrategia para encontrar el futuro en una carcajada.

Hola Lalo, ¿cómo estás? Qué bueno escucharte. Te mando un abrazo enorme, enorme y gracias por estar ahí. Y bueno, y tu humor tan lindo, me río, me río, me río cuando me decía el otro día, le decía, yo si entro ahí, me llevo todo, algo de la comida. Ay, y me hace reír, soy muy ocurrente como mi hijo. Abrazo y bendiciones. Ana de Villa General Mitre, acá estoy con mis gatitas, todavía estoy levantada. Gracias.

0: las 5:05 de la mañana nos confiesa el amigo Roberto Achiatanasio que está resistiendo la madrugada con muy buena música desde la República de Belgrano, por supuesto hablando de rituales, de cábalas y de fórmulas que a veces nos sostienen en nuestra propia identidad, en nuestras aspiraciones y lo que sentimos de la vida. Bueno, así él expresa cómo anda por la vida, con mate y mitre, dice siempre. Escuchando con mate, por supuesto. Loli está durmiendo, que es su compañero, es otro especista como nosotros, ¿no es cierto? A nosotros nos gustan los perros, los gatos, tenemos un montón. Ya le mandamos saludos, que no nos escuchó hoy, a Amalia desde Las Acacias, a Sasha y a Atenea. Y a los tres gatitos, son maravillosos. Buen domingo, nos dice Susana también. Más música y menos problemas, es muy temprano. Dice, sé que tenés que leerlas igual, pero Susana Di González, pero tenemos que estar enterados del mundo. Ahí está Mirta Ruda también, saludándonos en el Instagram. Buen programa, Estela Rabazzoli, desde 25 de mayo. Después de ver la foto, tiene ganas de preguntar, ¿dónde está el piloto? Qué buenas películas esas. Muy buena la música. Ahí estamos, sí, dice, son momentos en los que, lo que decíamos al principio, nos viene bien corrernos a un costadito del tiempo, encontrarnos con la buena música. Carmen Cancelo también nos saluda, Patricia Forti, Nico Aranis. Qué grande. Cindy Fernández, René Espinosa, y nos están saludando. Y nuestros amigos en las charlas de epígrafes en @radiomitre, @lalomorino. Son muchísimos los mensajes que se van sumando. Graciela Bengoa, por ejemplo, destaca lo del buen humor. Qué buen humor. Muy buena la selección musical, la de hoy. Sin querer, dice, pusiste mi tema de Marce Morelo. Es el que más le gusta, jamás te olvidaré. Muy lindo desde San Miguel. Aquí está viviendo su luna de Sagitario. Gracias por lo de hechicera de ayer. Eras vos justamente la que nos lo pedía. Que disfrutando su luna llena. Maravilloso. La Burman también, que nos saluda desde tempranito. Gachu, ¿dónde nos llevas hoy? Cada fin de viajamos con tu música. La gente del barcito por todo el mundo, lo dice quien nos escucha desde Japón, desde el norte de Japón. Ahí está destacando incluso Gachu del principio, ya desde el principio nos viene escuchando con Kenny Rogers. Dice, qué lindo, ahí nomás pegaditos los tangos, dice. La viene pasando lindo. ¿Tendrás en tu mochila, nos pregunta Gachu, algo de Whitney Houston? Alguna canción bien up. Yo me acuerdo que la conocí a Whitney Houston con, ¿cómo se llamaba el tema? Quiero bailar con alguien que me ame, ¿te acordás? De, si habremos bailado con ese, I wanna dance with somebody, somebody who loves me. Aparo Natalia también nos saluda. Cecil Clau, Cecil Poesía. Ahora sos piloto, dice. ¡Ja! Me hace gracia que siempre que nombras a tus hermanas puntualizas que son mayores que vos. Hoy, porque además mi hermanita me está acompañando, vino a visitarme y está en el estudio con Javi. Y es el chiste que siempre hacemos. Mi hermanita, la del medio, jamás se va a ofender por esto. Mi hermanita mayor, porque es la mayor, ¿no es cierto? Y además lo que me causa gracia, porque ella está en Tandil, a veces me escucha también, y si no, algunos amigos o vecinos escuchan, van y le dicen. Entonces, escuchame una cosa, dice mi hermanita Liliana. Pero es verdad, además, es verdad, yo soy un fibroma. Yo llegué así, como el top de las 5 de la mañana. Redepente, como diría. Pero bueno, es así. Destaca Clau Cecil Poesía, qué letras insuperables tienen los boleros. Ni hablar de la voz de Daniel Riolobos. Qué grande, ¿eh? Abrazo para todos los parroquianos, con el abrazo que también replicamos desde Barcelona a nuestros amigos Liliana y Carlos. Dice, ¿podés venir a visitarnos? A tus amigos que estamos del otro lado del charco. ¿Qué te parece invitarte a degustar una paella? ¡Uy! No me digas. Bueno, en cualquier momento estamos ahí. Ellos nos escriben desde Barcelona, claro. 5 de la mañana. Buen momento para contarte también otra de las tapas de los diarios.
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llegaron las 5 de la mañana y en Buenos Aires el viento sigue en calma, la neblina permanece con nosotros y mantiene reducida la visibilidad a 5 kilómetros, por lo menos aquí en la ciudad. En el conurbano la reducción de la visibilidad es más drástica, más severa. En algunos lugares, apenas 100 metros. Mucha precaución para quienes están circulando en las autopistas La Plata-Buenos Aires, Richeri, las autopistas urbanas, los ramales de Panamericana y además en las rutas nacionales y provinciales, porque este fenómeno meteorológico se extiende también hacia La Pampa, el norte de la Patagonia, Neuquén, por ejemplo, todo el litoral, Santa Fe, Entre Ríos, Corrientes, Misiones, incluso en el noroeste, en las provincias de Tucumán, Salta y Jujuy. Aquí en Buenos Aires, la temperatura 8 grados por ahora y la humedad 97%. La primera plana del Popular, la foto y el título principal es El peor final para Agostina. El hallazgo de los restos óseos en un descampado confirmó el desenlace fatal para la chica de 14 años. La pesquisa apunta a un femicidio en una agresión sexual. Para el fiscal, los restos hallados son en un 98% de Agostina. Y agregó, estamos ante un homicidio. Creen que la habrían matado el mismo día de la desaparición. El único detenido por ahora es Claudio Barrelier. No se descarta investigar a la familia de la víctima. La mamá del adolescente fue internada. Hubo protestas de vecinos e incidentes con la policía. Aparece en la foto, tras la confirmación del hallazgo de los restos de Agostina, los incidentes en la ciudad de Córdoba. El fiscal habló de homicidio. Un dato que aportan en el tratamiento central de este tema, en la tapa del Diario Popular. Desaparecen 6 menores cada 24 horas en Argentina. El resto de la tapa con mucha presencia de deportes, son varios los títulos, distintos temas. Paredes le suma a Scaloni otra preocupación. Llegaría justo para el debut ante Argelia. El volante sufrió una lesión muscular que le hará perder los amistosos preparatorios para el Mundial. La selección rumba a Estados Unidos. Debajo y también con foto, el PSG bicampeón de la Champions venció al Arsenal por penales. El Paris Saint-Germain de Francia le ganó 4-3 en los penales al equipo inglés tras haber igualado 1-1 en los 120 minutos. Otro título para Luis Enrique. La Copa Argentina también aparece entre los títulos en la tapa del Popular de hoy. Instituto eliminó a Lanús y Belgrano sigue festejando. Y en el pie de página, también con foto, Marcelo Culota es el nuevo presidente de San Lorenzo. Sorpresa en los comicios del Ciclón. Triunfó en reñidas elecciones. El dirigente asumirá en breve mandato, hasta diciembre de 2027. Sacó el 29,82% de los votos. Completamos la tapa del Popular arriba con una foto y con un titulazo. Juntos en Europa, Pampita y Martín Pepa confirman su reconciliación. Cinco y cinco de la madrugada, inconfundible la tapa del Popular, cuando aquí en Buenos Aires el viento sigue en calma, la humedad está altísima y eso mantiene la neblina que reduce la visibilidad a 5 kilómetros. La temperatura 8 grados y la humedad 97%.

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El arranque haciendo de Julián Plaza un milongazo nocturna. Antes de Pintín Castellanos y Celedonio Flores, la versión de Rubén Rada de La Puñalada.

14 minutos, las 5 y cuarto casi, nos dice Guille y Guido Bono en esta charla, en esta conversación de madrugada. Dice, tal cual, el sentido del humor y sobre todo en estos tiempos es vital y más que saludable, creo, como una cualidad más que apreciada para intentar sobrellevar cualquier dificultad e inclusive permitirnos disfrutar del mismo modo momentos agradables y atesorables también. Charla de madrugada que en el Facebook continúa con Viviana López. Ella nos dice buenos días ya en plena mañana, porque nos escucha desde Málaga, Andalucía, en España. Todas las mañanas se acompaña con Radio Mitre y manda el abrazo para todos. Graciela Makotkian, muchas gracias. Nos elogia por la foto. Baby Palazuelos, lo decíamos más temprano, me mandó una fotito y un mensaje, me cuenta la Burman, que en ayer en el pueblito, mientras iba Patricia Forti caminando, algunas fotos de los senderos, ahora están a unos kilometritos nomás de llegar a Pamplona, que cuando pasaron por Bourget, yo me imaginaba que iban por el norte, no, están yendo por el sur, es al sur de Francia. Había un barcito donde pararon a tomar un café en el que estaban escuchando música argentina, de todo, música folclórica, estaba Marcela Morelo, Los Nocheros, a propósito de lo que estábamos escuchando al aire también. Arroba Radio Mitre, arroba Lalo Morino, ahí charlamos con ustedes, con una de ustedes que además se confesó brujita. Y es por eso que encontré en el suplemento del Domingo Popular la columna del brujito maya, Gabriel Ruggiero, que es astrólogo, es escritor, estudió con Indra Devi, vivió en la India y en México y desde hace 25 años estudia la temática paranormal. Y habla justamente de la influencia de esta luna llena de hoy, 31 de mayo. Esta es la segunda luna llena del mes, la luna llena del 31, que cae en Sagitario, según lo que dicen los astrólogos, claro. Eso trae energía de expansión y búsqueda de sentido, ganas de mirar más allá, cuestionarse cosas grandes, planear viajes, estudiar, crecer mentalmente. Dice que estaremos más elocuentes y verborrágicos, con menos filtros, más ganas de decir lo que pensamos y sentimos, buscando sobre todo autenticidad. A esta luna se la llama Luna de las Flores, por una tradición, como habitualmente nosotros les contamos a lo largo de los meses, una tradición de las tribus indígenas norteamericanas. Ellos nombraban cada luna llena según lo que pasaba en la naturaleza en ese momento del año para guiar su agricultura, su vida espiritual. En mayo, en el hemisferio norte, es plena primavera y los campos y los bosques se llenan de flores silvestres. Por eso, a la luna de mayo le pusieron Luna de las Flores. Esto hace que simbolice renovación, abundancia, fertilidad. Aquí, en el hemisferio sur, nos toca otoño, pero el nombre quedó igual por esa tradición del norte. Al ser una luna azul, se considera un portal energético fuerte para cerrar ciclos y acelerar transformaciones. Lo que no proceses en la primera luna, vuelve con más fuerza en la segunda. Es un buen momento para soltar control y dejar que la transformación fluya. La luna de las flores simboliza abundancia, fertilidad, florecimiento, manifestación de lo que sembraste. Es un tiempo de manifestar y de agradecer. Por ser luna de flores, es ideal para rituales de abundancia, para reconocer lo que ya floreció en tu vida. Uno puede, sugiere el brujito maya, puede escribir lo que quiere soltar, quemarlo o tirarlo. La energía Sagitario ayuda a dejar atrás lo pesado. La idea es aprovechar, porque es la luna de las flores más la luna azul, ideal para cerrar ciclos, agradecer lo que floreció y sembrar intención para lo que viene. Uno puede hacer un pequeño ritual, dice, hoy y hasta los siguientes 3 días, buscar un lugar tranquilo donde veas el cielo o al menos sientas la noche. Si tenés una flor, una vela blanca o algo de color lila o rosa, se puede usar. Si no, no pasa nada. La intención es lo que cuenta. Cerrar los ojos, respirar profundo 3 veces, imaginar que con cada exhalación soltás peso, apuro, pensamientos negativos. Ahí puedes agarrar un papel, una lapicera, dividir en 2 columnas. En una das gracias, escribís 3 cosas que florecieron en tu vida,
desde el primero de mayo, pueden ser chiquitas, una conversación buena, una idea, un día tranquilo, qué sé yo. Y en la columna 2, lo que soltás. Escribís una o dos cosas que ya no querés cargar en tu vida. El miedo, la duda, la bronca, el hábito. Leer en voz baja lo que escribiste, gracias, después lees suelto, rompes el papel o lo que más mientras lo haces en voz alta. Lo suelto para dejar espacio. Estas son algunas de las intenciones con las que uno puede trabajar. Yo siempre digo, a propósito de los saberes tradicionales o los saberes no científicos, que traen consigo una sabiduría trascendente. No trascendente hacia el futuro, trascendente hacia nuestras propias raíces. Todo esto que nos cuenta el Brujito Maya, cuando uno estudia el folclore, las tradiciones, nuestros propios antepasados, formaron parte de estos mismos rituales de la manera en la que, en tiempos en los que las pantallas no nos idiotizaban, los tiempos en los que la familia era el espacio en el que la comunidad se construía, no solamente la familia, la aldea, el pueblo, el grupo de pertenencia, los rituales, con sus leyendas incluso, con esa magia, entre comillas, se garantizaba de, pese a todas las adversidades, seguir caminando hacia el futuro, garantizándonos que todos los años iba a volver a pasar lo mismo. Por eso el relato es circular, el tiempo para nosotros es circular y no lineal hacia un futuro que nos imponen y que lo único que hace es generarnos ansiedad y angustia. No es para creer o reventar, simplemente es para observar. Y si tenés ganas, agradecer, soltar y seguir adelante como lo hace la luna todos los días, en realidad todas las noches, cuando busca su horizonte de la noche a la mañana.

estoy escuchando a usted, Lalo Morino. Si por esas casualidades tiene algo de Vilma Palma de Vampiros, soy Norma de acá de Monte Grande. Bueno, gracias, besos para todos.

0: recuerdos de Bariloche con esto, che. Sí, con Vilma Palma y Vampiros. Nosotros nos íbamos a Bariloche en aquel entonces. Ja. ¿Qué le traerá? ¿Qué recuerdo le traerá a Norma de Monte Grande que tenía ganas de escuchar Vilma Palma y Vampiros? Bye, bye. Antes, Suéter. Él anda diciendo.
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0: 5:30 de la mañana, dijo el Topi en Buenos Aires. Sigue reducida la visibilidad por la neblina, 5 kilómetros. El viento está en calma, la temperatura 8 grados. Esta es la portada del diario La Nación de hoy. El tema central con la firma de Hugo Alconada Mon, desvíos. Tres fiscales de Estados Unidos ya investigan a Tapia y Tobillino por maniobras financieras. A 12 días del Mundial ponen la lupa sobre los movimientos de fondos de la AFA. A solo 12 días del inicio del Mundial de Fútbol en Estados Unidos, la maquinaria judicial estadounidense proyecta su sombra sobre la Asociación del Fútbol Argentino. Fiscales federales del Departamento de Justicia investigan la operatoria de la entidad que preside Claudio Chiquitapia en distintos puntos del territorio norteamericano, los movimientos de cientos de millones de dólares y la eventual comisión de delitos bajo su jurisdicción. Las tareas iniciales quedaron a cargo al menos de tres fiscales, dos de Washington, D.C. y otro en el estado de Florida, según pudo reconstruir La Nación. La foto principal, Agostina, un horror que estremece al país. La angustia empezó en Córdoba, donde el último sábado desapareció Agostina Vega, una adolescente de 14 años. Con el correr de los días, el caso concentró la atención de la opinión pública nacional. Y ayer se convirtió en un horror que estremece al país. El cuerpo de Agostina fue hallado en un descampado. Las sospechas apuntan a un exnovio de la madre que ya está detenido. También aparece en la tapa de La Nación, Bogotá, Colombia elige entre dos modelos antagónicos. El país vota en primera vuelta entre la continuidad del proyecto de Petro y un giro a la derecha. ...1928-2026... Julio Leparc, el genio de la luz que reinventó el arte. En una columna, varios recuadros, varios títulos, el análisis de Joaquín Morales Solá. ¿Por qué se pelean los mileístas? El escenario económico con la firma de José del Río. El contrabando, un fenómeno silencioso. Y tres escenarios con la firma de Martín Rodríguez Yebra. La próxima escala de la revolución libertaria. Con la firma de Fernando Laborda. Ya pasó lo peor para Milei. Y Luciano Román, represalia por portación de parentesco. Completamos la tapa de La Nación arriba con dos títulos, dos fotos de deportes. Juan Cerúndolo brilla en París, ganó una batalla de casi 6 horas. En la mejor actuación de su carrera, el argentino de 24 años pasó a los octavos en Roland Garros. Mañana jugará con Berrettini. También de deportes, PSG bicampeón de la Champions al triunfar por penales. El conjunto parisino de la mano de Luis Enrique derrotó al Arsenal inglés tras el empate 1-1 y consiguió su segundo título. ...5:35 de la madrugada, estos son los títulos. Esta es la tapa del diario La Nación de hoy. Aquí en Buenos Aires, el cielo está despejado, la neblina sigue reduciendo la visibilidad, ahora a 5 kilómetros. Viento en calma, la temperatura 8 grados, la humedad 97%.
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Un saludo aquí de Turrialba, Costa Rica, para ustedes allá en Retiro. Siempre los escucho todas las madrugadas. Aquí son como las 3 de la mañana, pero no importa. Un abrazo a todos.

0: Lo dice Miley Cyrus. Flowers, flores. Antes, Ariana Grande, otro enorme talento de las nuevas generaciones. Una voz amplísima, uno de los mejores agudos. Y además, una interpretación en pantalla, la hemos visto, por ejemplo, en Wicked. Ariana Grande haciendo The Twilight Zone, la canción del crepúsculo.
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5:45 de la madrugada, a las 6:15. Ahí estamos llegando a las 6:15 de la madrugada. Lo vemos al caballero de la noticia, que en un ratito nada más va a estar acompañándote en Un Día por Delante, en la edición de los domingos, Adrián Ventura. Pero además nos encontramos con gente que nos está escuchando en Costa Rica. Me encantó ese mensaje, que se van sumando destinos. De a poquito tenemos México, Canadá, Estados Unidos, Honduras, Paraguay, Chile, Colombia, Brasil, incluso el sur de Brasil, Uruguay, obviamente, Europa. Hablando de la tecnología, lo destacábamos recién con Moni, acá está la parte buena, linda, constructiva, luminosa de la tecnología, que mientras una oyente nuestra que habitualmente nos escucha desde

Cada vez más, y atención porque estos son los datos de las 4 de la mañana, todavía no está actualizada la página del Servicio Meteorológico Nacional, la temperatura, ahí estamos actualizando los datos, 7.8 la tecnología ahora. La visibilidad sigue reducida en la ciudad de Buenos Aires a 5 kilómetros, pero atención porque algunos lugares del Gran Buenos Aires, Cañuelas, por ejemplo, con un grado 1 de sensación térmica ahora, 800 metros la visibilidad apenas. Para los que van hacia zona sur, 6 grados 5 en la ciudad de La Plata, y aquí la visibilidad apenas si llega a los 100 metros. Fenómeno meteorológico que se extiende por toda la provincia de Buenos Aires, pero particularmente el centro y el norte. Pensemos que en Chacabuco, por ejemplo, con 3 grados 7 de temperatura, la visibilidad está en 200 metros, nada más. Fenómeno meteorológico, te decía, que afecta el oeste, el suroeste de la provincia de Buenos Aires, La Pampa, incluso su capital, Santa Rosa. Si seguimos hacia el norte, vamos a tener Santa Fe, decíamos, Entre Ríos, Corrientes, Chaco, Misiones, e incluso en el noroeste, Tucumán, Salta y Jujuy. La temperatura por ahora aquí en la ciudad de Buenos Aires, lo decíamos más temprano, está bajando 7 grados 8. La máxima está pronosticada en 18 grados y la neblina nos va a acompañar por lo menos hasta el mediodía. Después mejora, aunque va a seguir nublado. ¿Quién te dice? Capaz que como ayer no es tan así, como decía el Servicio Meteorológico Nacional, y tenemos un lindo sol a la tarde, ¿eh? Falta. ¿Qué te parece si te cuento cómo vienen algunas portadas más de los diarios mientras llegamos de la noche a la mañana?

La primera plana del Crónica con el tema central, la foto cubriendo casi toda la tapa, el peor final. Encontraron asesinada a Agostina. Los restos del adolescente de 14 años aparecieron en un descampado de Córdoba en el que estuvo Claudio Barrelier, el único detenido por el caso que conmociona al país. La hipótesis que manejan los investigadores y la pista clave que llevó al hallazgo del cuerpo. La madre se descompensó y fue internada en terapia intensiva. Hubo incidentes en la marcha en reclamo de justicia. El detalle de la foto, el dolor y la bronca de la familia. Debajo, uno de los títulos deportivos, con Paredes lesionado, la escaloneta viajó a los Estados Unidos. Otro dolor de cabeza. El volante de Boca se desgarró y es duda para el debut del 16 de junio ante Argelia en el Mundial. La selección llega hoy a Kansas City para iniciar su preparación para la máxima competencia. De fútbol también, el PSG bicampeón de la Champions League por penales. Tras el 1-1, los franceses derrotaron al Arsenal en la definición desde los 12 pasos. Otra consagración histórica del equipo de Luis Enrique. Y completamos la etapa del Crónica de hoy con dos recuadros. El panorama político, Milei calmó la interna, toma aire y apuesta al optimismo. Y un informe especial. Parte de la clase media se suma a los comedores. Vamos llegando a las 6 menos 10 y pasamos ahora a la portada del diario Perfil de hoy. Arriba la foto que muestra con el textual a Maqueda junto a Jorge Fontevecchia en la entrevista de Fontevecchia. El textual: Milei tuvo una actitud horrible con la corte. Con Jorge Fontevecchia evocó su paso por el máximo tribunal. El país está soportando un oscurantismo institucional, sentenció. El tema central, el gobierno en shock, nadie se hace cargo del funcionario de los 2,5 millones de dólares. El arresto de Facundo Leal, ex titular del Orsna y empleado de Arsat, sacudió al Ejecutivo. El caso abre una pregunta incómoda. ¿Cómo sobrevivió en la administración Milei? La Casa Rosada no da explicaciones. El único padrino político reconocido es Luis Pierrini, ex secretario de Transporte, pero la pista lleva también al ministro Toto Caputo, quien lo desplazó del Orsna, aunque nunca lo apartó del todo de la órbita estatal. Debajo la tira roja, el vínculo que une a Leal con Scaturiche y con el asesor presidencial, Santiago Caputo, completa el recuadro amarillo y la caricatura, hoy dedicada a Haddad. ¿Por qué tardó Infobae en publicar la noticia?

otras fotos, en Policiales, Agostina Vega, el peor final para la búsqueda. Hallaron muerta a la adolescente cordobesa. Del otro lado y de deportes, los penales le dan la Champions al PSG. Surge una nueva hegemonía en el fútbol. Algunos destacados del resumen, muere Julio Leparque a los 98. El adiós al maestro de la luz y el movimiento. Y con letras rojas, todos los pronósticos indican que habrá segunda vuelta en Colombia. Completamos la tapa del perfil en el pie de página, el recuadro con fondo amarillo, hoy con varias fotos. El conservador de los negocios, la empresa de lobby de Skaturiche, tiene de clientes a la CIDE, prorrusos y comunistas. Así la tapa del perfil de hoy, así los diarios en esta madrugada. Así vamos llegando juntos de la noche a la mañana.

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7: Buen día, de la noche a la mañana, les habla Luis desde el Muñeca de España, abriendo el bar ya. Así que bueno, que sigan teniendo una hermosa noche y sea para todos un

casi que me pierdo en esta madrugada con tanta buena música, charla con amigos en todo el mundo y un aire de radio tan mágico que hizo que las cinco esquinas y el cafetín se sintieran bien real en un desvelo de madrugada con esta última luna de mayo. Una luna enorme que nos trae un montón de historias, rituales, mitos, lo que vos quieras elegir para encarar este junio que vamos a empezar con la mejor onda del mundo. Porque esa fue la intención, y es la misma intención que nos va a convocar dentro de unos días, cuando el viernes le pegue la vuelta al reloj y se transforme en sábado otra vez, para encontrarnos en el aire de la radio y venir juntos de la noche a la mañana. Gracias Javier Eduardo Federico, gracias a Alonso Lozada, gracias a vos que nos acompañaste y nos vas a volver a acompañar dentro de unos días. Y te vas a quedar prendido en el aire de Radio Mitre, ahora con el caballero de la noticia, Adrián Ventura, en Un Día por Delante, la edición de los domingos. Buena semana, ¿eh? Nos volvemos a escuchar.

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días amigos, bienvenidos a Un Día por Delante, edición domingo, nuestro encuentro semanal para charlar, para encontrarnos, para saber cómo viene la realidad, para enterarnos de algunas cositas y escuchar buena música como siempre. Hoy obviamente el tema obligado va a ser también Agostina, el peor final, terrible lo que ocurrió alrededor de esta nena. Vamos a estar dando las últimas informaciones, analizando. Pero hay mucho, mucho más, porque también hay deporte. La selección argentina, que está viajando ya en rumbo a Estados Unidos, está llegando. Y también el PSG, que otra vez campeón. Y Cerúndolo, bueno, el Titán de París. Tenemos muchísimas informaciones para ir desgranando, para ir abriendo a lo largo de esta primera mañana. Son las 6:02, la temperatura 9 grados 2. Una mañana que no es tan fría, la temperatura parece baja, pero en realidad no hay viento. Si estás en la calle o vas a salir, te diría que un suéter te alcanza, un pullover, un suéter, un buzo, como se dice ahora, te puede alcanzar. No sentís el frío. Y así comenzamos con Alonso acá en los controles, que nos regala lo mejor. Ahí vamos.

0: taste. Y las primeras informaciones, títulos del diario Clarín. Los gobernadores aliados premiados con más fondos nacionales, el gobierno los benefició con más aportes del Tesoro de la Nación y adelantos de la coparticipación. ¿Saben cuántos dólares compramos los argentinos desde la salida del cepo hace un año? Según la tapa de Clarín, informe del Banco Central, 52 mil millones de dólares. Una montaña de plata, una montaña de dinero. Básicamente, casi todo se compró el año pasado. Este año, unos 13 mil millones de dólares. Pero el resto el año pasado fue por el miedo a las elecciones y al resultado. 52 mil millones de dólares. Y a los 97 años murió Leparque, pionero del movimiento y el color, un artista fenomenal argentino. Acá a algunos les suena a Leparque cuando no se dedican al arte por los edificios Leparque, pero la verdad que él era un artista fenomenal que vivió allá, sí, se había mudado a Francia, vivía en París hacía 60 años, pero genial, y trabajaba mucho con la luz, con los colores en sus pinturas y también obras de arte y obviamente esculturas, instalaciones. Por ejemplo, si vos vas a Ezeiza, ves una gran esfera que brilla, dorada. Bueno, esa esfera es Leparque y también está en otras partes. Bueno, un artista reconocido de fama mundial y con trabajos que expuso en todo el mundo. Leparque falleció a los 98 años. Y el PSG de Luis Enrique, dueño otra vez de la Champions, dice el diario Clarín, y encontraron muerta a Agostina, la chica desaparecida en Córdoba, y después vamos a dar los detalles. Escribe Borenstein, humor político, el extraño del pelo largo, y Fioriti, la intimidad del poder. Y Van der Kooi, la trama política, el gran dilema que desafía Milei. ¿Y qué dice el suplemento económico del diario Clarín? El crédito, un motor todavía chico para dar arranque a la actividad económica. Traducido, los bancos no te dan crédito a nadie. ¿Y qué más tenemos acá en...? Estoy viendo acá el Deportivo de la Nación que pone el titán de París. Y se refiere a Juan Manuel Cerúndolo, que vivió una semana inolvidable en los Roland Garros. Venía de eliminar a Sinner y ahora pasó a octavos de final porque le ganó después de un partido larguísimo de 6 horas al andaluce. Y escucharlo cómo lo vive Cerúndolo.
1: No puedo más, la verdad. 6 horas no puedo más. Destruido, no puedo decir mucho más ahora. Estoy... Sí, no, la verdad me quiere ir a dormir, no puedo más. No sé qué decir, estoy mentalmente, se me apagó la batería, no puedo más. No sé, ¿qué quiere que diga? Vale, no sé.
2: Te veo sonreír como nunca, Juan.
1: Sí, no, obviamente, súper contento, pero liquidado, la verdad, liquidado. Es una locura, tenés que jugar 6 horas, wow, una locura.

0: Y el diario de la Nación titula con algo original: tres fiscales de Estados Unidos ya investigan a Tapia y a Tobillino por maniobras financieras. Es decir, a Tapia y Tobillino no solo están siendo investigados por varios jueces de la Argentina, sino también ahora por la justicia norteamericana. A 12 días del Mundial, pone la lupa sobre los movimientos de fondo de la AFA. Y el gobierno, de paso te cuento, que recibió un pedido, no una nota, o no un pedido de informe, es una nota del presidente de la FIFA interiorizándose o queriendo interiorizarse por la situación de Tapia. El análisis de la noticia en la tapa del diario Nación: ¿por qué se pelean los mireístas?, escribe Joaquín Morales Solá. Y el contrabando, un fenómeno silencioso, José del Río, con unas cifras impresionantes en materia de contrabando. Agostina, un horror que estremece al país. Después vamos a dar los detalles de todo esto. Y Julio Leparc, el genio de la luz que reinventó el arte, bueno, falleció. Y atención que hoy Colombia, hay elecciones presidenciales en Colombia entre dos modelos antagónicos. La izquierda de Petro con un sucesor, un candidato de ese color, de izquierda, y varios candidatos de la derecha y del liberalismo. Todo esto en la tapa de la Nación. ¿Y qué más tenemos en la Nación? Bueno, después vamos a ver el suplemento de la Nación, pero el suplemento económico. Y tengo acá el diario Perfil, una entrevista a Maqueda que le hace Fontevecchia. Que a Maqueda fue juez de la Corte Suprema hasta que no la renovaron el nombramiento, porque cumplió 75 años, y dice Maqueda: Milei tuvo una actitud horrible con la Corte Suprema. Con Jorge Fontevecchia evocó su paso por el máximo tribunal. El país está soportando un oscurantismo institucional. Y el título principal es: el gobierno en shock, nadie se hace cargo del funcionario de los 2,5 millones de dólares. Te cuento que es un funcionario que lo nombró Alberto Fernández, se llama Facundo Leal, porque es una historia nueva, te la cuento y por ahí no la tenés en cuenta. El Facundo Leal fue nombrado por Alberto Fernández en la administración pública. Bueno, lo cierto es que estaba al frente de ARSAT, la empresa satelital, de tecnología satelital. Y aparentemente el pibe fue choreando, ¿no? Bueno, cuando hacen allanamientos, hay un robos en el medio de depósitos de ARSAT, etcétera, etcétera. Van a salir los allanamientos, le encuentran en la casa que tiene en Barrio Parque, $800,000. Y después le hallan una casa en Bariloche y $1,700,000. Para afanar, afanaba lo grande, aparentemente, salvo que pueda justificar ese dinero, pero en la justicia creen que es de afano el dinero. Bueno, habrá que ver cómo avanza esa causa. Lo increíble es que siguió durante la gestión de Milei, no lo detectaron que era un chorro, entonces siguió un tiempo, bueno, allá hace un año que no estaba, pero los primeros meses de la gestión de Milei estuvo, pero lo había nombrado Alberto Fernández, aparentemente otro corrupto más de la era kirchnerista. Bueno, por eso el gobierno en shock, porque nadie se hace cargo del funcionario de 2,5 millones de dólares, pero hay que decir, chicos, que este lo nombró Alberto Fernández, no Milei. El vínculo que una Leal con Escaturice y con la asesor presidente, bueno, Santiago Caputo. La visión del diario Perfil, que es bastante opuesta al gobierno. Muere Julio Leparc a los 98 años, el adiós al maestro de la luz y el movimiento, también en la tapa de Perfil. Los penales le dan la Champion al PSG y Agostina Vega el peor final para la búsqueda. Todos los pronósticos indican que habrá segunda vuelta en Colombia, porque te contaba antes las elecciones presidenciales que se realizan hoy. Y de paso, bueno, la selección que está llegando a Estados Unidos. De rezo por vos, dice el diario Le. El equipo volaba esta madrugada rumbo al Mundial, preocupación con la distensión muscular de Paredes. Bueno, pero lo cierto, hay 10 jugadores lesionados. Bueno, ahora Paredes con esta situación de distensión muscular. El vuelo lo habían tomado anoche y la alerta de Paredes por el check-in y varios tocados. Viajaban en el vuelo 18 de los citados para el Mundial y también 6 pibes nuevos que lleva Scaloni, pensando en formarlos no para este Mundial, sino para el próximo, para el 2030, ¿no? No solo llevó 18 de la lista del Mundial, también se subieron al avión a 3 reservas, claro, y otros 3 pibes teniendo en cuenta el Mundial del 2030, para que se vayan fogueando. Así que, bueno, toda la intimidad de la selección, y ojalá que sean otra vez que se traigan la cuarta estrella, ¿no? Y acá tengo el suplemento económico de La Nación. La política monetaria bajo examen, ¿frena o ayuda a la actividad? Te lo traduzco, hay pocos pesos dando vuelta, pocos pesos en materia de masa monetaria, en los grandes números. Entonces la duda que plantean algunos economistas es si el gobierno no debería ser más flexible, inyectar más dinero para que empiece a moverse un poquito más la economía, teniendo en cuenta cómo, si la inflación sube o baja en cada momento. Pero bueno, lo cierto es que el gobierno es bastante restrictivo en la cantidad de dinero que circula en la economía. Son las 6 y 17 y te cuento algo vinculado con el teatro, porque es un año atípico, hay muchos musicales, siempre hay musicales en la cartelera porteña, pero muchas obras coinciden, están basadas en películas, y esta semana se va a estrenar Charlie y la fábrica de chocolate con Aristarán. Aristarán es el Rada, ¿no? Rada, cuando, si ves el programa de Pergolini, Pergolini Rada, Rada es un personaje fabuloso que ahí hace de mago, pero es actor, es fabuloso. La verdad que es un, su salto, viene actuando hace mucho tiempo, pero el salto a la televisión, el programa de Pergolini, realmente que permite lucirlo y ver que es un actor y un comediante de, sin límite, excelente, Rada, felicitaciones. Esta semana entonces se estrena Charlie, Willy Wonka, Charlie y la fábrica de chocolate, pero también está en cartelera otra obra que viene de una película, que es la Guillermo Francella y Desde el Jardín, Hairspray, el musical más visto, y Rocky con Nicolás Vázquez sigue en cartelera. Con lo cual, bueno, hay mucho, mucho en la cartelera porteña para ver. Y además, como no es de teatro, bueno, la de Suar, ¿no? La nueva de Suar. Son las 6 y 18.
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0: Domingo 31 de mayo, el último día de mayo, qué largo el mes, ¿no? ¿Cómo cuesta llegar a fin de mes y vos por ahí estás esperando para cobrar el sueldo? Hoy te lo depositan, mañana la jubilación. ¿Cómo cuesta llegar a fin de mes, pagar las cuentas? Si viste, pagás, llegás, cobraste y se te va rápidamente. Pero bueno, domingo 31 de mayo, ya casi mitad del año, ¿eh? Falta poquito para el invierno. ¿Cómo viene la temperatura en este momento? Un poquito más de 9 grados. Te digo, es una mañana sin viento. Yo salí a la calle y no tenía frío, la verdad que bastante bien. Obviamente, tenés que salir con un bus, un suéter y una campera, no te hagas el veraniego, no es para eso. 9 grados nunca es verano, ¿no? Pero la pasas bien, te digo que no es esas mañanas madrugadas que te sopla el viento y que te vuela y que te cala el frío, no. Un poquito más de 9 grados, 9 grados 2 la temperatura en este momento. Bien temprano ahora la mañana. Todavía cuando falta para el amanecer, faltan para las primeras luces. ¿Y cómo viene el pronóstico de la semana? La máxima de hoy va a llegar a 18 grados y va a ser un día nublado. Dice el pronóstico del servicio meteorológico, mayormente nublado, con algunos rayitos de sol por la tarde. ¿Y qué pasa el resto de la semana? También mayormente nublada. No vas a ver sol pleno como ayer. Viste que ayer fue un día fantástico, divino. No, eso no se va a repetir según el servicio meteorológico, que insisto, la suele pifiar. Pero bueno, lunes la temperatura máxima va a ser de 15, bastante parejita la semana. Lunes, martes, miércoles las temperaturas máximas van a ser 15, las mínimas 10 grados y las máximas 15 y 16 grados. Y va subiendo ya el jueves 13 y 16, 13 la mínima y 16 la máxima. Y el viernes 15 la mínima y 18 la máxima. Ya pinta lindo ahí, pinta lindo. Y el sábado 15 y 17. Pero una semana bastante pareja, es decir, va a ser temperaturas mínimas no tan frías, no son de 4 o 5 grados, y las máximas van a estar entre 15 y 18 grados. Así que bastante agradable para hacer las últimas semanas del otoño. Nos estamos acercando al invierno el 21 de junio. Bueno, Boca quedó eliminado, lo siento si hay gente de Boca, pero Boca quedó eliminado en Libertadores. Y los que hablaron fueron Traverso, uno que se ganó todo en su momento, y Ruggeri. Escuchalo primero a Traverso.
1: La historia nuestra fue otra historia. La historia nuestra fue sin esto. La historia nuestra era con Boca, ir a la cancha, ir a bancarse lo que venga, ir a todo el lado. No es el Boca ni de Riquelme ni de Macri. Así lo están destruyendo. Los que están afuera, los que están adentro. Y estos jugadores que yo te digo la verdad, les pido disculpas en serio. A mí me habían representado. Ya no más. Y es la única vez que voy a pedir algo. Espero que las consecuencias sean para todos, ¿eh?
0: Y ahora escuchar a Ruggeri.
2: ¿Sabes cuál es el tema? Que cuando ganan, lo ponen a Riquelme. No, y Riquelme ganó Riquelme, porque Riquelme eligió esto, hizo este, hizo el otro. Cuando se pierde, lo quieren dejar afuera a Riquelme. ¿Cómo es esta historia? No, es el responsable, el primer responsable para mí de lo que sucedió. El primer responsable. Es así.
0: Y en la tapa del diario La Prensa, el peor final, porque se refiere a que hallaron el cuerpo de Agostina. En un ratito vamos a estar hablando de eso. Y el dato, 2,58, casi 2,6, es lo que van a subir en junio, este mes que comienza mañana, las jubilaciones, las pensiones y asignaciones familiares. Quienes reciban el haber mínimo, además van a cobrar el bono de 70.000 pesos, más el medio aguinaldo. Por lo que el monto total que percibirán, dice la prensa, será de 675.000 pesos. En ahora junio, a lo largo de junio, no todo junto, ¿no? Y página 12 lo que dice es ricos tipos. Un estudio, así es la tapa de página 12, ricos tipos. Un estudio internacional al que accedió a página 12 revela que en la Argentina el 50% más pobre usa el 30% de lo que gana para pagar impuestos, mientras que el 1% más rico, apenas con el 20% de lo que gana, le alcanza para pagar los impuestos. Y estoy viendo acá la revista Viva. ¿En qué idioma hablan las redes? La revista que viene con el diario Clarín. Claro, viste que las redes en internet tienen, es decir, los posteos en X, por ejemplo, tienen un lenguaje muy particular. En Instagram no, la comunicación es la que conocemos todos los días. Pero en X los posteos tienen un lenguaje muy particular, códigos que tenés que estar acostumbrado a X. Bueno, lo cierto es que el PC otra vez salió campeón por segundo año consecutivo, con lo cual le ganó al Arsenal. El Arsenal que había estado invicto, ¿no? Y ayer en el partido venían empatados, tuvo que ir a la larga y en los penales ganó el PSG. Por segunda vez campeón, y entonces Luis Enrique, su entrenador, dijo lo siguiente.
3: En primer lugar, porque somos los actuales campeones. Segundo lugar, porque no ha habido ningún equipo en estos dos últimos años que haya tenido peor calendario, es decir, calendario más difícil. Eso nos ha expuesto muchísimo, nos ha hecho perder partidos, pero nos ha hecho crecer. Y porque mañana lo que yo espero y deseo es que se vea una gran final de fútbol, que sea una fiesta para el fútbol y que pueda ganar el equipo que juega mejor a fútbol. Y en eso no tengo ninguna duda.
4: Yo creo que cada vez que vemos así estimulados, felices a los aficionados, esto es muy positivo. Antes de una final como esta, buscamos mantener la concentración sobre lo importante, las cosas que hay que saber gestionar. Y está claro que es una motivación para nosotros, no tanto escribir historia, pero sí seguir siendo uno de los mejores equipos del mundo y de Europa en este momento, pero sí es nuestro objetivo claramente.
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Son las 6:36 de la madrugada, o de la mañana ya, estás acá en Un Día por Delante, edición domingo en Radio Mitre, y como siempre hasta ahora te damos la vuelta al mundo. Te invitamos a que sepas lo que está pasando en otras partes en un minuto y medio, dos minutos, como para que sepas por dónde viene la cosa, ¿no? Hay elecciones en Colombia, hay muchas elecciones importantes este año se vota en octubre en Brasil, el país más grande de América Latina, el año próximo en Argentina, pero hay elecciones en Colombia hoy, es una elección a dos vueltas. Vota entre la continuidad de la izquierda, un modelo socialdemócrata, el actual presidente es Petro, y el que lo puede, su candidato para estas elecciones, el candidato de la izquierda de Petro, es Iván Cepeda, que es el candidato oficialista. Y del otro lado, la alternativa es continuar con la izquierda o ir hacia la el liberalismo o hacia la derecha. ¿Quién es la ultraderecha? Abelardo de la Espriella. Flaco, qué apellido complicado, ¿eh? Abelardo de la Espriella, que es el candidato de la ultraderecha, una suerte de Javier Milei, una derecha radical. Yo prefiero no decir ultraderecha, sino derecha radical, y que es una derecha dura. Y la candidata liberal, un liberalismo clásico, es Paloma Valencia. Aparentemente ninguno puede llegar al 50%, son candidatos Cepeda y Espriella, son candidatos del 30%, 33%, con lo cual en Colombia para llegar a evitar la segunda vuelta hay que ganar en primera con 50%. Y si no, los dos más votados pasan a la segunda vuelta. Así que bueno, hoy elecciones muy importantes en Colombia, que es un país sacudido también por la violencia, con lo cual hay que prestarle atención. Y va a haber más de 15.000 observadores nacionales e internacionales. Mientras tanto, en Cuba, viste que el Estados Unidos mandó un portaaviones, el Nimitz, un portaaviones gigantesco, ahí está cerca de Cuba. Bueno, una reunión bastante inusual. Últimamente nada es inusual con Trump y con Cuba y con el resto del mundo, porque afuera de Guantánamo se reunieron el titular del Estado Mayor de la isla, el cubano, y el jefe del Comando Sur de los Estados Unidos. No se sabe qué se habló, pero imagínate que lo que le habrá dicho el norteamericano, ¿no? Evidentemente lo que está queriendo Estados Unidos es que Cuba comience un proceso de transición como el de Venezuela. Otro de los temas es, viste que en los últimos días un dron ruso, Rusia largó un dron, Rusia está en guerra con Ucrania, pero largó un dron que impactó en un edificio que está en la frontera de Rumania, otro país que no está en guerra. Esto produce mucha alarma en Europa porque en la OTAN, pareciera que Rusia quiere extender su ofensiva, con lo cual también hay una alerta en la OTAN de Europa. Y cuando la última vez cambiamos de tema, cuando se reunieron Xi Jinping, el titular del Ejecutivo de China, con Donald Trump, el presidente norteamericano, Xi Jinping le dijo a Donald Trump: mira, nosotros nos podemos llevar muy bien, competir en el área tecnológica y no llevarnos mal militarmente ni invadirnos, pero hay una condición, que no nos juegas más con Taiwán. Es decir, no le vendas armas a Taiwán, porque Taiwán, que quiere ser, Taiwán es parte de China, quiere desde hace décadas, se dice un país independiente, pero China dice no, Taiwán es nuestro. Entonces dijo, no le vendas más armas a Taiwán. Y Estados Unidos tenía programada una venta de 14.000 millones de dólares de armas a Taiwán. Hay bases norteamericanas en Taiwán, todo, pero lo cierto es que parece que le pusieron pausa. Donald Trump le puso pausa a esa venta de armas a Taiwán porque prefiere llevarse bien con Xi Jinping. Y mientras tanto, Estados Unidos está intentando a Irán llegar a una tregua. Pero bueno, del lado de Irán, los grupos más radicales, los halcones, no quieren que se firme la paz con Estados Unidos, y del lado de Estados Unidos también largaron un ataque sobre un barco en el estrecho de Hormuz. Con lo cual,
En un resumen muy breve, eso es lo que está pasando en el mundo, son las 6:41.

Estás escuchando lo último de Paul McCartney, se llama Home to Us, un tema que interpreta junto con Ringo. Ringo Starr, así que Paul McCartney, Ringo Starr, Home to Us, lo último que acaba de salir, lo más nuevo del ex Beatle, que sigue a los 84 años como si fuera un pibe. Y ahora hablamos del tema que sacudió el país durante toda la semana, que fue primero la desaparición y después el asesinato de Agostina. Ayer el peor final, ¿no? Es el título que le dan todos los informativos, noticieros. Se lo veía venir. Encontraron el cuerpo de Agostina en un descampado, los restos de esta adolescente que tenían 14 años. Aparentemente todo indica que el homicida es el ex, la expareja, el exnovio de la mamá, Claudio Barrelier. Acordate cómo fue el caso. Agostina desapareció el domingo de la semana pasada. La madre tarda unas horas en declararlo, en denunciarlo. Mientras tanto, la mamá habló con Barrelier, con su exnovio, porque habían estado juntos a la tarde en un cumpleaños, la mamá y Barrelier. Lo cierto es que la noche Agostina se va de la casa de la mamá, se toma un auto, un remis, un taxi que la lleva hasta la casa de Barrelier. Cuando la mamá habla a Barrelier, Barrelier le dice que no sabe nada de Agostina, que ella le pidió ir, pero que él no tenía forma de llevarla donde la nena quería. Según Barrelier, la nena quería ir a la casa de él para que él la llevara a alguna parte. Después, lo cierto es que fueron evolucionando la investigación, fue evolucionando. Barrelier dijo que nunca había visto a la nena, pero enseguida se conoció un video. Estamos hablando el martes, te cuento la secuencia. El miércoles se conoció un video de Barrelier con una nena entrando a la casa de Barrelier. Es decir, que Agostina había ido, y Barrelier en ese momento declaraba que no, que era su hija, que no era Agostina. Pero después se supo, hicieron tareas con luminol en la casa, fueron encontrando rastros de Agostina dentro de la casa de Barrelier, y alguna

0: con Forcanegro, había salido el mismo domingo es que Agostina se va a la casa de Barrelí a la noche, el sábado, el mismo domingo, se ve que la mataron, en ese mismo momento. Y se lo ve a Barrelí llegando a un descampado. La policía ahí y el fiscal empiezan a sospechar, y te cuento ya cuando el rompecabezas se armó, te cuento de la historia, la secuencia que ahora se conoce. Empiezan a sospechar, el auto se lo había prestado la actual novia de Barrelí, la actual pareja de Barrelí, un Ford Ka, y se lo ve llegar a un descampado. Entonces la policía da vuelta, marcha atrás. Bueno, lo cierto es que Barrelí había, en la misma cámara que lo ve, que lo enfoca él entrando con Agostina a la casa de Barrelí, Barrelí y Agostina entrando a su casa, ve salir a Barrelí con unos tachos. Un verdadero hijo de puta. Aparentemente le seccionaron el cuerpo. Después de muerta la mataron y le seccionaron el cuerpo a Agostina. La descuartizaron, la sacaron en esos tachos. Y la arrojó en un descampado. La policía hizo un rastrillaje, un descampado, un terreno de 200 hectáreas, hizo un rastrillaje y ayer se conoció el desenlace. Agostina muerta. La mamá se descompensó, estuvo internada, ya a esta altura le habrán dicho que Agostina apareció muerta. La verdad que un verdadero hijo de puta, un barra brava. Yo no soy de decir malas palabras, pero cuando ocurren este tipo de asesinatos y sobre menores de edad, no hay otra forma de calificar a este tipo de personas. Con todas las letras, en mayúscula gigante, un hijo de puta. Actuó rápido, tuvo un debate si la justicia actuó rápido o actuó lenta. Pero primero escuchemos los audios. El primero en hablar fue el abogado de la mamá.
1: Se ha enfrentado a lo antinatural porque no es natural que los padres sobrevivan a los hijos. Ella está en terapia intensiva, en una unidad de terapia intensiva en el Hospital San Roque de la ciudad de Córdoba, con un cuadro de deshidratación severo, hipertensión y algunas complicaciones orgánicas. Su situación es muy complicada. Todavía la noticia oficial no la conoce. Obviamente que cuando los galenos indiquen el momento oportuno y en la medida en que no significa o implica una situación de riesgo, es que va a ir adecuadamente con la asistencia de los terapeutas, los psicólogos, informando progresivamente de qué es lo que pasó con esta niña luego de 6 días.
0: Y así lo reciben los familiares cuando se enteran de la muerte de Agostina.
2: ¿Dónde mierda están los políticos del gobierno? ¿Dónde mierda están? No, no puede ser esto.
3: Una mierda hicieron. ¿Cuánto se tardaron?
0: Y el abuelo reaccionó así.
4: No esperábamos esto, la peor noticia que pudimos recibir en nuestra vida. Yo les agradezco en serio que caigan todos los que tuvieron algo que ver con la muerte de mi nieta, con lo que le pasó a mi nieta. Estuvimos reunidos con el fiscal ahí, nos explicó todo lo que hicieron y todo lo que trabajaron. Sinceramente, nos dejó conformes. ¿Por qué nos dijo cómo fue todo el operativo? Lamentablemente, a mi nieta me la mataron la misma noche que este enfermo hijo de remil puta se la llevó. La misma noche me la mato. Esa misma noche ya está muerta mi nieta. Y después me la tiro como un perro, me la tiro. Y voy a seguir marchando hasta que todos aquellos que estuvieran implicados vayan a podrirse en la cárcel.
0: Todavía sigue la investigación porque se trata de determinar si solo la mató Barrelí o la familia de Barrelí que estaba en la casa también. Es decir, si hubo cómplices, encubridores, otros coautores del hecho, partícipes necesarios. A ver, escucha a los vecinos. ¿Qué puede ser?
5: Pasan mil cosas con los niños, nadie. Ojalá que le pase a alguien, una hija de un juez, que le pase lo que le pasó a esta niña, a las otras niñas que desaparecieron, para que haya justicia. A ellos no les importa nada. No hay justicia en Córdoba ni en Argentina. No hay justicia. No les importa nada de nadie.
6: Que no quede en la nada, no porque ahora encontraron el cuerpo que ya está con el único preso que está, sino que caiga más gente, todos los que están alrededor de él. Y como que no quede como pasó con Loan y con toda la gente que se desapareció y nunca se hizo nada acá, que se investiga a fondo todo.
7: ¿Hubo algún disturbio? No lo hubo. ¿Por qué nos reprimieron? Nos ahogaron con el gas absolutamente a todos. Podemos hablar, porque yo quiero que nos explique, que ministro, que venga, ¿por qué nos reprimieron? ¿Qué pedimos mal?

0: Justicia, está mal pedir justicia por una niña que asesinaron porque el ministro no se ocupó, porque no patearon la puerta del sorete, perdón la palabra que lo tiene.
1: Acá hay una duda, ¿fue bien investigado o mal investigado el hecho? Porque este hecho ocurre el sábado, el domingo jugaba la final River en Córdoba. Toda la policía estaba asignada a Córdoba. Aparentemente el lunes, que fue feriado, el fiscal no se movió o no se habría movido. Empezó a moverse, según dicen, el día martes. La casa de Barrelier estuvo libre un tiempo, después lo detienen, pero la casa de Barrelier no fue precintada. Es decir, los investigadores, esos que vos ves en las series norteamericanas, viste que van vestidos de blanco, impecable, con la lucecita, con todas esas cosas para investigar, llegaron 4 días después del hecho a la casa. ¿Encontraron pruebas? Sí, encontraron pruebas, pero por ahí podrían haber encontrado más pruebas de otros implicados si hubieran ido el primer día o el segundo. Tardaron 4 días en llegar y la casa, todos entraban y salían a esa casa, las familiares, porque no estaban detenidos, eran testigos. Con lo cual, aparentemente se investigó mal, se demoró. Igualmente Agostina ya estaba muerta. No es que demoraron y que por eso Agostina murió. Agostina ya estaba muerta. Pero bueno, nos va a quedar la duda si el fiscal trabajó bien o trabajó mal. Hablo del fiscal. Me parece que el fiscal se equivoca porque los periodistas le hacían algún cuestionamiento y el fiscal también se enoja con los periodistas, porque ahora todo el mundo se enoja con los periodistas. Pero el trabajo de los periodistas, flaco, es preguntar. Y también saber si vos hiciste bien o mal el trabajo. Pero bueno, lo cierto es que hay un muerto, ¿no? Otro muerto más. Otro chico muerto, otra víctima más de la inseguridad. Y de hijos de puta como estos tipos que no tienen... ¿Qué haces con una persona así? No hay pena de muerte, no la podés matar. Tiene que ir preso de por vida. Ojalá que reciba prisión perpetua y que no salga nunca más. Bueno, escuchá al fiscal Garzón cuando habla de el hallazgo de restos humanos.
2: Con enorme dolor hemos encontrado restos humanos que, les diría, en un 98% de posibilidades, sea Agostina. Y no afirmo hasta que la ciencia forense, con las pericias de ADN y demás, nos permita tener una certeza absoluta respecto de su identidad. Toda la prueba condujo a este lugar. Hoy estamos frente a un homicidio, estamos con una persona imputada, seguramente va a haber un cambio de calificación legal, pero hay también otras circunstancias que deben ser investigadas. Los cómo, los por qué, Agostina llegó, donde se desencadena el hecho, son motivo de investigación. Son motivo de investigación los entornos, son motivo de investigación las causas que llevaron a que una menor estuviese en esta situación que le costó la vida. Justamente el móvil es uno de los principales objetivos a esclarecer. El móvil es motivo de investigación, porque el móvil del crimen de Agostina está en el contexto del por qué estaba Agostina en ese lugar, en ese día. Entonces, si ustedes me dicen, Garzón, usted cerró el caso, de ninguna manera, señores. Ustedes por esta causa van a tener muchísimo trabajo por delante, como nos tendrá el fiscal. El detenido será llamado nuevamente a indagatoria porque el hecho de reproche se verá modificado por un episodio de homicidio.
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Bueno, ¿qué tenemos por delante? Terminó hoy mayo, termina mayo con una inflación del 2.1, 2.2, 2.3, una inflación que continúa bajando. Igualmente te cuesta llegar a fin de mes porque es muy difícil llegar a fin de mes, pero la inflación por lo menos está bajando. ¿Qué es lo que se viene? Sesiones en el Senado, porque hay un montón de proyectos de ley que manda el Ejecutivo y los senadores y sobre todo los gobernadores. Santilli negocia con los gobernadores y dice, bueno, muchachos, no vamos a aprobar todos. Fijen las prioridades. ¿Cuál es la prioridad del gobierno? ¿Aprobar qué ley? ¿Por qué tiene que negociar el gobierno con los gobernadores todo el tiempo? Bueno, te despertaste tarde. Te cuento los principales títulos. Clarín, los gobernadores aliados premiados con más fondos nacionales de la coparticipación y aportes del Tesoro, ¿no? Sobre todo aportes del Tesoro, y tiene que ver con las negociaciones para aprobar leyes, naturalmente. Y en los últimos 12 meses los argentinos compraron 52 mil millones de dólares. Y La Nación dice que tres fiscales de Estados Unidos ahora investigan a Tapia y Tobillino, ya no solo investigados en Argentina, sino también ahora en Estados Unidos por todo lo que hicieron en los Estados Unidos, un montón de negocios. El peor final, dice el diario Crónica, refiriéndose a Agostina, que también está en toda la tapa de los diarios. El gobierno en shock, nadie se hace cargo del funcionario de los 2 millones y medio de dólares. Te cuento que se trata del ex titular del ORNA, el organismo encargado de la aeronavegación, pero que en realidad nombró Alberto Fernández. En el gobierno anterior es un funcionario K, que se vivió un tiempo en este gobierno, pero es un K, que le allanaron 2 domicilios y en los 2 domicilios le encontraron en total, además de mucha droga, 2 millones y medio de dólares. ¿Quién no tiene 2 millones y medio de dólares en la casa, no? ¿Qué? Casi largo otra mala palabra. Y el diario lee, la selección a Estados Unidos, rezo por vos porque está viajando a los Estados Unidos, llega esta mañana. Y el diario La Prensa, el peor final, refiriéndose a Agostina y ricos tipos, página 12. ¿Y qué más tenemos acá? El diario Popular, que me faltaba leerlo. El peor final para Agostina también. Estos son los principales títulos también en los portales Infobae y Todo Noticias. Son las 6:58 y te dejo acá en Radio Mitre. Quédate con la mejor información toda la mañana. Ahora en minutos más, ya en 2-3 minutos viene Mitre del Campo. Gracias, Alonso, por darnos el mejor acompañamiento acá atrás de los controles. Nos vamos y nos encontramos el próximo domingo. Chau, chau.

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0: días, 4 minutos pasaron de las 7 de la mañana y estamos en nuestro programa, en nuestro lugarcito, con los 1000 programas de Mitre y el Campo. Son 1000 domingos que estuvimos acá acompañándolos, algunos 800, 900, Gustavo López, pero al lado tuyo tenés al que está desde el primer programa con nosotros. Yo creo que corría a Peduzzi cuando... en el primer programa. Buen día, Euge, felicitaciones.
1: Buen día, ¿cómo andan? Felicitaciones para todos.
2: Un aplauso esto.
0: Esto sí. La verdad que sí.
2: La verdad.
0: Nos damos un aplauso nosotros. Le mando un cariño enorme a mi otra hija, Agustina, que está desde Irlanda. Junto con Julián, escuchando. Ella ha venido, ha estado acá también.
1: Sí, ya necesitamos que vuelvan.
0: No, déjalos que están
1: bien.
0: No,
1: yo quiero. Bueno, vamos
0: a ver la película de Michael Jackson. Déjalo que Juli estaba cocinando ayer. ¿Qué era lo que había hecho?
1: Salmón.
0: Salmón. Había cocinado allá en Irlanda.
2: Qué rico.
0: Lo hablamos con Gustavo hace un ratito y bueno, hoy es un día que a uno tiene en la panza algo, ¿no? Uh-huh. Hemos pasado momentos muy lindos y hemos pasado momentos de los que son la vida, ¿no? Pérdidas, uh-huh. Desencuentros, problemas que han pasado en el país, uh-huh. Gente que no está, oyentes que no están.
1: Uh-huh. Sí.
0: Oyentes que nos seguían diariamente y que lamentablemente la vida se lo llevó para que nos escuchen desde otro lado.
2: Uh-huh. Es correcto.
0: Y los oyentes que es fieles, ¿no? Que no quiero... No, los voy a nombrar de a poquito. Silvita Dinaro, Roxy Miranda, uh-huh. Marta Uduba. Son los que me acuerdo sin leer, ¿eh? Uh-huh. Son los que me acuerdo sin leer. Perusa Tito, que no, de Concordia, Anito Sahún, Néstor Kritz. El querido Daniel Sepúlveda,
2: Silvia Raulera,
0: Silvita Raulera, nuestra bailarina de tango y cantante también, ¿no?
3: Carlitos Schiariti,
0: que siempre escribía, sí.
3: Estela Dazo
0: también, sí.
2: Chapeta.
3: Adriana Bassi,
2: Silvia Chapeta,
0: sí, Silvia también. Que yo lo invité al programa, nunca vino, pero bueno, ya va a venir.
1: Evita Giorno también.
3: Titi Robert y Roberto de Don Bosco, Cristi de Colonia Elía, bueno, infinidad.
0: Todos los amigos que nos han seguido y que nos han dado fuerza y nos han empujado el carro para que nosotros estemos acá.
1: También entre nosotros. Yo creo que muchas veces fuimos oídos para el otro. Yo muchas veces reconozco que he ido a, en su momento, Juan, Piván, Gustavo, ni hablar, Juancito, que yo les contaba. Y entre nosotros nos aguantamos bastante, nos pusimos el hombro y eso también, para rescatar que es un equipo humano muy lindo.
0: Totalmente, también a Iván Nosdín, claro. El hombre que... River y Boca somos un desastre. Pero bueno, Iván, felicitaciones. Lo tenemos a Aníbal.
1: Sí.
0: Lo recuperamos a Aníbal hoy en un día tan especial como el de hoy, ¿no? Uh-huh. Y recordar a todos los operadores que pasaron. El domingo pasado fue el día del operador. Todos los operadores que aún seguimos siendo amigos.
2: ¿Sí?
0: Yo vengo a la radio y me encuentro y seguimos siendo amigos. Somos de alguna
2: buena
0: manera.
2: Gente, ¿eh? Muy buena gente.
0: De alguna manera somos un programa querido, porque como lo decimos siempre, Juancito, somos lo que somos, no hay nada que ocultar. El otro día mi hermano me hace una pregunta, ¿te acordás?
1: A ver.
0: Mi hermano viene siempre a desayunar y hoy dice que va a haber un desayuno de...
2: Ah, sí, de festejo.
0: Me dice, ¿cuál sos vos? ¿El que está ahora conmigo o el que está en la radio? Me preguntó. Y yo le dije, el que está en la radio. Yo soy el que está en la radio y lo asumí, lo asumí. Acá uno es feliz, es como dice Gustavo, uno es familia acá. Es familia porque momentos difíciles te empujaban, ¿te acordás, Gus?
1: Sí, sí.
2: Es correcto.
0: Empujaban, te ayudaban. La desaparición de Bernarda, de mi querida amiga Bernarda, que... Cuando una vez me dijo una oyente, ¿por qué la nombras tanto? Porque es mi amiga. La nombro porque Vos te debes acordar que me quedaba... En el balcón media hora, 40 minutos, me daba toda la receta y yo anotaba.
3: En mi caso, cosas especiales como el nacimiento de Santiago.
0: Claro. Qué lindo. Mira vos.
3: Y la partida de Bernarda, dos cosas que me marcaron y que las viví siendo parte de esta familia hermosa que es Mitre del Campo.
0: Nacimiento de tu nieto.
2: De mi nieto, sí, sí.
1: Bueno, en la pandemia, ¿se acuerdan?
2: La pandemia, bueno.
1: Fue durísimo.
2: Doblemente, ¿no? Pero bueno, muchos recuerdos.
0: Me gustaría escuchar tus recuerdos.
2: Bueno, yo creo que... mira, vos sabés que soy medio fanático de hacer números y esas cosas, ¿no?
0: Y vos dijiste el 31.
2: Claro, por eso.
0: Hace tres meses dijo el 31, cumplimos 1000 programas.
2: Y yo sí, el cálculo me vino por Facebook cuando estábamos allá por él hace 13 años atrás. Que además no era el momento, digamos, que tenía relación con el programa, porque ya veníamos, ¿te acordás? De una serie de
0: venías a mi programa de televisión.
2: Bueno, sí, hace 25, 30 años que nos conocemos. Pero
0: al medio del campo.
2: Claro. Pero después, a partir de ahí empezó una relación más estrecha. Y yo sacaba el cálculo muy, muy simple. Son 54 semanas por 12, por 13 años. Estás arriba de los 700 domingos. Sobre los 1000 me falta un montón. Ustedes tienen
0: No, pero vos también tenés
2: la supremacía.
0: Tuyo,
2: ¿eh? Y yo falté también, además, por múltiples motivos.
0: Pero cuando faltabas, salías por teléfono.
2: Por teléfono, algunas cosas feas y otras que se dieron en el tiempo. Pero digo, qué bárbaro, ¿no? Fueron años y años y domingos, donde a veces uno privilegiaba el hecho de venir acá, porque se sentía bien, yo me sentía bien. A un sábado de trasnoche, porque a las 5:30 te terminas levantando.
1: Bien.
2: Hoy estaba pensando, es más, hoy yo arranqué como a las 3 desvelado, repasando los 1000, no los 1000, sí los 1000, porque siempre me sentí parte de los 1000. Aunque los primeros fuera a distancia. Y bueno, es todo un momento muy, muy lindo, ¿no? Recordarlo. O sea, normalmente pasan estos balances cuando las cifras son redondas. Pero en realidad es un balance que uno hace todos los domingos. No, no, el hecho de ser 1001 nos resta el domingo que viene que seguís movilizado con estas cosas. Pero creo que en síntesis ha sido... Un momento lindo, un espacio lindo, y vimos además el crecimiento de todos.
1: Claro, sí.
2: Vos eras mucho más chica, ¿te acordás?
1: Yo me acuerdo que hablaba con vos, Gustavo, y ¿te acordás que no nos conocíamos personalmente?
2: Personalmente no.
1: Era loquísimo, yo te pedía consejos, me acuerdo que te decía y...
2: Qué cosas, y bueno,
1: y sí, el crecimiento de todos.
2: Es,
1: y bueno, y
2: es el resumen, es la vida.
1: Claro.
2: Es parte de la vida esto, ¿o no?
0: Parte de las canas que tenemos ahora.
2: Me hacen recordar de que recordemos al mismo tiempo, la redundancia, a Carmencita Yáñez también, siempre firme.
0: Sí, ¿no la nombré? No,
2: me parece que la obviamos, pero bueno, no importa, si no, la volvemos a nombrar. Así que...
0: No, y una hacedora es Silvita Dinar.
2: También, sí, que empuja un montón este famoso grupo de oyentes. Así que... La etapa de Fernando, que fue linda también.
0: Sí, no Fernando, podemos le mandamos olvidar. Un cariño muy grande, a
2: grande
0: Fernando.
2: A él. Y todos los que colaboraron en todo esto, algunos que eran o que siguen siendo medio los digamos, gente que está presente, qué sé yo, los Oliverio, los Regúnaga, los Fernando Palma, pero digo, un montón de gente, los Néstor Niel, que ya no están, pero digo, más tanta gente que pasó. Tan capaz, ¿no? Y tan formada, y que dejó lo mejor acá, en sus consejos, en sus reflexiones. Creo que no sé, sería interesante algún día hacer un repaso. También me acordaba de las primeras épocas, no sé si te acordás, que llamábamos Memorias de Nuestro Agro.
0: Sí, que era buenísimo.
2: La música de fondo,
3: sí,
2: y
3: señor.
2: Que hablábamos, no sé, la historia del alambrado, qué pasaba con, no sé, las aguadas. Y
0: estuve con Claudio Molina, que te manda saludos también, el otro día,
2: tipo.
0: Hablando de recuerdos.
2: Un gran tipo.
0: El hombre de los trenes.
2: Sí, tal cual. Y de los bio, ¿no?
0: También, sí, biocombustible, sí.
2: Pero por eso hubo tantas etapas. Después, bueno, insisto con lo de Fernando, cuando aparece con el tema de biotecnología, en fin, creo que fueron pasando, bueno, después la llegada de Ángeles, ya como otra de las...
0: Y te voy a contar una pastillita que ya te la conté.
2: A ver.
0: Le digo, Ángeles, cumplimos 1000 programas, y el marido le dijo, estaban en el campo, vamos para allá, tenés que estar en el programa. Uh-huh. Así que va a venir Ángeles también al programa.
2: Un gusto, como siempre.
0: Porque sí, es un placer, un placer.
3: Y algo que les debe pasar a ustedes, que y más ahora que se acentúa con los viajes y con todos los eventos que frecuentan, las charlas y todos los encuentros que tienen que ver con el sector, el orgullo de pertenecer. Claro. Porque se te acercan cuando saben que sos de Radio Mitre y de Mitre y el Campo, y con las cosas que te dicen, te inflas el pecho y decís, bueno, formo parte de una verdadera selección, ¿eh? De una verdadera selección, bueno, y mal no hemos hecho las cosas porque hace casi 20 años que la gente nos escucha, que tenemos fieles
0: oyentes.
3: ¿Serio,
0: Juan? Claro, va a ser 20 años dentro de meses.
3: Claro. Claro, exactamente, y son todas cosas lindas, ¿eh? Sí. Así que el agradecimiento eterno de corazón de todo este grupo, de toda esta familia, a ustedes también, que los consideramos familias, y muchas gracias porque, como muchos amigos seguramente conocidos, o alguien que se le acerque, yo pongo el despertador para no quedarme dormido y escuchar a Carlitos, porque con la editorial y con distintos fragmentos del programa me siento identificado, y eso es lo que queremos. ¿Eh? Y no hay secretos, es ser solamente transparente del otro lado del micrófono. Y hay una comunión entre oyente y gente que participa del programa que bueno, que lo hacen cosas transparentes. Entonces, es eso, no hay ningún tipo de secreto en esto. Así que el agradecimiento eterno a todos. Y como decía, para mí es algo especial porque se está yendo el mes donde Bernarda hubiera cumplido 95 años.
0: Mirá vos.
3: Y está comenzando el mes mañana donde Santiago va a cumplir 10 años.
0: Mirá vos.
3: Entonces, es algo muy especial el día que Santiago me está escuchando, así que le mando un beso enorme. Y Bernarda también me está escuchando, así que un guiño al cielo. Porque no sería quien soy sin ella y sin Santiago Papá, ¿no?
2: Destacar otra cosa, la posibilidad de hacer comentarios de lo que sea y como sea. O sea, en el marco de total libertad, ¿no? Muchas veces hemos pasado, en realidad este programa arranca casi coincidente con el famoso 2008, ¿no? Que fue el famoso tema de la 125.
0: Yo creo que nos dio un empuje bastante grande. Ahí nacen las novias del campo.
2: Bueno, sí. Entonces.
0: Eran las mujeres que llamaban y nos decían: no aflojen, sigan, sigan.
2: Entonces, a partir de ahí, bueno, se fueron produciendo, como planteabas antes, un montón de cosas en el sector, buenas, algunas, malas, muchas. Con gobiernos que fueron realmente lamentables, pero que uno tenía, a pesar de todo, la posibilidad de decirlo. Si bajaban las retenciones, si subían las retenciones, si pasaba algún rumor. O sea, teníamos la capacidad de decirlo en forma libre y además honesta, ¿no? Creo que acá nunca se plantearon cosas con terceras.
0: Jamás hubo una carta de documento, jamás hubo un tirón de orejas.
2: Pero además no había ningún metamensaje, ¿no? Lo estamos diciendo porque queremos aprovechar a que un sector u otro sector esté mejor o peor. Contamos las cosas como fueron. Y eso es lo más interesante, ¿no? O sea, dentro de la humildad de que nos caracterizó siempre, porque en realidad tratábamos de explicar la realidad, que valga otra vez la redundancia, que no es tan fácil de hacerlo, pero siempre de un punto de vista honesto, sin agachadas ni ya te digo ni mensajes de otro tipo. Y eso yo creo que hay que destacarlo, pero básicamente la libertad que nos da la radio en poder hablarlo.
0: Totalmente.
2: Eso es muy importante. Son máxime en estos momentos que hay toda una serie de discusiones al respecto del rol del periodismo. Yo no soy periodista, ¿no? Ustedes lo son. Yo soy un simple columnista en algunos
0: sí,
2: temas.
0: Sí, pero ya sos perimedio.
2: Pero bueno, terminás siendo un comunicador, si lo querés sí. llamar. Si
0: no, al lado tenés un profesor de periodista que te puede
2: no,
0: decir
2: no, sin
0: que,
2: duda,
0: que
2: no,
0: te pueda
2: no,
0: dar el título.
3: Uno pero uno con Gustavo y con los profesionales, con vos, con Eugenia, con los profesionales que vienen acá, muchas veces, Carlito me decía, ¿cómo no voy a mirar? Y me enseñaron desde chico en el colegio y en mi casa que cuando hay alguien que sabe, lo mejor es escuchar. Mm. Y uno aprende escuchando, y yo aprendo de ustedes, porque la verdad que vengo de familia de campo, mi abuela, 95 años, hacía su puro, su habano, se subía al caballo, iba a buscar las ovejas en corriente. Como dije la otra vez, mi tío puestero se iba a las 3:30, 4 de la mañana al casco de la estancia y no volvía hasta las 9 de la noche, y sé del sacrificio del hombre de campo, y en cuanto puedo voy a visitar a mi familia corriente y todo. Entonces aprendo escuchándolos, y bueno, por algo tiene el reconocimiento el programa que tiene, porque tiene profesionales de primera, Gustavo. No es necesario ser periodista, sino contar las cosas como son. Y vos sos uno de los ejemplos de la gente que ha pasado por este programa.
0: Bueno, sabés que yo hice un Excel uh-huh. una vez con los invitados y la cantidad de veces que habían venido. Es incalculable.
2: Sí, me imagino.
0: Lo dejé de hacer, ¿no? Te imaginas, sí, sí, me cansé y lo dejé de hacer. Sí. De hecho, llego a la radio, llego a las autoridades de la radio. Y
2: muchas reiteraciones, ¿no?
0: Muchas reiteraciones. Y como yo digo siempre, no se escuchan los que toman decisiones. Y creo que eso es el mensaje, el mejor mensaje que puedes dar. Amén de la audiencia que le gusta que yo diga que estoy buscando novia, que entre paréntesis estoy buscando novia. Pero
2: que quede claro.
1: Claro, para no
0: que
1: perder la costumbre.
0: Claro, que los chicos quieren que yo me vaya y todo, me llevo la perra.
2: Y el casting sigue abierto.
0: Ahora, sí. La perra me la llevo.
1: No.
0: Claro, a mí no me hacen la que le hicieron a Gustavo López. Sacaron a Parker, no. A mí, yo a
3: Pascualita se va con.
0: Se me lleva conmigo, pero ¿sabes cómo?
3: La cantidad de, como decían recién, de voces que han pasado por los micrófonos de Mitre en Mitre del Campo, la cantidad de kilómetros que hemos recorrido en distintas circunstancias, en distintos eventos, charlas y todo, y la verdad que uno se encuentra muy emocionado porque es un día realmente muy especial. En mi caso, agradecer a las autoridades del programa, agradecer a las autoridades de la radio, agradecerte a vos, Carlitos, siempre me gusta hacerlo porque fueron los primeros que dijeron el automovilismo tiene mucho que ver, la historia del automovilismo, del turismo de carretera, porque
0: sí.
3: Exactamente. Hay tres cositas siempre que decimos que el ferrocarril, porque donde había un puñado de personas se formaba una estación de tren y el ferrocarril hacía, lamentablemente hubo alguien que los terminó de destruir y así destruyó muchas ciudades en nuestro país, alguien nefasto. El muñequito del Automóvil Club Argentino, que lo encontrabas en el lugar más inhóspito, y los grandes premios de turismo de carretera. Tienen mucho que ver,
0: la ruta, claro.
3: Mucho que ver con el crecimiento de nuestro país. Por eso el agradecimiento a todos.
0: Ya nos escriben, ya está explotado esto.
2: Sí.
0: Nos escribe un referente, podemos decir.
2: A ver.
0: El ingeniero Marcelo Regú.
2: Un grande.
0: Hernán Nocetti también nos escribe. Analía Esperón.
1: Mirá, un saludo.
0: Nata Gaucha apareció con los 1000 programas, nos felicita. Martín Kritz también nos escrita. Beto Terpolini desde Bragado, que el otro día no lo nombré. Mario Fon Project me escribe el otro día, mañana es mi cumpleaños. Yo no le puedo decir feliz cumpleaños por anticipado porque dicen que no está bien. Así que le mando hoy un muy feliz cumpleaños. Hoy vamos a estar con un programa especial, vamos a estar los integrantes del programa, va a estar Martín Esteman, va a estar Ángeles Naveira también, y vamos a tener un par de notitas así y algún recuerdo de lo que fueron estos 19 años, como dijo Juan, 20 años. Me gustaría tu reflexión, Eugenio.
1: Mi reflexión, bueno, primero agradecerle a Guillermo Santipoglio y a Horacio García por la oportunidad que me dieron. La verdad que yo, bueno, eso era, él no era una niña, pero era más chica, estaba aprendiendo. Y me acuerdo que a mí lo que más me impactaba era estar con, como ustedes decían, con semejantes profesionales. Para mí eran unos referentes terribles. es esto, yo cuando los escuchaba hacer sus columnas, era una admiración que no lo podía creer, como que yo decía, yo no puedo estar compartiendo el micrófono y el espacio con gente tan capacitada y yo ahí, viste, arrancando de a poquito, con miedo, con eso, ¿no? Y la verdad que sí, gracias por la oportunidad, gracias por la humildad también. Eso lo recontra rescato, porque no cualquiera se presta a ayudar o a aconsejar, o che, mirá, no te vi bien en esto, y también a que es lo que yo siempre rescato, que es esto de que son personas increíbles y la gente lo sabe y por eso lo sigue. Ustedes no venden algo que no son, y eso se nota y se siente, y se los agradezco yo, y también, bueno, seguramente los oyentes, que ahí estoy viendo mucho los mensajes. Ustedes son lo que son, adelante el micrófono y afuera el micrófono. Así que gracias a todos, la verdad.
2: Muy lindo, ¿eh? Muy lindo. Sí. ¿Cuántos años palabras hace que estás ya, Eugenio? Y
0: de la pandemia.
1: Desde la pandemia. Vamos a hacer 6.
0: Yo voy a contar la verdad. Eugenio en la pandemia no estaba bien. No estaba bien. Y Horacio García, que es uno de los popes de lo que es Mol Media, tráela, decile que venga. Y Guillermo me decían, tráela, decile que venga. Y un día me pidió el teléfono de ella. Uh-huh. Y la llamó. Uh-huh. Y ahí vino. Así que doblemente agradecido, ¿no?
2: ¿Cómo te sentís? Sí. ¿Cómoda?
1: Recontra. Para mí sí es... sí reconozco que a veces me encantaría tener el nivel que tienen ustedes, de que con no, los años...
0: No, pero eso es...
2: Cada uno con lo suyo. Vos tenés haces un montón de otras cosas que nosotros no tenemos ni medio.
3: Nos haces conocidos. Con esos videos que haces, que son maravillosos. Cada uno en su rol, sí. Exactamente. Y lo que haces, lo haces perfecto.
0: Y tendrías que darle un poco unas clases a Santiaguito de esos videos ahora.
1: Ella la tiene clara, ella sabe.
0: No, él es de mano alzada. Él es de dibujar. Pero claro, le pones una máquina y sabes lo que te va a hacer.
3: Sí.
0: Te va a hacer un Concord. Bueno, vamos a arrancar el programa.
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23: Hora 7:30 minutos. En la ciudad de Buenos Aires el cielo está despejado. La temperatura 7 grados una décima y atención, visibilidad muy reducida por neblina. El crimen de Agostina Vega. El fiscal dijo que volverá a indagar al acusado. Raúl Garzón adelantó además que cambiará la imputación contra el principal sospechoso.
24: El detenido será llamado nuevamente a indagatoria porque el hecho de reproche se verá modificado por un episodio de homicidio.
23: Aumentan colectivos, subtes y peajes en la ciudad. El incremento será del 4,6% a partir del lunes. El boleto mínimo porteño pasará 788 pesos. El subte costará desde mañana 1.558 pesos. Los peajes en hora pico aumentarán a 6.280 en la Perito Moreno y la 25 de mayo y a 2.611 en la Ilia. En la provincia de Buenos Aires, en tanto, los colectivos aumentarán 4,8% y el boleto mínimo costará 1.015 pesos. Fútbol, Copa Argentina, los resultados del sábado. Belgrano se metió en octavos tras un empate 2-2, venció a Gimnasia de Jujuy en los penales. También clasificó Instituto, que venció 2-1 a Lanús. Visibilidad reducida a 5 kilómetros por neblina en la ciudad de Buenos Aires y alrededores. El cielo está despejado. La temperatura, 7 grados una décima. La presión es alta, 1019,6 hectopascales. El viento del oeste a 2 kilómetros por hora y la humedad, 96%.
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0: Mil programas milanesa le vamos a poner a este programa, ¿no? Mil
1: milanesa.
0: Y si hablamos de milanesa, hablamos de carne. Entonces vamos a nuestro sector ganadero con nuestro amigo Diego Ponti. ¿Cómo estás, Diego? Buen día y felicitaciones.
2: Muy buen día, domingo, Carlos, para vos. Muy buen día, domingo, para toda la audiencia. Y feliz domingo para todo el programa, para la radio. Llegar a los 1000 programas no es una cosa de todos los días. Sobran motivos para festejar. Para mí una felicidad enorme formar parte de este domingo tan particular. Así que un gracias en mayúscula y en negrita. Bueno, vamos a lo que nos dejó la última semana de mayo. Última semana de mayo sabemos que lo relacionamos en ganadería y sobre todo lo que es consumo de carne vacuna con bolsillos apretados, ¿sí? Llegamos a fin de mes y es el momento más complicado en términos de poder de compra de los salarios. Sin embargo, la semana se caracterizó por un ingreso bajo en el mercado de canuelas. El ingreso más bajo del mes, se reunieron unas 19.000 cabezas. Y en esa escasez de oferta, la hacienda liviana, los novillitos livianos, cotizaron en alza con promedio que se ubicaron en torno a los 5.100 pesos para lo más liviano. Ese segmento que va de los 300 a los 390 kilos, un 4% para arriba de la semana anterior. Las vaquillonas livianas también fueron buscadas por los consumos, los matarifes, abastecedores del consumo interno, y se ubicaron las más livianas en torno a los 4.800 pesos, 2 puntos arriba de la semana anterior. El segmento pesado es el que más sufrió, el de vaca, el de novillo. Vaca con muchísima presencia de vaca, típico de un mayo. Cerca del 49% de todo lo ofrecido en el mercado tuvo que ver con la categoría vaca. Y en vaca lo pesado, la vaca de corte que se le dice, la que muchas veces reemplaza al novillo, se ubicó en torno a los 2.800, 2.900 pesos, mientras que lo flaco, lo liviano, 2.100 pesos. Interesante acá, un punto a aclarar o a comentar. El diferencial de precios que hoy hay entre una vaca flaca y una vaca de corte hace muy muy interesante la alternativa de cambiar categoría. De hecho, mucha vaca flaca que entra al mercado de canuelas termina regresando a una engorda corral. ¿De qué se trata esto? Aprovechar el diferencial de precios que paga el mercado y engordar una vaca que antes quizás tenía destino directamente de faena. Acá el juego consiste en ese cambio de categoría, pasar de 2.100, 2.200 a 2.800, 2.900 pesos, con un costo de producción que siempre fue caro, porque la eficiencia de conversión, la cantidad de alimento que hay que darle a la vaca para sumar un kilo, es muy alto. Es una relación de 12 a 1, 13 a 1. En otros momentos, cuando el alimento era caro para la ganadería, quizás que era un problema y el negocio no era tan bueno. Hoy que tenemos una relación alimento-hacienda muy, muy positiva para el engorde, el cambio de categoría de vaca ofrece un margen, una rentabilidad muy pero muy buena. Es un negocio de oportunidad que hoy resulta muy interesante. Hablando de oportunidades, tenemos el precio del ternero que cotizó en baja, el ternero de 170 kilos, el de los remates feria de invernada, 6.300, 6.400 pesos el ejemplar de 170 kilos, 6 puntos abajo la semana pasada. Lo que generó esto fue mejoras en los números de los engordes de corral, justamente. Los engordadores de corral, los filoteros que nos estén escuchando, un momento clave del año, un momento llenado de los corrales, de hecho hoy por hoy los filos tienen muy buen nivel de ocupación, con este ajuste bajista del precio del ternero, con la firmeza o al menos el precio del novillito manteniéndose dentro de los niveles de las últimas semanas, el margen bruto, la plata que le queda al productor en este engorda corral que inicia, digamos, en junio, es de unos 5.000 pesos por cabeza, ¿sí? Parece poco, pero esto es mejorable. ¿Cómo se mejoran los números de un engorda corral? Bueno, por supuesto, comprando más barato y vendiendo más caro, pero eso es difícil, nadie maneja el precio de compra ni el de venta. Gran parte del éxito comercial hoy por hoy tiene que ver con la parte interna, con la productividad. En este mismo ejemplo, de 5.000 pesos por cabeza de margen bruto, tranquilamente, bajo los mismos precios de compra-venta, puedo incrementar mi margen a 30.000 pesos por cabeza si mejoro mi eficiencia de conversión. ¿Qué es la eficiencia de conversión? Lo repito, lo hablamos con las vacas. Es cuántos kilos de alimento tengo que dar yo para producir un kilo de carne. En un filot medio, como el que manejamos nosotros, un modelo promedio, está en 7 a 1. 7 kilos de alimento, 1 kilo de carne. Si yo logro, y esto es lograble, por eso lo comento, bajar de 7 a 1 a 6,5 a 1, ¿sí? 500 gramos menos de alimento para ganar un kilo de carne, mi margen bruto, que era de 5.200 pesos, pasa a 33.500 pesos. Por eso hacemos mucho hincapié que hoy en día, más allá del mercado, que siempre en el field es importante la relación compra-venta, hoy mucho del resultado depende del productor o de la productora. Trabajar sobre genética, sanidad y nutrición son tres pilares fundamentales que, potenciado con el manejo y la gerencia, hacen la diferencia. Muchas gracias, Carlos. Los dejo que continúen los festejos de los 1000 programas y nos reencontramos en el programa 1001. Un abrazo grande a todo el estudio.
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0: Hola, Carlitos, habla Juan Pablo Brista. Bueno, te saludo por estos 1000 programas y por 1000 más. Un abrazo grande.
1: Buenos días, soy Jorge Bassi, director de marketing de Unge. Quería felicitar a Carlitos y a todo el equipo por los 1000 programas de este ya clásico radial argentino.
2: Soy Ramiro Ruiz de SEMA y quiero agradecer y felicitar al Gaucho Lencina por estos primeros 1000 programas. Felicidades, Gaucho.
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4: Siete y 50 de la mañana y lo recibimos a él, al hombre, al gurú del tiempo, Marito Navarro. Felicitaciones, Mario.
5: ¿Cómo te va, Carlos? Equipo, bien, felicitaciones a ustedes por 1000 programas para todos. Es un gusto y un placer, como siempre, estar presente en Mitre y el Campo.
4: Vamos a ir a comer, ¿no? Quedamos que...
5: Sí, por supuesto,
4: yo te dije. Que vas a venir para acá y vamos a ir a comer.
5: Sí, sí, cómo no, así es, correcto. Te lo he dicho. Y bueno, estaremos al pie del cañón.
4: Y esta vez voy a invitar yo, aunque parezca mentira.
5: Ah, muy bien, muchas gracias.
4: Me ha invitado, acá, ¿no? Sí, Juan. Sí,
5: sí, te he invitado, sí.
4: ¿Y te acuerdas el día que pedimos la pizza y al lado de la rural? ¿Te acuerdas ese día que se enojaron?
5: Se
4: enojaron porque decían, pizza calabresa, bueno, tráeme una calabresa, no hay. Tráeme esta, no hay. ¿Qué hay? Le decíamos nosotros.
5: Sí, claro. Traímos una, dos, tres, cuatro, cinco, no hay ninguna. ¿Para qué ponen si no hay? Claro.
4: Bueno, Juancito, ¿cómo se viene el clima, el tiempo?
5: Bueno, un tiempo húmedo, un tiempo cálido, formación de bancos de nieve y neblinas, se viene tormenta y chaparrón y se viene una ciclogénesis la semana que viene y la otra, ya para el 10 y el 13 de junio próximo. Es la cuarta del año que vamos a tener. No va a ser un volumen importante, pero por lo menos para el centro este y noreste, provincia de Buenos Aires, sur de Santa Fe, sureste de Córdoba, noreste de La Pampa, sur de Entre Ríos, va a tener lluvia entre los 40 y los 69, 70 milímetros. Mira. En La Pampa también va a tener lluvia muy importante. Después, esta es una semana muy húmeda, con formación de banco de niebla y neblinas, y viento del este.

0: mínimas que van a ser altas, entre 9, 11, 13 y 15 grados, y poca amplitud térmica. Esta formación de banco de niebla puede estar prácticamente durante todo el día, entre 6, 7 y 9 horas. También hay N6 en Aeroparque, en la zona de Coro, también del este Coro, sudeste Córdoba, visión muy reducida, más de 100 metros, y esto es niebla de alta visión. O sea, el ambiente húmedo se va instalando a lo largo de toda esta semana. El oeste argentino también va a tener más lluvias, después de las lluvias que tuvieron el día jueves, el día viernes, lluvias de 80, 100 milímetros en el Chaco, se va a repetir una lluvia entre 15, 20 y 35 milímetros. También la provincia de Santiago del Estero, centro oeste y sudeste, la zona bandera y la zona sudeste de Buenos Aires también van a tener lluvias interesantes de 15, 30, 50 milímetros, principalmente ya fin de semana y comienzo de la próxima. Así que estos primeros 15 días de junio van a tener algunas lluvias importantes. También la Patagonia central y sur, las fuertes nevadas y lluvias intensas en todo el sur del ámbito de la República Argentina. Dos nevadas importantes de oeste a este que se va a trasladar entre el miércoles y el jueves y el otro fin de semana, entre el domingo, lunes y martes de la semana próxima. Para Salta, Tucumán, Catamarca, La Rioja y Santiago del Estero, la información de Banco de Niebla y Neblina, algunas lluvias y chaparrones. Lluvia interesante en Jujuy, lluvia interesante en Tucumán y Salta, puede haber lluvias para el fin de semana o para el día jueves y viernes, de más de 30 y 45 minutos, porque esa gradiente que entra desde América Central nos ingresa hacia nosotros, que es un velo que viene desde América Central y se descarga hasta el norte de la provincia de La Pampa. ¿Qué va a pasar en Estados Unidos? Estamos viendo olas de calor muy importantes en Europa y también en Estados Unidos, algunos tornados, importantes eventos, pero más que todas las temperaturas de 36, 38, 40 grados, casi una semana completa de calor y de extremas temperaturas. Igual que la zona de la India, igual que la zona de Turquía, hay que prepararse porque se viene el efecto contrario nuestro del niño. Y hablando del niño también, tanto en América del Norte como en Europa y también en Oceanía y las partes de la India, van a tener eventos muy extraordinarios en esta segunda parte de junio, julio, agosto y septiembre. Y menos cantidad de huracanes con respecto a los últimos 7 años, por eso el efecto va a ser mucho calor, mucho humedad, parte humedad, pero mucho calor de alta temperatura, y el aire seco y extremo que también se va a sentir mucho en la vuelta, que ya estos últimos días ha sido muy importante. Hay que prepararse porque, bueno, y nosotros niños lo vengo anunciando que vamos a tener la mejor parte del niño, va a estar la segunda parte de la primavera y la segunda parte del verano y todo el otoño 2027, ahí se va a expresar su máxima expresión el niño en Sudamérica. No, ahora vamos a tener estos días, estos meses de pocas lluvias, porque el año pasado tuvimos el doble de lluvia y que fue excepcional. Para el trigo va a ser un año espectacular, para el trigo y pastura, pero las lluvias van a comenzar en la segunda quincena de agosto, mitad de septiembre, segunda quincena de octubre, segunda quincena de diciembre y la primera de enero. Muy buena lluvia para todo el centro y la zona. Primero empieza el NOA, después empieza el NEA, después viene el centro, oeste y así el centro. Hace una idea, pero generalmente, reitero, el niño lo vamos viendo de a poco. Al principio no lo vamos a ver muy bien, o sea, vamos a tener algunos eventos como la primavera es, los primeros indicios de lluvia importante en agosto. Este es un año que agosto va a comenzar primero. Y el periodo estacional de lluvia en la República Argentina, este es uno de los años de los últimos 30 años que va a comenzar más temprano, entre el 19 y el 20 de agosto. Mira. Y el 14 de septiembre. Que antes comenzamos entre el 17 y el 15 de septiembre al 10 de octubre. Bueno, este es un año que comienza.
1: Marito, a festejar los 1000 y bueno, aprontate que va a pagar el hombre, ¿viste?
0: Bueno, me pasa muy bien.
1: ¿Usted viene acompañado?
0: Sí, por supuesto.
1: Bueno.
0: Sí, me acompaño, sí, sí, vamos a tener más aire.
1: Somos tres. ¿Sí? Y si consigo, sí, por una novia, somos cuatro.
0: Cuatro, bueno.
1: ¿Eh?
0: Por supuesto, dele. Lo estoy esperando todavía porque usted me hace mucho el guitarrero y cantor, ¿no? Yo todavía no me
1: Te mando un abrazo.
0: Bueno, Carlos, felicidades.
1: Gracias,
0: Mil años. No,
1: gracias. Marito Navarro con nosotros. Ángeles Naveira con nosotros, ya está acá. Hernán le dijo, ¿cómo no vas a estar en los 1000 programas? El marido, ¿no? Sí. Así que agarró el auto y vino a 160, 170.
2: No, despacito, temprano. Despacito.
1: Ya digo un chiste.
3: Mamá, no estás tan lejos. ¿Cuántos kilómetros?
2: 3 horas, 2.70.
3: 3 horas, 2.70, claro.
1: Bueno, Ángeles, queremos tu testimonio. ¿Escuchaste alguno de los testimonios? Nosotros realmente te digo, todos, no solo nosotros, sino la gente que me para y me habla, me dice, qué buen logro lo de Ángeles. Y yo siempre lo cuento. Estaba hablando con Balvin, es el de Barbechando.
2: David.
1: Sí.
2: Con David Hughes.
1: Y, claro.
2: Mi con tesorero.
1: David. Sí. Y le digo, ¿quién es la presidenta? Y cuando me estoy acercando me aparece tu hermano, que yo lo conocía de cuando estaba en mi Empire, no me acuerdo dónde. Y me dice, soy el hermano, y ahí te conozco. Y te digo, ¿no tenías ganas de estar en el programa? Sí, me dijo. Sí, así empezó todo.
2: Vos sabés que me acabás de sacar mis palabras de entrada, porque les iba a contar, para quienes no sabían, que para mí fue ayer ese cóctel de las cuatro cadenas en la bolsa.
1: ¿Y hace cuántos años fue?
2: Y fue a principios del 24.
1: Mirá vos.
2: O finales del 23. Y vos te acercaste, estabas con mi hermano, y me dijiste, yo te quería conocer, imagínate a mí, que Carlos Lencina, Mitre y el Campo, la radio que escuchamos en el campo, me dijera eso, yo ya pensé que estaba todo lo demás ya estaba realizado. Y
1: no
2: fue
1: había más nada que hablar. Dijo
2: nada.
1: Que sí y acá.
2: Nada, está. y acá estoy, y cada día, cada domingo que me permiten contar nuestra historia, aprender de Gustavo y toda la información que nos da, escucharlo a Juancito, Euge, ir creciendo con ustedes. Los miedos de mis primeros programas, vamos a decir la verdad.
1: No se notó.
2: El sábado anterior al primer programa yo decía, ¿cómo hablo en una radio? ¿Qué digo? Bueno, todo eso, esa oportunidad me la diste vos, tu equipo, tu gente. Así que desde el lugar de la Fundación Barbechando, simplemente decirles gracias. Fueron y son quienes siempre nos dieron la oportunidad de contar que sí podemos dialogar con la política. Que ese lugar en donde muchos nos da miedo entrar vale la pena cuando lo haces rodeado de amigos. Así que un placer estar acá y gracias, Hernán, porque me diste el empujoncito que me faltaba.
1: Sí, pobre Hernán. Debe estar tomándose unos mates ahora.
2: Escuchándonos, obvio.
1: Pero sí, sin duda. Y te reitero, es impresionante la cantidad de gente que me para y me habla de vos. Me habla de vos, de qué manera llevas adelante algo que no era habitual en la Argentina, que los diputados, el presidente de la comisión la otra vez me habló, loas de vos, y nos presentó pesos pesados, ¿eh?
2: Muchas.
1: Después lo voy a contar.
2: Gracias.
1: Ahora nos vamos al Mitre Informa primero.
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0: Piden apartar al fiscal Garzón de la investigación por el crimen de Agostina. La solicitud fue presentada por el legislador radical Dante Rossi ante el Ministerio Público Fiscal luego de la polémica conferencia de prensa brindada por el funcionario judicial. Entre los argumentos expuestos se sostiene que Garzón actuó con soberbia, falta de empatía y desprecio hacia los periodistas, a quienes consideran actores fundamentales para mantener informada a la sociedad sobre un caso que conmociona a Córdoba y al país. La tarea de un fiscal en un caso que genera semejante impacto social debe caracterizarse por la moderación, el respeto y la cautela, señala el documento presentado ante las autoridades del Ministerio Público. Además, los firmantes sostienen que Garzón no se hizo cargo de ninguna responsabilidad que pudo haber cabido en la investigación y consideran que su actuación no estuvo a la altura de la complejidad y sensibilidad del caso. Más sobre el crimen de Agostina, la abogada del padre de la adolescente asesinada habló del estado en el que encontraron el cuerpo. Fernanda Alanís dijo que es un espanto lo que se sabe sobre el estado en el que hallaron el cadáver.
1: Bueno, no puedo dar detalles porque realmente no corresponde en este momento, bueno, aparte de decir algo así, al padre, no puedo decir que es un espanto. Estamos ante un monstruo, es algo que no le deseo absolutamente a nadie, que puede destruir la vida y la cabeza de cualquier persona.
0: Tenis, Roland Garros, Juan Manuel Cerúndolo vuelve a jugar el lunes. El argentino sorpresa del torneo francés enfrentará en octavos de final a Matteo Berrettini. El italiano eliminó ayer a Francisco Comesaña y ahora se cruzará con el único argentino que sigue en carrera. Visibilidad reducida por neblina a 5 kilómetros en la ciudad de Buenos Aires y alrededores. La temperatura a 7 grados, una décima. La presión es alta, 1019,6 hectopascales. Sopla una brisa del oeste a 2 kilómetros por hora y la humedad 96%.
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10: Bueno, Ángeles, ¿qué se trae en esta semanita?
11: Bueno, viste, estuvimos en Maizar, donde uno de los paneles que pudimos poner arriba del escenario fue cómo le hablamos a la política. Y ahí estábamos con el presidente de la Comisión de Agricultura de Senado y de Diputado, Venegas Lynch y Ardoaín, Ángeles Naveira.
10: ¿Le digo Pampito? No.
11: No le gusta mucho, pero, viste, bueno, nosotros...
12: ¿Quién? ¿Perdón?
11: Nosotros le decimos lo que queremos,
10: presidente,
11: viste.
10: Presidente de la Comisión de Agricultura de Diputados es el primo de Pampita.
12: Ah, mirá vos.
11: Y bueno, no le gusta mucho, pero bueno, claro. Se lo decimos con cariño.
10: Cariño y respeto.
11: A mí querés, por supuesto.
10: Como dice el pelado tribu,
11: con mucho respeto.
10: Mucho respeto.
11: Y bueno, el honor de que nos moderara Ricardo Marra, presidente de la Bolsa.
10: Qué buen tipo.
12: Qué gran tipo.
10: Qué buen tipo es.
12: Sí. Además hizo así la Bolsa, ¿eh?
11: Bueno.
12: Insisto siempre con lo mismo.
11: Lo hemos hablado y por eso lo quería mencionar y quiero decirlo públicamente, cómo nos abrió las puertas, Ricardo, a poder contar con todo ese conocimiento que tiene la Bolsa, que es impresionante, y llevarlo a los legisladores de manera directa. ¿Viste? Datos, información, y bueno, con alguien como Ramiro Costa, que además era el presidente del Congreso, sí, la capacidad que tiene de explicar. Bueno, eso es un poco el trabajo que llevamos adelante en ese panel. Y ahí también aprovechamos, por eso el Congreso fue tan importante, decimos el Congreso dentro del Congreso. 50 legisladores nacionales transcurrieron durante Maizar desde las 8:30 de la mañana hasta la última que llegó a las 6 de la tarde.
12: Mira.
11: 50.
10: Es un montón.
11: Una cosa increíble. Nunca. Nunca hubo tanta presencia.
10: Y eso fue una gestión tuya.
11: De todo el equipo, de todas las instituciones. Trabajamos juntos para hacer una convocatoria potente. Porque hoy, y eso es lo más importante, nadie quiere perderse la oportunidad de que su propia carrera política quede asociada a yo también acompaño la agenda del agro. Uh-huh. Y día a día se van sumando senadores y diputados nacionales a nuestro espacio legislativo del agro porque saben que ahí van a ir a trabajar una agenda propositiva, pero además con información técnica. Así que con todo eso pudimos también tener muy de primera mano la agenda de esta semana, que estamos comenzando ahora. La primera gran novedad, que todavía entiendo que son pocos los que saben, se convocó finalmente para biocombustible. Mirá. ¿Cuántos años hace que la Argentina está trabajando, creo que palo a palo con fertilizante, más o menos, más o menos? Sí. Bueno, ¿cuál es la diferencia? Está la decisión política. Se alineó el Ejecutivo con la Secretaría de Energía, la Cámara de Senadores, la Cámara de Diputados, y el día miércoles van a comenzar las primeras conversaciones de un proyecto que obviamente es enviado por el Ejecutivo. ¿Se acuerdan que yo ya les conté que todo este año y lo que va el año pasado, lo que va a marchar por el Congreso es lo que venga con la veña del Ejecutivo? Así que hay que hacer un camino previo para que después el Congreso lo tome. Bueno, está, hay temas para debatir, hay temas para mejorar, la propuesta de aumento del corte para lo que es etanol al 15, para lo que es biodiesel al 10, con muchos temas que sabemos van a lograr esta transformación del maíz en valor agregado y dejar de ser simplemente exportadores de granos. Así que ese es una primera noticia para el día miércoles. Y después sabemos también que en el Ejecutivo retoman todo lo que son las negociaciones entre los productores y la industria de semillas por ley de semillas.
10: Al fin.
11: El trabajo va a ser hecho a nivel ejecutivo, como ya lo hemos visto, la mesa de la producción, que son las cuatro entidades de la mesa de enlace, más CREA y APRESID, junto con la Asociación de Semilleros Argentinos, y por parte del Ejecutivo, el secretario de Regulación, el señor Alejandro Cacase, y, por supuesto, el secretario de Agricultura, Sergio Iraeta, con sus equipos.
10: Me dijiste al secretario porque lo conocí el otro día.
11: Exactamente, cayó, te cayó muy bien.
10: Hablamos con Martín, nos dio tarjeta, llámenme para lo que necesiten.
12: En oportunidad de A Todo Trigo, había una mesa específica sobre el tema semillas, que estaba el presidente del INASE con el resto de los semilleros y más, y había una cierta
10: rispidez.
12: No, al contrario, como un entendimiento entre las partes, ¿no? O sea, vamos a ver cómo esto va avanzando.
11: Primeros acuerdos, nos animamos a dejar esa ruptura de lado y a empezar a dar
12: el famoso tema de que no se puede pagar y que no quieren pagar y todo ese tema, que es un absurdo. Creo que hasta el productor está convencido ya.
11: Primeros pasos dados, y lo bueno es que se está convocando desde el Ejecutivo y a todos. Es algo que la Argentina no está acostumbrado a hacer. Y muchos, vos me decís lo de cómo se ve la presencia de los políticos y de los legisladores, te lo dicen ellos mismos, estaban acostumbrados a recibir a la Encina que venía a su despacho y le decía algo, un tema, una propuesta, un problema. Pero se iba a la Encina y venía López y le decía, che, pero no es tan así como te decía él. Mirá que hay cosas que pueden ser de otra manera. Después venía Juancito y le decía, ninguno de ellos dos tiene razón. Guarda que la cosa viene por acá. ¿Qué hacían los políticos? Agarran todo eso y lo guardan en un cajón. Sí. ¿Qué nos demandan? Únanse, pónganse de acuerdo, vengan con propuestas que ustedes ya tengan de alguna manera mínimos acuerdos y desde el Congreso lo empujamos. Así que esta semana va a ser intensa en el Congreso y nosotros nos vamos a Agroactiva. Claro. Marcha el auto de Barbechando ya el miércoles a media mañana. Nos vamos con David, con Wada, nuestra directora institucional, con Belu, y nos vamos a trabajar allá, a conocer cada vez más productores que quieren saber cómo trabajamos con la política, y por supuesto vamos a tener el panel de cómo le hablamos a la política. Llevamos legisladores, senadores, diputados nacionales a pasar.
10: ¿Cómo hace? Yo no puedo creer.
11: Sí.
10: Es un laburo.
11: Sí, jueves todo el día y el viernes a la mañana, y ya volvemos por la bolsa, porque nunca tuvimos todavía la posibilidad de reunirnos con las nuevas autoridades de la Bolsa de Rosario. Pasamos por acá y ya emprendemos la vuelta para Buenos Aires el viernes a la tarde.
10: O sea que el domingo que viene vas a tener info de aquella. Lo conocí el otro día al nuevo presidente de la Bolsa, porque yo con el presidente anterior tengo una relación que surgió una cuestión de piel. No hay relación, él mide 2 metros.
11: Miguel, muy buena persona, sí señor.
10: Simeoni.
11: Simeoni.
10: Mide 2 metros, me abraza y yo lo llevo al hombro. Claro, y me lo presentó al nuevo presidente, Macanudo.
11: No lo conozco, pero por las gestiones y por el trabajo que estamos haciendo.
10: Eso de Macanudo
11: juntos,
10: de viejo, ¿no?
11: Sí, un poquito, pero bueno. Y yo te dije que sí, peor.
10: Claro. Che, Ángeles, así que, bueno, se viene una semana movidita. Yo lo que
13: Lo que estoy viendo, que en algunos discursos de Milei que he escuchado, el otro día habló una hora 40 en La Bolsa, el aniversario de La Bolsa, en un momento dice, esperen que hay anuncios, ¿eh? Dijo en un momento, te imaginas, estaban todos que anunció lo de la retención. Y le dio el mismo lugar a Vaca Muerta, al tema minería y al tema del agro. Como diciendo, dejemos al agro que sea la única puerta de ingresos para el país. Tenemos que fomentarlo. Y me quedé helado. Dije, al fin alguien dice algo coherente, ¿no? Porque si no, le vas a sacar siempre al mismo. Ahora no. Ahora hay más alternativas. ¿Qué tiene que ver con lo que estás diciendo vos, ¿no? De alguna manera.
11: Yo creo que llegó el momento, Carlos de Mos. Seguimos nosotros barbechando en Maizar. Alguien me dijo, che, empezaron a sembrar. Y le dije, si me preguntás a mí, seguimos preparando el suelo. Falta mucho todavía. Pero los primeros pasos están mostrando que hoy sí estamos en la agenda. El presidente de la Nación lo dijo cuando asumió y antes de ser presidente. Sé lo que pasa en el agro y voy a trabajar para eso. Bueno, empecemos nosotros también a poner de alguna manera de manifiesto que hay muchas cosas para hacer, además de las retenciones. Lo hemos hablado fuera de aire. A ver, lo leí el otro día en un tuit y es cierto. Por cada punto que se bajan de retenciones, los municipios y las provincias van a aumentar impuestos. No vamos a ningún lado. Claro. Bueno, con la misma fuerza y fervor que los productores defendemos la baja de impuestos, hagamos el mismo trabajo en nuestros municipios, en las legislaturas, en las provincias. Esa es la parte, si querés, que yo siento que a lo mejor nos falta a muchos de nosotros. Ese compromiso de ir a exigir que las cosas sigan bajando. Así que estamos muy bien.
13: Hacemos un pequeño corte.
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13: Yo no sé.
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15: Hola, bueno, soy Sebastián Nini. 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
13: Otra vez.
16: Este es amigo, en serio.
6: Sí, ni un
16: saludo. Saludos de Alfredo González. Está en Ucrania,
17: sí,
16: con su hija. ¿Ucrania, digo bien? No.
17: No, en Yugoslavia.
16: No, en Croacia.
17: En Croacia.
16: Ahí está.
17: Se fue con Eugenia.
16: Dice que está precioso. Ángel Padilla también nos manda saludos por los mil programas. También Peli.
18: Exacto, que acá me recuerda que Gustavo Bomben, que es tesorero de Acamra, cumpleaños, así que nos está escuchando, feliz cumpleaños también para él.
17: Bueno, tenemos uno de los dueños del espacio, ¿no? Lo tenemos del otro lado. Vamos a escucharlo, a ver qué nos dice. Guillermo Santipolio, ¿cómo estás?
19: Hola, Carlitos, querido, ningún dueño, el dueño de eso sos vos y todo el piso ese espectacular que tenemos. Solo se nos ocurrió una idea y bueno. Más o menos salió bien.
17: Salió bien, ¿no? ¿Qué podés, qué testimonio podés dar?
19: Uf, podría dar un montón, hemos pasado por un montón de lados. Primero agradecer, digamos, agradecer el equipo que formamos, agradecer a la radio, a los anunciantes, a los amigos que están saludando. Y el testimonio, yo qué sé, es un placer, ¿viste? Es un montonazo, son mil programas, son mil semanas. Pasaron muchas cosas, la Argentina fue y vino de distintos lados, el agro es otro, digamos, así que no, para mí es un placer, yo creo que, no te voy a decir que era inimaginable, porque uno siempre que empieza algo quiere que no termine nunca, pero es un montón en una radio como esta, así que, no, la verdad que feliz, no, quería acompañar, quise estar físicamente, bueno, sabes que estoy saliendo en un ratito, con lo cual, por lo menos no podía dejar de estar, digamos, acompañando. Así que nada, creo que hemos pasado por todo, hoy lo tenemos a Euge y a Jackie con las redes, cuando esto empezó, eso...
17: No existía.
19: Sí, creo que no existía, nosotros que estamos más grandes, por lo menos ni sabíamos de su existencia. Pero... Así que no, la verdad que bien, Carlitos, la verdad que bien. Vos bien, la estás pasando bien en tus mil programas.
17: Estoy con la pancita media emocionada, te digo. Sí, porque son, lo hablábamos con Gustavo al principio, pasaron mil cosas, y a vos no te voy a decir también, ¿no? Muchas pérdidas, ¿no?, de familiares, muchos momentos difíciles que de alguna manera la radio te los hace cicatrizar, ¿no? No olvidar, pero cicatrizar con el cariño de la gente que te empuja, tanto a Gustavo en su momento, tanto a vos también. Y esas son las cosas lindas que yo me llevo. Yo te voy a decir que tengo unos nervios, Guille, que parece el primer día.
19: De clase estás.
17: Claro, el primer día siempre lo cuento. Me siento a hacer el programa que estaba la Chechu. No, estaba. Ay, bueno, no importa.
19: Y otra cosa que perdimos en este tiempo, cambió la memoria.
17: ¿Te acordás
19: la
17: que memoria. No nos. El de Corazón Valiente no sabe lo que tuvimos para sacar el nombre. Me agarra, era Seisdedos, que es el operador de la 100, muy conocido.
18: Correcto. Eduardo.
17: Eduardo. Y me dice, Carlito, ¿estás nervioso? Antes de empezar el programa, estaba la cortina. Me dice, nada, que hay 10 canchas de River escuchándote. No sabe lo que eran mis manos se movían, que un miedo te agarra. Pero lo que yo aprendí de todo esto, gracias a hablar con mi maestro, que fue Juan Carlos del Misier, que siempre me decía lo que tenía que hacer, nunca digas la temperatura antes que venga el informativo. No te involucres con los oyentes. Me iba diciendo todas las pautas y me quedaron grabadas, de alguna manera. El hombre radio, ¿no? Lo que es Juan Carlos del Misier.
19: Sí, sí, por eso te digo, digamos, viste, yo creo que es un, que me parece que estamos cumpliendo, porque uno no lo, digamos, hay que seguir, hay que hacer el 1001, sí. Pero la verdad que ha sido un lindo desafío en su momento, sumarnos a una radio tan fuerte como esta, con un contenido, digamos, de nicho, si uno lo quiere llamar de alguna manera, y creo que hemos logrado que eso se escuche más allá del mundo agro, digamos, así que creo que tenemos que estar contentos, ir por el 1001, 1002 y todos los que vengan. Maravilloso lo tuyo de haber ido contando, digamos, cada uno de los programas y poniéndole números, porque la verdad que para acordarse, sí, que eran 1000, digamos, solo vos.
17: Insoportable de hacer las pautas de todo esto,
19: claro, por eso.
17: Desde un principio, ¿eh? No, porque es una manera de tener una guía. Pero Gustavo hace un mes y medio dijo, el 31 de mayo cumplimos.
19: Bueno, pero por eso
17: es un economista.
19: Es otro metódico. Yo, imagínate, que hubiese perdido los peles, digamos.
17: Pero y acordarnos, bueno. Luz Vigarra, la Chechu.
19: Y ha pasado mucha gente. Bueno, Martincito Esteban, el actual.
17: No, Martincito, pero va a estar. No, no puede no estar. Va a estar en, sí, el último bloque.
19: Así que.
17: Como lo hubieras hecho vos también.
19: Por eso te digo, los testimonios pasan más que todo por eso, ¿viste? No, no. A veces la verdad que sorprende, porque 1000 semanas es un montón. Pero bueno, nada. Hay que mirar para atrás porque hicimos un montón de cosas. Y seguro que hay que mirar para adelante, digamos, y ir por el próximo. Así que nada, yo quería estar. Le mando un beso grande a cada uno de los que están en la mesa, los que están en la mesa y los que son parte. El cordobés.
17: Sí, el cordobés. Está trabajando el cordobés también.
19: El cordobés santafesino, ¿no? Porque vamos, sí, a ser sinceros, digamos.
17: Sí, sí, nació en Santa Fe y vive en, sí, Córdoba.
19: Pero bueno,
17: y Esteban,
19: bueno,
17: nació en Santa Fe y estudió en Córdoba también.
2: Sí.
19: Sí, no sé si estudió, pero bueno, no importa.
18: Guille, buen día. Mira, te juro que estoy escuchando y recuerdo la reunión que tuvimos, creo que en el tercer piso, cuando me convocaste a ser parte de esto y me dijiste que, bueno, la idea de Carlitos, también de Horacio, que era el automovilismo y el turismo de carretera tiene mucho que ver con el campo, así que quiero que formes el equipo, así que, como lo hice anteriormente, lo quiero hacer públicamente. Muchísimas gracias, Guille.
19: No, fue un placer. Por eso te digo, uno en algún momento tomó algunas decisiones y salieron bien. Sí. Era un caso de casualidad, digamos, no en el tuyo, ¿no? pero bueno, nada, por eso yo quería estar, quería agradecer seguro y bueno, sabes lo que te quiero, Carlitos. Hemos hecho una linda relación en estos 1000 programas.
17: Pero nos puteamos lindo también al principio.
19: Oh, qué lindas madrugadas hemos tenido. No nos íbamos ni a dormir, lo caliente que estábamos.
17: Sí, que, pero bueno, así es, así se va armando de alguna manera y uno va acomodando y se va formando una opinión. Él sabe más de radio que yo. Entonces, pero la cosa ahora, sos una bailarina clásica. Con lo que era cuando te conocí, ahora una bailarina, pero...
18: Sí, se armaban esos lindos Boca River, ¿no?
17: ¡Oh, amigo!
19: No me hablé de fútbol, no me hablé de fútbol,
17: Juancito. No, y a River tampoco, ¿eh? No, nada,
19: no me hablé de fútbol, una semana trágica.
17: Y los de Arsenal, qué tristeza, yo quería que gane Arsenal, pero bueno, ¿qué va a ser? Guille, buen viaje, bueno, cariño a la familia.
19: Un beso grande a todos, Carlitos, un abrazo enorme. Y bueno, disfrútalo, sacate ese dolor de panza y disfrútalo.
17: Y a la vuelta vamos a comer mondongo.
19: Sí, señor, claro, a 1810,
17: que fui.
19: Te hacía muy chivito, de paso, mira, a ver si están escuchando.
17: Ah, que nos mande.
19: Que nos mande algo.
17: Claro. Abrazo grande, amigo.
19: Abrazo enorme. Chao, chao.
17: Guillermo Santipolio con nosotros.
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0: 8:31 minutos en la ciudad de Buenos Aires, cielo algo nublado, la temperatura 7 grados 4 décimas. El fiscal del crimen de Agostina dejó pocas respuestas y mucho malestar. Raúl Garzón demoró una hora en iniciar la conferencia de prensa que había prometido tras el hallazgo de restos. Cuando finalmente se hizo presente, se mostró vehemente y soberbio, hablando sobre sí mismo en tercera persona. Cínico lo calificó una de las presentes, la periodista y ex legisladora Laura Vilches.
1: Si yo le diría que acá hay que entregarle una medalla de distinción a alguien, es a ese perro de gran capacidad que permitió en superficie una parte y bajo la superficie, llegar con su olfato, con el labor y con la guía de los profesionales que los conducen en la búsqueda.
2: Puede ahorrarse el cinismo. Estamos hablando de una niña de 14 años asesinada en un caso de femicidio y usted felicita a los canes. Podría ser un poco menos cínico, ¿no le parece?
0: El desfile del 9 de julio en duda por el ajuste en defensa y el malestar en las fuerzas. La tradicional demostración militar que el gobierno de Milei volvió a instaurar no tendría lugar este año. Pese a los anuncios de modernización y compras de nuevo equipamiento como aviones de combate, desde el gobierno reconocen que por ahora no está previsto realizar el desfile. Ninguna dependencia cursó ni recibió pedido alguno para organizarlo. En las Fuerzas Armadas dejan trascender que no hay ni presupuesto ni predisposición interna para montar un desfile.
3: Tiempo.
0: Para hoy se espera en la ciudad de Buenos Aires y alrededores cielo parcialmente nublado con una temperatura que podría llegar a los 18 grados por la tarde. Lunes y martes, buen tiempo, ambos con mínima de 10 y máxima de 15. La semana tendrá ascensos de las temperaturas, pudiendo llegar a 19 grados hacia los últimos días de esta semana. Ahora en la ciudad el cielo está algo nublado. La neblina reduce la visibilidad a 5 kilómetros. Temperatura 7 grados 4 décimas. Presión alta 1019,8 hectopascales. Viento en calma y la humedad también muy alta, 95%.
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27: Hola, ¿qué tal? Soy Ramiro Costa, gerente general de la Bolsa de Cereales, y quiero mandarle un especial saludo a todo Radio Mitre por los 1000 programas de Mitre y el Campo, del cual me siento parte gracias a la cantidad de veces que me han invitado a sumarme.
28: Querido Carlitos y equipo, muchas, muchas, muchas felicidades por estos primeros 1000 programas. La verdad, cuando uno mira el número, dice, bueno, algo habrán hecho bien para permanecer en el aire con tantos programas. Así que mis felicitaciones personales a vos. Sabés que te quiero mucho de corazón. A vos y a todo tu lindo equipo. Nada, muchas bendiciones. Que Dios los bendiga mucho. Gracias por las convocatorias permanentes, por el respeto siempre y por la amistad. Así que no dudo que van a ser muchos, muchos, muchos programas más. Así que felicitaciones de vuelta. Enorme abrazo.
29: Estimado Carlitos, felicitaciones por los 1000 programas, un lujo, realmente una continuidad importante y a seguir adelante por otros 1000 más. Abrazo grande.
30: Este último era Gustavo Oliverio, Leo Sarkis y Ramiro Costa, que es una eminencia, justo lo había nombrado. Perusa Tito, nuestro amigo Fernando Ravaglia, que en el último video hizo 200.000 reproducciones.
31: Epa, ¿qué tal?
32: También agradecerle a Fernando Ravaglia, que nos dejó ahí un mensajito por los 1000 programas.
33: Sí, hermoso, hermoso, sí. Mensaje y un saludo enorme de Santiago por el libro. Muchísimas gracias, Fernando.
30: Patricia Vázquez también nos ha escrito, mi querida amiga hincha de River. Daniel Urbina, mira vos, nos manda saludos. Mi querido amigo hermano Alejandro Batione nos manda saludos. Y también Alfredito González nos manda saludos. Estamos en contacto ahora con el doctor, lo tenemos, porque él ha estado en muchos programas.
32: Sí.
30: Sí, que hay que esperar, ¿se cortó? No, ¿tenés más mensajes?
32: Sí, primero agradecer a todos los oyentes, yo ahí les estoy respondiendo de a poquito. Son muchísimos, muchísimos que están desde el día 1 que nos dicen, así que palabras re lindas, y se repite mucho esto de familia. Dicen que entramos a la casa y que se sienten parte de lo que es Mitre y el Campo, así que agradecerles a todos por dejarnos ahí sus mensajitos.
33: El agradecimiento a la familia Anacleto, de La Plata, a Juan Carlos, a Carmen, a su hermosa familia, a José en Bariloche, que siempre, como cada domingo, nos está escuchando, por supuesto, a Mario Espósito, al histórico jefe de prensa del Automóvil Club Argentino, siempre tan gentil, Mario, querido, a la gente de la Asociación Corredores Turismo de Carretera, que estábamos hablando justamente del TC, al señor Hugo Mazacane, a Fernando Miori, al gerente general, al contador Juan Carlos Lucio Godoy, de Río Uruguay Seguros, tantos años. y a Fabio Gaviut, Alejandro y a Daniel Dutrá, de Termas
0: amigo,
33: Concepción.
0: Fabio.
33: Sí, por supuesto,
0: vamos
33: de Termas
0: a estar
33: Concepción.
0: Pronto por ahí, ¿eh?
33: Sí, por supuesto. Y al doctor Eduardo Laurito y al Pato Richard, a Nacho Cabrera, que nos están escuchando en la 90.5 Mitre Concepción del Uruguay.
1: Bueno, te conté que nos mandaba un mensajito Silvia Chapeta.
0: Sí.
1: Y pone así algo como que un saludo enorme y muy especial a todo el equipo de Mitre y el Campo para estos 1000 programas. 1000 programas hablan de compromiso, trabajo sostenido, vocación, presencia y esfuerzo compartido. Felicitaciones por informar, acompañar y darle voz al campo con profesionalismo y pasión. Que este sea solo un gran capítulo de los muchos por venir.
0: Se nota que es coaching ella. Sí, se nota.
33: Qué hermoso mensaje.
0: Muchas gracias.
33: Qué hermoso mensaje.
1: Bueno, y también
0: compromiso de que venga.
1: Ok, sí, lo vamos a decir. Y a Marcelo Reúnaga también, que nos no solamente nos escribió temprano, sino que dice que lo mantenemos siempre bien informado.
0: Mirá que lo diga él.
1: Sí, por eso mismo.
0: Papi.
33: Nos escribe Walter desde Corrientes. Un abrazo enorme, querido Walter. Juan Carlos Rodríguez desde El Palomar. Roberto Mayorana, Luis Morera, bueno, gente amiga que siempre nos escucha cada domingo.
0: Bueno, es la nota del programa. Hoy teníamos, quisimos hacer el programa con todos los integrantes. Estamos en contacto ahora con el doctor Osvaldo Rinaldi, presidente del Colegio de Veterinarios de la provincia de Buenos Aires, que nos acompañó en nuestro rincón sanitario durante estos años. ¿Cómo estás, Osvaldo?
2: Carlos, ¿cómo te va? Buenos días. Saludos a vos y a todo el equipo que te acompaña en estos 1000 programas. Realmente un abrazo muy grande y seguí en esta senda.
0: Sí, estoy como el Chuni Acuña con el más del millón de tacos.
2: El Chuni Acuña. Sí, un saludo para él también.
0: Bueno, te llevaba por este proyecto de la diputada Marcela Pagano, que propone desregular el ejercicio profesional en la Argentina. Busca eliminar la obligatoriedad de la colegiación y reemplazarla por matrículas en el registro gratuito. ¿Qué opinión tenés?
2: Bueno, este es un proyecto que se presentó el año pasado, ya creo que en el primer semestre del año pasado se ha presentado, y todos los colegios y consejos profesionales de alguna manera se opusieron y rechazaron este proyecto, y es más, solicitaron el retiro de la Cámara de Diputados. En definitiva, básicamente lo que vos estás diciendo es lo que propone la diputada de la Libertad Avanza, y reemplaza a los colegios, o quiere reemplazar a los colegios y consejos profesionales del país por un registro. Un registro, cosa que son dos diferencias fundamentales. Una cosa es un registro y otra cosa es una matriculación. El hecho de la matriculación es primero que cada colegio y consejo otorga esa matrícula, para la cual tenés que cumplir una serie de requisitos, y por otro lado después lo que hace es el seguimiento del ejercicio profesional dentro del marco de la legislación vigente en cada uno de los territorios de la provincia. Por otro lado, también el proyecto este es anticonstitucional. No nos olvidemos que ignora o desoye lo que son las autonomías provinciales. En su momento, hace muchos años, nuestra institución tiene 68 años, que cumple este año en el mes de abril. Hay otras instituciones que son mucho más pioneras que la nuestra. Nación delegó en cada una de las provincias el control del ejercicio profesional. Y fíjate vos que cada provincia también no quiso de alguna manera tomar a cargo esta función, y la delega en los distintos colegios y consejos profesionales, que hay que aclarar que son por medio de leyes provinciales. O sea, no es una asociación que se junta, sino es una ley provincial que le otorga un marco legal para que cada colegio y consejo pueda actuar. Por otro lado, cada uno de los colegios y consejos tiene un código de ética en el cual se desarrolla la interrelación entre los distintos profesionales en cada uno de los ámbitos de las distintas disciplinas. Y el otro pilar fundamental que tienen los colegios y los consejos son los tribunales de disciplina. Los tribunales de disciplina se rigen por la, judicialmente lo mismo que cada uno del ámbito nacional y provincial, por medio de los tribunales correccionales. Así que este es, también es un tema muy importante que queda un claro oscuro que no se sabe cómo y de qué manera, de alguna manera, el Ministerio de Capital Humano, mediante ese registro que quieren implementar, lo va a llevar adelante. Cosa que creemos realmente que es muy difícil y muy compleja, ¿no? También déjame decirte que en general, y en el caso puntual nuestro en la provincia de Buenos Aires, nuestra matriculación está correlacionada con la Caja de Seguridad Social, como también muchas profesiones están correlacionadas con la Caja de Seguridad Profesional, lo cual generaría un desfinanciamiento importante, y bueno, el

0: una salud interrelación la salud humana, la salud animal y el medio ambiente. Y ahí está bien claro, no solo a nivel nacional, sino a nivel mundial por la OMSA, en el sentido de que tiene que ser profesionales matriculados los que lleven a cabo este tipo de alguna manera, controles. Sobre todo, y hablando básicamente en lo que es la exportación de carne bovina, vos sabés que los mercados te exigen, y sobre todo el mercado europeo, que tiene que ser de alguna manera en productos que estén supervisados por un profesional veterinario matriculado. Claro. O sea, el contexto legal es realmente muy enriquecedor, y bueno, me parece que reemplazar toda esta trayectoria y esta legislación por un simple registro, bueno, de hecho todas las profesiones, asociaciones y federaciones se manifestaron en contra en ese sentido, claro. ¿No?
1: Osvaldo, un placer y gracias por acompañarnos en estos 1000 programas.
0: No, gracias a vos, y reitero mis felicitaciones y te envío un fuerte abrazo a vos y a todo el equipo.
1: Gracias, un saludo muy grande para todos los miembros del colegio.
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2: Y ahora sí, no podía faltar, está con nosotros mi querido amigo Martín Esteban. ¿Cómo estás, Martín?

0: Martín, felicidades.
1: ¿Cómo estás, Carlos? Buen día para vos, buen día para todos allí en el equipo y detrás del vidrio también. Vos estás cumpliendo los 1000 programas, yo me sumé en la mitad de este ciclo, pero bueno, realmente agradecido de formar parte de este equipo, como venías hablando ya durante la mañana, y tiene que ver con la labor, el rol de cada uno, ¿no? A mí me toca estar de lunes a viernes con el resto de los programas y también compartir este espacio los domingos en más de una oportunidad, ¿no? Cuando me convocás estoy ahí al pie del cañón.
0: Nunca dijiste que no, nunca, pero no, yo no podía dejar de convocarte en un programa como este, ¿no?
1: Sí, sí, pero estaba pensando en las primeras salidas porque en febrero cumplí creo que 10 años sumándome al equipo.
0: Mirá.
1: Y creo que salí de la costa, estaba en la costa con Sandra y Lorenzo. Me dijiste, ¿vas a venir el domingo? No, estoy en la costa. La primera vez yo arrancaba el lunes con los informes. Y bueno, salí ese domingo por primera vez desde la costa, hablando un poco de lo que íbamos a hacer. Así que tengo recuerdos muy lindos. Y tiene que ver con esto, ustedes hablaron también de la familia, ¿no? Pero sí, amalgamar esto del campo con los medios, ¿no? Que fue un poco la trayectoria que yo transcurrí, digamos. Pero fíjate, yo era pibe y yo encerraba temprano los terneros para ir a ver a Mirta almorzando con Mirta Legrand y el zorro. Claro, sí. Y vos me decías, ¿cerraba a qué hora? No, porque Mirta Legrand salía a las 6:30 de la tarde por el Canal 13 Corrientes, que llegaba al norte de Santa Fe y Villaocampo estaba ahí en la órbita.
0: Claro.
1: Pero bueno, así que siempre vinculado a los medios y también pensaba, fíjate, mi viejo seguía a Fantino en Mitre.
0: Mirá.
1: Así que te estoy hablando, fíjate, de esa época. Y cuando yo tuve un accidente fuerte en la ruta, en el accidente de tránsito, Néstor Ibarra le hizo una nota a mi mamá. Mirá. A partir de lo que había sucedido en ese accidente. Y así que bueno, siempre Mitre estuvo un poco ligado a todo.
0: Siempre
1: esto.
0: Ligado. Y vas a estar.
1: Sí, totalmente.
0: Vas a estar ligado ahora porque no hemos tenido tiempo. El informe de los granos de Gustavo López. ¿Qué color? ¿Qué color tuvieron los granos la semana pasada?
1: Mirá, estuvo como neutro, ¿eh? Estuvo con este tema de la volatilidad que tiene el mercado. Se recuperó un poco, te digo, de lo que veníamos con tantas bajas. Creo que se recuperó. No sé qué número final hizo ahí.
0: A ver, Gustavo.
1: Gustavo.
2: Mirá, ¿qué haces, Martín? Que la soja terminó un poquito abajo, el maíz también. Lo que pasa es que tuvo un repunte enorme lo que es el aceite, ¿no? Y eso, bueno, es lo que le permite a todo el complejo estar en valores más sostenidos. El tema son los precios internos, ¿no? Los precios internos están ahí sufriéndola bastante. A pesar de que local, le están bajando las retenciones, la situación se complica para el trigo nuevo, sobre todo.
1: Claro,
2: en un momento donde está ya casi el 15% sembrado, hay 1 millón de hectáreas que están definidas, sobre todo en NEA y NOA.
1: Arrancó con buen ritmo, es verdad. Sí, lo destacó la bolsa esta semana.
2: Uh-huh. Así que bueno, estamos ahí a la expectativa. En realidad, yo creo que esta baja del trigo, a pesar de la baja de las retenciones, bueno, es blanquear un poco una situación donde los exportadores se encontraban con un contramargen infernal. O sea, estaban $15 abajo, ahora están casi a la par o levemente por abajo. Pero bueno, vamos a esperar un poco. Lo más importante es que se termine consolidando un área importante, como están hablando, casi 6 millones de hectáreas. 6 millones y medio.
1: Claro, mirá. Uh-huh. Sí. Un poquito menos, ¿no? Uno pensaba que iba a ser más grave, pero parece que no va a ser tan grave la baja. Uh-huh. Por ahora, ¿no?
2: Y vamos a ver cómo sigue. Parece que está bajando un poquito la urea. Viste que había llegado a 9.50, ahora están hablando de 8.80. Así que, bueno, todas estas cosas siempre colaboran. Así que,
1: exacto.
2: Final abierto.
1: Está bien. Bueno, y con esto cierro, Carlito.
0: A ver.
1: Este tema de, decíamos, hablábamos de la familia cada uno, ¿no? Bueno, Sandra lógicamente me acompaña desde cero con esto. Y Lorenzo también, que me acompañó en más de una oportunidad ahí desde chiquito. Va, ya me acompañaba en Canal 9 y en Telefe cuando estaba. Era re chiquitito. Y ahora sigue con, esto de acompañarme en la radio, eligiendo otra carrera, pero como Eugenia, ¿viste? Elige otra carrera, pero está presente y le gusta el medio. Y también colabora y, bueno, se suma con algunas ideas para el medio. Así que, un orgullo estar con ustedes participando de este espacio. Y este tema del aporte que hablabas hace un rato, está bueno que aparezcan alternativas de deporte de divisas, ¿no? Y que no le sigan chupando el hígado solo a un sector.
0: Claro.
1: Fíjate vos que ya yo pensaba, ¿no? Mis antepasados que vinieron de Países Bajos también le chuparon el hígado durante mucho tiempo. A nuestros abuelos también. Y bueno, está bueno que se corte eso y que se reparta un poco el esfuerzo. ¿Cuánta plata que puso el sector? Yo siempre digo, ¿cuántos puentes Rosario Victores se hubiesen hecho si realmente ese dinero tuviese un destino final, ¿no? Pero bueno, así que seguimos la rutina de todos los días con el acontecer periodístico del sector, Carlos.
0: Martíncho, querido, saludo grande a Sandra, saludo a Lorenzo y bueno, un abrazo grande.
1: Igualmente para ustedes, un abrazo.
0: Martín Esteman con nosotros, lo presentamos a Juancito.
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5: Sin tiempo, a solo una semana del Gran Premio del Principado de Mónaco, venimos de una gran actuación de Franco Colapinto. En la semana se cerró un contrato millonario entre Alpine y Gucci. 180 millones de dólares por 3 años. Se mete la indumentaria italiana más importante del mundo y también Beat, el gigante chino, se quiere meter en la Fórmula 1 y ser la escudería número 12. Hoy, en el autódromo de Oscar Cabalén, en Altagracia, este fin de semana se corre la 6ª fecha del campeonato Río Uruguay Seguro del TC y TC Pista. Tomás Posner fue el poleman en Ford, con el Ford en el TC Pista, y en el turismo de carretera, primera pole position de Juan Tomás Catalán Magni con Toyota, segundo Otto Friedler con Mercedes-Benz y tercero el Facu Chapur con Torino. A partir de las 10:10 serán las 3 series, y bueno, este micro se lo quiero dedicar a Bernarda, a Victoria y a Santiago.
0: Gracias a todos.
6: Los nervios te jugaron.
0: Sí. Gracias a todos, gracias por este programa. Nos pasamos un poquitito. Cariño muy grande a Patricia Garri, que me ha mandado a ver cuando invita a comer, y a Ricardo Chapur. Los quiero mucho, me voy rezando por todos nosotros. Rezo.
4: Rezo. 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

0: Hora 9, un minuto, en la ciudad de Buenos Aires, cielo algo nublado, la temperatura 7 grados 4 décimas. La madre de Agostina todavía no sabe del hallazgo del cuerpo. Melissa se descompensó y fue internada poco antes de que se encontraran restos de la adolescente en una casona abandonada. Así lo explicó su abogado, Carlos Nagy.
1: Se ha enfrentado a lo antinatural porque no es natural que los padres sobrevivan a los hijos. Ella está en terapia intensiva, en una unidad de terapia intensiva en el Hospital San Roque de la ciudad de Córdoba, con un cuadro de deshidratación severo, hipertensión y algunas complicaciones orgánicas. Su situación es muy complicada. Todavía la noticia oficial no la conoce. Obviamente que cuando los galenos indiquen el momento oportuno y en la medida en que no significa o implica una situación de riesgo, es que va a ir adecuadamente con la asistencia de los terapeutas, los psicólogos, informando progresivamente de qué es lo que pasó con esta niña luego de 6 días.
0: Colombia elige presidente en un clima enrarecido por la violencia y la polarización política. Entre 11 candidatos hay 3 que las encuestas señalan como los más probables. El país se debate entre inclinarse a la izquierda con Iván Cepeda, alfil del presidente Gustavo Petro, entronar a la derechista tradicional Paloma Valencia o elegir a un candidato de extrema derecha, el admirador de Milei y Bukele, Abelardo de la Espriella. De acuerdo a los últimos sondeos disponibles, ninguno de ellos lograría el 50% necesario para ganar en primera vuelta, por lo que la presidencia de Colombia se definiría en balotaje. Copa Argentina, hoy juega Estudiantes Rosario Central por los 16avos de final. El partido comienza a las 15:30 y transmite Radio Mitre. Recordemos que también estaba previsto para hoy el partido entre Racing y Defensa y Justicia, que finalmente fue aplazado y se jugará después del Mundial. Cielo algo nublado en la ciudad de Buenos Aires. Temperatura 7 grados 4 décimas. La visibilidad reducida a 5 kilómetros por neblina. Viento en calma, presión alta 1019,8 hectopascales y humedad también muy alta, 95%.
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0: Hermosa mañana, ¿verdad?
1: Hermosa mañana, ¿cómo les va? Muy buenos días, bienvenidos una vez más a este Aire de Noticias edición domingo. ¿Cómo andan? Estamos acá hasta las 10 de la mañana haciéndoles compañía con noticias, con análisis, repasando un poco la semana que terminó, empezando despacito a pensar en la semana que se viene. Obviamente conmocionados por esta noticia que ayer terminó de confirmarse, la peor de las sospechas terminó ratificándose. Ayer por la noche, en una conferencia de prensa que se fue dilatando, estaba previsto para las 6:30, pasaban los minutos, pasaban la al menos una primera hora, y todo indicaba que en Córdoba la noticia era horrorosa. Lamentablemente tenemos que arrancar este programa hablando de la muerte de Agostina Vega, esta chica de 14 años que estaba desaparecida desde hace una semana en la provincia de Córdoba. Ayer finalmente el cadáver fue encontrado en el descampado de Ampliación Ferreira. El fiscal de la causa dio una conferencia de prensa. Podemos estar un rato largo analizando lo que fue esa conferencia. En un ratito, Ignacio González Prieto, Nacho González Prieto, que para mí es uno de los grandes, por no decir unos dos o tres mejores analistas de lo que es la cuestión judicial barra policial de la República Argentina, va a estar al aire con nosotros. Un hombre que casi que nació en esta radio y que después de mucho tiempo va a compartir un rato de aire con nosotros, porque hablar de este tema es una responsabilidad muy grande. Es una piba de 14 años, es una investigación absolutamente cuestionable. La conferencia de prensa del fiscal de ayer fue muy cuestionable. Algunos decían que técnicamente era sólida la conferencia de prensa, otros decían que carecía de atributos comunicacionales, explicaciones claras, y que ocultaba algo mucho más denso, más pesado, para tratar de hablar de una investigación que no comenzó, según algunos sospechan, en tiempo y forma. El detenido, Claudio Barrelier, y acá podemos hacer un paréntesis muy grande también, ¿no? Con antecedentes, otra vez empezar a preguntarnos en Argentina qué pasa con lo que algunos llaman la puerta giratoria, ¿no? Esta manera tan absurda que tiene la Argentina de abordar las cuestiones penales, de siempre pensar para bien, y ese pensar para bien termina tiempo más tarde convirtiéndose en la tragedia para una segunda víctima, que en definitiva es Agostina. Repito, en un ratito vamos a hablar con Ignacio González Prieto los detalles de este caso y sobre todo el análisis de cómo se investigó y cómo se motorizó la búsqueda de esta chica, cuya desaparición se reportó a las 8:42 del domingo pasado. ¿Vamos a hablar de política también? Sí, vamos a hablar de política también. El país siempre tiene para ofrecer algo, mucho algo, ¿no? Vamos a dedicar un rato a eso. En un ratito, Dayana Fernández Molero, una de las diputadas más picantes hoy, más formadas hoy, es una persona que representa los intereses del PRO, pero que tiene un muy buen nexo con el gobierno de Javier Milei. Dicho esto, hacemos la apertura. Hoy desde Mar del Plata, desde esta bella suite presidencial del Hotel Costa Galana, está Aníbal Dinino en la operación técnica en Radio Mitre, está Adrián Ajón en la operación técnica aquí en Mar del Plata y Sofía Jiménez, como todos los domingos, en la producción ejecutiva de este programa. Presentación y tanda.
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1: Como todos los domingos arrancamos contándoles la semana en números. Lo primero que tienen que saber es que en abril de 2026 ingresaron 463.000 turistas internacionales a la República Argentina y salieron 764.800 turistas. Esto significa 10,6% más y 13,2% menos interanual respectivamente. Bueno, el segundo dato en números tiene que ver con la semana financiera. Las acciones y los bonos argentinos volaron y están en los precios más altos en 4 meses. El Merval subió 11% y volvió a superar la marca de 3 millones de puntos. El riesgo país de JP Morgan se dio a 493 puntos, cerca del mínimo de este año. Y el dólar subió a 1.430 en Banco Nación. Además, les contamos que el Banco Central compró un total de 761 millones de dólares en el mercado. Y por último, contarles que las ventas de combustibles al público cayeron 2,4% interanual en abril, es decir, abril versus abril, y sumó 3 meses consecutivos de retroceso. Acumula una baja de 13% en lo que va de este 2026. Ahora, como siempre, hacemos las tapas de los diarios. Y arrancamos con Mitre.com.ar. Como ya contamos, encontraron muerta a Agostina Vega, la joven de 14 años que buscaban desde hace una semana en la provincia de Córdoba. Nos metemos en Clarín, maniobras con las CIRA. Abrieron los celulares de exfuncionarios del Banco Central y de financistas vinculados a Elías Pichirilo. Vamos a la etapa de La Nación. Senado, la reforma electoral pierde impulso en medio de una fuerte resistencia a eliminar las PASO. El proyecto ingresó hace un mes y sigue sin discutirse en comisiones. Bullrich ya le dijo a la Casa Rosada que no hay votos para terminar con las primarias y que ficha limpia podría ir por separado. La tapa de Infobae.com cuenta que detuvieron al ex titular de Arsat. Esto es tremendo. Hallaron drogas y más de 2.5 millones de dólares en efectivo. Es Facundo Leal, quien presidió la empresa estatal entre 2022 y febrero de 2024. Por último, TN.com.ar. Un muerto, cientos de detenidos y decenas de heridos durante los festejos de los hinchas del Paris Saint-Germain en la capital de Francia. Los festejos por la consagración del equipo en la Champions League terminaron con graves incidentes en esa hermosa ciudad europea. Un joven de 24 años murió y hubo 780 detenidos, zarpado, y más de 200 heridos. Todo esto lo informaron las autoridades francesas. Ahora repasamos lo que tenés que saber para la semana que comienza. Primer tema, el inicio de junio trae una nueva ronda de aumentos que va a impactar en el bolsillo de todos. Las subas alcanzarán a las tarifas de luz, de gas y de agua, también a la medicina prepaga, boletos de colectivo y subte, peajes y eventualmente, esto depende de lo que defina el gobierno, combustibles. Y además, el próximo 2 de junio, en Causa Cuadernos, hay declaraciones muy picantes, sobre todo por los roles que ocuparon en la política o en el entorno de la política durante los años del kirchnerismo. Primero, declara un gran economista de la Argentina, que fue ministro de Néstor Kirchner, el doctor Roberto Lavagna. Va a declarar también ese día Leonardo Farinia y va a declarar ese día también la exdiputada de la coalición cívica ARI, la exdiputada Mariana Subic. Amigos, dicho esto, separamos y ya venimos arrancando con los temas principales del día.
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0: 9 de la mañana, 23 minutos. Gracias por estar ahí del otro lado. Hasta las 10 de la mañana estamos haciéndoles compañía como todos los domingos. Desde hace 16 años, amigos. Qué placer me da, como todos los domingos, saludarlos y compartir este rato del día con ustedes para pensar un poco lo que le pasa a la República Argentina. Como les contaba, hoy les estoy hablando desde la hermosa suite presidencial del Hotel Costa Galana, que como todos los años, gracias a la queridísima Claudia Álvarez Argüelles, uno de los grandes emblemas de la industria nacional, la doctora Claudia Álvarez Argüelles, ejemplo de empresario argentino, Claudia Álvarez Argüelles, nos invita todos los años a los equipos de Radio Mitre a festejar el Día del Periodista, unos días antes, es el 7 de junio, estamos aquí. Así que gracias, querida Claudia, por otro año más, invitarnos a disfrutar de este hermoso lugar. Lamentablemente este año no podemos hacer el programa con tanta alegría porque el caso de Agostina Vega es un caso que nos ha conmocionado a todos. Yo quiero dar el pie al entrevistado, a quien conozco desde el primer día de la universidad, fue mi compañero en mi carrera desde el primer día y después se convirtió en, para mí, el mejor analista de los casos policiales desde una óptica académica y judicial, es el magíster Ignacio González Prieto. Pensando esto, ¿no? Leí algo del Código Penal. En Argentina existe algo llamado el femicidio vinculado. Es una figura legal que se incorpora en el artículo 80, inciso 12 del Código Penal, que es la que permite castigar con prisión perpetua, a quien asesina a una o a varias personas con el propósito de causarle el sufrimiento a una mujer, niña o persona que se percibe mujer. Recién conversando con Sofía, mi productor, le decía, che, ¿qué habrá pasado acá? ¿No? ¿Por qué Barrelier habrá hecho esto? ¿Le habrá querido causar un dolor a Agostina, cosa que convertiría este caso en un femicidio? ¿O a la mamá, que sería un femicidio vinculado? Ignacio González Prieto, ¿cómo estás, Nacho? Gracias por atenderme.
1: Hola, Gonzalo, ¿cómo estás? Buen día y muchísimas gracias. Muy muy generoso de tu parte llamarme. Gracias.
0: Un placer y aparte un placer escucharte en Radio Mitre, que es una radio que ha sido una parte muy importante para tu vida profesional también.
1: Sí, totalmente. Fueron 7 años de mi vida muy lindos en la radio. Aprendí muchísimo desde el Mitre Informa primero y además haber trabajado con todas las figuras de la radio, como Néstor Ibarra, Magdalena, Castelo, Ginsburg, Marcelo Bonelli, Fernando Carnota. Fue muy lindo, fue una experiencia fundamental para mi carrera, el pasaje por Radio Mitre, y hablar.
0: Bueno. Traerte en este caso es un caso muy triste. Nacho, yo te introducí a esto con la figura del femicidio vinculado y te pregunto, ¿hay un femicidio? ¿Hay un femicidio vinculado? ¿Qué hay?
1: Mirá, en principio yo creo que el fiscal en este momento, Raúl Garzón, tiene un abanico abierto muy interesante. Y a partir de ahora va a haber un análisis en cuanto a los agravantes. Yo creo que está muy bien lo que vos marcabas. El artículo 80 del Código Penal es el artículo más duro que tenemos hoy en la ley argentina. El artículo 80 tiene como pena única la prisión perpetua. Ahora la pregunta que nos podríamos hacer es cuántos agravantes va a poner en la mochila de Barrelier la justicia cordobesa. Una posibilidad, sin duda, es lo que vos marcabas. Puede ser el femicidio o puede ser el femicidio vinculado, que eso lo convertiría en el primer agravante y ya con un agravante directamente prisión perpetua. Ahora, ¿se pueden sumar más? Sí, lógicamente, queda a criterio del fiscal. Yo creo que puede sumar además premeditación, si considera que esto fue planificado. Puede sumar también la alevosía, porque fue un ataque a traición y sobre seguro, y teniendo en cuenta la mecánica criminal, puede también incorporar, por ejemplo, el ensañamiento, porque tuvo una serie de heridas que multiplicaron el dolor para que la niña muriera antes de descartar el cuerpo. Son varias posibilidades de ampliación en cuanto a los agravantes.
0: Un punto ahí porque, digo, y acá quiero empezar a usar tus conocimientos como perito, digo, voy a tratar de ser lo menos escabroso posible para que vos puedas explicar técnicamente este asunto. Ayer el fiscal dijo, en un 98% es Agostina, ¿no? Y dijo, la noticia, se encontraron restos humanos. explícalo como puedas, obviamente con los límites que el periodismo nos exige, pero digo, ¿cómo apareció muerta esta chica para que no puedan decir es Agostina?
1: Bueno, ahora va a haber un procedimiento básico de autopsia. La autopsia te da tres principios rectores. Te va a dar la data de muerte, te va a dar la mecánica de muerte y la causa de muerte. Lo más importante, por supuesto, es la mecánica de muerte. Todas las evidencias que tiene el fiscal y que se fueron reconstruyendo durante toda esta semana marcan que Agostina entró a la casa de Valelier entre la noche del sábado y la madrugada del domingo, permaneció ahí durante 3 horas por lo menos, luego él sale solo de la casa en búsqueda de un auto que le prestó un amante, que es un Ford Ka, que es el vehículo con el cual él hace el traslado hacia la zona del barrio Ampliación Ferreira, que está a 12 kilómetros del centro de Córdoba, un barrio de 500 habitantes, de familias muy humildes, de casas precarias, y un predio de 200 hectáreas. Yo lo planteé un poco en el canal durante jueves y viernes, que yo veía un escenario del descarte, y no me equivoqué, la verdad que no me equivoqué. Y lo que va a investigar ahora la justicia es qué pasó dentro de la casa de Valelier, porque la casa es una casa muy amplia. Se cree que la escena primaria del crimen es una habitación donde había una cama. En esa cama se levantaron restos genéticos, tanto de él como de la nena. Ahí había elementos de genética como la sangre, como los fluidos genitales, como restos de piel, cabello, etcétera. Eso está en el laboratorio. Luego se piensa en un traslado en el vehículo, pero es un traslado bastante particular, porque a él se lo ve cargar en el vehículo baldes, bolsas y tachos. Y él le había pedido a una amiga, a esta amante que tenía, que le prestara el auto porque él tenía que trasladar herramientas. Lamentablemente, cuando yo pude ver la cámara de seguridad, porque hay una cámara de seguridad muy importante, que primero se lo ve salir solo y después se lo ve salir con estos tachos, me imaginé que él había reducido el cuerpo. El cuerpo tuvo maniobras de descuartizamiento. Entonces, cuando él lleva el cuerpo hacia el predio, empieza a diseminar las partes del cuerpo por distintos lugares del terreno. Entonces, los perros rastreadores, sobre todo los que buscan rastros de RH, que son restos humanos, lo que hacen es detectar la sustancia cadavérica suspendida en el ambiente. Tienen un olfato 200 veces superior al humano. Hay un perro rastreador que lo primero que llega a rastrillar es un brazo de la niña en un lugar del terreno, y luego el perro termina descubriendo las otras partes del cuerpo que estaban semienterradas. Por eso ayer, fíjate que el fiscal en la conferencia de prensa dice un dato que yo creo que se le escapó un poco, no era la idea, donde él dice que el perro pudo detectar hasta abajo de la superficie.
0: Te juro, Nacho, te escucho y es como que me quedo, sí, pero perplejo. Estamos así como todos, como viste, con la cara completamente dura mientras te escuchamos hablar de este tema, y lo explicaste con una maestría tremenda, porque debe ser tan difícil de poder explicar por qué no se dijo se encontró el cuerpo de Agostina, sino que se habló de restos humanos.
1: Restos humanos. Sí.
0: La primera pregunta que te quiero hacer, Nacho, entonces, es esta. El 6 de mayo de 2025, este tipo había sido detenido a raíz de una denuncia que su expareja había hecho con una acusación no menor, privación ilegítima de la libertad calificada.
1: Sí.
0: Estuvo 20 días en prisión y salió de prisión gracias a una fianza y a medidas restrictivas que se le impusieron. ¿Qué pasó, Nacho? Porque digo, a ver, este país tiene, por ejemplo, actividades formativas en cuanto a temas de género, etcétera, gracias a que lamentablemente ocurrió un hecho en la provincia de Entre Ríos que verificó que muchas veces los agresores, que son perpetradores de violencia sexual con tremendos agravantes, reinciden en estas cuestiones. Y tenemos casos en los cuales una persona entra a prisión por una razón, sale de prisión por algún beneficio, y tiempo después vuelve a cometer un acontecimiento como esto. ¿Qué pasó en Córdoba que este tipo había estado preso por una cuestión digamos, vinculada a un delito de género y ahora otra vez aparece una historia como esta?
1: Mira, lo va a tener que explicar la fiscalía que estuvo a cargo, porque el episodio al cual vos haces referencia, hay vecinos y hay testigos directos que ayudaron a esa mujer que estaba semidesnuda, tenía cintas colocadas en la muñeca, tenía solamente una bombacha, estaba con trenzas en el pelo, salió pidiendo ayuda al medio de la calle, ahí en la calle Campillo, en 800, en el barrio Cofico. Hay vecinos y testigos que declararon que lo vieron a Badelier salir detrás de ella por el portón, que es el que vimos estos días, claro, que ella estaba muy nerviosa pidiendo auxilio, que se quería ir. Los vecinos la ayudan, ella queda sentada en el cordón de la vereda, fumando, hasta que en un momento llega la policía, y la policía después lleva preso a Badelier, a la madre, a la pareja que tenía en ese momento, que además tenía un bebé. Sí. Y a los pocos días fue sobreseído. Ahora, lo que vos planteás es el escenario que hoy tiene la Argentina. Yo ayer, cuando ya nos enteramos de la confirmación de que era el cuerpo de Agostina, lo primero que digo es, bueno, a ver, ¿cómo están las estadísticas hoy del femicidio en la Argentina? Y hoy están, con la estadística a esta altura del año, tenemos una mujer muerta cada 44 horas y 200 mujeres asesinadas en el contexto de violencia de género en todo el país. No es un fenómeno metropolitano, es un fenómeno nacional. Entonces, en la medida que no se tomen medidas de fondo, y como vos bien planteás, este tipo de criminales tengan la sanción correspondiente, vamos a seguir teniendo esto, porque lo que hizo Badelier, yo te voy a decir algo que es lo que yo sospecho. Independientemente de que él haya engañado a Agostina en la noche, donde le plantea esa trampa mortal de vení que te voy a dar, vamos a preparar un regalo para tu mamá, yo creo que el vínculo con Agostina había empezado desde hacía mucho tiempo. Badelier es un depredador sexual, es un psicópata de manual, y por lo tanto desarrolla o despliega determinadas conductas que no las hace de un día para otro. ¿Qué quiero decir con esto? Es una persona que ejerce manipulación, que ejerce presión psicológica, que desarrolla una violencia simbólica, una violencia psicológica, económica, física, y fue logrando una empatía con la nena, a tal punto que lo llamaban el tío. Vos calculá que la nena estaba los padres separados, sí, y la nena necesitaba la presencia de esa figura paterna. Entonces, a mí me parece muy extraño, y la verdad que no me gusta, me molesta y me genera mucha incomodidad, pensar que esa nena de 14 años estaba viviendo en un mundo de adultos donde esta maniobra empezó desde hace rato, y ahí tendrá que dar respuestas la mamá. Va a tener que responder cómo era ese vínculo y qué pasaba, porque de hecho el día del crimen estuvieron toda la tarde en una cancha de fútbol y después en un cumpleaños compartiendo todos juntos momentos. Claro.
0: Sí. La mamá está imputada por falso testimonio, Nacho, ¿no?
1: Y la mamá, yo te digo, a medida que avanzan las horas, el fiscal le va a poner el ojo. Ya se lo puso por el vínculo justamente que tenían, claro, con este hombre, donde había sido el novio, ahora aparentemente la mamá tenía algún tipo de vínculo con él, pongámosles entre comillas de amistad. La nena estaba en un ambiente que no corresponde a una nena de 14 años, claro, a tal punto que fíjate cómo logró él quebrarla, y la pregunta que se hacen los investigadores ¿es la primera vez que esto pasaba o ya esto había pasado otras veces?
0: Qué increíble.
1: ¿Me entendés?
0: Sí, pero perfectamente, y lo explicaste con mucha claridad, Nacho. Nachito González Prieto, gracias por este rato en Radio Mitre, por explicar este caso con tanto respeto, aparte, porque no es fácil hablar de estas cuestiones, aparte vos sos papá encima, debe ser muy difícil hablar de este tipo de cuestiones, así que gracias por este rato y por hacerlo de esta manera.
1: Muchas gracias, Gonzalo, muchísimas gracias, y yo creo que el caso de Agostina nos tiene que servir y nos tiene que replantear dos cosas. Primero, saber cómo son este tipo de atacantes, este tipo de criminales que son lobos disfrazados de corderos dentro de un corral donde en cualquier momento pueden encontrar una víctima. Y por otro lado, saber que los chicos no pueden participar de la vida y del ambiente de los adultos, porque muchas veces el hecho de que compartan ese medio ambiente del adulto puede terminar en una situación como esta.
0: Exactamente. Ignacio González Prieto, en Radio Mitre. Que pase buen domingo.
1: Gracias, Gonzalo. Buen domingo para todos.
0: Adiós.
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0: la mañana, 44 minutos. Nos queda un ratito más de programa. Hasta las 10 estamos con ustedes. Y después, Alfredo Leuco les hace compañía en esta mañana de domingo, aquí en Mar del Plata, completamente nublada, pero según Adriana Jón, nuestro querido operador técnico y jefe de operadores de la radio, no hace frío. Así que en un ratito salimos a caminar por la Rambla antes de pegar la vuelta a Buenos Aires. Bueno, ustedes saben que la entrevistada que tenemos en línea, para mí, acuñó una de las grandes frases que describe el estado de el estado de la política partidaria en Argentina y las relaciones que existen entre los partidos políticos. En un programa televisivo, del cual yo era columnista político el año pasado, ella estaba sentada frente a mí y de repente dijo esta frase que yo la uso siempre, y es esta: el PRO es el adulto en la sala, ¿no? Claro, a mí me lleva a preguntarme, ¿y la Libertad Avanza qué? ¿Son los niños que se portan mal y el PRO es el adulto? Pero describe muy bien, me parece, este estado de situación partidaria en la Argentina, en la cual me parece que están pasando muchas cosas a través de las cuales uno empieza a pensar, fantástico, ok, y la institucionalidad, y la responsabilidad, y la seriedad. Dayana Fernández Molero es diputada nacional, es economista y tiene el, bueno, la deferencia de atendernos este domingo por la mañana. ¿Cómo estás, Dayana? Buen día.
1: Buen día, Gonza. Muchas gracias por el llamado.
0: Bueno, pues es que yo siempre pienso en esa frase que dijiste ese día y la uso mucho. Y te quiero arrancar por ahí porque están pasando muchas cosas en la Argentina. Uno abre los diarios hoy copados por el caso Agostina, pero cuando te metes en las cuestiones políticas, otra vez son internas y Adorni, declaración jurada y la mar en coche. Entonces me gustaría arrancar esta charla por esa frase que vos dijiste y preguntarte cómo están ustedes desde el PRO con esta situación que bueno, que atraviesa el gobierno más allá de las cuestiones económicas, etcétera.
1: Bueno, a ver, nosotros lo que vemos es que desde el punto de vista institucional se está avanzando, en el sentido de que la justicia está avanzando con el caso de Adorni, ¿no? No es que, o sea, a diferencia de otros momentos en la historia, alguien que está en el poder está siendo, digamos, investigado por la justicia en el mismo momento, no con el delay habitual. Entonces, eso se está llevando a cabo por la justicia, se tendrá que presentar los papeles, cuando se presenten los papeles se verá, digamos. No veo que haya o sea, sí, uno podría haber actuado diferente, quizás nosotros hubiésemos hecho algo distinto, pero desde el punto de vista institucional se están activando las cosas que deben activarse, ¿no?
0: O sea, mira, conociendo a Macri, creo que Macri lo hubiese cazado de la oreja al jefe de gabinete y le hacía presentar la declaración jurada en 40 minutos, creo.
1: Bueno, por eso digo, una cosa es lo que uno hubiese hecho y otra cosa es, digamos, si desde el punto de vista institucional algo está fallando o está mal, digamos, estrictamente, técnicamente, por así decirlo, ¿no? Entonces, en ese sentido, digo, bueno, cada uno gobierna y tiene sus estilos, o sea, no sé qué decirte, pero...
0: No, yo te lo encaro por este lugar. Vos es que yo creo que tiene un rebote negativo. Olvídate de la cuestión de las noticias, etcétera. Hoy leía algunos reportes que hacen algunos colegas periodistas parlamentarios que cuentan, por ejemplo, el impacto negativo que tiene esta situación del gobierno en el tratamiento de algunas leyes que deberían estar discutiéndose en el Senado hoy. Y muchos habituales aliados que tiene el gobierno hoy no están respondiendo. Por ejemplo, hoy no hay respuesta para discutir si se elimina el sistema PASO o no en la Argentina. Hoy Ficha Limpia está paralizado otra vez en la Argentina. Y esto me parece que responde un poco a estas cuestiones de baja calidad institucional del gobierno. ¿Coincidís conmigo o no?

0: Más o menos, porque digo, tuvimos un congreso que funcionó, digamos, como nunca, ¿no? Digo, pasamos leyes, digo, hasta la semana pasada, ¿no? La anterior, pasamos el desarme de zonas frías, digo, se están pasando este año, al principio de año, la reforma laboral, una reforma, digamos, súper ambiciosa, compleja. Esta semana tenemos ya fecha para dictaminar también en diputados Superrigi. Me parece que el Congreso, como funcionar, está funcionando un montón.
1: Okay.
0: Y en muchas cosas, también cosas que son institucionalmente muy deseables. Por ejemplo, el tema del acuerdo Mercosur-Unión Europea, que también te ata mejores prácticas. Defensa de la competencia, se nombraron por el Senado justamente las autoridades. O sea, hay que mirar, digamos, un poco más el bosque, y a veces uno se queda con estos casos particulares que, como decís vos, pueden ser muy ruidosos, pero digo, hay todo un bosque que también es interesante.
2: Sí, quizás en el Senado la que maneja la batuta es Patricia, y Patricia sí está caliente, está enojada porque Adorni no resuelve su situación y porque eso le empantana un poco los vínculos necesarios que el gobierno tiene que tener con algunos actores de la política. Yo creo que ahí sí hay un problema, me parece. Patricia sí tomó una decisión ahí, pidiéndole al presidente, presentando ella misma su declaración jurada, y me parece que ahí en el Senado tenés una dificultad que tiene origen en esta cuestión, me parece a mí, al menos.
0: No, porque seguramente también la ley PASO es la más política de todas, es la que de alguna manera es más vinculada a los partidos políticos y a los políticos per se, ¿no? Porque si vos te fijás, las otras reformas, las que son más realmente de impacto en la gente, por así decirlo, o en las provincias, o esas salieron, bueno, porque también había un interés de, por ejemplo, muchos gobernadores de activar la producción en sus provincias. Entonces dicen, che, esto me sirve. Entonces creo que va más por ese lado, o sea, más por una cuestión de incentivos reales que tiene hoy la política para aprobar o no determinada ley, que claro, tanto por eso otro, ¿no? Pero bueno, es una división.
2: Dayana, salí un toque de tu rol de diputada y de tu rol partidario, y háblame como economista nomás, si podés escindir una parte de la otra. Digo, ¿qué falta en la Argentina para que estas cosas que el gobierno está proponiendo hagan mella positiva en el público en general?
0: Es un proceso que es complejo, porque vos venís a desarmar años de una Argentina que estaba haciendo las cosas muy mal, ¿no? Digo, con incentivos muy perversos, con precios relativos que estaban mal, digo, teníamos tarifas que estaban a precios irrisorios, teníamos inflación, teníamos dólar también guisado, digo, tenías una serie de cosas que déficit fiscal, bueno, etcétera, etcétera, etcétera. Todo eso se está en dos años tratando de desarmar, y además, o sea, cambiar la lógica de una economía que crecía por el consumo, de inyectar anabólicos de platita a la gente, a una de las exportaciones y de la inversión, a una que crece a partir de esos dos factores. Bueno, eso es un poquito más lento para que uno vea en los titulares, viste, que son un poco más alarmistas de ponerle plata a la gente, pero yo creo que es la que va a dar los resultados más sólidos a largo plazo. Entonces, sí, yo creo que ahora empiezan a aparecer algunos resultados más positivos, empiezan a ver que los sectores empiezan a crecer un poco más en todos lados, pero no va a ser una economía que vos digas, ay, la gente tiene un montón de plata en el bolsillo. O sea, si estamos esperando ese titular, me parece que no va a ser. Va a ser un crecimiento más real, más concreto, pero que vamos a tener que darle un poco de tiempo.
2: Sí.
0: Pero digo, me parece más sano también ese crecimiento, ¿no?
2: Entonces, pero decime una cosa.
0: En dos años tenés que corregir todo eso, es un montón.
2: Ahora, ¿vos sentís que te representa el comunicado este que emitió el PRO a principios de mes, el manifiesto Próximo Paso? Digo esto porque hay una parte que me parece que complementa lo que vos decís. Dice en un momento, hay una diferencia entre que los grandes números mejoren y que tu vida mejore. Y eso duele, desgasta. No, el comunicado del PRO, que para mí fue, digamos, muy puntilloso y muy bien redactado, en definitiva, es crítico sobre lo que es el proceso que comunica

0: la estación de la crisis con la estación subsiguiente, en teoría, de la recuperación. Dice, remarca el problema, y esto es textual, del comunicado del PRO, cuando ese dolor no se escucha, no se da el ejemplo, o no se respeta el sacrificio ajeno, a la ciudadanía le duele más, dice el PRO, que es el partido del cual vos sos parte. ¿Coincidís con eso en tu partido?
1: Justo yo soy la economista del partido. No me pidieron opinión sobre el comunicado, si no yo hubiera quitado un poco más lo de las palabras del dolor. Pero, a ver, yo coincido en que sí, es un proceso complejo, que los actores políticos tienen que ser ejemplares en ese proceso, pero hay algo que vos no podés evitar, que es que si estás ordenando económicamente, digamos, un país que estaba absolutamente descuajeringado, eso tiene consecuencias. Entonces, vender que se puede hacer algo sin consecuencias no existe, y también en algún punto a nosotros nos pasó cuando queríamos corregir tarifas en nuestro gobierno, y parte de nuestra coalición salía a decir, no se puede, bueno, por eso es importante hacerlo, porque también lo que vemos es que a nivel agregado vos tenés que la pobreza está bajando, digamos, tenés números que reflejan una mejora, porque la inflación es el peor impuesto que vos podés poner, especialmente para los pobres. Entonces, creo que no existe una transformación de este estilo que no tenga... Claro. Un poco de dolor en el camino, pero que es necesario, porque el dolor de no hacer lo que hay que hacer es mucho mayor, y lo hemos visto en Argentina. O sea, que Argentina se hubiese crecido en los últimos 10, 15 años algo normal, algo tipo Uruguay o Chile, hoy tendríamos el PBI per cápita de España o de Australia. Entonces, eso nos perdimos.
0: Ahora, sigo con este comunicado que para mí está muy bien redactado, ¿no? En un momento, justamente para hablar de este tema puntual del que vos introdujiste recién, creo que cuando uno va a inferir dolor o crear dolor necesario para poder llegar a un lugar mejor, ahí lo que diría el comunicado del PRO es esto, dice, los que frenan el cambio desde adentro con soberbia, con arrogancia o pidiendo sacrificios que no están dispuestos a hacer, ¿crees que se está dando el ejemplo necesario para poder pedirle dolor a la gente, aguantar a la gente?
1: A ver, yo me concentro ahora en lo que yo puedo hacer, ¿no? O sea, uno tiene que hacer, controlar lo que controla. Lo que yo no controlo, está fuera de mi alcance. Entonces, en este momento, como economista, además, como una economista en el Congreso, y como entendiendo las dificultades que tiene, hacer esos procesos de cambio en la Argentina, yo estoy concentrada en resaltar las cosas positivas y que esto salga adelante y ayudarlos a hacer ayudar en todo caso a que sean mejores. No, hay un montón de gente que va a estar interesada en que esto no salga bien.
0: No camine.
1: Entonces yo en este momento estoy más focalizada en que esto salga bien, antes que hacer, poner palitos en la rueda.
0: Está muy bien. Entonces, sí.
1: En 2027 será un año electoral, ahí veremos. Este año hay que aprovecharlo para sacar todas las reformas que, como vos bien decís, están en el Congreso, que son un montón, y seguir avanzando.
0: Sí, está bien lo que planteás. No es habitual escuchar esto en Argentina, lamentablemente, pero bueno, ojalá, si le sale bien, nos sale bien a todos, y esa es la verdad.
1: Exacto, Diana, nos sale bien a todos.
0: Gracias por este ratito, ya tenemos que ir cerrando el programa, siempre es un placer hablar con vos, y bueno, que pases un lindo domingo.
1: Igualmente, muchas gracias por el llamado. Chau, chau.
0: Por favor. Hello. Diana Fernández Molero, diputada nacional del PRO en el Congreso.

0: Bien, amigos, vamos llegando despacito a las 10 de la mañana. Está por arrancar otra vez una nueva semana en la República Argentina. Como siempre decimos, tratamos de dejar como mensaje de cierre del programa. La idea es que sea una semana tranquila, ojalá que sí. Ojalá que rápidamente el tema de Agostina Vega en Córdoba se resuelva en términos judiciales. Ya está resuelto en materia policial, ya el detenido está. Ahora, como contaba Ignacio González Prieto, resta determinar cómo fue la historia en términos formales, con datos certeros, objetivos, que lógicamente la ciencia forense puede ofrecer y permite de esta manera cerrar historias tanto desde el ámbito de lo formal como desde el ámbito de lo espiritual, desde lo emocional, para una familia que seguramente está pasándola muy mal. Ponemos mucha atención también en la situación de la madre. Hasta hace algunas horas, por lo menos, todavía no se conocieron nuevas noticias. Estaba internada, descompensada. Y habrá que ver también qué pasa con la situación judicial de la mamá, que estaba imputada por el delito de falso testimonio a raíz de las declaraciones que dio cuando este caso comenzó a investigarse. Ojalá que esto se resuelva rápido, rápido, y que la conmoción en Córdoba, que derivó en graves incidentes ayer por la noche, vuelva rápidamente a la normalidad como el resto del país. Bueno, falta un minuto, nos vamos a despedir, vamos a pasarle la pelota al señor Alfredo Leuco y vamos a desearles a todos ustedes que tengan una excelente semana. Nosotros, como todos los domingos, el próximo estaremos aquí presentes a las 9 de la mañana, como desde hace 16 años. Ya no desde Mar del Plata, más el próximo domingo vamos a estar en la Capital Federal otra vez. Les deseo una excelente semana. Siguen en la continuidad de Radio Mitre. Repito, los acompaña a partir de este momento el señor Alfredo Leuco. Chau.
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0: 10 de la mañana en la ciudad de Buenos Aires, cielo algo nublado, la temperatura 9 grados una décima. La mamá de Agostina a punto de enterarse del trágico final de su hija. Melissa está internada desde ayer tras sufrir una descompensación poco antes de que se conociera el hallazgo de los restos y aún no fue notificada. Miguel, su padre y abuelo de Agostina, contó que le darán la noticia en familia y junto al cuerpo médico.
1: No está esperando todo un cuerpo médico allá para poder hablar con ella y darle esta terrible noticia que yo no sé cómo se lo voy a poder decir. Porque le tengo que decir que no va a tener más su hijita, que la vida de ella ahora cambió. Cambió para hizo un giro de 180 grados para toda su vida. No sé cómo voy a enfrentar todo esto, pero ya me voy a recuperar y voy a estar en pie. No me van a quebrar. Voy a seguir con las marchas hasta que el fiscal me diga que detuvo a la última persona responsable de la desaparición y la muerte de mi nieto.
0: A todo esto continúa la búsqueda en el descampado del barrio Ampliación Ferreira y en la casona aledaña, justo en el límite de la ciudad de Córdoba. Recordemos que el fiscal Raúl Garzón confirmó que los restos de Agostina se hallaron en diferentes lugares. Sus declaraciones después del hallazgo, sin embargo, dejaron mucho que desear. Consultado por los periodistas, respondió con soberbia que no hace ninguna autocrítica sobre la búsqueda que tardó casi una semana en hallar el cadáver.
2: La familia denuncia que la justicia y la policía se demoró en el accionar. ¿Ustedes hacen una autocrítica?
3: Absolutamente ninguna. Absolutamente, ¿por qué? Le voy a explicar por qué. Porque la denuncia comienza con el aporte de un dato que no es. Tengo una hija que me la manoteó alguien o me la llevó de un lugar, que lo vi. Entonces, para aquellos que señalan y ponen en duda con algún poco conocimiento el tema de las urgencias de determinadas medidas, están directamente vinculadas a la naturaleza del hecho.
2: Pero, discúlpeme que le termino de responder.
3: El camino de la investigación lo da el camino de la denuncia. Y si una denuncia inicialmente está más orientada a que va con alguna persona o amiguito o amigo de su confianza o de su relación, es una cosa muy distinta a decir, me sustrajeron mi niño.
0: El gobierno evita comentarios sobre el funcionario detenido con drogas y una fortuna en efectivo. Se trata del ex titular de ARSAT y ex integrante del Organismo Nacional de Regulación de Aeropuertos, Facundo Leal, quien seguía contratado en la empresa estatal de tecnología satelital. Lo investigaban por el robo de equipos de alto valor de esa compañía y en sus propiedades encontraron más de 2 millones de dólares en efectivo, cocaína, ketamina y marihuana, entre otras cosas. Leal había ingresado a la gestión pública durante la presidencia de Alberto Fernández, pero permaneció tras el cambio de gestión. Sería cercano al exsecretario de Transporte Luis Pierrini, pero también tendría vínculos con el ministro de Economía, Luis Toto Caputo. Nadie del gobierno se expresó oficialmente sobre estas conexiones. La primera parte de la escaloneta llega a Kansas. Son 18 de los 26 convocados que partieron ayer rumbo a Estados Unidos para iniciar la concentración. Volaron en vuelo charter y entre los pasajeros están Rulli, Montiel, Molina, Otamendi, Enzo Fernández, Julián Álvarez. También viajan Scaloni y sus colaboradores, Roberto Ayala, Pablo Aymar, Walter Samuel, Luis Martín y Matías Mana. La delegación viaja acompañada del titular de la AFA, Claudio Chiqui Tapia, quien recibió la autorización de la justicia para viajar. Los demás jugadores se sumarán en los próximos días. Fútbol Copa Argentina, 16avos de final. Estudiantes recibe hoy a Rosario Central. 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Cielo algo nublado en la ciudad de Buenos Aires, temperatura 9 grados una décima, la presión alta 1020 hectopascales, el viento en calma, visibilidad reducida a 6 kilómetros por neblina y la humedad 97%.
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0: Así es, por lo menos es una expresión de deseo. Nadie puede confirmar que seamos mejor que ayer, pero es lo que intentamos, ¿eh? Qué grande, Diego Torres. El jueves estuve en los 50 años del CISAP, uno de los clubes más importantes de allí, de Ezeiza. 50 años cumplían y cerró el homenaje. Me dieron un premio, cosa que agradezco muchísimo, una distinción allí. Y actuó Diego Torres al final. Revoluciona las mujeres. Aparece en el escenario Diego Torres y sí, las mujeres se vuelven locas.
1: Es impresionante. Porque tiene mucho carisma, porque sus letras, además, como esta que nosotros usamos, son siempre positivas.
0: Además, atraviesa todas las generaciones.
1: Sí, sí.
0: Las jóvenes, señoras mayores,
1: sí,
0: se van todas
1: adelante,
0: sí, en el escenario.
2: No discrimina.
0: Impresionante, Diego Torres. Bueno, por supuesto que cantó esto, cantó esto allí en ese show tan lindo que hizo ahí en el CISAP. Bueno, estamos arrancando este programa con el mismo energía y optimismo de siempre, más allá de noticias que nos conmueven y nos sacuden, pero tratamos de levantar el ánimo, obviamente con el hallazgo tremendo del asesinato de Agostina, que ha conmovido a la Argentina, y también con una muerte, bueno, a los 97 años uno dice, pero la muerte de Julio Lepar, que ha sido para mí uno de los más grandes artistas argentinos de todos los tiempos, un hombre que prácticamente inventó el tema de la luz y del movimiento en el arte,
1: sí,
0: el arte pictórico. Es un tipo de, fue un tipo de mucho talento, muy sensible, muy creativo, vivía en Francia, pero tenía un profundo amor por la Argentina, así que lamentamos la partida de Julio Lepar. Estamos arrancando el programa como siempre para saber qué está pasando con el clima, qué tipo de domingo se nos viene. Andreita Esteves Mirson.
1: Hola, Alfredo, buen domingo para todos. 9 grados 1 décima es la actual temperatura en la ciudad, es muy alta la humedad, 97%, es alta la presión también, 1020 hectopascales. El cielo está algo nublado, hay todavía algún rastro de niebla, neblina, cuidado en los accesos si es que nos están escuchando en el auto. La máxima llegará en la tarde a los 18 grados. Se anticipa un buen domingo, fresquito ahora a la mañana. Para mañana lunes, ya el servicio meteorológico está indicando una mínima de 10 grados con una máxima de 15. El cielo estará mayormente nublado, condiciones muy parecidas para el martes. Y dicen que el miércoles mejora todo, el cielo estará despejado, la máxima llegará en la tarde a los 16 grados. Estos dos días estaremos con un poco de temperaturas más o menos bajas y cielo cubierto, lo que hace que uno a lo mejor sienta un poco más el frío. Pero a partir del miércoles ya el solcito presente.
0: Bueno, maravilloso. Recuerden, el domingo que viene es el día del periodista, y vamos a tener una sorpresa especial en la entrevista, Vida y Obra, con grandes artistas de esta Argentina nuestra, ese día, el domingo 7. Bueno, André, ¿y lo tuyo cómo viene?
1: Y vamos a reflejar algo de lo que sucedió anoche en la mesaza, en el programa de Mirta Legrand. Siempre nos gusta traer algo de sus invitados, y ayer uno de ellos fue Osvaldo Laport. Dejó una anécdota simpática y la vamos a repicar aquí.
0: Buenísimo, buenísimo. Me siento muy identificado físicamente. Nos parecemos muchísimo físicamente.
2: Dos gotas de agua.
0: ¿Se acuerda del indio Catriel? Bueno, el indio Leuco. En coro, que decir, cara de indio que le han allanado la carpa. Bueno, Seidita nos cuenta qué pasó con Osvaldo Lapor. Juan Bindi, hoy podría ayudarte y complementarte porque me vi todo.
2: Qué lindo.
0: La final de la NBA anoche, que salió un campeón de los Spurs, vi la Champions, por supuesto, pero sos vos el que nos tenés que contar.
2: Bueno, Osvaldo, Osvaldo. El golpe de vista.
0: Sí, los abdominales.
2: Me confundió. Sí, la verdad que sí, tenemos para hacer mermelada. Y la verdad es que nos vamos preparando porque esto se va intensificando. Dentro de un rato vamos a escuchar lo que escucharon justamente, mira cómo juego con las palabras, los jugadores de la selección mientras todos nosotros dormíamos y ellos se iban para Kansas, porque la delegación del seleccionado argentino ya está en vuelo rumbo a los Estados Unidos. el grueso de los jugadores que hicieron base aquí en nuestro país, no todos, por ejemplo Messi y De Paul no iban a venir para volver a irse, obviamente ya se quedaron allí, pero también empiezan a aparecer en la mañana de este domingo algunas fotos, el Dibu y Lisandro Martínez sentaditos uno al lado del otro en un avión de línea yéndose para los Estados Unidos. Así que, con la selección y el Mundial que nos pisa los talones, con lo que fue ayer la final de la Champions, una final que además tuvo un altísimo encendido porque, digamos, fue un poco el preludio del Mundial por los jugadores que estuvieron, las grandes estrellas que jugaron, ese gesto que quedó inmortalizado de dos de los zagueros que a mí, yo lo marcaba el viernes, son dos jugadores que son de temer, que es la zaga defensiva que va a tener Brasil. Marquinhos dándole un abrazo a Gabriel Magalhães cuando erra su penal en el cierre del partido, que es una foto que dio la vuelta al mundo. El hombre que en lugar de ir a festejar con sus compañeros, se quedó abrazando a su rival, su coterráneo en este caso. Así que entre eso, los Spurs, algún partido de Roland Garros que se está jugando en vivo y otras cosas de las que, bueno, veremos si el tiempo nos da. Por ejemplo, Boca sin entrenador, River en búsqueda de refuerzos. Así que muy cargada la agenda en este
3: Racing
2: en este
3: también domingo. Sin entrenador,
2: sí,
3: guarda.
2: Racing también sin entrenador, tenés razón, sí.
0: Boca, en realidad Boca tiene entrenador que es Riquelme, ¿no es cierto? No, Boca, es una no, buena... Boca no tiene un ayudante de campo, eso
2: claro. Es buena, buena la apreciación. Claro. Ahora, vos fijate el hierro, ¿no? Ayer le descubrieron un carpetazo a Riquelme en una nota que dio, que dijo, ahora que está Messi en el PSG, van a ganar la Champions. El día que se vaya Messi no la ganan nunca más. Se fue Messi, ganaron dos seguidas.
0: Qué bárbaro.
2: Mirá la visión de Román.
0: Sí, le han sacado obviamente
2: la visión del hombre.
0: Las redes han sido muy crueles con Román porque he dicho cosas que no se han cumplido. Le he visto así algunos memes donde dice una cosa y pasa otra.
2: Yo siempre digo lo mismo.
0: No pega una, pobre Román.
2: Jugando ha sido una cosa. Ahora, eso no se puede traspolar al conocimiento del fútbol. Si hubiese sido por eso, probablemente Maradona hubiese sido el mejor técnico de la historia, y no lo fue. Claro. Porque una cosa es jugar a la pelota y otra cosa es pensar y tomar decisiones.
0: Totalmente de acuerdo. Señor Pablo Novak, bienvenido. Lo extrañamos el domingo pasado, pero ya está con todas las pilas nuevamente.
3: Sí, ponele. Tampoco soy una...
2: Pero,
3: ¿no? Va queriendo de a poquito. Estoy en situación dale arranque. A ver, bueno, hoy hablando de arranque, vamos a hablar de algo que tiene que ver con el arranque nuestro de cada día, de hacer cosas, de hacer las cosas bien, de hacer las cosas mal. Y algo que se viene hablando desde los 90 en adelante es la inteligencia emocional. Hemos escuchado, a lo mejor sabemos de alguna que otra, no sé si tenemos clara, si todo el mundo tiene clara las 5 o 6 inteligencias emocionales que hay. Entonces vamos a desarrollarla, nos metemos un poquito en el campo del coaching y de la gestión de las emociones, porque yo creo que hay gente que es inteligente en muchas cosas, pero no en las emociones, y eso hace que vaya por la vida a los ponchazos, cometiendo algunos errores, por no darse cuenta de que la emoción lo está haciendo tomar ciertas decisiones en caliente, ¿no? Que no le sirven. En todos los ámbitos pasa, ¿no?
2: Esto que dice Pablo me da el puntapié a algo que me olvidé de decir, y es, si tienen un rato, si tienen un tiempo, vean en Netflix el documental sobre la vida de Rafael Nadal. Se llama Rafa, es muy sencillo de encontrar.
0: Sí.
2: Hablando de inteligencia emocional, la cabeza de ese hombre es realmente un caso de estudio para que vos la abras y veas qué tiene adentro, porque tiene mucho, mucho de eso, además de, obviamente, una cuota enorme deportiva, pero sobre todo es la historia de un tipo que gestiona su cuerpo y sus emociones.
0: Bueno, impresionante, interesantísimo cómo viene la mano, y no les cuento ahora que vamos a hablar con Osvaldo Pepe para saludarlo y para que nos cuente de qué va, pero sin lugar a dudas, hablando de emociones, se va a referir a un personaje que nos emocionó, ¿no? Una y mil veces. Osvaldo, muy buen día, ¿cómo te va? Buen domingo.
4: Buen domingo, Alfredo, ¿cómo estás? Buen domingo a todos. Efectivamente, vamos a hablar de un enorme administrador de las emociones, un enorme actor argentino, yo te diría el más grande entre los grandes, porque casi todos los críticos del espectáculo, los biógrafos, las biografías, las sembranzas que hay sobre él, coinciden en señalarlo como el hombre que manejó las emociones como nadie. ¿De qué manera? Como el hombre que sabía hacer reír y sabía hacer llorar. ¿De quién vamos a estar hablando sino del gran Luis Sandrini. Vamos a recordar a Luis Sandrini, un prócer del espectáculo en todas las variantes posibles. El circo en los comienzos, porque era hijo de un cirquero, el teatro, el cine, la radio, la TV. Así que cuando quieras, Alfredo, oyentes y compañeros de mesa, nuestra columna de hoy va a ser, quiere ser, un homenaje a este glorioso mosquetero de la escena nacional.
0: Buenísimo, Osvaldo, un abrazo grande. En un ratito te escuchamos. Por supuesto, si uno cita a Luis Sandrini, sabemos que hay familia que está escuchando, tal vez la madre de la familia o la abuela, trata de explicarle al hijo joven quién fue Luis Sandrini, un verdadero genio. Y hablando de familia...

0: Efectivamente, es otra de las propuestas que tenemos en este programa, esto de que no nos vamos a rendir, vamos a tratar de ser mejor que ayer y que no hay nada más lindo que la familia unida. Señoras y señores, se viene la política.
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0: Mire, resumiendo así en forma lineal, se podría decir que el gobierno está bien en la macroeconomía, mal en sus peleas internas, y que lo feo tiene que ver con una falta de condena potente cuando aparecen sospechas de corrupción. Esto, por supuesto, es a grandes rasgos, ¿no? Un balance de sumas y saldos. Cada rubro tiene sus matices y sus datos duros que lo explican. Veamos, por ejemplo, inflación y dólar, entre lo bueno, sin lugar a dudas. La estabilidad y la previsibilidad que da un dólar que casi no se mueve hace 9 meses y una inflación que todo indica seguirá bajando en los próximos meses. ¿Habrá arrancado los mejores 18 meses que vaticinó el ministro Toto Caputo? Bueno, veremos. El riesgo país funciona como un serrucho, pero en estos momentos está por debajo de los 500 puntos básicos. Conceptualmente, hay sectores minoritarios y sectores chavistas como el del kirchnerismo o la ultraizquierda que son los únicos que proponen cambiar el rumbo económico. Ojo, estoy hablando del rumbo. Crece la economía, otro punto a favor. De los 15 sectores económicos, 14 están creciendo. Un analista importante dijo que ya se puede ver un aumento de la actividad en forma de pipa de Nike y que no hay que descartar que en un par de meses se vaya para arriba, perdón por la palabra, pero lo dijo el presidente, se vaya para arriba como pedo de buzo. Hay más brotes verdes, con perdón otra vez de las palabras, y eso hace más probable una reelección de Javier Milei, aunque todavía falta un año, es decir, una eternidad. Energía y minería crecieron el 16,3%, construcción el 7,6%, y eso que la construcción venía en la lona, ¿no? Lo mismo que la industria, que según la Unión Industrial creció el 4,6%. La economía está creciendo por 3 años consecutivos y eso no pasa hace 19 años. Hay un récord de exportaciones, otro punto a favor. En el primer cuatrimestre, las exportaciones aumentaron un 17% y superaron los 17 mil millones de dólares. Escuche bien esto, se espera que este año Argentina exporte la friolera de 100 mil millones de dólares. Las reservas brutas del Banco Central están en el mayor nivel en 7 años. Hablamos además del mayor superávit comercial en 24 años. Otro punto, los RIGI funcionan. El régimen de incentivos a grandes inversiones, eso significa RIGI, dio tan buen resultado que se viene un super RIGI durante 5 años para inversiones superiores a los 1.000 millones de dólares. Otro tema positivo, del lado de Estados Unidos y de Israel. La alianza estratégica con los países del mundo que más respetan la democracia y los derechos humanos colocó rápidamente a la Argentina en el mapa global. Salir del eje del populismo autoritario de Rusia y dictatorial de Cuba, Venezuela e Irán es un camino de racionalidad. Se puede enmarcar esto en la segunda revisión del acuerdo con el fondo que hace unos días nomás desembolsó los 1.000 millones de dólares prometidos. Y el Banco Central, escuche esto, ya atesoró todos los dólares que necesita para este año. Otro punto a favor, sin piqueteros ni ocupas. El gobierno interpretó una demanda generalizada en contra del eterno caos piquetero y de los ocupas y lo logró. Por ahora lo logró, resolvió el problema con firmeza y con la ley en la mano. Otro punto a favor, baja de retenciones. En el campo y también en algún sector industrial, hablo de la automotriz o de la petroquímica, fue muy bien recibido este anuncio. Varios porcentajes de los impuestos a las exportaciones bajan, como el trigo y la cebada, y otros van a disminuir paulatinamente desde comienzos del próximo año, como la soja. Eso es quitarle dinero al Estado y dejarlo en manos de la actividad privada para que reinvierta y aumente las fuentes de trabajo. Nunca se vio un gobierno con tanta actividad desreguladora. Hasta ahí lo bueno. Vamos ahora al balance de sumas y saldos, a lo malo. El principal es el internismo feroz. Las peleas a cielo abierto y en las redes están descontroladas. Se disputan cajas y lugares de poder. No están debatiendo para mejorar la gestión y las políticas públicas. Los Menem y Karina versus Caputo y las fuerzas del cielo, Karina versus Patricia, bueno, casi todos versus Adorni, y eso paraliza la administración y dilapida poder político. Y Javier Milei sobrevuela el tema sin resolverlo. Otro tema malo, falta política y gestión. En muchas oportunidades se notan las carencias de cuadros dirigentes y de funcionarios capaces y probos. En lugar de solucionar problemas concretos, quedan enredados en idas y vueltas, muchas veces en temas sencillos o de sentido común. El gobierno debería imaginar la manera de acelerar el consumo popular para que las mejorías económicas lleguen lo más rápido posible al salario y al empleo, sobre todo en sectores de la clase media baja y los que padecen la pobreza. Tienen una ventaja. Culturalmente se instaló bastante que no todos los desafíos sociales se arreglan con más subsidios, como siempre propuso el peronismo. Pero la obra pública, sin corrupción, y la aceleración del consumo familiar son indispensables para ganar las elecciones y consolidar el modelo. Otro tema negativo, maltrato a medio mundo. La utilización del insulto y la grosería desmedida lleva al presidente a romper puentes con parte de la sociedad que no quiere eso. Ni hablar de la relación con periodistas independientes o militantes macristas que se mueven con responsabilidad y no conspiran contra el gobierno a pesar de la mirada conspirativa de Javier Milei. Ve fantasmas en donde no los hay y no termina de comprender que su peor enemigo está en el espejo. En los tiros en los pies que se pega, debe desterrar la palabra odio de su diccionario y evitar fomentarlo. Su gran ventaja comparativa es que solamente hay un grupo muy reducido de la población que sigue negando la mega corrupción y el autoritarismo de Cristina. El peronismo por ahora está muy dividido y nadie aparece como alternativa seria. Kicillof, sin el apoyo de Cristina, no puede ganar. Y con el apoyo de Cristina, de la presa por corrupción, bueno, va a tener que transportar esa mochila de piedras, veremos. Vamos a lo feo. Relativizan la corrupción. El propio Milei casi festejó lo que sucedió con Fred Machado en Estados Unidos. No sé, mal informado o excesivamente ansioso, habló de la inocencia de Machado y acusó a los medios de haber arruinado la vida de José Luis Espert, ex candidato de La Libertad Avanza, que recibió fondos de Machado para su campaña. En realidad, Machado confesó ser culpable de lavado de dinero y fraude, por lo tanto, de inocencia nada. La justicia de Estados Unidos aceptó ese reconocimiento a cambio de abandonar la acusación de narcotráfico, que es un delito mucho más grave. En el caso Andís, están confirmadas las coimas de alrededor o que llegaban casi hasta el 20%. Lo del escándalo de Libra cada vez tiene más pruebas y Manuel Adorni todavía, ¿cuántos años, cuántos meses pasaron, cuántos días? Todavía no pudo explicar de dónde sacó el dinero que gastó desde que es funcionario del gobierno. Milei prometió ser implacable con los casos de corrupción de su propio gobierno, pero las señales que está emitiendo van en sentido contrario. No puede decir que prefiere perder una elección antes de ejecutar a un inocente. Los que lo votaron lo hicieron para que la Argentina entre en un camino, sí, de libertad, de progreso y de desarrollo. Nadie le pide que eche a inocentes. Puede darle licencia a los que están acusados con muchas pruebas y después ratificar o rectificar esa decisión. Ya puso las manos en el fuego por Espert o Adorni y eso lo deja lejos del ciudadano común y a punto de quemarse. La gran incógnita es si ya pasó lo peor, como dice Milei, o se vienen turbulencias, como dice y sueña el kirchnerismo. En síntesis, menos palabras y más gestión, menos odio y más empatía con los más frágiles. La gente vota cada vez menor cantidad, cada vez menos vota en las elecciones, y el ciudadano común se mueve lejos de la críptica discusión ideológica de los polos opuestos y vota con esperanza a los que construyen una Argentina que les permita vivir mejor, a ellos y a sus hijos.
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0: dolor de la familia de Agostina no tiene fin. Miguel, el abuelo de la adolescente de 14 años asesinada, habló de cómplices y prometió seguir el caso hasta que el detenido Claudio Barrelier y los eventuales involucrados se pudran en la cárcel.
1: Yo estoy convencido de que hay más gente implicada, estoy convencido. Por eso el fiscal nos dio indicio también de que hay gente, más gente implicada. Así como te vuelvo a decir, no voy a parar hasta que tu último hijo de puta esté en cana. Que esté en cana y se pudre en la cárcel, porque no va a parar estando preso. Después va a venir el juicio y todo eso, y no voy a permitir que lo larguen por algún error que cometa la justicia. Voy a estar al lado del fiscal, detrás de él, viendo que las cosas se hagan bien, para que no salga nada mal, para que ningún hijo de puta pueda salir por libertad condicional ni por nada por el estilo. Quiero que todos estos hijos de puta se pudran en la cárcel.
0: Comienza junio y vuelven los aumentos. Los colectivos porteños aumentarán un 4,6%. El mínimo pasará a 788 pesos. Los bonaerenses, en tanto, subirán un 4,8%, que llevará el boleto mínimo a 1.015 pesos. El subte se va a 1.558 pesos. Los peajes de la ciudad también suben. En hora pico, en la Perito Moreno y la 25 de mayo, costará 6.280 pesos, mientras que en la Ilia se va a 2.611 pesos. Los trenes no se quedan afuera. El gobierno nacional aplicará un aumento del 15% a mediados de mes. También se esperan aumentos en los combustibles por la actualización parcial del impuesto a los combustibles líquidos y al dióxido de carbono. El gas, el agua y la electricidad tendrán incrementos desde mañana que se notarán en las boletas de julio. Además, suben las prepagas entre 2,6 y 2,9% y los colegios privados entre 4 y 5%. A esto se suman los aumentos en telefonía, televisión e internet, que dependen de cada compañía. Cielo ligeramente nublado en la ciudad de Buenos Aires. Temperatura 13 grados 6 décimas. La presión alta, 1020 hectopascales. Viento en calma y la humedad 77%.
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0: emocionante, qué emocionante, Sandrini, ¿eh? Osvaldo, Pepe, ¿cómo te va?
1: Nuevamente. ¿Cómo estás, Alfredo? Es una escena conmovedora. Un actor fenomenal, Sandrina. Ahí lo están viendo una versión colorada en YouTube, quienes lo siguen por YouTube. Pero es una película de 1955, perdón, cuando los duendes cazan perdices. Y a mí me resulta realmente imposible verlo ahora mismo sin que aparezca ese famoso nudo en la garganta, ¿no?
0: Sí, exactamente.
1: Es tremendo, tremendo. Mira, yo recuerdo, Alfredo, voy a contar una intimidad del programa. En la primera temporada de tu ciclo en versión dominguera, hicimos una columna, algún oyente memorioso recordará, pero esto ya lo han pasado. Claro, pero era una columna sobre las grandes escenas del cine argentino.
0: Claro.
1: Y ese día me dijiste, al aire, Osvaldo, un día tenés que hacer la columna entera sobre Sandrini. Y acá estoy, Alfredo, con demora, ¿cierto? Pero cumpliendo con tu pedido, que además es un placer para mí, y espero que sea del agrado de los oyentes, ¿no? Esta escena, parece, todo indica que ha sido una recreación de Sandrini, porque era una parte del guión nomás, y él la transformaría por su cuenta y riesgo en esa obra maestra de la emoción, de la ternura, del sentimiento, es La vieja B. Que se incorporaría a la frase, naturalmente, al habla popular de muchas generaciones, ¿no?
0: Claro.
1: Hubo otras frases de Sandrini que se hicieron famosas. Una cosa es una cosa y otra cosa es otra cosa.
0: Sí. Tremendo.
1: Muletilla famosa que sería popular de la mano de Felipe.
0: Felipe, claro.
1: Uno de sus personajes más entrañables y recordados, que haría en radio, lo pasaría a TV, lo interpretó en teatro. Era el clásico muchachón ingenuo, bueno, de barrio, Quijote de causas nobles, ¿no? Otra muy recordada también es Mientras el cuerpo aguante.
0: Sí. ¿Eh?
1: Mientras el cuerpo aguante, que muchos la repiten aún hoy y no saben la procedencia ni el año. Es una frase de 1944 y fue tan popular en su momento que la película pasó a ser recordada por ese nombre, cuando en realidad se llamaba La danza de la fortuna. Nada menos que con Olinda Bozán, una grande de la escena nacional, y una Lolita Torres que ya asomaba como estrella. Y en tren de frases, otra memorable es Con esta mano le pegué a mi hermano. Otra escena memorable de un Sandrini que está destruido por una borrachera de antología. Búsquenla en YouTube, porque es una joya de actoral, demolido por el alcohol, la culpa, y entre susurros y llantos, totalmente borracho, mirándose la mano, le dice esa frase a una bellísima Beba Vidal. Bellísima Beba Vidal. Increíble esa frase, ¿no? Y un dato, el hermano no fue Eduardo, su hermano menor, que en la película, en muchas películas haría de hermano en la vida real y en la ficción. En este caso fue Lalo Malcolm, el de esa frase. Bueno, el caso es que Sandrini fue no solo disfrutado por millones y millones a través de los tiempos, sino fue investigado, estudiado. Analistas como Osvaldo Pelletieri, doctor en filosofía y letras, docente, historiador del teatro, lo han evocado como actor como el actor que hacía triunfar la máscara sobre el texto.
0: ¿Qué?
1: Se cuenta, por ejemplo, lo cuenta el mismo Pelletieri, en ese libro que recomiendo, que en la compañía teatral Enrique Muño Elías Alipi, Sandrini reconoce en Elías Alipi un maestro, entró, se distrajo cuando tenía que entrar a escena, lo llaman rápido, sale rápido, y no advirtió que estaba chupando una naranja entre bambalinas. Y sale a escena así. Pero, como un gran actor que era, improvisa, sigue y escupe una semilla que finge recogerla haciendo un taquito, como un taquito futbolero. Y el teatro estalla en una carcajada. ¿Qué hace Sandrini? Repite la escena y el teatro se viene abajo. Es espectacular esa anécdota, espectacular, ¿no? Ocurrió en Los Tres Berretines, en la versión teatral, era en fútbol, tango y radio, y después la lleva al cine en la misma versión, pero ya eran fútbol, tango y cine, los tres berretines. Sí. Es el año 1933 del cine sonoro, y Sandrini ya está en la primera película que es tango. Es una semblanza que aparece con, junto a otros grandes, y después en el mismo año hace los tres berretines, ¿no? Después haría Chingolo, ya con el cañonero de Giles, con un dato, es sobre el mortífero Bernabé Ferreira.
0: Claro, claro.
1: Perdón, Alfredo, pero era un goleador de River en los años 30. Impresionante. Y hace esa película, también hace Juan Globo, La culpa la tuvo el otro, Cuando los duendes cazan perdices, El diablo andaba en los choclos, tantas y tantas, 80 películas a lo largo de una brillantísima carrera. Digamos, y lo sabemos, no le interesó el cine de culto, sino el cine del sentimiento, de la emoción, ¿no? Y tampoco reparó en los críticos intelectuales que a veces solían criticarlo, ¿no? Entre ellos Borges, que en un recordado reportaje, análisis en la revista Sur, embistió contra Catita, contra Sandrini, contra todo lo popular. Esas cosas a Borges hay que perdonárselas, ¿no? Dio tanto que vamos a perdonarle eso.
0: Seguro.
1: Bueno, Luis Sandrini tuvo una vida amorosa intensa, tres mujeres lograron enamorarlo, todas actrices y compañeras de elenco, gran picaflore,
0: sí.
1: un gran enamorador de mujeres, Chela Cordero, Tita Merelo, nada menos, y la que finalmente le dio una familia y un hogar feliz, Malvina Pastorino. Ya para empezar a bosquejar el cierre, quienes lo han seguido y estudiado, dividen su carrera, digamos, en tres grandes hitos, por poner una división simplemente, ¿no? La iniciación teatral,
0: claro.
1: 1927-1945, con éxitos como El gallo cojo, ¿Te acordás, hermano? ¿Qué tiempos aquellos? Riachuelo, La muchachada de a bordo, El canillita y la dama. Los más memoriosos van a recordar seguramente con un lagrimón y un cacho de nostalgia títulos como estos. Y es bueno que las nuevas generaciones se anoticien, ¿no? Y después el ciclo del esplendor de Sandrini, ¿no? 1945-1963. Una etapa en la que arrasa en teatro, arrasa en cine, logra proyección internacional en México, en España, México, la tierra de Cantinflas, que lo elogió como un grande, y Sandrini y viceversa también elogia a Cantinflas. Es más, en tiempos recientes, Roberto Gómez Bolaño, el Chapulín Colorado, dijo que Sandrini fue un grande de la escena. Así que también actuaba ya en radio haciendo Felipe, ¿no?
0: Claro.
1: Quizá su personaje, como dijimos recién, más emblemático, con el que llegaría a la tele en los años 60, con lo cual completaba el circuito en los territorios de la actuación. El teatro, como dije hace un ratito, cuando era pibe, después el circo, perdón, cuando era pibe, el teatro, el cine, la radio, la TV, hizo de todo. Y todo, en todo fue grande. Y después el tercer ciclo, ya el Sandrini otoñal, 1963-1980, es el de la saga de las películas de los profesores, por eso fue muy criticado, el profesor Tirabombas, el profesor Chiflado, el profesor Patagónico, ¿no? Bueno, en esta etapa, y ahora sí voy cerrando, bajaría el telón de la vida del inmenso Luis Sandrini, en 1980, a los 75 años.

0: Y a qué linda es mi familia. Escuchar esto junto a quién, ¿no? Además del propio Palito que actuaba y las Trillizas de Oro que actuaban, conjunto a Niní Marshall. Dos monstruos de la escena, Sandrini y Niní Marshall, 1980, qué linda es mi familia.
1: Osvaldo,
0: sí.
1: Yo te cuento a título personal y me encanta lo que estás contando, porque aparte Sandrini, yo siempre digo, es mucho más un humorista, una persona que hace reír y que se manda a lo dramático, es muy impactante, y él dominaba las dos, hacía reír, hacía llorar. Y hay una anécdota, a mí me cuenta una vez, yo era muy joven, estaba laburando con Aldo Barbero, que había laburado mucho con Sandrini, y me dice, Sandrini tenía algo muy especial, que es la interna con los actores. El tipo estaba en escenario y con el ojo derecho que le caía una lágrima, la gente llorando, y él con el ojo izquierdo te guiñaba un ojo, como diciendo, como jodiendo internamente con el actor que estaba laburando. O sea, tenía esa habilidad de doblegarse en estoy haciendo llorar por un lado y te estoy haciendo reír por el otro al mismo tiempo.
0: Impresionante. Sí, sí, ¿no? Solo un grande podía hacer eso, ¿no? Sí. Solo un grande podía hacer
2: y
0: eso.
2: Y vos sabés, Osvaldo, que a mí Palito me supo contar que a él le daba cierta vergüenza, cierto pudor cuando lo fue a convocar. Dice, yo andaba en bicicleta repartiendo de cadete en Tucumán, en su pueblito, cerca de Lules, y él se volvía loco, frenaba con la bicicleta frente al único cine que había y veía los afiches de Luis Sandrini, que lo admiraba profundamente. Y cuando lo fue a convocar, le dijo, mire, don Luis, le pido mil disculpas, es una locura que usted va a actuar bajo mi dirección, me parece una verdadera...
1: Además le puso a Luis Ortega al hijo, creo que por Luis Sandrini.
2: Bueno, él miraba profundamente, Palito. Y bueno, que Sandrini le dijo, pero por favor, por supuesto, para mí es un gusto. Bueno, y ahí hace esa película. Es más, yo creo que, no quiero mentir, pero no me acuerdo exactamente, pero me parece que Palito me contó que Luis le anticipó su muerte, le dijo, me queda poco, y a los pocos días falleció después de esa película, ¿eh? Creo que se lo...
0: Mira que...
2: Él presentía que ya estaba en sus últimos momentos y se lo contó a Palito. Pero bueno, disculpa que nos metimos.
0: Qué lindo, pero no, qué lindo recuerdo, Alfredo, sí. qué lindo recuerdo, por supuesto. Y sí, efectivamente... Sandrini termina su última escena y a los pocos días le da un derrame cerebral. Sobrevivió unos pocos días más y fallece, sí, y la película está dedicada a él. En el comienzo de la película dedicada, una frase muy emotiva de Palito sobre Sandrini. Y hay una sorpresa más en esta película, y ya si bajamos el telón también. ¿Por qué una sorpresa? Porque hay una escena profética de Sandrini, ¿con quién? Con Diego Armando Maradona.
2: Ah, claro.
0: Que aparece Maradona en la peli, por razones técnicas y de disponibilidad de tiempo, porque Diego ya empezaba a ser famoso y demandado, estaba por ser vendido al fútbol europeo, al Barcelona, estamos hablando de 1980, en la escena, Sandrini, que hace de presidente del club donde juega Diego, le dice, vos vas a ser, no le dice campeón del mundo, pero dice, vos vas a triunfar y vas a traer una estrella para la Argentina. ¿Qué es? Le está diciendo que va a ser campeón del mundo.
2: Claro.
0: 1980, 6 años después, eso era realidad. Y es un Diego, aunque con la voz doblada, ahí lo estamos viendo en YouTube. Ahí estamos viendo, Diego, en YouTube,
2: haciendo jueguito con la camiseta argentina.
0: Exactamente. Y ahí está el diálogo en donde este que te estoy... contando para quienes no lo siguen por YouTube, en donde Maradona es el quien dice que nunca, porque se lo pide Sandrini, nunca va a olvidar el barrio, nunca va a olvidar los amigos. Y no sé, los oyentes lo pueden escuchar, los otros lo pueden ver en YouTube. No importa, Sandrini, Luis Sandrini es grande en cualquier versión que se diga.
2: Abrazo grande, Osvaldo. Buenísimo.
0: Igual para vos.
3: ¿Qué hay de cierto que me vende? Bueno, mientras yo esté en el club, vos no te vas. Eso te lo firmo. Después del Mundial es otra cosa. 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
1: Gracias, señor. Yo no me quisiera nunca del barrio. Acá tengo mis amigos, mi familia.
0: Lo sé. También sé que vas a ser una estrella mundial. Cuando llegue ese momento, no te olvidé de lo que acabas de decir. De tus amigos y de tu familia.
1: Gracias, presidente. No lo voy a olvidar.
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3: Sí, señores, la marcha del deporte para meternos de lleno en todo el trabajo de Juan Bindi.
4: Y rápidamente nos ponemos en clima de mundial. Hay una novedad de última hora y es que Marcelo Bielsa acaba de publicar la nómina de convocados del seleccionado uruguayo para ir a la Copa del Mundo. Se confirma lo que ya era un secreto a voces en Uruguay. Alguien hasta podría decir, inventando un verbo, una bielseada. No va Nathan Nández, que fue... Sí, lo dejo afuera.
3: Un ídolo en Boca, ¿eh? En poco tiempo Nández se convirtió en un ídolo en Boca.
4: Y además, un jugadorazo. Titular en la enorme mayoría de los partidos de Uruguay en la eliminatoria con Bielsa. Digamos, esa es la... Mira, hay una versión que obviamente uno le da crédito con esta noticia en Uruguay, que dice que Bielsa le comunicó a Nández a través de un mail que, como habla él, viste, interpretando diferentes facetas de juego, llegó a la conclusión de que iba a optar por otros compañeros que podían en esa posición jugar mejor. Si uno agarra la lista, más allá de que Bielsa suele utilizar una manera de jugar en donde algunos jugadores están ubicados en otra posición, pero haciendo esa salvedad y todo, solamente tres delanteros lleva a Uruguay a la Copa del Mundo. No está Luis Suárez, que buscó de alguna manera el indulto, pidiéndole disculpas a Bielsa y no logró convencerlo, evidentemente. Está Federico Viñas, Rodrigo Aguirre y Darwin Núñez, otrora futbolista de Liverpool, hoy ya en el fútbol árabe. Digamos, un poder de ataque muy magro para el elenco charrúa. Hay otros jugadores que están en la mitad de la cancha que Bielsa utiliza unos metros más adelante, pero... Delanteros son estos tres. Se mete Matías Viña, futbolista de River, que está lesionado. Y que además era suplente de Acuña. O sea, es una rareza al punto tal de que Acuña no va al Mundial, pero sí va Viña.
3: No es suplente.
4: Bielseada es un verso que vamos a adoptar. Sí. La tecnología me permite seguir el vuelo ARG 1978, así se llama, lo estoy siguiendo, y ya está por ingresar en territorio aéreo de los Estados Unidos. Va a entrar por Mississippi para poder llegar finalmente a su destino final en Kansas. Es el vuelo que transporta la ilusión de muchos millones de argentinos que nos están escuchando y que hace un par de horas nada más, cuando subió a la delegación nacional, encabezado obviamente por Leonel Scaloni, se permitió escuchar esto desde el centro de control de mando. Son cosas que ya nos empiezan a poner en clima de mundial.
5: Sí, adelante con el mensaje.
6: Campeones del mundo, allá por el 2022 tuve la dicha de recibirlos cuando ingresaron al espacio aéreo argentino. Hoy, desde el centro de control, les deseamos un excelente viaje. Que este vuelo sea el comienzo de un nuevo sueño. Desde aquí, su país, estaremos alentando y soñando con ustedes. Los abrazamos muy, muy fuerte. Muchas gracias.
4: Muy lindo, ¿eh?
3: Emocionante, emocionante.
4: Muy lindo.
3: En YouTube estamos viendo cuando los jugadores están subiendo el avión, ¿no?
4: Sí, y...
3: Está ploteado, ¿no? Está
4: claro.
3: La selección.
4: Es un avión de Aerolíneas Argentinas, obviamente es el avión del seleccionado argentino. A juzgar por, digamos, una vez hace mucho tiempo cuando uno empezaba en esto y estaba por ahí abajo, alguien me dijo, vos buscá y mirá las caritas. Las caritas te dicen mucho, ¿viste? Te dice quién va a jugar, quién no va a jugar. Si yo juzgo las caritas hablan de un equipo metido, haciéndose chistes, con un muy buen clima entre ellos. La enorme mayoría de los jugadores son amigos, tienen relaciones personales, sus esposas, sus hijos. Así que bueno, a juzgar por eso, por las caritas, estamos bien espectrados. Después, qué sé yo, el fútbol es fútbol. Y veremos hacia dónde nos lleva. Mañana comienzan los entrenamientos de la selección argentina, que recordamos el próximo sábado va a estar jugando un amistoso. Cambiamos rápidamente la página porque ha sido un fin de semana que nos ha arrojado muchos títulos. Uno de ellos tiene que ver hasta incluso con una pequeña postilla política. Ayer se celebraron las elecciones en San Lorenzo.
3: Sí.
4: Terminó ganando un señor que se llama Marcelo Culota. Lo conocemos a Marcelo desde hace más de 10 años. Fíjate vos, otro Marcelo presidente de San Lorenzo, ¿no? Como Tinelli, como Moretti. Sí. Parece que hay que llamarse así para ser elegido en el ciclón. Es un hombre que en su momento, hace mucho más de 10 años, era de alguna manera el que impulsaba la vuelta de San Lorenzo a los terrenos de Boedo. Un hombre vinculado a la política pequeña del mundo San Lorenzo, digamos, de ese costado, sin tantas luces, no es un empresario exitoso, es un volantazo, podría leerse así, terminó sacando casi 5.000 votos y va a ser presidente del Ciclón por 18 meses, porque él tiene que reglamentariamente solo cumplir el mandato,
3: claro, terminar el mandato
4: que dejó a Céfalo Moretti. ¿Por qué te decía que había una postilla política? Porque en esto de presencia en las urnas hay un candidato que se presentó, terminó cuarto de cinco, sacó 2.500 votos, un 18%, de nombre Manuel Agote. Manuel Agote es socio de Nicolás Pareja, hombre de la política de la Libertad Avanza, y fue un poco señalado por el mundo político de San Lorenzo como la intención del gobierno de desembarcar en el fútbol, con un criterio tal vez un poco más abierto, porque la verdad que esto no es estrictamente así, más allá de que es el relato, más abierto a la combinación de capitales privados en el fútbol y esta famosa discusión de sociedades anónimas, sí, no. Bueno, un candidato, diríamos casi propio de la Libertad Avanza, se presentó, se llama Manuel Agote, terminó cuarto. ¿Es poco? Sí. Ojo que hizo campaña de 6 meses nada más y terminó con un 18%. Lo digo porque el próximo año hay, por ejemplo, elecciones en Boca.
3: Claro, claro.
4: Y ese es un terreno muy fértil, sobre todo porque la gestión Riquelme ha sido muy, muy floja. Hoy sus posibilidades de reelegir parecen, bueno, difíciles, por lo menos. Aunque yo también siempre digo, más allá de que puede sonar contradictorio, el fútbol a veces juega con sus propias reglas.
3: Sí, por supuesto.
4: ¿No? Eso es así. Felicitamos al turco Mohamed, que ha ganado su 10º título en el fútbol de México. Fue campeón en la jornada de ayer. Hay que decirlo también, el tenis argentino tiene un único representante en Roland Garros. Es Cerúndolo, pero no Francisco, sino Juan Manuel.
3: El hermano.
4: El que le ganó a Sinner en la semana. Ayer volvió a ganar su partido. Mañana lunes a las 8:20 de la mañana, está previsto así, saltará a la cancha para jugar con Matteo Berrettini. Es un torneo este, un cuadro de Roland Garros que se ha abierto, han pateado un verdadero hormiguero. Puede salir campeón cualquiera.
3: Claro.
4: Al punto tal de que el que gane Roland Garros será un campeón inédito. Nunca nadie de los que han jugado lo ha ganado. En el cuadro masculino perdieron todos los favoritos.
3: Que influye mucho el calor, sobre todo en los que tienen más de 30, más de 30.
4: Eso es algo que
3: nos
4: es
3: ha afectado muchísimo el golpe de calor a los tenistas más grandes.
4: Es cierto.
3: De hecho, Cerúndolo lo confesó, dice, le gané a Sinner porque él estaba mal, se estaba agotado, se sentía mal.
4: Sí, es cierto.
3: Qué
4: es
3: dignidad, cierto. Qué dignidad la de Sinner de seguir jugando y no abandonar. Y la de Cerúndolo de reconocer, dije, nada, no me la voy a creer. Por supuesto, nunca me voy a olvidar de este día. Que claro, le gané a él, pero la tengo clara que no le gané porque soy mejor, sino porque le agarré en el peor momento de su vida.
4: Tiene mucha justeza, hasta te diría intelectual, lo que hizo Cerúndolo, que igual tuvo el mérito de seguir en la cancha, ¿no? Porque muchos se pueden distraer. Vos lo decías en la apertura, ayer se terminaron las finales de la NBA en una de las conferencias y los Spurs terminaron ganando. Ahora se vienen las finales, digamos, la final es madre de la NBA, donde los Spurs a partir del miércoles irán a jugar con los Knicks de Nueva York. La última vez que los Knicks jugaron unas finales de NBA fue en 1999, un año muy especial, fue el primer año después de la era Jordan, hubo un lockout patronal en aquel momento en la NBA, un escándalo, los Knicks llegaron con un buen equipo que se fue desmembrando y perdieron justamente las finales con los Spurs. El primer equipo de Tim Duncan, que era un chico en aquel momento, hoy Duncan está mirando los partidos en la tribuna, arrancan el miércoles con las finales.
3: Esto siete, es, son siete como siempre, está bien.
4: Al mejor de siete, la verdad que si uno juzga por lo que es el poderío ofensivo, los Spurs parten como favoritos, con Wembanyama y el resto del elenco. El primer partido se juega justamente en territorio de San Antonio y uno lo pone contento por Manu. Aunque claro, Manu ya no juegue más, sí, pero el corazoncito está puesto ahí. Así que, bueno, por ahora dejamos con esto que ha sido...
7: ¿El flaco Wembanyama cuánto mide?
4: 2.21 creo que es. Ah, es una cosa... Pero no solamente Pablo lo que mide, porque obviamente que lo que mide es totalmente fundamental, sino además que juega como si midiera como Campazzo. Tira de tres, va para un lado, va para el otro. Me confundí, no es 2.21, es 2.24.
8: Sí, ¡ay, sí. Dios mío!
3: Un animal. Una cosa, ahí lo veía. Es más, me permito hacerle una crítica al técnico. No hace jugar demasiado afuera, afuera.
4: Sí,
3: es extraordinario verlo tirar de tres y meter, pero no gana rebotes ni defensivos ni de atacantes porque juega demasiado lejos del tablero.
4: Mira cómo tendrás ojo para esto, que ayer creo que fue el partido que menos rebotes bajó.
3: Pero
4: ¿qué?
3: Impresionante. Sí, yo le gritaba, estaba en el televisor.
7: Pero además la mete.
3: Anda a buscar un rebote. Anda a buscar el rebote. No tomaba rebote cuando él sin saltar
7: hacia así, ping.
3: Claro. Sin embargo, no juega demasiado lejos de los tableros en ataque y en defensa.
4: Sí.
3: Perdón.
7: Es muy frágil también, porque lo ves y es flaquito.
3: Pero cada vez está más potente, ¿no? Sí. Cada vez está más potente. Es un caso extraordinario, extraordinario. Bueno, si alguien del NBA se queda sin técnico y me quiere contratar, estoy a disposición. No manejo mucho el inglés, se darán cuenta, pero bueno, ¿qué vas?
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0: crimen de Agostina. Mientras se esperan nuevos datos de la investigación, resuenan las palabras del padre. Miguel Vera, ex policía, fue fundamental en el avance de la causa. Aportó líneas de investigación, cámaras de seguridad y datos cruciales. En la única entrevista que dio hasta ahora, previo al hallazgo de los restos de la adolescente, sembró sospechas sobre la madre, quien tuvo una relación con el principal sospechoso.
1: Llegué a Córdoba, empecé a investigar quién era el tipo este, el supuesto Claudio, porque no tenía ningún dato y del otro lado no me brindaban información certera. Sí, como que yo necesitaba información, bueno, la cuestión es que por mi parte conseguí el teléfono del tipo, hice una entrevista con el tipo, hay una grabación, una prueba de todas las cosas que él dice y la verdad que son bastante duras. Lo grabé y bueno, y está la prueba de todo lo que él dice. Entre la madre y este tipo hay algo, ¿me entiendes? No sé qué, pero hay algo, no sé. Yo lo único que necesito es esto, que me digan la verdad y que me dejen de entorpecer, o sea, toda la gente que está trabajando, toda la policía, el fiscal, o sea, codo a codo, que dejen de entorpecer este tipo de situación, porque yo necesito encontrar a Agostina.
0: Lanzan un nuevo operativo para hallar a dos desaparecidos en una cueva de Laos. Se trata de aldeanos que habían entrado a buscar oro y quedaron encerrados por una inundación. 5 ya fueron rescatados, pero los 2 restantes se habrían internado mucho más adentro y se ignora si están vivos o muertos. Un muerto, cientos de detenidos y casi 300 heridos en Francia por los festejos tras la segunda Champions del PSG. Las celebraciones en París y otras 15 ciudades de Francia derivaron en serios incidentes que incluyeron enfrentamientos con la policía y destrozos. 780 personas fueron detenidas. Además de una víctima fatal, un joven de 17 años está en coma tras recibir una puñalada y entre los heridos hay 57 policías. Cielo ligeramente nublado en la ciudad de Buenos Aires. Temperatura 13 grados 6 décimas, presión 1020 hectopascales, viento en calma y la humedad 77%.
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18: Hola, Alfredo y equipo de Radio Mitre. Alfredo, no sabés la alegría que me da poder escucharte hoy en mi camino hacia Ezeiza. Se te extraña, por lo menos yo, de aquel horario que tenías en esta misma radio y que todos los días te escuchaba yendo y viniendo en mis viajes. Pero lo que más te quiero agradecer es en la forma en que haces periodismo, informás. Y cuando haces análisis, es un análisis y aclarás que es subjetivo, no lo das como una verdad divina. Cuánto me alegro lo que estás informando sobre el crecimiento en distintos rubros. Imagínate que estoy todo el día en la calle, en mi auto. En estos últimos 8 años recorrí 800.000 kilómetros. Hablo con gente de todo tipo. Y yo noto lo que viene sucediendo en el país y me alegra. Rufo de San Isidro, buen domingo.
19: Buen día, Alfredo, equipo, Graciela de Hurlingham. Bueno, como de costumbre, impagable tu nota editorial. Absolutamente impagable. Pero yendo a la nostalgia, yo me acuerdo cuando... No recuerdo exactamente los días, me parece que era jueves, que estaba Luis Sandrini en Radio El Mundo a la noche, y al que recuerdo siempre que llamaba medio a los gritos era a Pastichotti. Resulta que hace poco encontré, creo que es acá en Morón, una fábrica de pastas que se llama Pastichotti. No sé si lo habrán puesto por el personaje de Luis Sandrini, al que llamaba Luis Sandrini, o porque, qué sé yo, por semejanza con la palabra pastas. Pero la cuestión es que me trajo unos recuerdos maravillosos. Buena semana para todos.
8: Buen día, Alfredo, querido. Buen día, equipo. Qué linda columna que hiciste, Alfredo. Te felicito porque pusiste un... Perfecto, perfecto resumen, digamos, a mitad de año del estado de cuentas del gobierno, ¿no? Y una brújula para ver dónde estamos parados, porque con tanta polaridad, con tantos insultos, con tantas cifras y datos que no sentimos en el bolsillo, realmente más, estamos más a veces queriendo huir espantados que volver a votar. A votarlo a Milei, pero bueno, es muy importante, es como en el turismo que te ponen, usted está aquí, y me pareció muy, muy objetivo que en el periodismo es la clave, la búsqueda de la verdad, no la propaganda política, me pareció brillante, brillante, muchísimas gracias, Andrea de San Isidro.

0: Muchísimas gracias, muchísimas gracias a todos los oyentes por sus mensajes. Señoras y señores, se viene el Bossa Nova.
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0: Bueno, Pablito, la inteligencia emocional, interesantísimo,
2: En los años 90 aparece este Daniel Goleman con su libro Inteligencia Emocional, porque hasta entonces se creía que la inteligencia era saber hacer la cuenta, saber, ¿no?, el coeficiente intelectual y todo esto. Bueno, hay inteligencias múltiples, es otra teoría, ¿no? Pero la de Goleman, que le instala con este libro, él decía, bueno, hay muchos profesionales brillantes que fracasan no por su falta de capacidad y su falta de profesionalismo, sino por no tener habilidades emocionales. ¿Qué sería la inteligencia emocional? Bueno, está dividida en las habilidades o las inteligencias que son intrapersonales, es decir, de uno con uno, y las interpersonales, que es uno con los demás, ¿no? Acá también hay que hablar, y habla bastante el doctor Stoll de esto, de la amígdala, esa archivista que no se olvida nada y que tenemos en el cerebro y que guarda las emociones, justamente la memoria emocional, que venimos con algunos mambos de chiquititos que tenemos que nos hacen saltar al pedo, ¿no? Hablando mal y pronto, que de pronto algo en tu cuerpo reacciona de más. Porque desde chiquito tenés un trauma con algo y la amígdala lo guardó. Se dice que la amígdala te secuestra. ¿Qué es cuando te secuestra la amígdala? Es cuando te hace saltar por algo. Decimos que la amígdala es una alarma que te sirve para el peligro, porque tiene su parte defensiva, pero que a veces suena sin que haya ningún incendio, ¿no? Suena por ahí de más. Y esto pasa mucho porque confundimos los pensamientos con los sentimientos, porque creemos que lo que sentimos y pensamos es la realidad y queremos tener razón con eso. Entonces, cuando decimos, bueno, espera, no sabemos si los pensamientos y lo que estamos sintiendo tienen la razón. Veamos más allá de la razón. Si, por ejemplo, cuando eras chico el error era muy castigado, cuando sos grande evitás cualquier tipo de riesgo. Claro. Si vivías en una casa que se gritaba mucho, vos gritás. Si la casa era muy silenciosa y no había que decir nada, acumulás y guardás. Entonces hay algunas reacciones que, sabiendo esta cosa de la amígdala, sabiendo esta cosa de no identificarse tanto con lo que pensás y sentís, estar abierto a gestionar tus emociones, está bueno recapitular un poquito y tirar estas 5 inteligencias emocionales. Yo sé que muchas lo conocen y algunos por ahí no lo conocen, pero está bueno tomar nota sobre las 5 que hay y ver cómo estamos con cada una de las 5, ¿no?
0: 5 de las características.
2: Exactamente. La primera inteligencia emocional es el autocontrol. Es el autoconocimiento, perdón, no, el autocontrol es la segunda. El autoconocimiento. Autoconocimiento es reconocer cómo te estás sintiendo y entender qué es lo que detona cada estado de ánimo que te aparece, ¿no? Ponele, vos decís, estoy enojado, qué sé yo, porque tu pareja llegó tarde. Entonces, vos decís, estoy enojado porque llegó tarde. Pero si sos honesto, por ahí vos lo que estás sintiendo es miedo a no ser importante. Y decís, llegó tarde y yo lo tuve que esperar, o sea que no me considera. Entonces ahí hay otra cosa, eso es conciencia, eso es la conciencia emocional. Es decir, que no actuamos, no reaccionamos, sino que escuchamos esa emoción. Ok, ¿es bronca porque llegó tarde? ¿O es un poco miedo a que me abandone y que no me considere y que me haga esperar? Y si tenías por ahí una novia que te hacía esperar mucho y aparece una novia nueva y la otra te clavaba una hora esperando y a los 10 minutos de espera decís, yo me voy porque está al final, y te está secuestrando un poquito la amígdala y está una pagando las expensas que quedó debiendo el departamento de la otra. Entonces, esto es ser autoconocerse, digamos, conocerse un poco más, el autoconocimiento, que es la primera de las inteligencias emocionales. La segunda es la que nombramos antes, el autocontrol, también se llama la autorregulación. Autorregulación Es decir, ayudarte a gestionar el estrés, a reducir la ansiedad. La autorregulación evita reaccionar impulsivamente en algunos conflictos, ser abierto al cambio, adaptarse, ¿no es cierto? Es, por ejemplo, no enojarte, sino que elegir qué vas a hacer con ese enojo. Es la diferencia entre responder y reaccionar. Contás hasta 10, decís, bueno, ok, yo autorregulo esto, freno, agarro el volante yo, no dejo que la emoción me invada de todo, la sé gestionar, ¿no? Y la tercera, que también tiene que ver con lo intrapersonal de uno con uno, es la motivación o la automotivación, ¿no? El impulso de logro, el compromiso, la iniciativa, el optimismo. Las personas motivadas creen que su éxito depende en parte de ellas. Las personas no motivadas creen que depende de la mala suerte, del destino.
0: De lo externo.
2: De lo externo o de cómo soy. Yo soy así, ¿viste? Yo soy así, no puedo cambiar. Entonces, ¿qué puedo hacer distinto? Dice una persona motivada, ¿no? Y la otra dice, siempre me pasa lo mismo. Claro. Hay una pequeña gran diferencia, ¿no? La cuarta, y ahí ya empezamos a hablar de las inteligencias emocionales interpersonales, la cuarta es la empatía. Se habla mucho de la empatía. Es comprender la emoción del otro, ¿no es cierto? Es ponerse en los zapatos del otro y actuar con esa información. Hace mejor la convivencia, ¿no? Es escuchar al otro sin estar preparando la respuesta que le vas a dar. Claro. Para tener razón. Es no convertir cada conversación en una competencia de sufrimiento. ¿Viste esa gente que vos le contás algo y dice, ¡ey, a mí! ¿Y lo que me pasó a mí? No, esperá, yo te estoy hablando de lo mío. Siempre el otro tiene una anécdota mejor, ¿viste? Si yo te cuento. Pero escuchá, solamente escúchame, ¿no? Es poder escuchar, tener una escucha un poco más abierta, ¿no? Y después, bueno, tenemos la empatía, es importante cuando vos te preguntás qué le estará pasando al otro. ¿No? Es ofrecerle al otro lo que vos necesitarías en esa situación. Yo digo, la evolución de uno, mi evolución personal es entender lo que le pasa al otro más allá de no estar de acuerdo. Puedo no estar de acuerdo y no compartirlo, pero decir, ok, ¿de dónde le viene a él? La quinta y la más importante de las inteligencias emocionales es de lo que se habla un montón hoy, que está en déficit, que es la habilidad social. ¿La habilidad social qué incluye? La habilidad social es la capacidad de relacionarse con los demás, de comunicar, de influir ya en el otro, de decir, de resolver conflictos, liderar. Las habilidades sociales se fueron perdiendo y con el uso del celular las nuevas generaciones las están perdiendo porque les dan todo servido. Nosotros teníamos que arremangarnos para relacionarnos con los demás. Se habla inclusive en el aspecto del encare, se habla de que los pibes no saben encarar, no saben chamullar. Nosotros era encarate a 23 para que una te dé pelota. Hoy a la segunda que encararon se amilanan. Y no tienen esa habilidad.
0: Le faltan herramientas.
2: Se quejan las chicas de esto también, ¿no? Pero también, yendo fuera de lo que tiene que ver con lo sexual o lo social o lo sentimental, la inteligencia emocional no busca ganar las discusiones, busca sostener las relaciones. Esto es lo más importante, que la calidad de tus resultados depende siempre de la calidad de tus relaciones, y por eso es importante, más que el yo soy así, no puedo cambiar, es el algo tengo para aprender, porque Goleman sostiene que estas competencias se pueden desarrollar, no son rasgos fijos, no es algo que yo ya soy así, me viene de fábrica y no me puedo mover. Justamente se puede aprender, se puede desarrollar, y estaría bueno que lo enseñaran en los colegios, ya llegará en algún momento, y en algunos colegios sí, le dan bola a lo que es la inteligencia emocional, la autoobservación. También importante. Entonces, ¿cómo saber cuán emocionalmente inteligentes somos? Bueno, chequear estas cinco. No. Saber, ante alguna cosa que te pone loco, preguntarte, ¿estoy reaccionando a lo que está pasando o estoy reaccionando a lo que me pasó a partir de lo que traigo de fábrica? A partir de me quemé con leche y veo una vaca y lloro. Es decir, no es dejar de sentirlo, es dejar de ser esclavo de lo que sentís, que no te gane lo que sentís. A lo mejor no es preguntarte quién tiene la culpa de lo que me está pasando. A lo mejor es preguntarte todo el tiempo, ¿estoy dispuesto a crecer o prefiero seguir teniendo la razón?
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0: Bueno, doctor Conrado Stoll, más conocido como Conrado, ¿cómo anda? Está en Uruguay, muchísimas gracias, lo estamos viendo ahí a través del Zoom, nuestros oyentes lo ven a través de YouTube. ¿Qué dice usted, doctor?
1: Estoy disfrutando el programa matinal. ¿Qué te parece, Alfredo? ¿Cómo están ustedes?
0: Me parece bárbaro.
2: Bien,
0: me parece
2: estamos bárbaro. Bien, Doc.
0: Lo vemos muy bien, ¿eh?
1: Esa vocecita de Andrea, imagínate.
2: Te extraño aquí a mi lado.
1: Sí, bueno, sucederá pronto y si no el holograma, Andrea.
2: Muy bien.
1: Un poco más va a haber el holograma presente.
0: Así es. Bueno, lo escuchamos, doctor.
1: No, ¿sabes qué, Alfredo? Se me ocurre el tema de hoy de Pablo. Estás ahí, Pablo, y ya lo vemos cuando sea. Porque déjame que yo la columna no es que te contesto a vos. Me pareció buenísimo, soy neurólogo, hablar de inteligencia. A todos se les pasa, a todo el mundo se le pasa o se nos pasa por la cabeza inteligencia, ¿qué es? Nosotros mismos, nuestros hijos. Pero no, soy el más inteligente del grado. Estoy actuando con inteligencia, tengo problemas, la vida no es fácil. Entonces, comentar algo de eso. Y fíjense que definir inteligencia, lo que van a escuchar siempre a quien le pregunten, es muy difícil. Se puede decir que es de usar bien las experiencias que has tenido en tu vida para saber adaptarte a situaciones cuando se generan problemas y poder resolverlos para lograr tus objetivos. Eso es inteligencia. Punto final. Se pensaba que era el que suma rápido, el que hace fácil la matemática. Y no es así. Pablo nos acaba de dar una clase de que hay una versión, por lo menos, que se llama emocional, que tiene mucho que ver con el éxito y no tiene nada que ver con sumar rápido. Y aparece el señor Binet a principios del siglo XX que le dicen, che, inventá una escala para saber el coeficiente intelectual de la gente, pero para detectar chicos con problemas. No era para detectar gente exitosa, era para detectar chicos con problemas. Claro. Y así lo hace él, y vio que con la escala de coeficiente intelectual podía ver quién procesaba rápido, quién tenía éxito académico, a quién le iba bien en la profesión, pero quedaba claro que no sabías quién iba a ser feliz, quién iba a tener un buen matrimonio, quién iba a ser un buen liderazgo, quién iba a tener salud mental. Pero el coeficiente intelectual ayuda. Mayor coeficiente intelectual, mayor salud, mayor ingreso de dinero. El coeficiente intelectual promedio en el planeta es 98 puntos. Nada dirán ustedes. Lamentablemente es 98 puntos. Tiene que ver con las desigualdades de todo tipo que hay en el planeta. 115 es para poder ir a la universidad. Más de 120, sos un profesional muy exitoso. Más de 130, 140 es lo que llamamos, no digo genio más de 160, pero 130, 140 para arriba es una persona muy brillante, como para tener una idea grosera. Pero cuidado de vuelta con lo que dijo Pablo. Bobby Fischer, ¿se acuerdan? El gran ajedrecista.
0: Sí, claro.
1: Pero ¿te acordás los problemas que tuvo? Lo echaron de Estados Unidos.
0: Sí.
1: Famoso partido en Islandia. Lo echaron de Estados Unidos siendo ciudadano norteamericano. Hubo un tal William Sidis, el coeficiente intelectual más alto que se conoce, 200, 250 tenía, variaba según el cálculo. A los 11 años entró a Harvard. Leía el diario, al año y medio de edad leía el diario. Además de su idioma natal inglés, hablaba hebreo, ruso, francés, latín y griego. Terminó en un empleo muy básico,
0: claro,
1: y solo.
0: Claro.
1: Por el otro lado, tenés a Mandela. Después de 27 años en la cárcel, ¿vos tendrías humor para evitar una guerra civil? ¿Qué inteligencia tenés que tener? Enorme. O Lincoln. El presidente Abraham Lincoln de Estados Unidos era famoso porque escribía unas cartas súper agresivas e insultantes. ¿Sabés qué hacía? Las guardaba y las tiraba, no las mandaba. Ahí tenés el control, el autocontrol del que hablaba Pablo. Gardner es uno que inventó en los 80 lo de las inteligencias múltiples y decía que hay una inteligencia lingüística, una inteligencia matemática, una del cuerpo, sinestésica, musical. Bueno, sí, es la que explica que exista Mozart. O Messi. A Kahneman lo hemos nombrado y a Ariely, dos neurocientíficos, uno premio Nobel, que hablan de los sesgos. Y lo importante es que ni el más inteligente se libra de ser sesgado. Todos caemos en la trampa de sesgarnos por algo. La diferencia es que el muy inteligente va a encontrar una justificación perfecta de por qué estuvo sesgado. Y Gladwell, que lo hemos nombrado también en su libro Outliers, habló de los límites del coeficiente intelectual. Che, 120 universitario bueno, 120, 130 un profesional exitoso, entonces yo quiero tener 190. No, ustedes lo discutieron recién con el básquet. Michael Jordan mide 1.98, Shaquille O'Neal 2.16. Si vos medís, y esto está calculado, más de 2.20, ya no te sirve tanto para el básquet, porque sos más lento, más torpe. Por más que llegues más fácil al aro con el brazo estirado, no conviene medir 2.40. Hasta 2.20, o sea que hay un límite también del coeficiente intelectual. No querés 140, por todo lo que dicen los datos. Un señor Terman, en Stanford, en 1920, ¿qué dijo? Voy a buscar los chicos más inteligentes de California. Y encontró 1.500 que tenían más de 130 de coeficiente intelectual y muchos tenían más de 150. Y los llamaron los termitas, como era Terman, los termitas. Y los siguieron porque pensaron que iban a ser tipos raros, con una vida rara. No tuvieron vida rara. Fueron profesionales exitosos. Pero no fueron lo exitosos que se pensaba que era porque tenían 150 de coeficiente. No hubo ningún premio Nobel entre todos esos. De hecho, Terman excluyó a dos chicos, un tal Shackley y un tal Luis Álvarez, porque no les daba el coeficiente intelectual para entrar en el grupo de los termitas. ¿Saben qué pasó? Los dos ganaron el premio Nobel de Física, Álvarez y Shackley, que fueron excluidos de los termitas que tenían tanto coeficiente intelectual. Estoy enfatizando que sí, hasta un cierto nivel de coeficiente intelectual, claro que ayuda en la vida, pero no es infinito. Y en el 95 aparece el Goldman, el Daniel Goldman de Pablo, hablando de la inteligencia emocional, porque se vio que había gente muy inteligente que tomaba decisiones pésimas en la vida. Yo llegué a conocer un genio, un argentino que se fue a vivir afuera, y realmente sus decisiones personales tenían una incapacidad total de comprender sus propias emociones y las de otros. Y así es como en el experimento de los chiquitos que los encerraban en un cuarto con un caramelo y le decían, yo voy a volver dentro de 3 minutos. Si vos no te comes el caramelo, te voy a dar 2. Ahora, si te lo comes, te comes ese solo. Los chiquitos que no comieron el caramelo, los que pudieron retrasar el premio, los que tuvieron más control, esos tuvieron más, después lo siguieron, por supuesto, durante décadas, tuvieron mucho más éxito profesional y en la vida. Y ya llegando hacia el fin de Charles Francis Publius de Bono, pensamiento lateral, claro. Porque además de coeficiente intelectual, además de inteligencia emocional, está la capacidad de flexibilidad, de creatividad, de encontrar el camino alternativo, lo que se llamó el pensamiento lateral de Bono, que es una forma de inteligencia. ¿Y cuál es la neurociencia? Pablo la nombró. La amígdala, cuando vos tenés el impulso, la amígdala te está ganando. Es la claro. cosa más primitiva.
0: Claro.
1: Ahora, cuando vos podés tener autocontrol, es la corteza frontal la que está ganando la discusión. Es el director técnico que frena a los barrabravas. Entonces, no se trata de tener un motor con mucha potencia, se trata de tener buenos frenos. Si no, piensen en alguien que tenga, que sea soberbio, que se enoje, que sea impulsivo, que no piense en los sentimientos de los demás. Con todo respeto, algún presidente norteamericano de épocas recientes quizás tenga estas características, entonces el coeficiente intelectual ahí se anula cuando no hay nada de inteligencia emocional.
0: Impresionante. Entonces,
1: conclusión.
0: Sí.
1: Conclusión. Coeficiente intelectual, yo puedo resolver muy bien problemas. Con el pensamiento lateral, yo voy a ver problemas que otras personas no ven. Y con la inteligencia emocional, yo no me voy a meter en problemas. Es decir, sepamos bien la diferencia entre el vivo y el inteligente. El vivo encuentra soluciones espectaculares para los problemas en los que el inteligente no se mete. Y diferenciemos conocimiento de sabiduría. Conocimiento es saber que el tomate es una fruta. Sabiduría es saber que la ensalada de fruta no se hace con tomate.
0: Un gusto, doctor. Ha sido muy gentil. Muchísimas gracias. Gran media hora de radio con Pablo Novak y el doctor Conrado Stoll, hablando de cosas de la vida cotidiana, pero con otro nivel.
1: Un abrazo.
0: Un abrazo.
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0: el crimen de Agostina Vega. El fiscal enfrenta un pedido de apartamiento. Es por la soberbia que mostró al informar el hallazgo de los restos de Agostina. En varias oportunidades, Raúl Garzón discutió con los periodistas que le cuestionaban la demora en el hallazgo, ya que según él mismo detalló, el asesinato habría tenido lugar el mismo día de la desaparición. Uno de los cronistas que cubre el caso lo consultó sobre las pruebas que permitieron 4 días después de la desaparición encontrar rastros de sangre que ya había sido limpiada. Garzón lo ninguneó.
1: ¿Qué se encontró? ¿Se encontraron herramientas con sangre? ¿Se encontraron manchas hemáticas en las paredes, en la cama, rastros de semen? ¿Qué sucedió respecto al luminol dentro de la vivienda de Barreliar?
2: Se encontraron evidencias de amplio valor probatorio. Si usted le quiere saber el resultado...
1: No yo, doctor, soy periodista, la gente que está del otro lado.
2: El luminol es... Ya estamos en datos técnicos y muy
1: pesados. Por favor, a la gente lo quiere saber, no es que yo, porque no es Pueblas, es la gente que está del otro lado.
3: La gente sepa que en la casa se encontró prueba.
0: Busca técnico. Aunque Claudio Úbeda permanece al frente del plantel, la decisión de su salida se definió tras la eliminación del Xeneize de la Copa Libertadores. El DT tiene contrato hasta fin de mes, pero no llegaría a cumplirlo. La dirigencia del club, encabezada por Riquelme, quiere tener un nuevo técnico antes del 18, cuando el plantel vuelva a concentrar en el predio de Ezeiza. Todos los nombres que ya comenzaron a barajarse están por ahora trabajando en otros clubes. Se trata de Néstor Lorenzo, de la selección de Colombia, Antonio Mohamed, del Toluca, Alfredo Berti, de Independiente Rivadavia, y Rubén Insúa, en Barracas Central. También se mencionaron Jorge Sampaoli, sin trabajo actual, pero de baja prioridad, y el recientemente despedido de Racing, Gustavo Costas, cuyo pase al Xeneize sería impensado por la relación afectiva que mantiene con la academia. Cielo ligeramente nublado en la ciudad de Buenos Aires, la temperatura 16 grados, una décima, presión 1020,4 hectopascales, viento noroeste a 4 kilómetros por hora y la humedad 65%.
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7: Cuánta razón que tiene Palito Ortega, ¿eh? Todos los días hay una buena noticia. Yo siempre se lo digo al doctor Conrado Stoll, siempre se lo digo a Andrea Esteves Mirson, sí, a Bruno Botone, a Noel Zapatera, a Silvia Ferro, a Juan Bindi, al señor Pablo Honor. Siempre le digo, mira, hay algo de lo que estoy seguro, absolutamente seguro. Todos los días hay una buena noticia.
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7: La buena noticia es que el economista Julio Velarde, peruano él, va a incorporarse como académico correspondiente a la Academia Nacional de Ciencias de la Empresa, ANSEM, Academia Nacional de Ciencias de la Empresa. Usted preguntará, ¿y quién es Julio Velarde? Julio Velarde es el presidente del Banco Central de Perú desde, escuche bien, desde el 2006. Hace 20 años que es presidente del Banco Central de Perú. Han pasado una cantidad de presidentes, 9 presidentes en Perú, gran caos político, y sin embargo la moneda peruana estable es conocida como el sol, es conocido como el dólar sudamericano. Moneda estable con esta institucionalidad que le da que el presidente del Banco Central sea realmente independiente y que no dependa de los avatares políticos. Se incorpora a la Academia Nacional de Ciencias de la Empresa aquí en la Argentina, cuando aquí, bueno, pasaron una decena de presidentes del Banco Central con 6 presidentes de la Nación. Eso lo destaca el doctor Héctor Mazoero, presidente de la UADE. Destaca este valor porque dice que debemos tomar como ejemplo eso para que el presidente del Banco Central no dependa de los caprichos ni de los volantazos políticos. Pasado mañana, este martes 2, se suma Julio Velarde a la Academia Nacional de Ciencias de la Empresa, y esta es una forma de darle solidez a la capacidad de que sea independiente, la independencia real. Ojalá aprendamos, ojalá cambiemos la carta orgánica del Banco Central de la República Argentina, hacer un concurso público de idoneidad y además con acuerdo de mayoría agravada del Congreso, del Senado, para que nosotros podamos tener también un presidente que dure 20 años, más allá de cuál sea el presidente de la Nación.
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7: Andreita Esteves Mirson y la famosa alfombra roja para que venga con sus temas.
11: Que la extendemos como siempre para la señora Mirta Legrand y su mesaza. Anoche estaban Andrea Politi, Denise Dumas, Ricky Maravilla y Osvaldo Laporte, que les cuento como un dato adicional, el próximo agosto estará cumpliendo 70 años.
7: Osvaldo Laporte, 70 años.
11: ¿Qué tal? Aunque no parezca, va a cumplir 70. Lo cierto es que en un momento de la noche, Mirta le hace acordar del personaje de Más allá del horizonte, de Catriel, y empiezan a hablar del taparrabos. Y esto es
12: el taparrabos.
7: El taparrabos. Debe estar apolillado, Mirta.
12: ¿Verdad que lo hiciste vos?
7: Sí, sí, claro. Sí, sí.
12: ¿Lo hiciste vos?
7: Sí, lo que sucede es que yo tengo esas cosas. A mí me encanta todo lo que sea manual, además de la cuna de mi hija. Todo el tiempo que tengo tiempo, valga la redundancia,
12: pero
7: hago
12: es verdad
7: cosas.
12: Que te lo robó.
7: Sí.
13: ¿Te robaron el taparrabos? Bien.
7: Claro.
12: ¿Te lo robaron?
7: Bueno, pero un día me descubrí haciendo el taparrabos y entonces Liliana me dice, ¿qué estás haciendo? Un taparrabos. ¿Para qué? No sé, ni idea. Y un año más tarde, una cosa así, fue el taparrabos de Catriel.
13: Lo hiciste sin saber todavía que
7: lo me sucede todo el tiempo esas cosas.
12: Qué increíble.
13: Como proyectar,
7: sí, sí.
13: ¿No?
7: Sí, pues... sí. Y entonces fui a un programa de Jorgito Ginsburg.
12: Ah, sí.
7: Y estaba Fontova, que hacía el personaje
12: Fontova,
7: de... ¿cómo era?
12: Sí, sí.
7: El personaje de... ¿cómo era? Que se transvestía. Bueno, no importa.
13: Sí, me acuerdo.
14: Con el pañuelo en la cabeza.
7: Claro, sí, claro. Sí, sí. Y el plumero.
13: ¿Cómo?
7: Sonia. Y entonces, no sé por qué se me ocurrió llevar el taparrabos para embromar, joder. Y me acuerdo que Sonia lo olía, no sé qué cosa. Y desapareció el taparrabos.
11: Y ahí quedó la anécdota entonces de cómo surgió este famoso taparrabos, que incluso nos enteramos que había sido elaborado por él mismo, Osvaldo, para este personaje. Bueno, después el video es un poco más largo porque sigue contando Osvaldo que en un momento se lo robaron y bueno, lamentablemente él lo quería guardar, como
7: claro,
11: de recuerdo.
7: Pero
11: no, se generó ahí un momento divertido y lo queríamos poner en el aire en esta mañana.
7: Tengo una extraordinaria noticia que ya está muy cerquita de los estudios de Radio Mitre. Yo diría uno de los artistas más exitosos del momento está llegando a los estudios de Radio Mitre. Estamos hablando de Agustín Aristarán, más conocido como Soy Rada.
15: ¡Qué grande!
7: ¿Cómo lo define usted a Soy Rada? Le vamos a preguntar a él, pero es mago, es comediante, es actor, es músico, es productor, es... hace cine, hace televisión, hace...
15: Patea con las dos.
11: Artista muy completo, así lo podemos definir.
7: Impresionante.
11: Un artista muy completo.
7: Y además ahora está a punto de estrenar el viernes 5 una verdadera gloria del teatro que es Charlie y la fábrica de chocolate, donde Rada hace el papel principal sin lugar a dudas. En un ratito nomás vamos a charlar con él. En un ratito.
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16: Hace falta que te diga,
7: bueno, Pablo,
16: que me
7: ¿qué se trae hoy?
17: Bueno, dentro de las versiones siempre encuentro cosas hermosas de Roberto Carlos. Roberto Carlos es un artista impresionante. Impresionante, ha grabado de todo. La mayoría son canciones de su autoría, pero algunas, sorpresivamente, no lo son. Y hay un tema que vamos a arrancar en una versión en español, porque tienen varios idiomas ese tema, El gato que está... Sí. Es un temazo. Un gato en blues se llama en la versión italiana, que es la primera. Los autores son Toto Savio y Giancarlo Bigazzi. La cantó Roberto Carlos en San Remo en el 72, sin éxito. Pero mira qué temazo.
15: Mirá.

Y una versión también, porque Roberto Carlos, digámoslo, igual que Sergio Denis, son artistas que fueron muy cantados en las canchas. Muchas versiones de temas futboleros sonaron, obviamente, con Sergio Denis y también con Roberto.

Estelares, la banda de liderada por Manuel Moretti, de Junín, el juninense Moretti, en su banda Estelares, hacía sonar el gato de esta manera. Desde que

0: mismo Roberto Carlos se reía de la versión en español, porque decía, no es el gato triste y azul. No es que el gato es azul. En la versión original es el azul de la noche. El gato está en el azul de la noche. Pero quedaba bien, porque la adaptación la hicieron, como tantas adaptaciones lindas, Buddy y Mary McCluskey. Los McCluskey eran los de los Mac y Max, los hermanos de Donald.
1: Exactamente, familia de Donald.
0: Y el matrimonio de Buddy y de Mary McCluskey son los que adaptaban muchas letras y adaptaron esta versión, que en su original era otro gato, no era un gato azulado. De todos modos, es una metáfora del tipo que extraña, que tiene nostalgia de esa infancia donde la chica era de él. Y ya de grande extraña a ese gato que lo hace compañía, también extrañando aquella situación de la infancia tan emotiva. Bueno, y cerramos esta versión del gato en el blue, del gato que está triste y azul, que popularizó Roberto Carlos. En este caso hay unos brasileros, también de la década del 70, Lafayette, era un organista. Tocaba el órgano y ahí hacía muchas versiones que acá sonaban tipo, ¿viste la música de ascensor o la música de sala de espera? Sí. Que acá pusimos tanto Alain Debré, Ray Conniff, el hilo musical. A mí me encantan esas versiones setentosas que ibas al dentista y se escuchaba esa musiquita atrás. En este caso, ha presentado sucesos, volumen 9, Lafayette, el brasilero, que en el año 72 cierra la versión del Gato en el Blue de esta forma.

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8: Agustín Aristarán, pero todos los conocemos por Rada, señores.
9: ¡Bravo! ¡Bravo!
10: Me autoaplaudo.
8: Me autoaplaudís. Bueno, de verdad, muchas gracias por venir. Sabemos que estás recontra tapado de trabajo, todo laburo muy bueno, todo laburo muy exitoso y que te haya hecho tiempo para poder estar un domingo acá.
10: ¿Cómo no voy a estar acá?
8: Se valora.
10: Perdón, en este programa acompañador de domingo, yo me imagino en este momento está... Che, pará la cosa. Están mis viejos, por supuesto, escuchando. Mi viejo estaba haciendo un asadito, una cosa.
11: Oh, qué lindo.
10: Diciendo, pará, vieja, pará. Está ahí.
12: que levanten el volumen de la radio. Que así
10: Roberto no se escucha, va a estar diciendo mi vieja.
8: Qué bueno. Escuchame una cosa. ¿En qué momento sentiste esa aceleración del éxito? Lo ha ido construyendo, recién lo hablábamos, ya ha sido una metáfora con la escalera mecánica, pero... En un momento vos vas sembrando con mucho esfuerzo, uh-huh. Más éxito, otro un poquito menos, llenas teatros, y hay un momento donde te empiezan a aparecer propuestas, has hecho en los últimos tiempos de todo,
10: sí.
8: Series, Netflix, digamos, sí. Cine, teatro, bueno, y ahora vas a hacer Charlie y la fábrica de chocolate, esto sí. Es el viernes 5.
10: El jueves 4.
8: ¿El jueves 4 empieza o es para la prensa el jueves 4?
10: No, la de la prensa es el 9.
8: El jueves 4 arranca. ¿No?
10: Yo tengo un mareo de fecha. El 9 es prensa. El 4 es estreno oficial.
8: Estreno oficial
10: de esta locura que no lo puedo.
8: Escúchame, me equivoco. Cualquier cosa le consultamos. Pero ya vendieron 20.000 entradas. O
10: 25.
8: Sea, 25.000 entradas.
10: Es un delirio.
8: Es una cosa
11: ya llenó la cancha de Argentina.
8: Claro. Es de loco.
10: Es un delirio.
8: 25.000 entradas y todavía no empezó el boca a boca.
10: Habla de lo mal que está la gente confiando.
12: No. Habla de que además se te ve en un physique du rôle espectacular. Es sí. Como que el personaje para vos.
10: Algunos me han criticado el bigote. Wonka no tiene bigote. Le digo,
12: no,
10: pero este
12: bárbaro,
10: Wonka tiene bigote.
12: Bárbaro.
10: Ricky Ford no tenía bigote. No tiene una fábrica de chocolates.
8: Claro. Bueno, eso.
13: ¿Cómo perdón, ¿no?
8: Sí,
13: pero ¿cómo te despegás de...? Porque es una película que los pibes vieron 55 veces cada uno. ¿Cómo despega? ¿Cómo despegás actoralmente de eso?
10: Interesante de Charlie la fábrica de chocolates, el cuento de Roald Dahl, que es la segunda obra que hago de él, porque la primera fue Matilda.
8: Matilda también.
10: Escribe
8: hermosa.
10: Era un loco bárbaro. Roald Dahl, me encanta su obra. Es una historia que la vimos... muchas generaciones, porque está la primera versión
13: con Gene Wilder.
10: Con Gene Wilder, que es un delirio total. Aparece después la Tim Burton, después aparece la de Timothée Chalamet. Pasó por muchas generaciones y creo que muchos niños, yo la vi, la de Tim Burton, pero también sus padres acompañaban a ellos. Entonces está atravesada por todo. ¿Cómo hago para separarme respondiendo a la pregunta? intento generar mi propio Wonka. No quiero que sea una imitación, o no queremos que sea fiel a la película, porque para eso es mejor la película. Te pones una mega pantalla y ves la película y ya está. Acá vas a venir a ver la historia que todos conocemos. Está el río de chocolate, están las ardillas, están los Umpalumpa, está todo el delirio que propone la historia, con una ultra mega producción. Está el ascensor de cristal.
8: Uy, qué maravilla.
10: Volando por encima de todo el Gran Rex.
8: O sea que la producción, la apuesta es impresionante.
10: A otro nivel. Pero a otro nivel de lo que ya venía acostumbrado este grupo de productores, que tengo la suerte de hacer el cuarto musical con ellos. Es un delirio, Alfred. No sabes
8: la
10: lo
8: gente,
10: que es
8: ¿cómo valora ese labio? Sí, yo lo vi con Nico Vázquez.
12: Claro, en Rocky.
8: En Rocky. De la actuación, además de la historia de Rocky, que es emocionante, hermoso.
10: No, lo que hizo Nico con Rocky es una
8: maravilla. El ring que una maravilla. Sube, que baja
10: es ir a ver una experiencia. Y es algo que está sucediendo en Argentina, que realmente siempre se dice, Broadway no tiene nada que envidiarnos. Sí. Es al revés, loco, lo que está pasando en Argentina está marcando un nivel también de teatro a nivel mundial. Bueno, tenemos una de las carteleras más importantes del teatro del mundo. Sí. Londres, Broadway, Buenos Aires, España. Eso es una locura.
8: Bueno, de esto, por supuesto, que es lo que se viene, vamos a seguir hablando, pero vamos a hablar un poquito también de toda su vida, de él como mago, como clown, como compañero de este éxito televisivo con Mario Pergolini en Canal 13, como tantas cosas que viene haciendo Rada. Pero eso va a ser después de las noticias, señor.
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0: 12, 3 minutos en la ciudad de Buenos Aires, cielo ligeramente nublado, la temperatura 16 grados, una décima. Más sobre el crimen de Agustina Vega, dramático testimonio de la abogada del padre. Fernanda Alanis reveló que incluso durante el rastrillaje de ayer en busca del cuerpo de la adolescente, el papá Gabriel le hablaba de su hija como si estuviera viva y hacía planes para que se conocieran.
1: Y el papá está muerto en vida, no puede entender, no lo puede razonar, independientemente, ¿no?, que ayer estábamos rastrillando y buscando, estábamos un cuerpo, obviamente en un basural que vamos a buscar, pero en algún momento del día, él me hablaba de su hija viva, sabía adentro suyo, más allá, o sea, imagínense el dolor, la tristeza de este hombre. Estábamos buscando un cuerpo y él me hablaba de encontrarnos con Agustina cuando termine esto para conocerla, para que vea cómo era su hija.
0: La abogada de Vega también reveló cómo fue el momento en que se confirmó la peor de las noticias.
1: Esta conversación que tuvimos, estábamos haciendo planes para verla a Agustina, para charlar con ella, fue una hora antes de la aparición del cuerpo, que cuando a mí me informa el ministro de esto, yo no le puedo decir nada, le digo, por favor, decilo vos, con lo que acabamos de hablar, no, ¿cómo hago? No, decilo vos. Bueno, lo habló con el ministro y nos encontramos ahí en su patrulla de policía, nos trasladamos todos para allá, y la verdad es que nunca había estado en presencia de un silencio tan doloroso, ¿no?
0: Cielo ligeramente nublado en la ciudad de Buenos Aires. Temperatura 16 grados, una décima. La presión 1020,4 hectopascales. Viento noroeste a 4 kilómetros por hora. Y la humedad 65%.
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10: Bueno, seguimos conversando con el señor Rada. Estábamos hablando recién de la fábrica de chocolate, Charlie, la fábrica de chocolate. ¿Va a haber algunas novedades también en cuanto a la rotación de los chicos?
11: ¿Cómo sí, porque son cuatro elencos. Cuatro elencos de niños, no cuatro elencos totales. Tenemos los adultos mayores, somos siempre los mismos. Pero
10: adultos mayores.
11: Los adultos mayores. Claro. Hablando de...
12: Está muy bien.
10: La tercera edad.
11: No, porque podemos ser adultos y no ser mayores.
10: Y no ser mayores. O ser mayor y no ser adulto.
11: No ser adulto, exacto. Sí, eso no cambiamos, por supuesto, pero los niños sí, por una cuestión de minoridad, y lo cual está muy bien que así
10: claro,
11: sea.
10: Claro.
11: pero no sabes lo que son esas criaturas. Son, son los cinco niños que van por la fábrica. Está el protagonista, que es Charlie, que es el niño que termina ganando, que por suerte terminan ganando los buenos. Y esta relación que tiene con Wonka, mi personaje, de mucha cuestión paternal, de ida y vuelta, porque Wonka, un niño que no ha sido muy mirado por su padre, y este nene que no tiene el padre, y es muy pobre, entonces que en él se encuentra, y hay una relación muy hermosa en lo que sucede ahí. Después hay un ensamble que son bailarines, cantantes, actores y actrices, que yo no puedo entender cómo hay tanta cantidad de talento.
10: Tanto talento, ¿no?
11: Pero es infernal. De verdad que lo que sucede con el ensamble es todo el elenco que se ve que bailan, cantan, aparecen y hacen que las escenas sean tan ricas y tan espectaculares. En el teatro musical se necesita de ese ensamble, y la calidad que hay acá de todos, me gustaría nombrarlos todos, porque son un montón, son como 20. Wow. Pero primera NBA.
8: Ahora, no. Mira, hablando NBA y...
10: Tú también le viste el anillo, ¿no?
8: Sí, un amigo en común, que además es el hijo del señor. Y
11: Manu Ginóbili me lo recomienda, y después que hiciste, señor Diego Leuco me termina de convencer.
8: Bueno, me acuerdo de esa nota.
12: ¿Cuál es la historia de ese anillo?
8: No, esa
12: dedo
8: nota que
12: índice
8: hiciste con Manu en Bahía contar. Blanca, que fue espectacular.
11: La nota en Radahouse, eso lo contábamos recién hace un ratito.
8: Exacto, pero a propósito de eso y de lo que estás diciendo, digo... ¿Cómo haces para en el medio de todo entrenarte y cuidarte? Porque es de un despliegue físico impresionante.
11: Impresionante es...
8: O sea, me imagino, perdóname, que necesitas de una conducta de la que no te puedes pasar, supongo.
11: Soy un poco obsesivo.
8: Ah.
11: Un poco por ahí, los que me conocen mucho me están diciendo, se está quedando corto. Soy medio obsesivo con el tema del orden, el cuidado y la... Sobre todo con dormir lo que tengo que dormir, morfar bien, entreno casi todos los días.
10: ¿Ah, sí?
11: Hago calistenia.
10: ¿Qué es calistenia?
11: La calistenia es una actividad física que se ha puesto medio de moda hace un tiempo, yo hace como 3 años que lo hago, es ejercicios con tu propio peso.
13: Y con movimientos lentos, ¿no? Barra. Seguramente los habrás visto, porque a veces se ponen en grupos en las plazas.
11: Dominadas,
13: muchas veces.
11: Anillas, paralelas.
10: Mira vos.
11: Ayer
10: que fui a caminar por Palermo, vi uno que estaba en un grupo que estaban todos con la camiseta de la selección argentina con el número 10, haciendo este tipo de ejercicio. Yo estaba medio lejos, dije, ¿están haciendo tai chi? No, era esto.
11: Puede ser que sea calistenia, sí, seguramente. Entonces sí me ocupo mucho, porque de verdad... Mi herramienta principal es como si fuera un deportista, o sea, tengo que cuidar mi cuerpo, porque si no puedo hacer las funciones, no puedo hacer el programa, y están muy al palo, todo. Pensá que vamos a hacer 3 funciones por día en un momento, porque son solamente 2 meses y es impostergable. Y Carlitos Rottenmer me dice, Agustín, por favor, acláralo siempre, insisto, es mi cuarto musical con este esquema. No se hacen más, el 2 de agosto se termina.
10: ¿Por qué? ¿Porque un contrato...?
11: Porque el formato de producciones así son realmente mega producciones.
12: ¿Cuánto dura la obra?
11: 90 minutos.
12: ¿Y a qué hora son las 3 funciones?
11: La primera, si cuando son 3, creo que es a las 3 o 3:30, 6 de la tarde y 8, o algo así es.
10: Impresionante.
11: Por eso también hay 4 elencos de niños. Por eso también insisto, el laburo que hacen el ensamble y todo el equipo, porque piensen que la cantidad de gente que hay en escena está triplicada atrás de escena.
13: No, claro.
11: Porque es gente que mueve una cantidad de aparatos. El Rex se tuvo que reforzar, la estructura del Rex, de la parrilla. Del peso que,
10: de
11: escenografía.
10: Bueno,
11: todo es mucho.
8: Pero Wonka es uno solo.
11: Wonka es uno solo.
8: Y hay que cuidarlo. Por eso no. Es impresionante,
13: claro.
8: ¿No? El desgaste que haces.
11: Tengo el cover, que eso tiene que estar en todas las obras de estas, que es Guido Sabino, que le mando un abrazo grande, que aparte es parte del elenco. Y Seba Almada y Mary del Cerro, que completan esta.
10: Seba Almada.
12: Habrá un sponsor de chocolates, me quiero imaginar.
11: ¿Es que no?
12: Me jodes.
11: ¿Sabes que no?
12: Se la perdieron.
10: ¿Qué
12: sponsor de chocolates.
10: Ah, claro. Era
12: de golosina.
10: Para venderlo.
11: Vamos, si quiere, me
10: vamos pasa, abierto.
12: Paso mi teléfono. Vamos abierto.
11: De última, yo se lo
10: en, medio, en el medio de la obra, cuando habla Rada, puede decir. Y qué rico que está este chocolate. Pum, aparece ahí. Estaba pensando en la entrevista que le hiciste a Manu, el anillo, Bahía Blanca, sí. ¿Qué significa Bahía Blanca para vos? Y la verdad que sacando a Manu, obviamente, porque es un ídolo de la Argentina, bueno, vos hoy también sos un representante de esa Bahía Blanca exitosa.
11: Sí, ahí. Bahía es una ciudad espectacular. Está Bel Pintos, Lautaro Martínez, está. Claro. ¿Qué más? Pará, ahí Milstein,
10: César Milstein.
11: Que fuimos al mismo colegio con Milstein, ¿eh? Guarda.
12: ¿En serio?
10: Ah, el mismo colegio.
11: El mismo colegio, sí. No, no íbamos a educación física juntos, no, no da la.
10: Él era director del colegio y vos recién empezabas.
11: No repitió tanto. Creo que cuando yo empecé ya creo que no vivía. Pero Milstein, sí. También siempre juego con eso, que fui al mismo colegio que Milstein, claramente fuimos caminos separados. Bahía Blanca es donde inició todo. Amo Bahía Blanca. Yo hace más tiempo que vivo en Buenos Aires que lo que viví en Bahía Blanca, porque me fui muy joven. Pero amo volver a Bahía, están mis viejos, mi hermano, mis amigos. Lo que sucede con los que somos de afuera de Capital, me gusta decirlo así, no del interior, porque todos estamos en el interior de Argentina. Nos pasa que cuando volvemos a ese lugar, todas las esquinas tienen un recuerdo, tienen el olor, la cosa. Voy menos de lo que quisiera por la vida que estoy llevando, pero yo desde que tengo uso de razón, tengo claro que iba a vivir acá.
10: Quiero ir en Buenos Aires.
11: Sí, primera vez que vine con mis viejos a Buenos Aires, me explotó el cerebro. Digo, no puede ser que una ciudad tenga muchos centros. Yo no podía entender que una ciudad tenga muchos centros comerciales cuando era chico.
10: Claro, claro, claro.
11: Porque Bahía Blanca es un centro, Alsina, punto, es ahí. Acá iba a sacar Victoria 1, Belgrano y otro.
10: Todo lado había cada vez más.
12: Reproducen, se reproducen.
11: Mi grande pa, acá estaba dos capítulos adelantado, pero yo no lo podía entender.
13: ¡Ay, no!
10: Eso era magia.
11: Yo venía acá viajaba en el futuro, llegaba al barrio y tenía la data de lo que había pasado en cosas.
13: ¡Ay, qué espectacular!
11: Es muy loco lo que es, cómo cambió todo también.
10: Claro,
11: entonces, maravilloso eso. Y traía gallosa en lata, Bahía.
10: Traía gallosa en lata y todo eso, qué extraordinario. No, recién respecto de la cantidad de talentos que surgen en la Argentina, incluso en los últimos tiempos ha aparecido alguna gente que no tenía demasiada figuración y hoy se han convertido en cosas. Una para mí, qué sé yo, eso lo piden de cada uno, el Lorena Vega, digamos, ¿no? En Envidiosa. ¿Y otra es tu novia? ¿Está bien dicho novia?
11: Mi novia es mi novia. Mi novia hace 12 años que es mi novia.
10: 12 años, pero sí. ¿Conviven?
11: No.
10: Ah, no conviven.
11: Por eso seguimos siendo novios y estamos...
10: Por eso le va tan bien, che. Uno. Mirá qué
11: buena... No convivimos con Fer.
10: Qué buen dato que me estás dando. Estamos yo pensé que convivían, bueno,
13: Fernanda Metilli, ¿no?
11: Fernanda Metilli, que es Metilli una,
10: también
11: una
10: tiene
11: bestia.
10: Un éxito impresionante, ha tenido una aparición fulgurante que da gusto y es graciosísima.
11: Muy graciosa y es una actriz descomunal, es mi actriz favorita, es de verdad es bestial. Y es la... Tiene una sensibilidad actoral, Fernanda, que pocas veces vi. A veces yo estoy trabado con escenas y me dice, pero boludo, ¿no te das cuenta cuál es el conflicto de lo que estás intentando contar acá con Wonka? Y para mí como, claro, Fer, claro. Veo otra cosa.
12: Flasheé con una situación social, ¿no? Uh-huh. Asado o amigos y no sé, ¿quién es más ¿quién habla más de los dos? ¿Quién está más arriba?
11: Somos muy tranquilos.
12: ¿En serio?
11: Yo soy muy tranquilo en la vida, ¿eh?
12: Ah, ok.
11: Yo no me gusta ser el alma de la fiesta. En absoluto.
12: Okay.
11: Yo ya soy el alma de la fiesta en el teatro, claro. en las cosas que hago.
10: Es demasiado, claro.
11: Sería demasiado y de verdad que sería insoportable para mi entorno y para mí. Y no me. No, yo no estoy haciendo magia, estoy agarro la guitarra, cosas. Me gusta sí atender mucho, soy muy buen anfitrión.
12: Tranqui, ¿y ella también?
11: Fernández igual, no, okay. Estamos como. Tenemos muy claro a lo que nos dedicamos. Y el aplauso ya lo tenemos, y la mirada ya la tenemos ahí.
10: Si no querés, no me conteste porque me llamo.
11: Todo lo que quieras voy a contestar.
10: Ya me estoy metiendo en
11: quiero quilombo, dale. Quiero titular mañana. No. Quiero el titular de mañana.
10: Quiero el titular de mañana. ¿Cómo fue la trompada que te pegó Pregolini? No, eso no. La intimidad es. Me llama la atención 12 años de novio, pero ¿cuándo se ven? ¿Los fines de semana? ¿Cuándo pueden?
11: No te voy a contestar.
12: No me contestes.
11: Levanta el móvil. Cenamos mucho después del teatro. A veces me quedo a dormir en su casa, a veces se queda a dormir en la mía. Vamos con los perros de un lado para el otro. Claro.
10: Pero
11: cada uno en su casa. Nos gusta mucho. Tenemos primero la suerte económica de poder hacerlo,
10: claro,
11: también, porque
10: por supuesto.
11: Muchas parejas lo quisieran hacer y no se puede. Sí o sí, habitaciones separadas hubiese sido igual, no es como sea, uno en el living, otro. Porque los dos creemos, y eso me lo enseñó ella, ¿eh? Ahora yo no lo compré y no lo devuelvo nunca más. Y yo creo que no volvería a convivir. Conviví, por supuesto, con la mamá de mi hija. Pero no creo que si puedes hacerlo es la clave. Cada uno su espacio. Porque cuando yo no tengo ganas de verla a Fernanda, no es que no la quiero.
10: Claro.
11: O la dejé de amar. Es que yo necesito estar solo. Sí. Hay días que yo no quiero ver a nadie. Y a nadie es a nadie.
10: A nadie.
11: Ni a mi hija, ni a mi perro, ni a mi. Y a mi hija, o sea, es lo más importante que tengo en la vida.
10: Y necesitar un espacio para estar solo.
11: Un espacio, todo el mundo necesita un espacio de soledad, de tranquilidad con uno y también trabajarlo. A veces se nos complica estar con nosotros mismos solos.
10: Es interesante, esta es una respuesta muy parecida. Me dio, mirá dónde te voy a ir, ¿eh?
11: Guarda, ¿eh?
10: Magdalena Ruiz Iñazú.
13: Ah, claro.
12: Magdalena, cuyo estudio.
10: Magdalena vivía con el Tano, con Delacha, vivía cada uno en su casa, se veían cuando uno quería y el otro aceptaba, digamos, tenían. Y es en la última parte de su vida, Magdalena, y en la última parte de Delacha, este, el novio de Magdalena, que era una pareja hermosísima, a él le agarró cáncer. Y Magdalena se lo llevó a vivir a su casa. Fue el único momento donde convivieron. Una cosa muy extraordinaria.
13: Bueno,
10: pero muy bueno lo que
13: Patricia Sosa y Oscar Mediavilla. Creo que
10: están bien, claro.
13: Están
10: claro.
13: Cada uno en su lugar.
10: Sí,
13: y...
10: sí. Son ensayos que van saliendo bien, como nueva forma de la convivencia.
12: Sí, yo vi también que hubo como una ruptura.
11: Sí,
12: pero volvieron.
11: Sí, que hace poco dijeron que estábamos. De hecho, anoche hicimos una historia que fuimos a comer después de ella del teatro. Nos encontramos y. Pero no estaban separados, dijo una vieja cuando pasó.
12: No, pero vos contaste en una que...
11: Lo conté en un programa.
12: Sí, que radio. hola, bueno, qué onda. Bueno, y ahí volvieron, que había como hubo como una separación.
11: Nos separamos 6 meses.
12: Claro,
11: en
12: esa.
11: Relación.
12: Esa.
11: Tuvimos un impasse, un... Sí.
8: En 12 años.
11: 12 años, ¿qué querés?
12: Sí.
11: No nos peleábamos, nada. Hablamos como Goofy, como Mickey todos los días, pero no nos peleábamos. Era muy sano todo.
8: Perdóname, no de esto, pero de todas las cosas que se dicen que puede ser desde esto, desde que Mario...
11: Ahora estoy peleado con Mario, ¿eh?
8: O que haces...
11: Peleadísimos.
8: Haces un truco que es espectacular y la gente le busca, viste, a ver... ¿Qué agarrás y qué directamente tratás de no escuchar? Porque me imagino que si escuchás todo también te contaminás.
11: Yo de verdad, a esto de ser tan conocido, estoy entendiendo un poco ahora. Si bien siempre estuve en los medios, siempre estuve trabajando frente a teatros, hoy les contaba, hice cosas que en mi vida me hubiese imaginado, giras por todo el país, giras en Europa, en lugares donde no me hubiese imaginado, en Luna Park. Pero esto que está sucediendo, al estar todos los días en un programa de tele... Recién ahora lo entiendo. Ayer me encontré con un periodista de espectáculos y decía, loco, ¿cómo es? ¿Por qué están diciendo que yo estoy peleado con Mario? Y un productor dijo, che, parece que están peleados. Se armó un mundo, otro programa lo escuchó, ese programa dijo, fíjate que cuando acá, ¿cómo lo mira Mario? Que eso, no. El otro día entró a la reunión de producción y me dijo, Mario, estamos peleados. Me dijo una persona que trabaja en casa que estamos peleados. Le digo, no sé, Mario, ¿qué pasó?
12: Es la posverdad,
11: claro.
10: Pero vos sabés que
11: ¿Qué agarro de todo eso? Perdón. Nada, me parece divertido. En un momento decían que yo no iba a volver al programa al principio porque estaba pidiendo el triple guita de lo que ganaba Mario. Es como. No.
10: Delirios. Te digo, tiene un costado, sí, está bien tomárselo así, no hay que darle ni 5 de pelota, por supuesto.
11: Sería grave que inventen algo heavy. Ahí esos límites también se están pasando y eso sí me parece grave y peligrosísimo.
10: Pero hay sectores del periodismo, entre comillas, de espectáculo que se zarpan, se van de mambo. Inventando cualquier cosa delirante y fácil de comprobar que son mentiras. Pues claro. Si vos ves el video en donde se hace la broma que él dice yo no voy a venir con Mario Pergolini, claramente no se están peleando.
13: Es una broma.
10: Digamos,
13: sí.
10: Hay sectores, no quiero acusar a todos porque hay periodistas de espectáculos espectaculares y muchos trabajan aquí en Radio Mitre, pero digo, hay como una compulsión al click, hay como una compulsión al rating si estás en la radio o en la tele,
11: pero de verdad,
10: y exageran las cosas tanto que caen en la mentira.
11: Te voy a contar algo que me pasa a mí a veces cuando veo... Me pasó el otro día con mi viejo, que les conté, che, no, están diciendo que estamos peleados, jajaja, en el grupo de familia, de WhatsApp, jajaja. Al otro día me llama mi viejo y me dice, che, pero Agustín, pará, ¿no están peleados de verdad?
10: Claro.
11: Y ayer que no. Pero lo que pasa es que están haciendo, hace 20 horas que están hablando en un programa de espectáculo que ustedes están peleados. Claro, ¿pasó algo este último día? No, viejo, no pasó. Es la misma noticia que está agrandada.
13: Porque donde el minuto a minuto resulta,
11: yo me cruzo
13: con
11: sitios, y dijo, pará. Habré dicho algo que sonó mal, no sé. Sí,
10: y lo mejor es no contestarle, porque si le contesta se agranda, repite, dijo, reconoció, no quiso reconocer que tal cosa. Es una de las enfermedades que tiene el periodismo en estos tiempos, producto también del tema de las redes. Pero bueno, Andrea.
13: Sí, le hablábamos con Rada hace un rato fuera del aire de los videos que la hacía en un momento. Desde ese momento te empecé a seguir yo en tus redes con Bianca, tu hija.
11: Bianca, sí.
13: Y eran muy divertidos y vos... nada, generabas unos momentos lindos, te fui a ver varias veces a tus espectáculos de stand-up. Digo, ¿en algún momento te imaginaste que ibas a tener este presente donde iba a explotar todo? Porque me parece además que en el programa, ahora, en Otro Día Perdido, estás en un momento mucho mejor que el año pasado, o se repican más tus
11: trucos. Sí, el programa está también más afianzado.
13: Estás, eso, vos también participando más, como que tu función es muy importante en el programa, y explotó todo.
11: Sí, no quiero sonar pedante, trabajo mucho para que las cosas sucedan, tengo un gran equipo de trabajo para que todo esto suceda. Por supuesto que si vos me decís, vos pensabas que iba a ser así, no sé para dónde iba a ir. Yo sí tengo claro para los lugares donde yo quiero ir y qué es lo que quiero generar, cuáles son mis prioridades dentro de mi carrera. Lo digo en todos lados, mi prioridad es la actuación, yo soy actor y a mí esa es mi prioridad. Amo hacer Otro Día Perdido, amo hacer todo lo que hago porque también tengo la suerte, desde que tengo uso de razón, de poder elegir lo que quiero hacer. Inclusive cuando no tenía un mango, igual iba con la mía siempre, a decir a dónde yo quería estar. ¿Que explote de esta manera? La verdad es que no, pero, y esto es lo que no quiero que suene pedante, no es que estoy como, ¿cómo pasó esto? No, no. Pasó porque vengo haciendo...
10: Producto de lo que estuviste sembrando.
11: Y lo, que más me interesa de esto es que si alguno puede decir, ah, este pibe ahora está en todos lados haciendo... Este pibe, este señor ya. Sí. Está en todos lados. Si vas para atrás, hay todo algo que lo sustenta de
13: claro
11: lo que viene sucediendo.
13: Claro que sí.
11: Igual soy un agradecido a la vida, a la suerte que también tengo, porque es mucho laburo, pero también tengo mucha suerte. Tuve mucha suerte y tengo mucha suerte. Y ojalá que esto no sea lo mejor que me ha pasado.
13: Que
11: siga. Quiero que sigan pasando cosas, porque si no, alguien lo tiene, me decía, estás en tu mejor momento. Le digo, no, ni un pedo, no quiero estar en mi mejor momento. Yo quiero que venga, dentro de un tiempo el mejor momento. No quiero que ya esté en el mejor momento. Esto ya está. Ahora vamos a por otro lado.
10: Ahora, decíamos recién lo del todoterreno, que haces una cantidad de cosas, pero empezaste por el tema de la magia.
11: Con la música.
10: Con la música antes que la cajita de magia.
11: Sí, y es medio de película, como empecé con la música. En Bahía Blanca existía un lugar mágico como es la fábrica de Wonka, que se llamaba la Baby Jazz Band. Era la casa de Tito Piqué, un señor que había heredado un dinero de la familia, en realidad, que una familia muy acaudalada de Bahía Blanca, y él decidió no seguir el legado de ellos y poner una escuela de jazz tradicional para niños.
10: ¡Qué bueno! ¡Qué maravilla!
11: Solamente de década del 50. Nosotros aprendíamos jazz de la década del 50. Y aprendíamos a tocar jazz a través de juegos y de fábulas que él nos contaba. Tenía una casona en Bahía Blanca, en la calle Chiclana, gigantesca, y gracias a la sabiduría de mis padres, nos mandaban ahí en vez de mandarme a fútbol o a vóley o a básquet, junto con mi hermano. Y tocábamos jazz. Mi hermano tocaba el contrabajo y el banjo, yo tocaba la batería y era el presentador de esta banda, tocábamos en festivales de jazz por todo el país. Entonces fue una infancia de película, de verdad, y a todos los que estuvimos ahí. Milton Amadeo, el ex Mambrú, gran músico argentino, sí. fue quien nos llevó ahí porque es muy amigo nuestro. Mi hermano hoy es un músico reconocido de jazz, impresionante, aparte de su actividad con las computadoras, pero nos cambió la vida y tuvimos una infancia, pero de película, más allá de la carpintería de mi abuelo y todo un montón de cosas que pasaron. En el medio de tocar jazz, que es una cosa rarísima para niños.
10: En Bahía Blanca, con tan jovencito.
13: Para un joven,
10: tan
13: negro, claro.
11: Ahora Milton tomó el legado de Tito Piqué y tiene su escuela de jazz ahora. Y va mi sobrino, entonces lo veo a mi sobrino, que tiene 9 años, Tony, tocando jazz, se me caen las lágrimas. Yo me mandó mi hermano y tocando los temas que tocábamos todos de pendejo. Como una cosa, una mamushka de emociones que te lo cuento y se me pone la piel de gallina de vuelta.
10: Qué hermoso, qué hermoso.
11: Entonces me crié también en teatros, viendo música, viendo mucho teatro, en los pasillos de los teatros corriendo con nenes que iban a festivales de gente grande, muy grande, y éramos nenes. Entonces jugábamos a la escondida entre tema y tema. Era un delirio. Y ahí, en el medio de todo eso, aparece la caja de magia que me regalan mis viejos y empiezo a jugar a que era mago. Y nada, esa mezcla de cosas que hacía de niño, yo creo que se mezclan y mi formación como actor, malabarista, bailarín o cantante, músico, mago, hace ese combo de cosas que me gustan hacer. Y una vez me dijeron, el que mucho abarca poco aprieta, Dije, esa frase no estaba tan buena, qué sé yo, no sé, para mí. ¿Vos estás a frases que suceden, viste?
12: El pisabrote es una frase, como tantos refranes que nos cagaron la vida y que decían. O sea,
11: el
12: hay
11: tren
12: que
11: pasa una sola vez, mentira. Sí. El tren pasa todo el tiempo, cada rato. Te tenés que subir, tenés que aprovechar la
12: que mucho abarca porque tiene ganas y le sale y le pone onda.
13: Salió,
10: sin duda.
11: Sí.
10: ¿Te acordás de Cristóbal Joropo?
11: Cristóbal Joropo, Vergación, mi hermano, ¿cómo está esa vaina, hermano? ¿Cómo estás tú?
10: Eso le iba a decir. Verga, si hermano, lo podía hacer un ratito.
11: Vergación, mi pana, qué rico. Hay un pequeño ron de concierto para tomar un rato. Era un venezolano que yo hacía unos videos y gritaba como un loco y que siempre quería cocinar y se ponía medio en pedo y no terminaba cocinando. Siento que fue otra vida eso, pero lo hacían. Yo fui a trabajar mucho a Venezuela y los maracuchos, los de Maracaibo, son como los cordobeses nuestros, son muy graciosos.
10: Muy graciosos.
11: Tienen palabras muy, muy, muy características y demás, y nada, jugaba que era.
10: Qué bueno.
12: Y la conducción, yo fui a un programa hace como 10 años, que, sí, que era de juegos y conducías vos. La conducción, ¿cuándo empieza y cómo?
11: Yo trabajé mucho en conducción de eventos.
12: Sí.
11: Mucho. Porque siendo mago era, hacía conducción de eventos. Yo trabajaba en eventos. Yo fui mago de eventos 26 años. De trinchera, ¿eh? De laburar un evento atrás del otro, 8 por noche, de un bar mitzvá, ir a una fiesta de 15, una fiesta de 15, un casamiento, una fiesta en una empresa, un cumpleaños en un living de una casa. Lo hice mucho.
12: Es muy chivo porque no sabes con qué te vas a encontrar ahí.
11: No sabes
12: por
11: nada.
12: Ahí tienen mala onda, por ahí hay uno chupado, por ahí hablan
10: bueno,
12: encima.
10: Pero aprendés.
12: Te curtís, te curtís.
11: Es mi mayor carrera. Yo tengo un máster en eventos. De verdad, me pasó todo lo que se te ocurra. Gente que rompa bolsa, gente que le agarre un paro cardíaco en el medio del show.
12: No,
11: sí,
10: pero no, que me atacaban. Que te estén tratando de descubrir los
11: un viejo que se levantó con un cuchillo. Claro. Voy a matar al mago, decía, voy a matar al mago. Sí. Lo que se te ocurra, trabajé en fiestas para narcos, en el exterior, lo que se te ocurra. De verdad, hice muchos eventos, muchos eventos. Era,
10: qué bárbaro.
11: Digamos, con la guía Filcar.
12: Sabés remontar en el Twingo, el Tomuer.
11: Y aparte había laburado también en la calle de hacer eventos a la gorra, porque era lo que más queríamos con mis amigos, salir a hacer eso en la calle, en la Plaza Rivadavia. Entonces también hay algo de aprender a mantener la atención del público de nuestro lado. El que labura en eventos, de verdad, tiene. Después sucede algo muy lindo que es. Cualquier cosa que suceda, yo la puedo subsanar. Laburás mientras que los mozos entregan las casatas, mientras que el DJ se equivoca y manda una tanda de baile, te salen todos a bailar. A veces trabajás en un escenario, otra vez trabajás arriba de un cajón de cerveza, con todo el público en contra. Nadie quiere ver un mago en una fiesta, nadie. Hoy que a veces hago algún que otro evento que sucede en alguna empresa o algo, es hermoso. Llego ahora y todo el mundo se ha vuelto.
12: Nadie quiere verlo, pero al toque la puede dar vuelta el mago.
11: Ese es el trabajo.
10: Claro.
11: Los primeros,
10: es un laburo, claro.
11: El primer minuto de oro que digo yo, que es donde tenés que lograr que te miren, te acepten y digan, vamos a dar una oportunidad. A ver qué pasa. Y en ese minuto tenés que hacer que dejen de odiar al mago.
13: Conquistar al público.
10: Sí. Estaba pensando que. Empezaste, hiciste algo de muy pibe con Jorge Ginsburg, en Mañana Informal.
11: Uy.
10: Yo no me acordaba de eso. ¿Fue mucho tiempo?
11: Sí, yo estuve, yo creo que dos temporadas. Siento que fue hace muchísimo tiempo, pero yo ni bien me vine a vivir a Buenos Aires.
8: Perdóname, fue hace muchísimo tiempo.
11: Fue hace muchísimo, ¿no?
8: Hace
11: mi hija era recién nacida y tiene 20 años. Claro. Fue hace mucho
10: 20
11: tiempo.
10: Años.
11: Me deprimí, me vine abajo.
8: No, lo decía como un elogio.
13: No.
11: Jorge... Es una persona muy importante en mi vida por varios motivos.
10: Sí.
11: Primero porque me dio la primera oportunidad cuando me vine a vivir a Buenos Aires. Segundo es la persona que me presentó a la mamá de mi hija.
10: Ah, mirá.
11: En una temporada en Carlos Paz. No es que me presentó, sino que él fue una especie de celestino porque él me contrató a mí para un espectáculo y también la contrató a Noelia para un espectáculo. Entonces, esas mismas producciones compartíamos mucho. Y en la reunión de Navidad que se hacía del elenco... Che, me enteré que con la violinista hay un poco de onda, qué sé yo. Ella es violinista, Noelia, quien le mando un beso muy grande. Y ahí él nos contactó. Como hizo de Celestino. Así que tengo una linda anécdota para contar. Que fue Jorge Ginsburg el que nos presentó. Y ahí me empezó a invitar después de esa temporada a Mañanas
10: Informales.
11: Mirá vos. Hace un montón
10: a mí también,
11: de
10: el primero que me llama para laburar en radio, Jorge Ginsburg. Yo empecé en radio gracias a Jorge.
11: Me acuerdo que era un capo y muy exigente, me acuerdo.
10: Sí, sumamente
11: muy exigente.
10: A mí lo que me llama la atención es que nunca paraba de ser Jorge Ginsburg, divertido, creativo. Nosotros terminamos el programa, estábamos de 6 a 9 de la mañana, la primera mañana, y nos íbamos al bar en la calle Santa Fe con todo el equipo, Marcelo Slotoviada, Aquiles Fábrega haciendo humor, y seguíamos 2 horas más jodiendo, charlando como estábamos, si estuviésemos en la radio. Para mí uno de los tipos más creativos que ha tenido los medios de comunicación, ¿no? Acá también hizo unos programas en Mitre.
11: Sí, soy muy amigo de Malena, que
10: extraordinario, claro, es impresionante, ¿no? ¿Cómo te llevas con las redes? ¿Tenés? ¿Puede ser que tengas más de 1 millón o más de 1 millón de seguidores?
11: Sí, 2.200.000 creo en Instagram.
10: 2.200.000 en Instagram.
11: 1.500.000 en
10: Pero Facebook. Antes de Pergolini, ¿cuántos tenías? ¿Ya tenías un montón de antes?
11: 2 millones. Sí.
10: A un 10% creció entonces nomás.
11: Es un montón en ese número, porque claro, en un momento las redes empiezan a dejar de crecer. Y sobre
10: y a
11: todo
10: segmentarse
11: hoy,
10: también.
11: Sí, claro. Se segmentan mucho. O estaba así en 1.900.000, algo así. La verdad es que no, dejé de mirar mucho los números. Claro. Me lo enseñó Mario. Claro. El primer año, yo llegaba a la primera temporada de Otro Día Perdido. Che, ¿y anoche cómo nos fue? Y un día me dijo, ¿te acordás de la primera charla que tuvimos, Agustín? No sí. importa el número, no nos interesa. Claro. Y de verdad, el número no interesa. En el, claro, programa. El programa. Y empecé también a darle menos bola al número de las redes, que yo me empecé a ser conocido con las redes sociales.
10: Claro.
11: Entonces también al principio estaba medio sacado, como uy, cuántos likes y cuántos comentarios, si gustó o no gustó. Fue mucho tiempo, yo hacía muchos contenidos para redes. Y hoy es una red diferente, donde sí replico muchas de las cosas que pasan en el programa y cuento algunas otras.
10: Escúchame, ¿cómo fue la experiencia en el Cirque du Soleil? ¿En dónde fue? ¿Eso fue en Portugal? No,
11: en Portugal, en realidad es producción de una
10: prolongación del Cirque du Soleil. Prolongación
11: del Cirque du Soleil, que producen un espectáculo de magia muy prestigioso que se llama Imposible Ao Vivo. En plena pandemia me suena el teléfono con un número de afuera y era Luis de Matos, mi ídolo de la infancia, o sea, mago, es el mago de Portugal, es una celebridad ya, y me dice, acabo de ver Serendipia en Netflix, y volvió mi esperanza en la humanidad. Un especial mío de...
10: ¿Murió viendo en Netflix?
11: Viendo en Netflix, porque un mago de no sé dónde le dijo, tenés que ver esto, qué sé yo. Serendipia es un espectáculo sí, que yo hice mucho tiempo, y es mi segundo especial que está en Netflix. Y es muy crudo, es muy personal y habla sobre la magia y demás. Y cuando me llama este tipo fue como rebobinó toda mi vida para atrás y me vi en la calle Salta, soy un poco melancólico, en la calle Salta en Bahía Blanca mirando los VHS de Luis de Matos, rebobinando, yendo para adelante y para atrás para descubrir los trucos.
12: Claro. ¡Qué bárbaro!
11: Y él me llama para decirme, a partir de ahora sos mi ídolo, quiero que vengas a trabajar Imposible Ao Vivo.
10: ¡Qué emotivo! Fue como,
12: ¿cómo vos?
11: Entré, lo agarré a Honorio, mi perro, le digo, Honorio, me llamó Luis de Matos, no sé
12: qué... ¡Qué hermoso!
11: Una locura. Me llamaba para el espectáculo de magia de Europa, es el espectáculo. Ese año no pude ir, año siguiente que se abrió la pandemia, porque hice Match Game, y el año pasado, verano pasado, no, el anterior, fui finalmente. Es un espectáculo que gira solo por Portugal, son unas 50 y pico de funciones en un mes y medio, 2 meses, muchas ciudades de Portugal, donde convocan supuestamente a los 5 referentes de la magia del momento.
10: De la magia, mira.
11: De tipos de diferentes de magia. El mío es magia con humor. Y fue muy loco porque fui a Portugal, hice comedia en castellano.
10: Ah, no fala portugués, en castellano.
11: Un carajo, nada.
10: Un carajo.
11: Pero lo interesante es que me dijo, vos venías a hacer, vas a ver que lo tuyo es universal y va a funcionar igual. Entonces hice en español, con algunas palabras en inglés, mechando algunas cosas y fue un éxito hermoso. La pasé muy bien.
10: Qué bárbaro, no sabía.
11: Fue como cumplir un sueño de niño que me llame, para mí nada, me estaba llamando Rambo. Claro. Ahora somos muy amigos. Y
10: se llama Scaloni, digamos, para jugar en el fútbol, en la selección.
11: Y fue
10: también
11: hermoso.
10: Tuviste contacto con otro talento así descomunal, tal vez no es tan popular, pero los que estamos en los medios lo amamos, que es René Laván. Eso...
11: René Laván debería estar al mismo nivel que los grandes Pugliese, Piazzolla.
10: Exactamente.
11: René Laván...
10: un artista completo, ¿no? Un mago.
11: Olvídate de la magia. Olvídate de que le faltaba un brazo.
10: Sabio,
11: René fue de los mejores artistas que tuvo el país y está considerado uno de los mejores magos de la era.
10: Claro.
11: Tuve la suerte no solo de verlo mucho en vivo, sino ser amigo y ser discípulo de René. René teloneaba a los Beatles para entender
10: la dimensión.
11: La dimensión de él. Argentina tiene una historia de la magia muy, muy grande, como es el mago Fantasio también. Fue era el Fantasio, se llamaba Ricardo porque Walt Disney le puso Fantasio. Mirá, o sea, era el mago favorito de Disney. De Walt Disney. Fue uno de los tipos que inauguró la televisión color en el mundo, con un truco de magia, haciendo un truco con pañuelos blancos y negros. Cuando prenden el switch de color, él los transforma en pañuelos de color. Y eso es Argentina en el mundo de la magia también, es muy fuerte. Tenemos 4 campeones mundiales.
12: Hay que hacer una película con todo eso.
11: Sí, la verdad que sí. Fu Manchu.
10: Fu Manchu
11: fue quien logró que Argentina tenga ese nivel de magia, porque un inglés que llega a Argentina con el circo de su padre, que era el circo de Quito, llega a Argentina. Este tipo se enamora de Argentina completamente y se queda a vivir acá. Fu Manchu funda la escuela de magia Fu Manchu. Pasaron un montón de cosas gracias a él. Para que tengas idea, de hecho hay un libro muy interesante que es La vida de Fu Manchu, que lo editó el Bazar de Magia, una casa de magia de acá de Bahía, que le mando un beso grande a Martín Pacheco, que es el historiador, que es el tipo que más sabe de historia de magia. Hay una anécdota que Evita casi es asistente de Fu Manchu.
10: Estuvo a punto de serlo.
11: Y, y después lo conoce a Perón después de ese casting que no quedó.
12: Sí. Y dijo, este negocio es mejor.
10: Che, para los jóvenes, bueno, en dos líneas, por supuesto, vos lo conoces 10 veces más, pero nosotros lo admiramos muchísimo. Hacía magia con las cartas con una sola mano, obviamente le faltaba una mano. Pero más allá de la magia, que era extraordinaria con las cartas en una mano, digamos, los cuentos, la filosofía.
11: El relato.
10: El relato que no se puede hacer más lento.
11: Las pausas que tenía René eran tan maravillosas como las de la Andricina. Sí, eran esas pausas que te dejaban volando un rato.
10: Las de Negro Martínez.
11: Exacto.
12: Es que ahí el truco es una excusa.
11: Claro, el truco siempre es una excusa. El truco es la melodía que acompaña a la letra. Es eso el truco. Mi estilo de magia siempre también se basó en eso. Creo que también mucho por influencia de René. Él me decía, el truco no importa.
12: Claro.
11: El truco es para el mago. El truco en realidad es lo que sucede. Es para tu ego de mago. Pero la magia sucede cuando se une la historia con la técnica, nada más. Ahí está la magia verdadera.
10: ¿Cómo fue, hablando de la relación con que te ha permitido tu oficio, tu laburo, tu crecimiento? Has estado, bueno, con alguien que falleció hace tan poco tiempo como el Beto Brandoni, haciendo Parque Lezama en el cine, con Eduardo Blanco, trabajando con Campanella. Ayer en un bar me miraba un tipo así, podemos para saludar, me dice, disculpa, pensé que eras Campanella. Le digo, ojalá. Ojalá.
11: Venía con el Oscar
10: me
11: por
10: salió
11: todos lados.
10: El cordobés, digo, ojalá. ¿Cómo ha sido eso también? Es una experiencia.
11: Eso fue.
10: Otro maestro, el Beto Brandoni, ya que estamos hablando de René Laván. Beto también es uno de los grandes.
11: Mucha suerte vengo teniendo, mucha. Me llamó Campanella, me dijo, ¿viste Parque Lezama? Yo sabía que estaban por grabar la peli, por filmarla. Y digo, ¿qué le digo la verdad? Le digo, no, mejor, me dijo. Me da bronca que no hayas venido a ver, porque mira que estuvimos 12 años, pero mejor, porque quiero proponerte un personaje.
10: Yo la vi 3 veces en el teatro. Sí.
11: Y me dijo, quiero que hagas de Menéndez Robert, que es un personaje muy importante en la historia, me lo explicaba y demás. Yeah. Y la vamos a hacer con Beto y con Eduardo. Y fue como, wow. O sea, me está llamando primero Campanella. Fer estaba trabajando con Campanella, Fernanda, en el teatro. Y no lo podía creer. Y en el primer ensayo, yo me acuerdo que estaba Beto, Eduardo pasando una escena, estaba Juan desde la butaca del Politeama dirigiéndolos, pensando.
10: Como si fuera cine, los planos, claro.
11: Para la peli. Y yo entré y me quedé mirando y digo, esto no puede estar pasando. Yo tengo que llamar a mis amigos porque no van a creer esto, hijo de puta, lo que está pasando. Entramos, pasamos la escena y en un momento en la escena me quedé clavado, me frené.
10: Te frenaste.
11: Y dije, no puede ser lo que está pasando. Le digo, Beto, perdón, no pasa nada, pibe, no pasa nada. Seguimos, qué sé yo. Y me pasó lo mismo grabándola. Mirá.
10: Sí, una laguna, te agarra una laguna.
11: No, porque aparte Beto me penetró en el alma con el texto, en un texto que lo hacía, ya hacía 15 veces que lo estábamos diciendo, porque se repiten y se repiten. Pero pasa algo muy mágico, ¿no? Me pasaba esto, parque, estábamos en el Parque Lezama, las hojas en el piso, Campanella diciendo acción, Beto, Eduardo, o sea, como fue un delirio.
10: Una película, estoy en una película.
11: Estaba
10: en,
11: era típico, estaba en una peli. Y encima era una escena compleja porque tenía, podía grabar solamente 20 minutos por día porque era
10: el sol. Momento
13: en el que cuando caía el sol. Cuando estaba cayendo, sí.
11: Que se prendían las luces de la plaza, del parque. No, no, fue todo mágico. Y verlo a Beto, una persona muy mayor, pero que cuando decían, Beto, vamos a grabar, tenía 25 años.
10: Se
11: paraba, se despensaba, se acomodaba.
10: En el teatro le pasaba lo mismo.
11: Estaba, pero era un infierno. Y grababa todo el día. Los rodajes son muy pesados.
12: Por eso laburó hasta el final. Claro. Por eso no dejó de laburar nunca.
11: Los rodajes son muy pesados. Sí. Muy pesados, lo debes saber. A la noche hacía dos funciones después. Claro. Beto. Era como... Sí. Impresionante.
8: Qué bestia.
11: Y a veces nada, estaba un poco resfriado y decían, che, vamos a bajar la función de la noche. De ninguna manera, Carlos, no
12: bajar.
11: Yo solo
12: veo.
11: Un carajo.
10: No quería bajar la función.
12: En mucha gente grande, pues le pasaba a mi viejo también, que por ahí estaba tosiendo, hecho mierda. Y en el momento donde iba a cantar y volvía a tener 43, y me hacía acordar, yo le hacía el chiste de The Wall, viste, que en The Wall el tipo está fisurado y lo dice, vamos, vamos. Y estás con el cigarrillo muerto y va y le. No sé si una pichicata o qué, pero lo llaman a laburar y el tipo. Y les pasa eso.
13: Tiene que ver con la pasión.
12: Tiene que ver con. No, y con lo que devuelve la energía de la gente, ¿no?
13: También.
11: Era una locura. Me pasaba que lo veía actuar o cuando llegó el perro de su hija.
10: Ah, claro.
11: Y ahí era un nene jugando con el perro y diciendo a la campanera, ¿por qué no lo pones en un plano al perrito este? Mirá lo que es, mirá cómo da. Y estaba enloquecido con el perrito.
10: Escuchaba una cosa rara. ¿Qué te quedó, qué tomaste de tu abuelo, del carpintero, digamos? ¿Es el primer Aristarán que llega a la Argentina?
11: No,
10: o ya...
11: mi abuelo es de Cunto, en realidad, el carpintero.
10: ¡Ah!
11: Mi abuelo paterno es el Aristarán.
10: El Aristarán.
11: Mis cuatro abuelos fueron lo mejor que...
10: ¿Y argentinos los cuatro?
11: Los cuatro argentinos. Mi bisabuelo, del cual sí tuve mucho y tengo mucho recuerdo, porque lo tuve hasta los 15, hasta mis 15 años.
10: Sí.
11: Que él vino escapado de Mussolini. Estuvo en la Primera Guerra Mundial, mi bisabuelo, y vino medio de polizón, se vino para Argentina, claro, claro. Juntó unos mangos, construyó la casa y le mandó la guita a mi bisabuela, a la nona, para que venga con mi tía. Y mi abuelo sí nació ya acá, el carpintero. Y del lado de mi viejo la conocí a la abuela Aurora, la mujer creo que más linda que vi alguna vez, la abuela lejos, era porque vivía lejos. Entonces era, esa era la abuela lejos. Aurora Aristarán.
10: Qué bárbaro.
11: Muy buenos bisabuelos y mejores abuelos. Mi abuelo carpintero, tipo muy importante en mi vida, primero porque me crié mucho en la carpintería y segundo que yo ahí aprendí a escuchar anécdotas en la carpintería.
8: Okay.
11: Y a contar anécdotas, porque era medio polémica en el bar. A las 7 caían todos los amigos, el ferroviario, el cartero, el otro, aquel, este, era increíble ir a escucharlos.
10: Impresionante. Bueno, hay alguien que te quiere saludar. Si estás escuchando, hermano, acá está el señor Rada escuchándote. ¿Cómo estás?
14: Acá estoy escuchando a punto de embarcar en un avión, pero escuchando las lindas anécdotas de Agustín.
11: Qué lindo, hola Juan.
14: ¿Qué tal, Agus? ¿Cómo andás?
11: Muy bien, ¿dónde andás?
14: Estoy en Nueva York, terminando de trabajar, volviendo para mi casa.
11: Muy bien.
10: Qué bueno, Juan, y gracias.
14: Sí.
10: Gracias por esta travesura que le hacemos. Estábamos hablando y él nos contaba, bueno, todas las anécdotas de Parque Lezama y cómo le impactó, y Beto Brandón y vos.
14: Claro.
10: Y que no lo terminaba de
11: yo creer. No lo terminaba de entender. El día que te pedí disculpas porque me quedé clavado, porque me emocionó. Como que me abstraje, fui como un dron que miré para atrás y estabas vos dirigiendo Eduardo en un costado con 90 y tantos años y Beto tirándome el parlamento que me destruyó. Así que gracias, de vuelta.
14: Y además en una... No, te entiendo, porque además era una escena, Alfredo, que fue muy difícil de filmar, porque podíamos poner... Como es la escena en donde se hace de noche en la película, tenía el desafío técnico que teníamos una puesta de cámara por día para hacer. La filmamos a lo largo de ¿cuánto? De 6 días de filmación.
11: O más, porque encima teníamos el tema de la lluvia, que por ahí llovía, teníamos que cortar.
14: Claro,
11: el otro
14: claro,
11: día,
14: claro,
11: sí,
14: claro.
11: Sí.
14: Y la verdad que era... Había que estar ahí rápido, entonces estaba con todos los nervios. Pobre Agus, que además era como el nuevo en el aula,
10: claro,
14: ¿viste?
10: Claro.
14: Porque... todos los demás veníamos de 11 años de equipo, así que no, pero estuvo espectacular.
10: Juan, ¿y por qué, espectacular. ¿Y cómo se te ocurrió? ¿Te acordás del momento en que dijiste, es Rada al que tengo que llamar para hacer este papel?
14: Sí. Bueno, me acuerdo Tati Rojas, la directora de casting, me mandó cuatro ideas, cuatro excelentes actores, pero me pareció que Agus iba a tener un poquito el toque de humor, y además me gusta, siempre me gusta como también trabajar con gente que trabaja en otro palo, claro. ¿Viste? No, que he trabajado con, viste, en papeles dramáticos con gente conocida como cómica, y acá el hecho de que Agus era mago y se conectaba con la audiencia desde otro lugar. El mago es muy repentinista, viste, tiene que estar ahí conectado con la audiencia, totalmente en el lugar, y me gustaba eso de su técnica, y la verdad que fue buenísimo porque tiene una verdad muy importante en pantalla.
11: Qué hermoso. Juan, muy generoso también, porque yo por momentos le sugería cosas de guión, cosa que un irrespetuoso de mierda yo. Pido mil disculpas. Pero le decía, che, me parece acá. Y me decía, sí, agregaron que eso está bueno. Sí, me gusta.
10: Generoso en incorporar. Sí, tuviste
14: mientras,
10: mal.
14: Yo le decía, mientras llegues al pie, que está escrito.
10: Claro. Sí, porque,
14: claro. No le arruines el bocadillo al otro.
10: Sí, fue, se pasó de rosca Rada cuando dijo, ¿no te parece que el personaje puede ser un mago o no?
11: Ya
10: no,
11: sí, ahí se pasó. Ahí me dijo, menos.
10: Juan, terminaste que hacer la ley y el orden, ¿no?
14: Exactamente. Bueno, estamos preparando la nueva temporada, y había una reunión de ver viste que en programas que están tanto tiempo en el aire, la temporada 28, siempre hay que decidir qué es lo que sigue igual.
11: ¿Y por qué no metes a Menéndez Robert en la ley del orden?
10: Menéndez Robert, un inmigrante ilegal, claro. En Estados Unidos, Menéndez Robert.
11: Estoy para una temporadita, Juan.
14: Estaría bueno.
10: Juan, no quiero que pierdas tu vuelo, tu casa, te está esperando tu mujer, por supuesto, Cecilia, así que
14: ya están embarcando, pero me encantó poder saludarlos y bueno, y prontito estaré por allá.
10: Un abrazo.
11: Gracias, Juan, nos vemos acá. Abrazo.
14: Abrazo enorme. Chao, chicos. Chao.
10: Qué linda sorpresa, ¿eh?
11: Qué locura.
10: Silvia Ferro es la mejor productora. Si necesitan una productora, Silvia es una genia que...
11: Gracias.
10: Se le ocurre, nadie le dice nada, y ella sola se da cuenta que sería extraordinario que saliera, justo lo agarran en el aeropuerto, y además lo convence para que salga, ¿no?
11: Tipo generoso, Juan, de verdad. Muy generoso.
10: Extraordinario. Un tipo impresionante. La verdad, de mucho talento y una personalidad y una generosidad muy, muy grande. Che, ¿cuál de todos los oficios? Vos ya dijiste actor. Yo soy actor, básicamente actor. De hecho, cuando haces magia, actúa. De hecho, cuando haces clown, actúa.
11: Cuando yo hago magia, estoy actuando de que soy mago. Cuando canto, estoy actuando de que soy cantante. A mí me gusta actuar. Siempre lo... me gustaba mucho de nene jugar. Pero no era de jugar videojuegos, fútbol. Me gustaba jugar, inventar historias, andar y siempre proponía como, che, pero bueno, somos estos,

0: prenderse fuego la casa, tenemos claro. que salvar. Entonces era como ese plan de roles, me gustaba siempre mucho.
1: Es extraordinario, extraordinario. Che, ¿y qué expectativas tenés ahora para esto? Vamos a repetirlo. No es un chivo porque no hace falta ni decir nada. Ya tiene 25.000 entradas vendidas.
0: 25.000 entradas vendidas. 25.000
1: hasta esta tarde. Hasta
0: data de confianza. O sea, como fueron y confiamos en esto, obviamente tiene con qué la gente, porque la verdad que la propuesta que viene haciendo este tipo de eventos con estos alucinantes productores que son los Rottenberg, MP y Ozono, vienen demostrando que hacen grandes producciones y siempre todas muy buenas.
1: Tres funciones diarias, cuatro elencos infantiles, Charlie y la fábrica de chocolate. Vamos a ver si este programa lo escucha alguien y a lo mejor mañana ya hay 25.050, aunque sea, 50.
0: Yo creo que un poquito más, un poquito más. Ahí yo tengo una apuesta con Carlos Rottenberg, le dije, mirá que esto va a pasar después del programa de Leuco, olvidate.
1: Después del programa de Leuco, sí.
0: Además que agrega funciones y me dice, no es imposible, Agustín, el 2 de agosto termina.
1: Termina. Qué bárbaro. No, pero ¿qué expectativa tenés vos como profesional, digamos? Porque, bueno, es un papel desafiante.
0: Es un papel desafiante. Tuve la suerte de hacer varios papeles icónicos, como fue Tronchatoro, o Dewey, o el malo Aladín.
1: Sí, mi preferido Joropo, pero bueno.
0: Te voy a mandar todas las mañanas un video a partir de ahora. Y la verdad es que todas las expectativas, es una historia muy loca, donde ganan los buenos, que eso es lo que más me gusta.
1: Sí.
0: Donde tiene muchos mensajes y donde va a venir mucha gente. Ah, una cosa, no es necesario conseguir nenes para venir.
1: No hace falta.
0: Préstame el.
2: Estás atascado.
1: Préstame el sobrino.
0: Puedes ir solo. De hecho, en Londres, en Broadway, son obras que están en un horario que no son para nenes.
1: No son para nenes.
0: No, no es una obra que no es para nenes, por supuesto, es público familiar. No. Pero tiene esta cosa de como las pelis de Pixar, que hay dos guiones.
1: Hay dos niveles.
0: Pasando. Una cosa entienden los nenes, otra entienden.
3: Un guiño para los grandes.
0: Exacto. Pero igual, agarra a tu nieto, tu nieta, tus hijos y anda, o anda solo o sola.
1: Van a disfrutar, la van a disfrutar.
0: De verdad. Y la magnitud, insisto, de la producción y el talento que hay arriba del escenario, y olvídense de Wonka, yo soy lo menos interesante de la obra. Es impresionante lo que van a ver.
1: Che, pero tu papel lo hizo Johnny Depp en cine,
0: sí,
1: me equivoco.
0: No. Es un personaje, es el protagonista de la obra, está todo bien, pero vayan a ver todo lo demás.
1: Todo lo demás.
0: Yo los voy a divertir, pero todo lo demás vayan a ver.
1: Auriculares de nuevo. Vamos a poner los auriculares.
0: Uy, qué miedo.
1: Dale nomás, Brunito, que ya tiene los auriculares puestos. A ver.
0: Llegó el momento, ¿no?
4: ¿De qué?
0: Hacer de magia.
4: No ve, boludo.
0: Ya sé que no.
4: ¿Y qué magia vas a hacer?
0: Hago una magia con él.
4: No vi la carta.
0: Pero
2: ¿cómo?
0: No. ¿Me acerco acá?
4: Sí, claro. Dale, ¿hay magia para magia sin nada?
0: Sí, magia sin elementos, magia solamente con la palabra. De hecho,
5: ¿en serio?
0: Una magia.
5: Wow.
0: ¿Puedes sacar la viola? Porque
2: sí,
0: obvio.
2: Sí, por favor.
0: Desenchufala.
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0: Vamos, listo. La dejo acá al costado.
5: No, tranquilo, no.
0: Y la vamos a sortear después en el Instagram de otro día perdido.
5: Guitarra perdida.
0: Mirá, es una magia, lo llamé a Juan Esteban Varela, un amigo mío chileno que vive en España, y le dije que él tiene todo un tratado de magia para no videntes.
4: Wow.
0: Pero lo interesante de este efecto de magia es que lo van a poder hacer todos en casa. Todos los que están acá también, necesito que lo hagan conmigo y Nahuel. ¿Estamos?
5: Vamos.
0: ¿Sí? De hecho, el que tiene ganas de vivirlo como lo va a vivir Nahuel, puede cerrar los ojos y hacerlo así.
5: Interesante.
0: ¿Sí? Si tienen ganas.
4: Ok.
0: Se hace con una mano.
5: Ok.
4: ¿Cualquiera de las dos?
0: Cualquiera de las dos. Yo elijo la derecha, la pone enfrente a ustedes.
5: Yo elijo la derecha.
0: La derecha, perfecto. Vamos a numerar los dedos. ¿Sí? El meñique es el 1.
4: Ok.
0: El que le sigue, el anular, el 2. El mayor o el mayor.
5: Yes.
0: El 3. El índice, el 4, el pulgar, es el 5. Van a elegir uno de esos dedos y le van a poner un anillo imaginario. No es necesario que tenga un anillo.
4: Okay.
0: Le ponen un anillo. Él no lo está haciendo, quiero que lo hagas también. Pone tu mano. Así, tu mano, frente a vos.
5: Dale, gracias, Mateo.
0: Así. Quiero que le pongan un anillo.
4: Muy mal carácter.
0: Sí, tengo muy mal carácter. Quiero que en casa también lo hagan, por favor. ¿Estamos?
4: Sí.
0: Se imaginan uno de los dedos y van y le colocan el anillo. ¿Sí? En el que sea.
4: ¿Cada cual va a elegir uno distinto?
0: El que quiera. Sí, el país entero mirando el programa. Toda esta gente que está acá, ponen un anillo.
5: Sí.
0: Cuando cuente tres, quiero que me digan el número de dedos, todos a la vez. ¿Sí?
4: ¿Todos a la vez?
0: Todos a la vez. Un grito, ustedes también me dicen en qué dedo está.
4: Entendido que es 1, 2, 3, 4, 5.
0: Claro, okay. El pulgar es el 5, el meñique es el 1.
4: Ok, perfecto.
0: ¿Sí? 1, 2, 3.
5: ¡Tres!
0: Perfecto, ya está, lo puedo hacer. Todos son números diferentes, ¿no?
5: Sí.
0: ¿Sí?
4: Sí.
0: ¿Vamos bien?
5: Sí, creo.
0: Bueno, si les quedó en el número 2, les voy a poner un ejemplo, lo van a

0: mover dos veces para donde quieran. ¿De qué manera? Pa, todavía no, porque hay unas indicaciones pequeñas. Siempre mueve para el dedo de al lado. Puede ir para un lado o para el otro. Si llegan al pulgar, no es que va al meñique, sino que va al de al lado de vuelta. ¿Se entiende? Voy a poner un ejemplo. Banquen y vuelta. ¿Sí? Si está en el 2, lo pueden mover uno y vuelve al dedo. O sea, lo como ustedes quieran. Pero siempre mueven la cantidad de veces que el número indica del anillo en el que le pusieron.
1: Okay.
0: ¿Estamos de acuerdo?
2: Sí.
0: ¿Sí? Entonces, hagan el movimiento, por favor.
1: Ok.
0: ¿Estamos?
1: Sí.
0: Bien. Creo que al país entero y a todos no le quedó en el pulgar, así que bajen el pulgar. Voy bien, ¿no?
1: Es cierto.
0: Sí. Muy bien. Vamos a hacer un movimiento más, por favor, para donde quieran, para un lado o para el otro, o en el lugar. ¿Sí? Acuérdense siempre la misma idea. No es que saltea dedo, sino que mueve al de al lado.
2: Sí.
0: ¿Listo?
1: Sí.
0: ¿Estamos?
1: Sí. Corremos el mismo cantidad de número de dedos que la...
0: No. Un solo movimiento ahora. Un movimiento solo. Okay. ¿Sí?
2: Listo. Sí.
0: Uno más, por favor. ¿Listo?
1: Sí.
0: Creo que a nadie le quedó en el meñique. Bajen el meñique. ¿Vamos bien?
2: Sí.
0: Bueno. Me la juego, porque estoy contento. El anillo quedó en otro dedo ahora, ni en el pulgar ni en el meñique.
2: Lo concentrado que está Nahuel.
0: ¿Eh?
2: No, te puedo hablar.
3: Sí, atento.
0: Hagan un movimiento más. El anillo muévanlo una vez más.
1: Sí.
0: ¿Listo?
2: Sí.
0: Quiero que bajen los dos dedos que no quedaron.
2: No.
0: Me parece un poco fuerte que el país entero está haciendo este gesto espantoso.
3: No.
2: ¡Wow!
4: Estaba
0: muy emocionado Nahuel. Me dice, nunca me habían hecho magia a mí.
4: Mirá vos, qué lindo. Sí, además, otro personaje, que es la bondad caminando y el talento.
0: Dios, ese programa del 25 de mayo fue
4: un lujo, un lujo.
0: Lo tenemos
4: absoluto,
0: tatuado, porque fue hermoso. Hermoso.
4: Creo que ya no nos queda más tiempo. Estaríamos charlando.
0: Qué linda charla, gracias. Me pasó volando. Gracias por este espacio.
3: Muy bueno.
4: Ha sido demasiado generoso en venir con un.
3: Y quedaron tantas preguntas aparte.
0: Volveremos en la próxima. Acá estoy. Pero de verdad, gracias.
4: Día que te quede libre, querés trabajar de columnista.
0: Estoy. Vengo a hablar de Historia de la Magia, que me gusta mucho.
4: Ah, qué lindo, una columna
2: sería
4: de Historia
2: lindo,
4: de la Magia.
0: Una linda, ¿eh?
4: Hermosísimo.
0: Sí, me parece súper interesante para que se pueda hablar.
4: Gracias por todo, querido Rada, ¿eh? Un verdadero gusto.
2: Y un aplauso.
0: Bravo. Gracias. Espero en el Gran Rex, que la van a pasar increíble.
4: Gran Rex, señores. 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

0: Gracias, Alfredo. Gracias de todo corazón por tu capacidad de poner en palabras todo lo que sentimos los argentinos y no sabemos explicar. Muchas gracias, muchas, como siempre. Soy Beatriz de Recoleta.
1: Alberto de Bellavista. Me acuerdo de Luis Andrini, que tenía, creo que, el único Rolls Royce acá de 1939. Espectacular, me acuerdo yo de eso. Yo tengo ahora 81 años, papá, y la verdad que era espectacular ese auto. Muy bueno el programa, ¿eh?
2: Buen día, Alfredo y equipo. Qué buena noticia que hoy los visite Rada. Completo, un artista de verdad y encima muy humilde, perfil bajo. Lo sigo escuchando, Nora, desde Chacabuco.
3: Sí, esto es para Alfredo Leuco. Coincido con Rada, genio, total. Sí, hace bien extrañarse y tener cada uno su vida y a los 4 días que no te ves, ay, qué ganas tengo de verte. Contame qué hiciste, cómo te fue. ¿Te fue bien? ¿Sos feliz? Yo también.
4: Mirá vos qué bárbaro, ¿eh? Muchísimas gracias por todo. Pablito.
5: No, quería pasar el aviso de lo del viernes, el viernes 5. No, el próximo. Vamos a seguir una vez por mes. No, el último con Roberto ya fue.
4: El último ya fue, claro.
5: Pablo Canta de Chico, viernes 5 en el Torcuato Tasso, que nos está yendo muy bien. Vamos a hacer algunas canciones, bueno, 20 canciones de Chico Novarro y contar la historia desde un hijo a un padre. Pablo Canta de Chico, entradas por Paz Line. Quedan algunas para este viernes, después hacemos uno por mes, pero bueno.
4: Uno por mes, buenísimo.
5: Anda bien.
4: Lamentablemente no puedo ir porque voy a estar en Uruguay, pero cuando vuelva el otro voy a ir.
5: El próximo, dale, el de julio.
4: Juan Carlos del Misie, qué lujo, qué lujo. ¿Cómo
6: Muchas gracias, ¿cómo va Alfredo?
4: Bien, bien. La calle está lindo.
7: Hola,
4: está
7: Pablo.
6: Está fresco. Domingo flaco y gris, como flaco decía gris. Don Chico Novarro. Sí. ¿No es cierto? Entre domingo otras cosas.
5: Un domingo flaco y portero. Dos plateas para el cielo, atendido por su dueño.
6: Qué linda frase. Sí. El 31 de mayo de 2000.
4: Hace 26 años. 26.
6: Pronto se podrá ver la tele en el celular.
4: No.
6: Pero, no es todo. También se podrá bajar música y hacer videoconferencias por internet.
4: Qué bárbaro.
7: Y no lo creíamos, nos parecía una cosa de...
6: ¿Quién va a poder tener acceso a esto? Hace 26 años.
4: 26 años, qué bárbaro.
6: Pero qué buena etapa esta para el tío Alfredo. Comienza la mayor privatización del país.
4: ¡Upa!
6: 31 de mayo del 93.
5: Claro.
4: Carlos Menem.
6: Con una parte de lo que se recaude entre 1.600 y 1.900 millones, era el 1-1.
4: Sí, claro.
6: El Estado pagará desde agosto deudas con los jubilados.
4: Qué bárbaro, qué impresionante.
6: Estamos esperando, parece que hubo demora en los cajeros.
4: Me estaban contando que YPF ahora no estatizada, no privatizada, anda muy bien, Horacio Marín,
6: grandes recaudaciones.
4: Tremendo.
6: Importantísimos los números, ¿cómo es el tema?
4: ¿Cómo mejorar?
6: No hay fuga.
4: No hay fuga.
6: No hay fuga.
4: Un tipo que sabe, un tipo honesto y un tipo que sabe, Marín.
5: La administración.
6: Sí, pasa por ahí. Claro. Murió a los 90... la actriz y vedette Dorita Burgos. Vos que hablás de Campanelli.
4: Sí,
6: de
4: sí.
6: Era un referente.
4: Claro,
6: Dorita.
4: Claro.
6: Y fue un domingo.
4: Sin duda.
6: Qué curioso.
4: Sin duda.
6: En ese dato, ¿no?
4: Vale.
6: Una figura histórica del teatro, del cine,
4: sí,
6: de la tele.
4: Sí,
6: y esa característica de los domingos en familia.
4: Así es.
6: Si la habremos visto. Bueno, así por aquí, muy lindo tu editorial, Alfredo.
5: ¿Está fresco afuera?
6: No quiero olvidarme. Sí, Pachomba no da.
5: Ok.
6: No, sí, alguno, de una época.
5: Pongo el pullover. saco y me pongo el pongo.
6: Pasarlo lindo.
4: Gracias. Chau, por chicos. Todo, Juan Carlos. Juan Carlos del Vici en Mitre. Volver a
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0: 13, 4 minutos en la ciudad de Buenos Aires, cielo parcialmente nublado, la temperatura 17 grados 7 décimas. El crimen de Agostina. Se esperan los resultados de la autopsia. Según reveló el fiscal Raúl Garzón ayer, la adolescente habría sido asesinada horas antes de la denuncia de desaparición, hace una semana. La necropsia aportará más detalles sobre la mecánica y el horario del crimen. Recordemos, además, que el propio fiscal dejó trascender que el cuerpo hallado estaba desmembrado. El único sospechoso hasta ahora es Claudio Barrelier, pero no se descartan nuevas imputaciones. El detenido será indagado nuevamente en las próximas horas. Sin embargo, la investigación podría sufrir cambios. Es porque se suman varios pedidos para apartar al fiscal. Lo acusan de no haber actuado con la velocidad necesaria. El sábado, en la conferencia de prensa en la que confirmó el hallazgo de los restos, Garzón dejó más preguntas que respuestas, se mostró soberbio, despectivo y defendió su actuación.
1: La familia denuncia que la justicia y la policía se demoró en el accionar. ¿Ustedes hacen una autocrítica?
2: Absolutamente ninguna. Absolutamente. ¿Por qué? Le voy a explicar por qué. Porque la denuncia comienza con el aporte de un dato que no es. Tengo una hija que me la manoteó alguien o me la llevó de un lugar, que lo vi. Entonces, para aquellos que señalan y ponen en duda con algún poco conocimiento el tema de las urgencias de determinadas medidas, están directamente vinculadas a la naturaleza del hecho.
1: Pero, doctor,
2: discúlpeme que le termino de responder. El camino de la investigación lo da el camino de la denuncia. Y si una denuncia inicialmente está más orientada a que va con alguna persona o amiguito o amigo de su confianza o de su relación, es una cosa muy distinta a decir, me sustrajeron mi niño.
0: Mientras tanto, una familia está destrozada. Melissa, la madre de Agostina, sigue internada luego de la descompensación que sufrió en la tarde de ayer, poco antes de que se confirmara la peor noticia. Su papá, Miguel, el abuelo de Agostina, estuvo con ella esta mañana y hace instantes confirmó que ya le dieron la noticia del hallazgo del cuerpo, aunque sin brindarle detalles.
3: Ella quiere saber más información y no se la queremos dar, porque fue por una cuestión de que estaba el equipo médico de psiquiatras con nosotros y que nos dijéramos solamente eso, no más para que... Y después, bueno, vamos a ir analizando con este equipo para ver cómo...
4: Está acompañada por un equipo de psicólogos.
3: Sí.
0: Por otra parte, la abogada del padre, Fernanda Alanis, reveló que no tuvo corazón para informar a su cliente sobre el trágico final. Es porque momentos antes de que se confirmara la muerte, él le había dicho que quería presentarle a Agostina cuando la encontraran viva.
5: Esta conversación que tuvimos... en el interior estábamos haciendo planes para verla a Agostina, para charlar con ella, fue una hora antes de la aparición del cuerpo, que cuando a mí me informa el ministro de esto, yo no le puse nada, le digo, por favor, decilo vos, con lo que acabamos de hablar, no, ¿cómo hago? No, decilo vos, bueno. Lo habló con el ministro y nos encontramos ahí en su patrulla de policía, nos trasladamos todos para allá y la verdad es que nunca había estado en presencia de un silencio tan doloroso, ¿no?
0: Comienza junio y vuelven los aumentos. Los colectivos porteños aumentarán un 4,6%. El mínimo pasará a 788 pesos. Los bonaerenses, en tanto, subirán un 4,8%, que llevará el boleto mínimo a 1.015 pesos. El subte se va a 1.558 pesos. Los peajes de la ciudad también suben. En hora pico, la Perito Moreno y la 25 de mayo costarán 6.280 pesos, mientras que en la Ilia el peaje costará 2.611 pesos. Los trenes no se quedan afuera. El Gobierno Nacional aplicará un aumento del 15% a mediados de mes. También se esperan aumentos en los combustibles por la actualización parcial de los impuestos a los combustibles líquidos y al dióxido de carbono. El gas, el agua y la electricidad tendrán incrementos desde mañana que se notarán en las boletas de julio. Además, suben las prepagas entre el 2,6% y el 2,9% y los colegios privados entre 4% y 5%. A esto se suman los aumentos en telefonía, televisión e internet que dependen de cada compañía. Colombia elige presidente en un clima enrarecido por la violencia y la polarización política. Entre 11 candidatos hay 3 que las encuestas señalan como los más probables. El país se debate entre inclinarse a la izquierda con Iván Cepeda, alfil del presidente Gustavo Petro, entronar a la derechista tradicional Paloma Valencia o elegir a un candidato de extrema derecha, el admirador de Milei y Bukele, Abelardo de la Espriella. De acuerdo a los últimos sondeos disponibles, ninguno de ellos lograría el 50% necesario para ganar en primera vuelta, por lo que la presidencia de Colombia se definiría en balotaje. La Escaloneta inicia su nueva aventura mundialista. 18 integrantes del plantel iniciarán la concentración de cara a los próximos amistosos y la Copa del Mundo. Entre los jugadores que forman la avanzada de la selección están Rulli, Montiel, Molina, Otamendi, Enzo Fernández, Julián Álvarez. También está Scaloni y sus colaboradores. La delegación viajó acompañada del titular de la AFA, Claudio Chiqui Tapia, quien recibió la autorización de la justicia para viajar. Esta parte de la delegación está llegando en estos momentos a Kansas. Los demás jugadores se sumarán en los próximos días. Fútbol, Copa Argentina, 16avos de final. El partido de Racing y Defensa y Justicia se aplazó y se jugará después del Mundial. Hoy queda pendiente Estudiantes Rosario Central. Se juega a partir de las 15:30 y transmite Radio Mitre. Cielo parcialmente nublado en la ciudad de Buenos Aires. Temperatura 17 grados 7 décimas. La presión 1020,1 hectopascales. El viento noroeste a 4 kilómetros por hora y la humedad 58%.
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0: Permiso, buena tarde. ¿Y cómo sigue el domingo? Se armó la discusión en casa de Romina entre hijos, nietos, sobrinos. Ay, ay, ay, figuritas, el álbum, los costos, la más difícil, el jugador raro, las banderas de países. ¿A qué camiseta corresponde? Entre el bullicio, la pasión y los premios. Se demora un poquito el almuerzo y la abuela Carmen levantando la voz para que vengan a la mesa. A todo esto, Paula habla con Rosy y Lucía, sus amigas que viven en Uruguay. Y le contaron que van a ir a ver esta noche a Calamaro, que va a cantar en Montevideo.
1: Bohemias en la sombra, encontrarle el sentido a las cosas.
0: Domingo y un pintor en Plaza Lavalle que desliza suave su pincel sobre una lámina al sol, recreando un rostro de mujer y miles de hojas secas que van cayendo sobre su cabeza. El último domingo de mayo, dos cafés cortados a la mesa 4, dice Raúl en el mostrador, la radio encendida y el locutor que hoy también dirá, señores, el gran espectáculo de la vida siempre está por comenzar.

poquito de ritmo andaban, Bruno. Allá en los finales de los 60 decían Fania All Stars. Sí, con algunos numeritos ahí. Un tal Ray Barreto, Johnny Pacheco, la nueva generación de músicos directores, Willy Colón, Monguito, Joe Batán, un tal Ralph Roller, Bobby Valentín. ¡Op!

encantador como un domingo, soplando nubes un ratito, que se va mayo, dijo el amigo. Mira por dónde andamos. ¿Cómo le va, Botone? ¿Cómo anda? ¿Bien? ¿Qué pasa? No le hacemos lo mismo que le hace un tal Bravo en las tardes, pero vio, Fernando es Fernando, sin dudas. Un cariño para él. Silvia Ferro, buenas tardes. ¿Cómo va? ¿Cómo va? El señor Dinino anda por ahí. Todo bien. Venga. Sí, como siempre, vio. Que se va mayo. Y que mañana junio. Y habrá que empezar, como todos los días. Tenemos algunas sorpresitas. Nos quedamos hasta el fútbol encantador de las 3 de la tarde.

0: 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Bien. Un dato interesante, en Argentina viven más de 260.000 venezolanos. Llegaron escapando del hambre, del miedo, apagones. Será intenso el editorial. Un saludo a Roberto Caferra. ¿Cómo va? Buen domingo, Roberto.
1: ¿Cómo estás, Juan? Buenas tardes para todo el equipo del gran programa que tenemos los domingos. Bueno,
0: muchas gracias.
1: Hoy vamos con una historia conmovedora de Julie Rodríguez. Es una mujer venezolana que vive hace 12 años en la Argentina, un poquito más de 10 años, entre 10 y 12 años, y que está aquí tratando de esquivar los pantanos de su propio país. Una exiliada, una migrante. En nuestro país hay aproximadamente 264.000 venezolanos viviendo en estos momentos. Vamos a contar esta historia de estar lejos del país, exiliado por una crisis muy profunda, no solo en lo político, en lo económico, en lo cultural. Un país marcado por las peores tragedias. Vamos a contar la historia de los venezolanos en la Argentina en un ratito.
0: Bien.
1: Vivamos la vida.
0: Dale, la seguimos, Caferra. Hasta luego. Tenemos una gran previa para llegar al Mundial. Fútbol por Mitre, en la sintonía permanente, constante. Espera México, Estados Unidos, Canadá. Hablando de México.
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0: Gira de Dua Lipa por el mundo. Estuvo por acá la muchacha, ¿se acuerdan? Noche inolvidable en México. Asomó Fer. Sí, por supuesto, de Maná, ahí va.

0: Sí, arriba. Un poquito más de volumen en la radio. Vamos disfrutando, buscando el último domingo de mayo. Hola, Caloni. Sí, discúlpeme. Lo estamos llamando de Radio Mitre acá al mediodía. No, Leonel, no pongas esa cara. Mira todo lo que tenés por delante. Llegando la delegación. Estados Unidos. Jordania, uno de los rivales de Argentina en el Mundial, ha pasado muy mal en un amistoso frente a Suiza. Perdió 4-1. Ah, le cambió la carita a don Lionel. Un poco, bueno, venía de amistoso. Muy ingenuo por momentos, dicen los asiáticos. El arquero Abu Laila. Con este muchacho habrá que hablar un rato, nada más. Resumen para Suiza-Jordania. Todo terminó 4-1 a favor de los suizos. Historia, caminito de a poco, sendero de junio y el Mundial en Mitre. Don Iván Steinhardt, ¿cómo le va? Buen domingo. ¿Cómo va, muchacho?
1: Mi querido Juanca, ¿cómo le va a usted?
0: Pero, por favor, ¿cómo anda usted? ¿Qué tiene
1: muy bien.
0: Romper la monotonía de un domingo y a esta hora?
1: Mirá, sí. te tiro títulos. Dentro de un ratito vamos a estar hablando de algunas cosas que he visto en las plataformas. Algunas me llamaron la atención, otras no tanto. Y vos sabés que esto, a veces cuando uno ve tanto y tiene tanto tiempo para analizar, ¿por qué no puede servir como para una advertencia? Es, mirá, si pones play acá, cuidado con esto, porque a lo mejor te clavas.
0: Bueno,
1: ¿no?
0: Muy bien, lo necesita dejar usted, un conocedor. Por eso apelamos a usted. Sin duda.
1: Por su... bueno. Y dentro de un rato también te voy a estar contando un par de festivales de países que se están realizando por estos tiempos, por estos días. Uno es el Festival de Cine Portugués. Y claro, también tuvimos estrenos cinematográficos. Perdón la voz, pero el jueves pasado estuve cantando mucho el Cuarteto de Nos en el Movistar Arena.
0: Sí.
1: Así que quedé como...
0: Te saco del cine, contá la película de la arena, dale.
1: No, el Cuarteto de Nos armó una verdadera fiesta en el Movistar Arena, pese a lo que, para mi gusto, tuvo problemas de sonido en consola, en la mezcla, el bajo terminaba haciendo una bola de sonido que tapaba las letras, y para una banda que vive de las letras, porque eso tiene el Cuarteto de Nos, justamente esa métrica tan especial que utiliza para decir lo que dice, no escuchar lo que cantaban era difícil. De todos modos, claro, contó con un público que se sabía las letras de memoria, con lo cual lo que no se escuchaba desde el escenario se escuchaba desde abajo. Yo estaba en campo y realmente fue una fiesta tremenda. ¿Sabes lo que me sorprendió, Juanca?
0: Sí.
1: El promedio de edad ahí, en ese recital, debe haber sido fácilmente de...
0: ¿Cuánto?
1: 17 años, promedio.
0: ¿De cuánto?
1: Promedio. ¿De cuánto? 17 años.
0: 17 años, mirá.
1: Sí, sabía, me sorprendió, sí. Chicos muy... chicos, familias, pero cantando, no sabés lo que cantaban. Y yo después entendí que en el último disco y en el anteúltimo sobre todo, si prestan atención a algunas de las letras que tienen algunos de esos temas, yo creo que toca una fibra muy, muy importante para la generación de esta época, que llevó a los papás o tíos o abuelos a llevar a los chicos, y lo que se cantó ahí fue una verdadera fiesta, digo, más allá de los problemitas de sonido para mí, pero fue una fiesta tremenda.
0: Mirá, qué lástima con ese inconveniente. Ahora, bien lo que decís, Iván, porque en el último tiempo el cuarteto, son uruguayos, abordaron mucho ese tema de la lucha, el hombre, la máquina del día a día, los padecimientos, los temas laborales, van en una situación social con una pintura muy interesante y que lo estabas reflejando en cuanto a lo que mostraron en ese escenario, ¿no? Pero lo pasaste bien.
1: Sí, lo pasé muy bien, y a eso que le estás agregando de letra como contenido, yo te puedo agregar también esta cuestión existencial, pero llevada a un plano y a un vocabulario y a un lenguaje que a los chicos les llega, esto de no sentirme identificado, que no me entienden, que no soy aceptado, todo esto es un caldo de cultivo que a mí me parece sano, porque se expresa para afuera una problemática que a lo mejor puede ser muy interna, y creo que en ese sentido la fiesta fue total.
0: Totalmente. Iván Steinhardt, la seguimos en un ratito. Dale, Iván, buen domingo. Chau, viejo.
1: Buen domingo, hasta luego.
0: Hasta luego, chau, chau. profe Lázari, buen domingo. ¿Cómo va, Eduardo?
2: Buen domingo, Juan Carlos, un gusto escucharte y sobre todo en este invernal casi ya, tiempo que nos está tocando vivir, totalmente. Vamos a proponer algunos rincones, sobre todo teniendo en cuenta que nos acercamos a los 40 años del paso a la inmortalidad de Jorge Luis Borges.
0: Mirá, qué interesante.
2: Visitar rincones borgeanos en Buenos Aires, en la gran ciudad, y sobre todo contar algunas anécdotas de ese hombre tan peculiar que hacía de la erudición, la astucia, la simpatía oculta en una cierta timidez, que se convirtió en el autor más citado por los grandes escritores del presente. No hay libro que se publique hoy en el mundo que el buen escritor no cite por ahí a un tal Borges, que de tan universal es el más porteño de los escritores argentinos.
0: Totalmente, profe. Bueno, un abrazo grandote, pero un beso muy grande para Clarita, una de tus hijas. Hoy está cumpliendo 15 añitos. ¿Cómo se siente Lázari ante esta realidad en este momento de su vida?
2: Y yo me siento de 16, un poquito más grande.
0: Seguí sumando experiencia, profe.
2: Exactamente, así que muy feliz sin duda, así que en eso estamos.
0: Y un beso a tu señora también, ¿eh? Y
2: muchísimas gracias.
0: Para Clarita y para todas sus hermanas. Después la seguimos.
2: Muy bien.
0: Dale, Eduardo.
2: Con todo gusto.
0: Hasta luego. Clima de domingo, por momentos, nubosidad variable, mayo que se va. ¿Qué temperatura, Hoffman? ¿Qué noticias?
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5: Hora 13:31 minutos en la ciudad de Buenos Aires, cielo mayormente nublado, temperatura 17 grados 3 décimas. El crimen de Agostina Vega. Miguel, el abuelo de la adolescente, expresó el dolor de la familia por el terrible final de Agostina, que estuvo una semana desaparecida.
6: Este tipo que está detenido, este reverendo hijo de puta, porque otra cosa no se puede decir, porque es un animal. Y diciendo animal, ofendo a los animales, mira. Lo que hizo, le hizo a mi nieta, no tiene perdón de Dios. No tiene perdón de Dios, ni un animal hace lo que hizo. Así que no, esa persona voy a hacer que se pudre en la cárcel. Y hace que se pudre en la cárcel. Él tiene su hija. Su hija está viva. Va a estar en su casa, con su mamá, con su familia, y a mi nieta no la voy a tener más.
5: El desfile del 9 de julio en duda por el ajuste en defensa y el malestar en las fuerzas. La tradicional demostración militar que el gobierno de Milei volvió a instaurar no tendría lugar este año. Pese a los anuncios de modernización y compra de nuevo equipamiento como aviones de combate, desde el gobierno reconocen que por ahora no está previsto realizar el desfile. Ninguna dependencia cursó ni recibió pedido alguno para organizarlo. En las Fuerzas Armadas dicen que no hay ni presupuesto ni predisposición interna para montar un desfile. Lo reiteramos, murió la actriz y vedette Dorita Burgos. La artista, una histórica y reconocida figura del teatro de revista y la televisión, tenía 90 años. Dorita Burgos tuvo su era de oro en la década del 60, cuando brilló junto a figuras como Nelly da Rocca, Mimi Pons, Nini Marshall, Pepe Arias, Mirta Legrand, Tato Bores y Alfredo Barbieri, entre muchas otras. En cine participó de comedias como Villa Cariño y La Saga de los Campanelli, y en televisión fue parte de los elencos de Viendo a Biondi, La Tuerca y el ciclo de su esposo, Las Travesuras de Don Pelele. Cielo mayormente nublado en la ciudad de Buenos Aires. Temperatura 17 grados 3 décimas, presión 1019,3 hectopascales, viento noroeste a 4 kilómetros por hora y la humedad 60%.
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0: ¿Cómo va el domingo?
1: Bien, nos vamos acomodando. Gente que está dispuesta a almorzar, gente que dejó atrás el trámite, gente que despierta, gente que lee, gente que sueña, gente que camina, gente que maneja su vehículo. Vaya a saber en qué ruta, en qué camino, mucha precaución. Hay sectores afectados por neblina, ¿sí? Que reduce la visibilidad. Son días particularmente así. Bueno, abramos las ventanas al mes de junio de a poquito. Se va mayo y esta circunstancia, primeros días con sol, abundante nubosidad, alguna llovizna en algunos sectores, máximas que pueden alcanzar 17, 18, 19 grados. Puede desembocar próximo fin de semana, en tiempo inestable, tiempo lluvioso. Bueno, un homenaje para Julio Leparque. Sí, con aquella obra infinita, la obra del aeropuerto Sol, un artista que muere a los 97 años, dejó significativos trabajos, esa lámpara llamada Sol, que impacta cuando en el aeropuerto internacional de Ezeiza miles de pasajeros llegan o se van y siempre demoran su mirada ante tamaño trabajo artístico. Es muy bonito. Más de 10 toneladas de peso, 10 metros de diámetro, 19 metros de alto. Es imponente. Casi 3.000 cuadritos de acero inoxidable espejados. Entonces juegan el desafío. Un poquito con el sol, otro poco con la luz artificial. Es desafiante con ese pasajero atrapado de buenos deseos, de apretadas, de alguna lágrima, porque el arribo o porque la partida. Julio Leparque nos va a saludar siempre, con tanto talento, creatividad, y nos va a desear el mejor de los vuelos o la mejor de las estadías, entre el sol y las nubes. Esa será una historia posterior, sin duda, arriba del avión. Luces que entusiasman a Caputo, las dudas y los demonios que persiguen a la Rosada. Muy buena editorial, como siempre, de Santiago Fioriti, que leíamos muy temprano, con los primeros mates. Cuando la presente vuelve la carnicería mediática contra Manuel. Dice quienes todavía lo defienden, Adorni. No son tantos. Al contrario, el entorno del jefe de ministros está en crisis. Hay por lo menos una de las funcionarias que lo acompaña que teme quedar salpicada. Sobrevuelan rumores de renuncias. Adorni presiona para que nadie se vaya. La justicia lo podría citar a indagatoria más pronto que tarde. La oposición quiere esa foto, obviamente. Un mileísta transitando las escalinatas de Comodoro Pi, rodeado de camarógrafos, de fotógrafos, investigadores que se habrían guardado varias cartas para cuando se produzca la cita. Y como dice Fioriti, incluso podría haber antes una nueva sorpresa sobre sus propiedades. O varias. Secretos de Adorni, los que todavía oculta, que se reservan algunos capítulos. Excelente, le mandamos un abrazo a Santiago. Yo le agrego, continuará. Puede ser así, ¿no, Fioriti? Colombia vota entre la continuidad socialdemócrata, un giro hacia el liberalismo, la ultraderecha. Será motivo de atención cuando llegue la noche de este domingo, ¿sí? El ambiente en las principales capitales, zonas rurales de Colombia. Hay una expectativa marcada, obvio. Elecciones presidenciales que no representan una jornada electoral común. Se ha convertido en un plebiscito sobre el rumbo histórico de esa nación, con algunas revelaciones, algunos sentidos, otros traspiés, y el presidente socialdemócrata Gustavo Petro. Habrá una línea para la continuidad política de él. Iván Cepeda, senador de la línea de Petro, figura como favorito, lo sigue muy de cerca Abelardo de la Espriella, que es ultraderecha, la senadora uribista Paloma Valencia, también algunos de los nombres que se fueron manejando por esta historia. Hoy está cumpliendo 96 años el actor Clint Eastwood. Mira, sí, por supuesto, baluarte del cine. Nos hemos demorado tanto jueves, felizmente, domingos, películas notables, Harry el Sucio, Los Puentes de Madison, dirá un oyente por allí, con Meryl Streep, dirá otro oyente, ¿sí? Gran Torino, Million Dollar Baby, con esa ganó un Oscar en el 2004, y algunas historias que nunca podremos olvidar. Diga, diga, diga.

0: sí, su camino, sus shows. Gira por Europa. Barcelona, Madrid los está esperando. Está presentando Por Vos. Todo un hallazgo. En agosto hay celebración también para los chicos aquí. Daremos más detalles. Cruzando el charco. 13:44. Dinino, como decía Augusto Bonardo, disponga de la cámara, señor director. ¿Pero de qué está hablando este muchacho? No entiendo nada.
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22: 13:48. 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Todo perfecto. Bueno, aplaude. Aplaude, observa la radio, escucha. Camina. Muy bien. Dinino te está mirando, Arce. Caferra, con tan poquito es apasionante este tema.
0: Bien, Juan, sí, como dijimos en la apertura del programa, vamos a hablar de una de las secuelas del exilio, ¿no? Algo que tiene que ver con el dolor de cualquier comunidad que está viviendo una guerra. En la Argentina, en la actualidad, viven más de 264.000 venezolanos que llegaron escapando del hambre, del miedo, de los apagones interminables y de un país que lentamente dejó de parecerse al hogar donde habían nacido. Muchos construyeron una nueva vida acá, consiguieron trabajo, tuvieron hijos, aprendieron nuestras costumbres. Pero debajo de esa aparente estabilidad todavía persiste esa ilusión silenciosa y profunda, la de volver algún día a esa Venezuela democrática y libre. Yuli Rodríguez es una de ellos.
1: ¿Te acuerdas de cuando hiciste la maleta para irte de Venezuela?
13: ¿Cómo olvidarlo? Si no se podía pasar de 23 kilos toda una vida. Lo más difícil que ha tocado.
0: Con los años la distancia no mejoró demasiado las noticias que llegan desde Caracas. Algunos cambios políticos apenas maquillan la decadencia cotidiana que sigue golpeando sobre las cosas más elementales. No hay luz, el agua, la comida, la vida diaria.
13: Mira, lo único que ha cambiado es que hay más libertad de expresión, pero los servicios básicos han empeorado, la comida ha aumentado, o sea, está peor la situación ahora que como venía en los últimos tiempos. A veces pasan hasta 12 horas sin luz, el agua se va con

0: La crisis venezolana dejó de ser solamente económica hace tiempo. Se volvió una experiencia física. Hay una sensación permanente de intemperie. Hospitales deteriorados, escuelas vacías, familias enteras acostumbrándose a sobrevivir sin certezas.
1: ¿Se vive peor hoy en Venezuela que lo que se puede llegar a vivir en Argentina?
2: Mira, la verdad que sí. O sea, vivir sin luz, vivir sin agua, no tener salud, porque los hospitales están en decadencia. Allá no existe seguridad, ni siquiera una buena educación, porque los niños van solamente 2 días a la semana a clase. Entonces...
0: Muchos venezolanos quisieron creer que la situación podía mejorar. Algunos incluso regresaron después de años de ausencia. Pero la nostalgia suele ser una mala consejera cuando un país todavía no logra reconstruir el mínimo bienestar.
2: Tengo un caso cercano de un compañero de trabajo que él se regresó a Venezuela el año pasado porque, bueno, supuestamente la cosa había mejorado y me escribió la semana pasada: Yuli, me regresé, estoy de nuevo en Argentina, si sabes algún trabajo avís, porque no, me fui a Venezuela y la verdad que está caótico.
0: La distancia también envejece a las familias. Los hijos se emigran, los padres se quedan, y entre ambos aparece una rutina dolorosa de videollamadas, noticias alarmantes y despedidas postergadas.
2: O sea, yo que hablo todos los días con mi mamá, es un sufrimiento constante, porque ellos viven como en una agonía, pero como ya hay gente grande, tampoco quieren emigrar y dejar todo lo que han construido durante una vida.
0: El exilio venezolano también está lleno de profesionales obligados a empezar de nuevo desde abajo. Hay médicos, arquitectos, ingenieros, docentes. Cambiaron sus títulos universitarios por trabajos precarios para poder sobrevivir lejos de su tierra.
2: Gracias a Dios, por lo menos en mi caso, yo soy ingeniero civil, yo conseguí trabajo cuando llegué a Argentina a los 20 días de haber llegado en mi profesión, pero no es el caso de la mayoría. Hay incluso muchísimos profesionales que trabajan de mozo, otros trabajan limpiando casas.
0: Para Yuli, lo que sucede hoy en Venezuela con la renovación de autoridades tampoco representa una esperanza verdadera. Apenas siente la continuidad de un sistema que todavía conserva los reflejos autoritarios que expulsaron a millones de venezolanos.
1: A lo que vos llamás banda criminal, ¿sigue operativa en Venezuela?
2: Sí, claro, Fidelcio Rodríguez sigue al mando.
0: Aún así, y pese al miedo y a la distancia, la idea de volver nunca desaparece del todo, porque nadie abandona completamente el lugar donde aprendió a vivir, a querer y sobre todo a recordar.
1: ¿Te gustaría volver?
2: O sea, tú me preguntas hoy, ¿no? No digo que me cierro a volver, pero sí quisiera poder ir más seguido a visitar a mis familiares porque las condiciones de seguridad no están dadas para ir. Porque viste que ahora, si tú hablas mal del gobierno o eso y vas a Venezuela, te meten preso, te revisan incluso los celulares. O sea, es un tema complejo.
0: Hay un avión invisible esperando regresar con los exiliados de Venezuela. Una enorme colonia de migrantes empujados lejos de su tierra por un régimen brutal. Cada uno de ellos carga todavía aquellos 23 kilos de memoria, objetos y vidas que lograron meter en una valija para empezar de nuevo, aquí o en cualquier rincón del mundo. La dignidad del pueblo venezolano sigue esperando una señal. Es esa luz democrática y libre en un país donde, durante demasiado tiempo, abundó exactamente lo contrario. Que tengan un gran final de fin de semana. Nos encontramos el próximo domingo, Juan. Y sigamos disfrutando de Vivamos la Vida.
3: Chao, Caferra.
0: Un saludo para todo el equipo.
3: Chao,
0: querido. Nos vemos el próximo domingo.
3: Chao. Sí. Será cuestión de funcionar un ratito. ¿Qué dijo el locutor? ¿Funcionar o fusionar? Pónganse de acuerdo a esta hora. Sí. Alguien la está pasando mal con el tallarín. La radio lo confunde. Y no se trata de eso.
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3: Los tabaleros.
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3: Ellos, ráfaga.

0: 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Una pausita, Aníbal. ¡Ya volvemos!
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El gobierno evita comentarios sobre el funcionario detenido con drogas y una fortuna en efectivo. Se trata del ex titular de ARSAT y ex integrante del Organismo Nacional de Regulación de Aeropuertos, Facundo Leal, quien seguía contratado en la empresa estatal de tecnología satelital. Lo investigaban por el robo de equipos de alto valor de esa compañía y en sus propiedades encontraron más de 2 millones de dólares en efectivo, cocaína, ketamina y marihuana, entre otras cosas. Leal había ingresado a la gestión pública durante la presidencia de Alberto Fernández y permaneció tras el cambio de gestión. Sería cercano al exsecretario de Transporte Luis Pierrini, pero también se señala que tendría vínculos con el ministro de Economía Luis Toto Caputo. Nadie del gobierno se expresó oficialmente sobre estas conexiones.

0: tenis, Roland Garros, Juan Manuel Cerúndolo vuelve a jugar el lunes. El argentino sorpresa del torneo francés enfrentará en octavos de final a Matteo Berrettini. El italiano, recordemos, eliminó ayer a Francisco Comesaña y ahora se cruzará con el único argentino que sigue en carrera. Cielo mayormente nublado en la ciudad de Buenos Aires. Temperatura 17 grados 3 décimas. La presión 1019,3 hectopascales. Viento noroeste a 4 kilómetros por hora y la humedad 60%.
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1: Hola, señor de la radio. Muero por esas entradas, Lili de Recoleta 401. Qué hermoso el programa. Los domingos es una dicha escucharlo. Bueno, ojalá que las gane. Capo, Marcelo. Gracias.
2: Hola, buenos días, Radio Mitre, para el programa de Juan Carlos de Meissier, Vivamos la Vida, que escucho todos los domingos. Bueno, me encantaría ir al Teatro Astral a escuchar el hermoso programa en vivo de Marcelo Arce, la música en vivo. Bueno, mi nombre es Ana y mi documento termina en 110. Ojalá que me las gane. Gracias. Sigo escuchando.
3: Hola, buen día, Juan Carlos, para el programa de Vivamos la Vida. Mi nombre es José Luis Belgrano, mi número de documento termina en 722 y realmente quisiera participar de las entradas que ofreces para escuchar desde Verdi a Elvis. Buenísimo, buenísimo, buenísimo programa y gracias por la compañía que nos haces todos los domingos. Abrazo grande y buen domingo.
4: Para ustedes también, son muy generosos. Nos dice Silvia Ferro, explota el teléfono. Hablamos de Marcelo Arce. Es consistente en cuanto a sus comentarios, sus conocimientos, la música. Que voy a demorar un minuto más en explicar aquello que también ustedes lo saben. Estamos sorteando 4 pares de plateas preferenciales para De Verdi a Elvis. Esto será el martes 9 de junio, 8 de la noche, en el Teatro Astral. Parte del 27º año del ciclo Clásica y Popular. Qué camino recorrido, Arce, ¿eh? Ya 27 años. Qué notable. Bueno, le mandamos un abrazo a Marcelo. Teatro Astral, Avenida Corrientes 1639. La función será el martes 9 de junio, 8 de la noche, localidades por boletería del teatro, por PlateaNet también, pero aquí, muy generoso, le concede a ustedes, oyentes de Mitre y en Vivamos la Vida, 4 pares de plateas preferenciales que después Silvia Ferro y el equipo correspondiente estará sorteando y daremos a conocer. ¿Qué más, papi? Dale.
5: Hola, Juan Carlos del Misier. Escuchamos con mi esposo todos los domingos tu programa. Y una armonía hermosísima. Tu voz, los temas, la música. Bueno, me gustaría ganarme las entradas para Arce, porque me encanta toda la música. Y bueno, te deseo un feliz domingo, que lo pases hermoso. Cristina Martínez, soy de San Telmo, DNI 188. Felicidades para todos.

0: encantador, sensible, tipo que trabaja el arte, sorpresivo. La curiosidad más grande, por lo menos lo que me provocó a mí, es su edad. Identidad de un tiempo que él no vivió, pero que hurgó, buscó, le interesó y mucho. Y el fenómeno lo ha provocado y lo seguirá provocando, sin dudas. Aleación casi perfecta para aquel tiempo de Sandro. Hoy está aquí Fernando Sammartin.
1: Muchas gracias. ¡Qué lindo! ¡Qué lindo!
0: ¡Qué bueno, campeón! Felicitaciones.
1: Muchas
0: ¿cómo
1: gracias.
0: Va?
1: Bien,
0: ¿está
1: bien?
0: ¿Todo bien?
1: Muy contento, un hermoso presente. Visitándote, visitando la radio, que me encanta. Bueno. Una radio muy sandresca.
0: Sí.
1: Creo que es la radio sandresca.
0: ¿Eh? No, no me hagas hablar, que sí, se me van a caer las lágrimas, por favor. Y Santiago Gonella, que está acompañándote.
1: Sí,
0: ¿cómo estás, Santiago?
2: Muy bien, muy bien. Contento.
1: Gran músico, gran amigo, sí, gran cantautor, es maravilloso.
0: Ahora, yo nunca entendí una cosita, Fernando, pero vos lo vas a pasar en limpio. ¿Por qué, Sandro? Porque sos un péndex.
1: Bueno, pero... ya voy a cumplir 42 ahora en 24 de julio.
0: Bueno, sí, todavía.
1: Mira, igual si, me siento de 14.
0: Si tuviera 42.
1: Me siento de 14,
0: claro,
1: igual, eso es seguro.
0: Sin duda.
1: Sí, que fue un poco la edad que lo conocí, más o menos. Yo mirando la tele en casa, en realidad no mirando la tele, yo estaba dibujando.
0: Sí.
1: Yo soy artista plástico, soy ilustrador más que artista plástico.
0: ¿Y tenías en ese momento?
1: 14 años.
0: Adolescente pleno.
1: Y no adolescente de hace 20 años atrás, ¿no?
0: Claro.
1: No es el adolescente de hoy que tiene otra inquietud otro acceso a la información. Yo tenía la tele, el cable, la radio.
0: Década del 90.
1: Exactamente, año 98, 99.
0: Sí.
1: Y ahí veo la peli de Sandro.
0: Una peli de aquella de los 60 al comenzar los 70.
1: Exactamente, Operación Rosa Rosa. Operación Rosa Rosa, que no es mi preferida por una cuestión de argumento, pues es una especie de parodia a James Bond, al Batman de Adam West.
0: Sí, porque sorprendía en esos días también.
1: Exactamente, pero ¿qué pasa? Tiene para mí las mejores canciones que están en las películas de Sandro. Tiene Mi Amigo el Puma y tiene El Maniquí. O sea, una cosa que...
0: Gran repertorio.
1: Sí, y ahí lo veo y dije, yo quiero hacer esto. Yo quiero hacer esto. Y... en mi familia nadie se dedica al arte. De hecho, me costó primero dedicarme al dibujo sin que nadie se dedique al dibujo.
0: Mira.
1: Y cuando de repente empiezo a decir, che, yo quiero cantar, viste, mi viejo me miraba como diciendo, ¿a dónde? Así, ¿desde cuándo?
0: No es lo tuyo.
1: No es lo mío. Me la pasaban diciendo.
0: Decida tu viejo.
1: Mi viejo y mis amigos también me decían, Fer, no canto, es horrible. Era horrible cantando.
0: Ah, mira.
1: Era muy feo, sí, sí, sí. Sí. Me costó mucho, mucho, mucho.
0: Pero vos buscabas el tono casi correcto como para mejor afinar. Y además, esa película de él te picaba como
1: es que en realidad,
0: un pájaro carpintero en la cabeza.
1: A mí siempre me gustó entretener a la gente, no me preguntes por qué. Siempre me gustó entretener, que el que esté al lado mío la pase bien, qué sé yo. Entonces, en Sandro encontré humor, drama, canciones maravillosas, todos los ritmos, una personalidad magnética. Yo era una persona, yo soy tímido, pero en ese momento era mucho más tímido. O sea que...
0: mejor todavía, le pasó a un tal Woody Allen eso.
1: Bueno.
0: Sí.
1: Encontré el disfraz perfecto, creo yo.
0: Mirá.
1: Y ahí empecé a trabajar, empecé a cantar en mi casa, con los cassettes. Porque encima, discos de Sandro había en la casa de mi abuela, porque mi tía paterna, la hermana de mi viejo, sí es una de las nenas de Sandro.
0: Ah,
1: es una de las nenas.
0: Ah, bueno, pero ahí ya tenemos una piolita como para ir buscando.
1: Claro, entonces yo iba a la casa de mi abuela... y buscaba los discos que tenía mi tía, pero en mi casa no había. Mi vieja no tenía los discos de Sandro, mi viejo tampoco. Había algún cassette perdido en algún compilado de baladas.
0: No se sabe si lo detestaban a Sandro o a la tía. Eso será motivo de otro análisis.
1: De otro análisis, exactamente. y bueno, fue todo un camino de búsqueda, ¿no? El Parque Rivadavia fue clave. El Parque Rivadavia íbamos con mis amigos a hacer búsquedas de historietas, de cómics.
0: Sí.
1: Y aparte yo buscaba revistas viejas porque yo como dibujaba... yo quería tener referencias para dibujar.
0: Bien.
1: O sea, como se hacía... hoy ya un teléfono ya está, pero antes había que ir a buscar...
0: del papel, la gráfica.
1: Papel, exactamente.
0: Yo archivos.
1: Soy un amante de la gráfica. De hecho, de chiquito, mi lugar preferido era el kiosco de revistas. Era para mí un paseo hermoso para comprar historietas, para comprar revistas.
0: Mira.
1: Siempre me encantó la gráfica.
0: Generalmente es un contacto con la gente que pudo darte especialmente una conexión.
1: Total.
0: Fíjate que Carlos Bianchi vendía diarios, revistas.
1: Mira,
0: por ejemplo.
1: A mí,
0: un técnico exitoso a nivel nacional, mundial. Totalmente. Carlitos, que sí. Le mandamos un abrazo. Y a su esposa también.
1: El dibujo siempre me... Y yo creo que en Sandro... Sí. Bueno, después con el tiempo descubro que Roberto dibujaba también, dibujaba muy bien y
0: también,
1: pintaba muy bien.
0: También.
1: Le encantaban las historietas.
0: Había en esa época, permíteme Fernando, sí. Una característica de aquella demora por el ingreso a un estudio de grabación. Uh-huh. Había bares en la cercanía y había servilletas.
1: Claro.
0: Algunos construían barquitos de papel. Uh-huh. Y otros demoraban ese tiempo con dibujos. Generando otra canción, arreglos, porque estaban ahí aguardando a ver cuándo nos llaman para grabar, cuándo nos llaman. Y Sandro hacía muchos dibujos en esa previa.
1: Sandro hacía dibujos, completaba letras también.
0: También.
1: Porque a veces, esto le cuento a la gente que es muy interesante, Roberto componía una canción en un inglés medio chamullado, con un italiano, que él le gustaba cantar en italiano.
0: Italiano, sí.
1: Y armaba la melodía, le mandaba a los arregladores la canción, hacían todo el arreglo y llegaba al estudio de grabación y decía, ahora vengo. Se iba a la esquina al bar, completaba la letra y entraba a grabarla. Así nació, por ejemplo, Voy a abrazarme a tus pies. Una Ajá. canción que no tenía letra.
0: Mm.
1: Pero tenía la música, tenía los arreglos, pero no tenía la letra. O sea, fíjate qué maravilla, ¿no?
0: Y aquel dúo Sandro Anderle.
1: Sandro Anderle.
0: Que fue impagable.
1: Y Gardel y Lepera de los...
0: Total, en los 60 y en los 70.
1: Sí, total.
0: ¿Querés cantar algo?
1: ¿Cómo
0: un poquito?
1: No? Vamos
0: ¿sí?
1: a cantar... Mirá, hablando de la infancia, Roberto.
0: Sí.
1: Sí, señor. Esta canción no le pertenece a Roberto, es una canción de Jerry Lee Lewis.
0: Ah, mira.
1: Que supuestamente el adaptor, no hay constancia, pero yo creo que sí, porque lo encontraron en un... O sea, no está acreditado, pero lo encontraron en un diario que él tenía. Él adaptó la letra al español a los 12, 13 años, él mismo.
0: Qué curioso.
1: Un adelantado.
0: Total.

0: al corazón.
1: ¡Qué revolución, eh! Sí, ¡qué revolución! Favor,
2: ¿cuántas imágenes cruzan por mi cabeza? Sorpresas. Aquellos momentos que solía asomar en las noches latinas, finales de los 80, 90. Pero si nunca me pasas un disco, no vengo yo acá, tengo que poner orden. Nos conocíamos de hace mucho tiempo, en distintos momentos y lugares. 6 de junio, Arena Sur, en Pompeya.
1: Sí, señor.
2: Llega Fernando Sammartin. 7 de junio, ¿sí?
1: Domingo,
2: Día del Periodista. Teatro Don Bosco, en Ramos Mejía.
1: Zona Oeste.
2: Después vas a estar el 20 de junio, Fábrica de Arte, en San Miguel. Y me queda 23 de agosto en el Gran Rex.
1: Un sinfónico.
2: Total.
1: Hermosura.
2: Esto se pondrá en pronto en venta las entradas.
1: Ya están a la venta.
2: ¿Ya están en venta las entradas?
1: Están en venta, están en
2: Mirá,
1: venta.
2: Mirá, sí, 23 de agosto en el Gran Rex. No se lo pierdan, sí, a Fernando Sammartin. En lo inmediato, el 6 de junio en Pompeya, Arena Sur. Identidad del Gran Buenos Aires. Leíste, supiste, lo escuchaste.
1: Sí, aparte cerquita de Puente Alsina,
2: claro.
1: Sandro.
2: Brilló.
1: Brilló, vivió, aprendió a cantar estas canciones, ¿no? Porque todo nació ahí.
2: Sí.
1: Hay una. Él siempre dijo, yo estoy en gran deuda con Alsina, con esa estirpe tanguera. O sea, toda la poesía que él tiene viene de ahí.
2: ¿Cómo fue aquello de llegar a Sandro, el personaje? Porque vos fuiste, por una cuestión generacional,
1: sí,
2: un tipo que no estaba viviendo esa época.
1: No, a mí me tocó.
2: Pero te interesó después. ¿Cómo fue?
1: En esos, cuando yo lo conozco, en realidad es así. Yo, la película es la que detona en mí las ganas de hacerlo, en el año 98-99. ¿Pero qué pasa?
2: A ver.
1: Un poquito antes, él festejaba sus 35 años en el Gran Rex, en el, sí, año 98. Se llamaba el espectáculo Gracias, 35 años de amores y pasiones.
2: Es
1: que,
2: así,
1: de hecho, auspiciaba a Mitre.
2: Ajá.
1: En ese momento, él hizo mucha prensa, porque aparte ahí, claro, donde él empezaba a agotar todos los Rex y a hacer récords todo el tiempo. Él se iba batiendo sus propios récords. Y él estaba mucho en la tele. Y yo ahí yo empezaba a mirarlo medio de costado, porque yo lo miraba y decía, bueno, es el que le gusta a mi tía, o sea,
2: claro,
1: a mí me puede gustar.
2: Y llegaba a tener su programa, además.
1: Tuvo su programa, por supuesto, bien, pero hubo mucha prensa en ese año 98. Después sale el disco Tributo a Sandro, un disco de rock,
2: exacto,
1: donde canta Divididos, toda la estirpe del rock and roll de aquel momento, le rinde un tributo. Ese disco se lo compra un amigo. Entonces yo ya venía como de varios costados, viste, apareciendo la figura de él.
2: Claro.
1: Yo me negaba porque, por esta cuestión un poco cabezona de los adolescentes, de pensar que, no, los que escuchan los grandes, no es la verdad. Nosotros tenemos la verdad, viste, esa cuestión adolescente. Y yo ya no. Si
2: la rebeldía propia, tal, de una época, un ciclo.
1: Si lo escucha mi tía, si le gusta a mi viejo, no es para mí. Es un poco, era el resumen. Y en la película me terminó de confirmar que el señor grande que yo veía con una bata, a la cual las nenas le tiraban bombachas y le regalaban cosas y le esperaban.
2: Y muñecos y muñecas enloquecidas. Sí.
1: Ese hombre había sido un muchacho. Mucho más cercano a mi edad. Y con toda la rebeldía que yo también sospechaba que tenía. Entonces, cuando veo la película, digo, ok, ahí entendí la escena completa.
2: Sí.
1: Y dije,
2: sí,
1: yo quiero hacer esto.
2: Total. Y es clarito lo que vas contando, Fernando. Porque fíjate que, utilizando un término que a veces a mí no me gusta, pero me parece que es muy directo para que se entienda y es muy, muy popular, se ayorna para un cambio de vida. Es muy sutil, porque él se asocia y sus canciones suenan en las bandas de rock de esos días.
1: Realmente.
2: No les pasó a todos.
1: No.
2: Fue a Sandro. Una manera de sobrevivir, de estar, de continuar. Entonces, hubo un referente de la música que no venía de su palo, como Porchetto, que lo hacía grabar y cantaba. Y así, sucesivamente, invitados.
1: Con Charlie.
2: Mirá,
1: Charlie con Pedro Aznar.
2: Con Pedro Aznar.
1: Sí, sí.
2: Por seguir una larga lista de aquellos invitados que además lo aceptaron. Y él se adaptaba muy bien.
1: Y para mí es el padre del rock nacional.
2: Ahí va.
1: Para mí no hay duda. Si bien, obviamente, después el rock nacional, como tal, empieza a mutar acá, el maestro sabe mucho más que yo.
2: Sí.
1: Empieza a comenzar un poco con La Balsa, con Los Gatos, con, ¿no? Un poco con La Cueva.
3: Sí, Morris, todo eso.
1: Pero yo creo que el germen de rebeldía lo puso Roberto.
2: Total.
1: Eso es indudable.
2: Cantando las canciones de amor que cantaba. porque ¿sí? era totalmente lo opuesto a aquellos que claudicaban desde un escenario de otra manera, en su contexto, en lo que decían, salvando las distancias. Hablábamos de Almendra, pero también hemos hablado de otros grupos famosos, es que, con la elocuencia de una letra distinta.
1: Totalmente, ¿sí? Y aparte con esta cuestión de revolución, de empezar ya a mover a toda la juventud de aquel entonces, que venían por ahí de una cosita un poco más tímida, que era la nueva ola,
2: claro,
1: que era una cuestión un poquito... Sandro trajo la campera de cuero, Sandro trajo la sexualidad arriba de la mesa.
2: Era Elvis en la Argentina.
1: Mi abuelo le decía a mi tía, deja de escuchar ese degenerado.
2: Sí.
1: Entonces,
2: digo, a los Beatles le dijeron lo mismo por el pelo tan largo.
1: Exactamente. Entonces, bueno, a Elvis le quemaban los discos en las iglesias, ¿no?
2: Por ejemplo.
1: Y Elvis no podía entender, pero era un gran creyente. Y decía, ¿cómo me queda? Yo no, no, bueno, en fin. Yo creo que...
2: Épocas.
1: Épocas sí. que fueron clave para que hoy se sigan escuchando estas canciones y para que hoy... funcione lo que funciona hoy, para que haya nacido lo que viene en todo este tiempo, ¿no?
2: Canciones que fueron cambiando, particularmente, y aquí me demoro en Fernando San Martín, en el modo, en el mensaje que él soltaba. Por ejemplo, aquella canción de circunstancias del maniquí, es muy diferente a los movimientos rockeros de él, bueno, pélvicos.
1: Pero, exactamente, ¿eh? Pero todo ese universo que es Sandro, justamente es eso. Son las dos caritas del teatro, las dos máscaras del teatro.
2: Claro.
1: Tenés un drama terrible y tenés una canción como Trigal, por ejemplo, que...
2: Oh, ¡qué lindo!
1: Claro, una canción que en España fue prohibida por Franco, porque es una canción con un alto contenido erótico.
2: Fernando San Martín, hoy nos acompaña en Vivamos la Vida, notable.
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1: Qué maravilla. Qué lindo. Qué poesía.
2: Sí.
1: Qué poesía.
2: Qué bonito. No importa que pasen los años, el tiempo. Un fenómeno que perdura y me parece muy interesante de tu parte que lo rescates con... ¿Sabes qué? Mucho respeto.
1: Muchas gracias.
2: Yo siguiéndote, escuchándote, lo haces desde un plano intimista, pero respetuoso, no apartás al artista, no hay, creo, un decoro cruzado como para poder resolver lo que fue la vida de Sandro en tu actuación, ¿no?
1: Y no hay doble intención, Juan Carlos. Esto es simplemente es un artista al cual yo admiro profundamente y yo quiero que su música se siga conociendo y difundiendo. Sí. Y no hay nada más lindo, si bien yo no le hago falta a Sandro para que siga siendo una leyenda, es una realidad.
2: Muy bien.
1: Pero los fines de semana que su música suena en vivo en todo el país, en el exterior, cuando tengo la suerte de actuar, de llevar una música bien ejecutada por los músicos, tratando de copiar exactamente todos los arreglos, soy muy hincha con eso. Eso hace que también mucha gente nueva lo empiece a descubrir. Y para mí no hay nada más grato que convertirme en una especie de colonizador, ¿viste? Me encanta convertir a la gente.
2: Totalmente, continuador de una era, de una época, pero adaptada hoy a tu tiempo.
1: Porque aparte, mira, tengo una anécdota que es muy linda.
2: A ver.
1: El año pasado, o el anterior, hicimos el Abasto Concert, que es un teatrito chiquito acá que está enfrente del Abasto. Muy lindo, hacemos un espectáculo muy íntimo con el maestro en el piano y una violinista.
2: Ah, mirá.
1: Muy lindo.
2: Bien.
1: Hicimos esta canción, hay mucha agitación. Y cuando termina el espectáculo, yo salgo, cuando me voy, y me espera siempre la gente para agradecerme, para sacarse fotos. Y había un chico que no tendría más de 13, 14 años, que me mira y me dice, ¿cómo se llama la canción tipo Elvis que cantaste? Porque me encantó, la quiero escuchar en mi casa y la próxima quiero traer a mi novia. O sea, vos fijate cómo un ratito que cantamos con el maestro una versión acústica de una canción, a este pibe le pasó un poco parecido a mí, que yo viendo la película disparé en hacer... Andás a ver a ese chico, ¿qué le dispara esta canción tipo Elvis que tanto le gustó y que fue a investigar? Es maravilloso.
2: Sin duda, me parece una tarea ardua, muy prolija la tuya. Te lo dije en algún diálogo que hemos tenido. Especialmente porque sos respetuoso de un fenómeno. No es fácil.
1: Pero no encuentro otra manera.
2: No, pero no es fácil porque además, inmediatamente, no importa la generación, viene con su atrevimiento, por supuesto... Por ahí un crítico, o aquel fanático de Sandro en su época, o este muchacho que supo, que ha escuchado, que por ahí hay un tonito perverso, y tenés que desafiarlo, obviamente, y te dice, mira qué bien que lo haces a Sandro, casi como canchereándote en la parada. Y ahí también tenés que hacer frente con ese público, que es tan variado.
1: A ver, meterse en las botas de un ídolo popular tan grande... no es fácil, ¿eh?
2: Pero por supuesto.
1: Porque yo siempre siento que es competir contra el Sandro que tiene cada uno formulado en su cabeza.
2: Está claro, ahí está.
1: Porque me ha pasado de, por ejemplo, ¿no? Una señora hace mucho tiempo me decía, me gustó, pero en esa canción, en ese momento, él no se reía. Bueno, o sea, y yo sí tengo la prueba de que sí se ha reído, pero la señora lo habrá ido a ver seguramente una fecha donde él no se rió. Claro. Entonces es completar y emparejar o empatar, mejor dicho, al Sandro propio de cada uno.
2: Sí, y cómo lo siente, cómo lo averiguaste, cómo lo exprimiste interiormente.
1: Sí, sí.
2: ¿Vos tuviste en algún momento algún comentario cruzado con respecto a la miniserie de él, ¿no? O sea, no estabas muy de acuerdo.
1: No, en realidad lo que pasó fue...
2: ¿Qué pasó?
1: La realidad es que yo tenía muchas ganas de hacerlo. Siempre, o sea... Yo siempre, desde que empecé a interpretarlo, empecé a leer sus biografías.
2: Claro.
1: Y yo soy una persona que a mí me gustan mucho las biopics. Me encantan las películas.
2: Muy de tu época, además.
1: Me encantan. Me encanta porque he conocido muchos artistas a través de una película. Por ejemplo, Edith Piaf, yo la amo, la conocí por la película. Me llegó por ahí.
2: Bien.
1: Y así un montón de otros artistas. Entonces, yo, conociendo la historia de Sandro, yo en mi cabeza imaginaba las tomas, los lugares donde se podría filmar. Entonces, cuando llega la etapa de la miniserie, se abre el casting.
2: Ajá.
1: Donde buscaban, si sos parecido a Sandro, mándanos un video, una foto.
2: Claro.
1: Yo mando, como mandaron un montón.
2: Ah, lo mandaste.
1: Porque al principio buscaban eso. Cuando recibo un mail y me dicen, hola, Fernando, sí, ya te conocemos, ya sabemos quién sos, muchas gracias, pero estamos buscando un actor. Digo, mira, yo soy actor, tengo un premio ACE por amor a Sandro, o sea, yo me considero actor. O sea, si bien por ahí no hice otros papeles o no tengo tanta cancha, pero me considero actor. Bien, no, fantástico, ya sabemos cualquier cosa, la famosa frase, cualquier cosa te llamamos.
3: Te llamamos.
1: ¿Qué pasa? La realidad es esta. Sí. Empiezan a buscar, no encuentran, no encontraban a Sandro, no lo encontraban. Y yo tenía una esperanza de, bueno, me van a terminar llamando a mí.
3: Sí.
1: Logran encontrar a Sandro, que fue Agustín Sullivan, el primer Sandro. Claro. Que es maravillosamente igual, una cosa de locos. Y ya dan el casting. Yo estaba haciendo temporada en Carlos Paz con Fátima Flores.
2: Ah, verdad.
1: Fin de febrero, principio de marzo, dan el casting, ¿no? Y obviamente me puse triste porque dije, yo quería pertenecer.
2: Exacto.
1: A
2: Exacto.
1: Yo quería hacerlo. Bueno,
2: era
1: no
2: para
1: se
2: mí.
1: Dio. Esa tarde, me llaman, no me acuerdo de qué programa de radio, hacer una nota y me preguntan qué opinaba de la serie y del casting. Mirá, claro. La verdad que no conozco, o sea, me parece que si los eligieron es por algo. Ahora, a mí me da mucha bronca de que yo no pude hacer el casting ni siquiera.
2: Nada, no nada. Te consideraron. ¿No?
1: Nada.
2: De nada.
1: Ajá. Esa declaración mía se transmutó en varios portales y en varias notas.
2: Te vino bien. A veces no hay que callar, hay que decir.
1: Sí, pero el título era La furia
2: y bueno,
1: del imitador de Sandro.
2: Pero te ayudó, porque inmediatamente muchísimos querían cuestionarte. Mirá mi pregunta,
1: sí,
2: por
1: sí.
2: dónde vino
1: y la verdad
2: de
1: es
2: tu
1: que,
2: crítica. Sí.
1: Y vos es que la crítica más fuerte que hice de esa nota que pasó sin pena ni gloria fue decir... Que lo único que yo no estaba por ahí tan de acuerdo era que la dirija Caetano, que para mí era una serie que por ahí, o que lo podía abarcar mucho mejor Campanella. Fue lo más político que polémico que dije.
2: Lo más polémico en tu crítica.
1: Pero
2: era una opinión.
1: Pero eso ni lo no pusieron como que yo estaba en contra. Y bueno, ahí tuve, la verdad que la pasé mal porque en redes me dijeron cualquier cosa. Claro, pues así, fue una polémica que duró un par de días, fue un poco triste. Pero tiene un final feliz. ¿Qué cuál es? Vi la serie y dije, yo no lo podría haber hecho. Tenían razón. Yo no tenía la capacidad actoral para hacer eso.
2: Pero había interiormente en vos ese interés,
1: sí,
2: esas ganas.
1: Esas ganas, porque vuelvo a lo mismo. Soy un gran admirador de... Conocía mucho su historia, por un lado.
2: Claro.
1: En mi cabeza tenía todas las imágenes. O sea, me hubiese encantado ser parte. No lo fui. Cuando veo el resultado final, digo, no lo podría haber hecho. Es simple. Yo lo también. Mío es cantar en un escenario.
2: Yo recuerdo esquina épica, icónica de Buenos Aires, Santa Fe y Callao. Una cartelera por Sandro. Había un viejo bar ahí, un karaoke, después de Scioli y sus muebles y sus artefactos eléctricos. Una esquina icónica de Buenos Aires. Y recuerdo aquella cartelera, Sandro. Yo me paré, iba caminando y dije, ¿cómo Sandro? Y había un tal Fernando San Martín, que ya tenía una promoción muy pequeña. Y me devoró la atención por conocer un poquito. Y yo te vi. Y me quedé ahí, como estabas en ese juego de gente que participaba de un evento, todo un desafío. ¿Y cuántos nervios habrán cruzado por tu cabeza, me imagino? Porque aplaudían, las chicas eran irónicas y generaba mucha gente joven que había ahí, pero un revuelo muy particular en esa esquina. ¿Te acordás?
1: Esa esquina fue... Es mi historia. De hecho, en el 2028 van a ser 25 años.
2: Mirá.
1: Y ya no está más, era un...
2: No,
1: llamaba,
2: no.
1: No, hay una casa de hamburguesas a la cual a veces paso. No,
2: también.
1: No,
2: no, ¿qué te pasa cuando entras y pedís la hamburguesa en el mostrador? Y decís, en aquel rincón estuve yo una noche.
1: Hace poco fui. Con
2: ¿qué pasó?
1: Hace poco fui con unos amigos y les dije, chicos, en esa... Porque aparte era justo donde da el vidrio, donde da el primer piso, donde da a la calle.
2: A la
1: ¿no?
2: calle, la avenida, el cruce.
1: Esa intersección ahí. Chicos, acá empezó... Bueno, se me puede pillar allí. Acá empezó todo.
2: Qué bueno,
1: ahí empezó todo, una locura.
2: Qué llena de emoción. Sí, bueno, discúlpame sí. La foto,
1: sí.
2: Un momento.
1: No, me encantó.
2: Fernando San Martín, se queda un ratito más.
1: Bueno,
2: a quien vivamos la vida. Escuchemos noticias.
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0: planea reactivar la empresa Fabricaciones Militares. Actualmente, las plantas de la firma estatal están prácticamente sin funcionar. El plan de privatizarla habría sido descartado. Desde el gobierno dejaron trascender que avanza un plan para retomar la fabricación de municiones y partes para vehículos pesados, pero ya no de forma autónoma. El plan prevé colaboraciones con empresas privadas a través de convenios que se extenderían por 30 años. La escaloneta ya está en Kansas. Es la avanzada del plantel que iniciará la concentración de cara a los próximos amistosos y a la cita mundialista. Scaloni encabeza la delegación, que también incluye a Rulli, Montiel, Molina, Otamendi, Enzo Fernández, Julián Álvarez, entre otros. También está todo el cuerpo técnico. Afuera, un puñado de argentinos se concentró para darles la bienvenida. El micro con esta parte de la selección llegó hace instantes y se espera que mañana comiencen los entrenamientos. El resto del plantel se incorporará en los próximos días. Cielo mayormente nublado en la ciudad de Buenos Aires. La temperatura 17 grados 3 décimas. La presión sigue muy alta, 1019,3 hectopascales. Sopla viento noroeste a 4 kilómetros por hora y la humedad 60%.
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3: Hola Juan, soy Diego de Padua. Mis últimos números son 4977. Estoy interesado en ir a ver el espectáculo de Verdi Aelis de Marcelo Arce. Bueno, muchas gracias. Un abrazo al profe Lázari y a vos, obviamente, también.
4: Hola, buenas tardes, Juan Carlos. ¿Cómo vamos con ese programa tan lindo como todo? O las noches o los domingos a la tarde tempranito. Bueno, estoy en Buenos Aires y voy a esperar para que me firmes el libro. Soy Cristina de Entre Ríos. Estuve en la emisora, así que volveré para saludarte, darte las gracias por tan lindo programa, por acompañarnos día y noche, y quiero llevarme el libro firmado. Un abrazo, Juan Carlos. Cristina de Colonia Día.
5: Muchas gracias. Una amiga escuchando Mitre camino al Mundial. Estemos atentos. Atentos porque hay un gran desprendimiento de bolsillo, de corazón, de afecto, del sueldo. Bueno, paren. Calma. Fernando San Martín con toda su gente quieren regalar dos pares de entradas para el espectáculo del próximo sábado.
6: Exactamente, en Pompeya.
5: 6 de junio en Arena Sur, Pompeya. ¿Quién tiene ganas de ir a ver, disfrutar con su pareja, con una amiga, un amigo? Un gran momento. Buscamos gente para dos pares de entradas, dos.
6: Así es.
5: 6 de junio, Arena Sur, Pompeya. Alta demanda. Mucha gente se te sigue.
6: Sí, impresionante. Por suerte, sí, es impresionante.
5: ¿En las redes también te escriben?
6: Me escriben en las redes, en mi Instagram.
5: Ajá, ¿cómo es?
6: @ Fernando San Martín.
5: Nada más, no dijimos nada más. Bueno, vayan llamando y participan, dale.
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9: Por supuesto, y muy bien. Porque van a jugar Estudiantes de La Plata Rosario Central por Copa Argentina. Abrazados al Super Mitre Deportivo y al Mundial de Fútbol para seguirlo por Mitre. Estamos con Fernando San Martín, lo estamos pasando muy bien, estamos buscando ganadores, ganadoras, para el show del próximo 6 de junio, Arena Sur, en Pompeya. Así vas a estar ahí, Fernando.
10: Sí, señor, tierra tanguera.
9: Total. Y mirá, hablando de Sandro y toda esa zona, particularmente, dale.

0: 100.
1: Qué linda canción.
0: Bellísima. ¿Cómo es la cuestión de la estética en tu show?
2: Soy muy hincha.
0: ¿Sos muy hincha?
2: Soy muy hincha con la ropa, con la peluquería, con los postizos, con todo. Te lo puede decir el maestro.
3: Con todo, con los arreglos, con los violines, con los caños.
0: Hay momentos, Santiago, que se preguntan, ¿y yo qué hago acá? Sí.
3: A veces sí.
2: De hecho, él fue uno de mis primeros directores musicales y me ha renunciado hace 20 años. Nos conocemos hace mucho.
3: Mirá la infidencia, Diego.
2: Mirá. Me ha renunciado y después... ha vuelto.
0: De bien.
2: Sí, claro.
0: Bueno, pero vos no lo habías rajado.
3: Quería una vida más desestructurada, más rockera. Y sí, después me volví igual de neurótico que él, así que...
0: ¿Quién lo llamaste?
3: Volví.
2: Hace mucho nos conocemos con él, hace 20 años, mucho pero tiempo.
0: Qué curioso, porque además es un montaje de juego histriónico.
2: Sí,
0: muy
2: sí,
0: interesante
2: sí, sí.
0: El tuyo.
2: Y otra cosa, Juanca, es fundamental la iluminación.
0: Ah, mirá.
2: Tengo un iluminador que se llama Sebastián Chávez, que es un artista de la hostia.
0: Sí, muy bien.
2: Que hace muy poco él se está ahora autopercibiendo iluminador. Durante mucho tiempo él no se autopercibía iluminador.
3: Los mejores.
2: Una locura. Y es un chico que el papá trabajó con Sandro en las luces. Y su sueño siempre era iluminar a Sandro, ¿no? Y él me contaba, cuando yo era chiquito, agarraba los Playmobiles y con las linternas jugaba a iluminar a Sandro.
0: Ah, mirá.
2: Y hoy, Fer, me cumplís el sueño de todos los fines de semana, yo ilumino a Sandro.
0: Qué lindo.
2: Y hace una... Pero, Juanca, te puedo decir, mirá, en el Gran Rex pasado vino Héctor Maugeri, una persona que ve espectáculos todo el tiempo, no solo en Argentina, sino en el mundo. Y me dijo, quiero conocer a tu iluminador. ¿Quién es el tipo que te hizo esta maravilla que yo pocas veces vi?
0: Muy bien.
2: O sea, imagínate, es muy importante. Y bueno, nuestro sonidista también, Dani Domínguez.
3: Daniel, genial.
2: Daniel fue operador de María Marta durante muchos años.
0: Y hoy lo experiencia.
2: Hoy lo tengo conmigo y es impresionante. Y todo el equipo, Valdito Bosch en el saxo, que fue el saxofonista de Roberto.
0: Claro.
2: A veces viene Jorge Villarreal, guitarrista de Roberto. Nuestro baterista Ezequiel, un gran estudioso. Y sobre todo, grandes personas.
0: Muy importante, porque además colaboran y te ayudan.
2: Todo el tiempo.
0: En tu producto.
2: Sí. Bueno, pero el productor Ari y toda la gente. Somos una familia realmente.
0: Muy
2: siempre
0: bien.
2: Fue muy familiar.
0: Es muy interesante.
2: Y el show es eso, la estética es fundamental porque la gente se sienta en la butaca, se abre el telón y lo ven a Sandro. Eso es lo que tenemos que lograr nosotros.
0: Lo has buscado de una u otra manera. Probablemente Graciela Guiñazú, que es una periodista de investigación, que le mando un beso muy grande, que tuvo una generosidad una noche, me trajo su libro, compartimos un rato hace ya una buena cantidad de tiempo cuando se dio a conocer y estuvo tan cerca de Sandro y me parece que es para vos una fuente de investigación, de curiosidad.
2: Yo le contaba, hace mucho la conozco a Graciela por una amiga en común. Y yo me llevaba de gira, yo le contaba, me llevaba el libro para en los huecos libres para seguir leyendo.
0: Es valiosísimo ese libro.
2: Sí, es maravilloso.
0: Lo recomiendo.
2: Sí, es maravilloso.
0: Excelente. Bueno, te sentís bien, estás cómodo.
2: Muy bien,
0: estás
2: contento. Me encanta venir a visitarte.
0: Del mismo modo, saber bien de vos, como siempre. Le mando un abrazo a Matías Santoyani porque ha hecho siempre
2: amigo.
0: La posibilidad de que estuviésemos juntos, de hablar, de conocernos.
2: Sí.
0: 6 de junio llega Fernando San Martín a la Arena Sur, Pompeya. Tenemos algunas entraditas para regalar, tenemos ganadoras, ganadores. A ver, Agustín.
4: Hola, Juan Carlos. Habla Sebastián de Mataderos. Como siempre, un placer tu programa y un placer escuchar a Fernando, tu invitado de hoy. Llamo por las entradas para ir a verlo a él, para llevar a mi mamá, que ayer cumplió 79 años y es, bueno, fanática de Sandro.
0: Mira.
4: Y somos admiradores de este muchacho que la verdad que lo hace impecable y como vos bien dijiste, con mucho respeto y mucha profesión. Ojalá se nos pueda dar. Gracias.
0: Bueno, sos ganador, me dice Silvia. Hay un par de entradas para que vaya a disfrutar tu mami.
2: Qué grande.
0: Y probablemente él acompañando a su mamá también. ¿Qué más? A ver.
5: Hola, buenos días, Juan Carlos. Juan Carlos Lemicier. Bueno, me encantaría ir a verlo. Estuvo acá en Valentino Alsina. Yo soy de Valentino Alsina.
0: Bien.
5: Estuvo acá, no lo pude ir a ver sinceramente, así que bueno, me encantaría poderme ganar las entradas para poder ir a verlo con mi hermana. En algunas canciones me emociona porque me parece que está él, que está Roberto. Bueno, soy una fanática de toda mi vida, creo que me lo pasó mi mamá por la panza, así que bueno, me encantaría. Mi número de documento termina en 417. Amalia, de Valentín Alsina.
0: Mira qué lindo.
2: Qué lindo, Amalia.
0: Qué buen relato, además.
2: Qué lindo. Es que Sandro es herencia.
0: Sandro fue, es y será siempre. Y me parece muy interesante lo tuyo, Fernando, por rescatar aquello que es identidad icónica de porteñidad y, obvio, a nivel nacional, internacional. Fue toda una época que siempre resulta grandilocuente.
2: Sí, aparte es un gran orgullo cuando voy a Chile, por ejemplo, tengo la suerte de ir a Chile.
0: Bien.
2: Lo que lo quieren. Me siento orgulloso de ser coterráneo de Sandro. Sí. O sea, porque estuvimos hace poquito, el maestro lo puede decir bien. Mm. Y eso sí. Che, mirá cómo lo quieren, qué lindo ser argentino como él, más allá de mi trabajo, ¿no?
3: O sea, sí, es un orgullo, es la verdad.
0: A mí me pasó, título personal y breve, en una icónica disquería de Manhattan, San Goody, en una época, en los 80, ingresar allí, era un mundo de vinilos.
2: Qué lindo.
0: No había compact todavía, y había una foto de Sandro al ingreso, impactante.
2: Qué bueno.
0: Un tipo para el mundo latino, en Manhattan, en una capital, en una panza de identidad del mundo, ¿no? Como Nueva York. Me pareció fantástico.
2: Qué lindo.
0: Mirá, Sandro, ahí estaba. Fernando San Martín, señores. Hemos pasado un rato bárbaro con Santiago Gonella también. 6 de junio, Arena Sur, Pompeya. 7 de junio, Teatro Don Bosco, en Ramos Mejía. 20 de junio, Fábrica de Arte, en San Miguel. Y nos vamos preparando ya entradas a disposición para poder adquirir. 23 de agosto, Teatro Gran Rex. Será una noche inolvidable.
2: De gala, vénganse lindo. Igual siempre viene lindo.
0: Siempre viene lindo.
2: Se preparan.
0: Sí, mucho. Totalmente.
2: Pero va a ser un sinfónico increíble.
0: Algunos hasta aprovechan y dicen, che, va a cantar Fernando San Martín, me voy a bañar. Hay
2: claro,
0: de
2: todo. Es la excusa, es la excusa.
0: Hay de todo.
2: Es la excusa.
0: Gracias, Fernando.
2: Un placer.
0: Un poquitito en la despedida.
2: Vamos con ahí el está. Tema de los Beatles, versión Sandro y los de Fuego.
0: Fernando San Martín.

0: para las entradas de teatro. Mi nombre es Roberto y termina mi documento 454. Muchas gracias.
1: Buenas tardes, Juan Carlos. Bueno, un saludo a Fernando. Lo fui a ver hace muchos años en un reducto en San Telmo. Y en ese momento todavía no era tan conocido como es ahora. Y se lo dije, lo fui a saludar y se lo dije que era el hijo no reconocido de Sandro, porque te juro que me impactó su actuación en ese momento. Bueno, un saludo grande, que sigan con los éxitos. Abrazo, Laura de Flores.
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0: 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Iván Steinger, somos atención, muchacho, ¿qué vas a contar?
1: Vamos a hablar de errores épicos, Juanca. Errores épicos es una serie.

0: que se estrenó en Netflix y que la podemos incorporar al rubro de comedia de crímenes. Está pensada, escrita y actuada por Dan Levy, un comediante canadiense, un actor de comedia canadiense, con una sensibilidad muy particular. En este caso, hablando de una familia, si se quiere, bastante disfuncional. Yo con el término familia disfuncional tengo una cosa, porque habría que ser funcional a qué, ¿no? Para ver, para ver eso.
1: Es buena pregunta. Sí, es claro, muy buena pregunta.
0: Claro, pero
1: sí.
0: si lo entendemos como término, okay. Imagínense una familia muy disfuncional, muy gritona, por cierto, y que por una pavada se meten en un lío tremendo que termina lidiando con la mafia rusa. Una comedia liviana, de capítulos muy cortitos, que se puede ver muy fácil en Netflix. Insisto, esto se llama Errores Épicos, y ya que nos queda poquito tiempo, les voy a recomendar un programita para hoy, si están a las 5 de la tarde por la zona de Saavedra, por Cabildo al 4700, se pueden dar una vuelta para ver una de las películas que está dentro de la muestra del cine africano, cine que llega muy en cuentagotas aquí, a lo mejor una por año y gracias, así que es una buena oportunidad, y se van a sorprender por la vigencia que la temática tiene, a pesar de que esta película es de Senegal, pero la vigencia que tiene y el parecido que tiene con un tema en particular que está sucediendo hoy en Argentina, que no quiero spoilear, es tremendo la similitud a veces de los países y de los problemas que atraviesan. La película se llama Diente por Diente y se presenta en la sala Lúcida. Así se llama, es la sala que está en Cabildo 4740, hoy a las 5 de la tarde, dentro del marco del cine africano.
1: Clarito, Iván Steinger. Buena tarde de domingo. La seguimos, viejo. Chau, querido. Chau.
0: Abrazo, chicos.
1: Chau, chau. Nos vamos de a poquito. Patricia, DNI 612, final. Ana María, DNI 110. Agustina, 363. Y Julia, 342. Ganadoras para el gran espectáculo gran de Marcelo Arce. El martes 9 de junio daremos cuenta de todo ello. Agustín Balestrieri, técnicamente, muchas gracias. Maxi Perel por allí. Todos los chicos técnicamente, se viene el fútbol. Silvia Ferro en la producción. Seguiremos allá por la 1:30 de la madrugada caminando un nuevo mes. Junio y el Mundial de Fútbol por Mitre. Una buena tarde, que lo pasen lindo.

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0: El crimen de Agostina reavivó la interna familiar. Los tíos maternos de la adolescente de 14 años asesinada piden que se investigue al padre. Dicen que es violento y sospechan de los motivos por los que Gabriel Vega fue apartado de la policía.
1: Mi hermana, él le pegaba a mi hermana, a mi sobrina también.
2: También tiene las cosas que hizo cuando era chica.
1: ¿Por qué no investigan las cosas que él le hizo a Agostina cuando era chica? Que lo investiguen a eso. Que lo investiguen porque él sale ensuciando a nosotros, a mi familia.
3: A él lo habían echado de la policía también, ¿no?
1: No sabemos por qué eso, que lo investiguen. ¿Por qué? Porque él laburaba en la jefatura. Sí. Él no era ningún perejil.
0: Los Pumas Sevens lograron el bronce en Valladolid. El reducido del equipo nacional venció 29-7 a Fiji y quedó en tercer lugar en el Seven español. Con este resultado, los Pumas Sevens mantienen la chance de consagrarse en el circuito. Están segundos en la tabla general con 34 puntos, a solo 4 del líder Sudáfrica. La definición será el próximo fin de semana en Burdeos, Francia. En la ciudad de Buenos Aires el cielo está mayormente nublado, la temperatura 17 grados 3 décimas, la presión 1018,9 hectopascales, sopla viento del norte a 8 kilómetros por hora y la humedad 62%.
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0: 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Ya vivimos desde el estadio Mario Alberto Kempes. La Copa Argentina. 16avos de final. Ahora, Rosario Central. Estudiantes de La Plata. Lo comenta Agustín Falcón. Lo relata José Gabriel. Sí, José Gabriel Carvajal.
1: Salud la barra. Hola, muy buenas tardes. El placer de saludarnos a través de la radio líder de la Argentina para este domingo alejado del gran ruido, con el público pensando en el viaje de la selección argentina y en la Copa del Mundo que se viene y que vas a vivir acá, pero con un partido grande de Copa Argentina en los octavos de final. Juegan Estudiantes y Rosario Central en el estadio Mario Alberto Kempes. Un partido que perfectamente podría ser la semifinal, la final de la Copa Argentina, ¿por qué no? Desde el espaldazo de Estudiantes de La Plata en Arroyito, antes de eliminarlo en el campeonato pasado, que se ha puesto a Central y a Estudiantes en el marco de una rivalidad que inclusive podría tener un capítulo pronto, si es que superan a la Católica y a Corinthians, nada menos que en los cuartos de final de la Copa Libertadores de América. Pero no nos anticipemos, porque aquí han llegado, quiere el camino de octavos que dos de los equipos que mejor juegan en la Argentina se enfrenten entre sí. En un escenario, el Kempes, al que le sobran naturalmente butacas, alejados de La Plata, no tanto de Rosario, pero ya con el público en otra cosa. Demasiado estadio para la gente que ha ido esta tarde. En una ciudad conmovida además por otros acontecimientos que le clavan un puñal a la sociedad en la capital cordobesa. La realidad es que este partido jugado allí en el corazón de la docta, en el Kempes, donde cuando se jugaba la final el domingo pasado estaban ocurriendo otras cosas mientras el partido se jugaba y la final no tuvo nada que ver. Pero digo, la realidad es que hoy y a esta hora en el Kempes, con muy poca gente, aún así parece, para lo que se ha vivido en las últimas horas, casi como una patada en los testículos este partido en el Kempes. No se debió jugar allí, naturalmente. No era el día para jugarlo allí. Estaba programado y no se habrá podido cambiar. Puede ser. A veces el fútbol debería ser más rápido de reacción de lo que es la policía, en este caso, investigando, y las cuestiones políticas alrededor del caso Agostina, que sacuden, insisto, con mucho dolor a la sociedad cordobesa. Ahora sí, nos metemos en el fútbol, en este Estudiante Central, confirmados ambos y con la promesa en un escenario magnífico, pero con muy poca gente, de que podemos tener un partido muy bueno, un partido con... desde lo futbolístico, atrapante, tranquilamente. Después habrá que ver si están con la cabeza en la Copa Argentina, terminado el campeonato, o andan con el parate en alguna otra realidad. Pero por lo pronto uno ve lo mejor que pueden poner en la cancha tanto Estudiantes como Rosario Central. Ojalá que no defrauden desde lo futbolístico, porque insisto, por presente, por fotografía hoy, este partido perfectamente podría ser la final de la Copa Argentina. ¿Cómo te va, Agustín Falcón?
2: ¿Cómo estás, José? Abrazo grande para vos, para toda la gente que también está del otro lado escuchando la radio. Yo mencionaba, mencionabas vos recién en realidad que este es un partido con pica en el último tiempo. Yo me animo a decir que es una especie de clásico moderno, que seguramente en la historia más lejana poco han tenido que ver Rosario Central Estudiantes, pero en el último tiempo y a partir del espaldarazo de Estudiantes en el Gigante de Arroyito, en aquel famoso pasillo que por aquel entonces decidió hacer Estudiantes bajo la orden o el pedido de su presidente, de Verón.
1: Una muy buena sugerencia.
2: Una muy buena sugerencia, por cierto, pero ese por ahí es un comentario a lo partidario, digamos, o una apreciación personal con la que aparte coincido. Pero este partido es Rosario Central con Estudiantes, es Di María contra González Pires, es Belloso contra Verón.
1: Ese partido es Di María contra González Pires, lo gana Rosario Central.
2: Sí, estaría claro. Estoy buscando nombres, Pepe Rutilantes en no, Estudiantes.
1: Bueno, pero tenés después del otro lado, qué sé yo, a Palacios contra Sandes.
2: Sí,
1: y ahí puede hacer diferencia al
2: día. A este equipo le falta Muslera de Estudiantes, sí, claro. para venderlo en esa cartelera de partidos. Sea como sea, es un partido que promete igual.
1: Pelis, Copetti contra Muslera hubiera sido el
2: otro
1: de un duelo individual.
2: Otro. Fíjate que estamos nombrando todos nombres propios buenos.
1: Pero Carrillo contra Ledesma no está mal.
2: En lo absoluto.
1: Carrillo contra Obando y Ávila. Obando, que va a viajar después como sparring de la selección en estos primeros días. Obando a mí es un jugador que me encanta, tiene una proyección. Es chico, se instaló en primera, no es muy alto, tiene buen juego aéreo, riqueza técnica por donde le pidas, respira fútbol por todos los poros. A mí es un jugador que me gusta ver jugar.
2: Sí, es un zaguero moderno, con las características modernas. Es un zaguero que tiene conducción, salida con la pelota, es rápido para recuperar la posición.
1: Pues ninguno de los dos, ni él ni Obando, ni él ni Ávila, tienen gran juego aéreo y tienen que jugar contra Carrillo. Ahí tenés otro duelo.
2: Esa es una de las buenas pruebas que va a tener que sortear Rosario Central, porque aparte Estudiantes, si bien es un equipo que juega y maneja bien la pelota, es un equipo que está preparado por si se embarra la cancha y te lo tiene que ganar por la cancha de arriba. Bueno, todo esto que fuimos nombrando es un poco el menú de un partido que promete estar bárbaro.
1: La versatilidad de Amondarain, el juego de Castro contra Ibarra y contra Pizarro, los dos mejores del mediocampo de Rosario Central. Bueno, podemos sumar a Paul Fernández también, pero me parece que hoy Ibarra y Pizarro están en un nivel superior.
2: Y sí, no.
1: Si hablamos de que puede ser un partido, Agustín, de final de Copa Argentina, es porque hay jerarquía en ambos planteles, ¿eh?
2: Sí, seguro. Y no es una exageración o es querer vender bien el partido, sino porque realmente es así. Fíjate que, como vos mencionaste antes, este también podría ser un partido de cuartos de final de Copa Libertadores. Y no sería descabellado, digo,
1: para
2: por
1: nada,
2: los equipos que tienen.
1: Para nada.
2: Y está dentro de la lógica también.
1: Sí, está dentro de la lógica. Estamos hablando de un equipo que fue campeón hace poco y de otro que ganó la tabla anual. Saquemos la payasada de
2: la Copa Combi.
1: La Copa Combi saquémosla, pero la tabla anual la ganó, lo que habla de un muy buen equipo, es decir, fue el que juntó más porotos a lo largo y a lo ancho del año pasado.
2: Sí, absolutamente. Yo creo que tiene todavía que rendir algún examen Almirón en los duelos individuales, en los mata-mata.
1: Es probable.
2: Pero aún así, por lo menos la primera parte, esa de la tabla anual, la hizo francamente bien.
1: En todo caso, un asterisco más para observar de este Rosario.
2: Seguro, seguro.
1: Lo saludo a Aero Ledesma en el vestuario de Estudiantes de La Plata.
3: José, un placer saludarte. ¿Cómo va? Contarte de que Estudiantes llega a este partido frente a Rosario Central luego de dejar a Ituzaingó en los 32 avos de la Copa Argentina, lo dejó afuera. Luego, en el torneo Apertura, Estudiantes quedó primero en su zona y termina quedándose afuera por enfrentar a Racing en los octavos de final. Y en la semana logró la conquista frente a Independiente Medellín para, en la Copa Libertadores, bien digo, para acceder a los octavos de final de dicho certamen, donde tendrá que disputar el partido frente a Universidad Católica. Por eso, como bien mencionaban, sin Fernando Muslera, quien fue convocado por Marcelo Bielsa para afrontar su cuarta cita mundialista con la selección de Uruguay, Estudiantes saldrá con el número 1, Jakovic, 20 para Mesa, 14 para González Pires, 4 para Núñez, 24 para Tomás Palacios, 21 Piovi, 32 Amón Darain, 22 para Castro, 10 para Thiago Palacios, 17 Tobio Burgos, 9 Carrillo, los 11 de Alexander Medina.
1: Los saludo a Nico Sánchez en el vestuario de Rosario Central, Nico.
4: Buenas tardes, José. Buenas tardes para todos. Rosario Central, que ya está aquí en el Mario Alberto Kempes, con Ángel Di María Vélez, que hoy se despide del Canalla en su segundo ciclo. Fueron los primeros en arribar aquí en la docta. Y Jorge Almirón, que ya vio el sorteo en esta semana, que enfrentará a Corinthians en los octavos de final, pero eso es para después, eso será recién a mediados de agosto. Primero tiene una prueba fundamental, luego de que lo que fue la eliminación ante River en el Monumental, con un 11 que ya está confirmado. Al arco con el 23, Jeremías Ledesma, por el costado derecho con el 32, Emanuel Coronel, la zaga con el 46, Ignacio Obando, que fue convocado para la selección mayor a participar en los amistosos previos al Mundial 2026, con el 13, Gastón Ávila, con el 3, Agustín Sández, 5, Franco Ibarra, 28, Guillermo Fernández, 20, Vicente Pizarro, 11 y capitán Ángel Di María, 9, Alejo Vélez y con el 22, Enzo Copetti.
1: El saludo para Juan Pablo Caballero en los estudios centrales de Radio Mitre hoy. En la ausencia de Alejandro Lichetti, le mandamos un gran abrazo. La voz de Juan Pablo Caballero allí en el sillón de Juan José Lujambio. ¿Usted sabe, Caballero, dónde es que está sentado? ¿Cómo te va, Juan Pablo?
5: Llega el abrazo grande para vos, Agustín, y obviamente todo el público de Radio Mitre en vísperas de lo que va a ser un gran partido, como lo anticiparon, entre Estudiantes y Rosario Central. Sí, tamaño asiento el que hay que llenar, pero haremos lo mejor que podamos en esta hermosa jornada donde va a haber muchísimo fútbol, donde recordemos que la selección argentina acaba de arribar a Kansas, donde va a ser base para el próximo Mundial. 11 días nada más nos quedan para la cita mundialista, donde obviamente Radio Mitre estará. Estaremos hablando justamente de cuándo va a llegar Lionel Messi, que no ha llegado con la delegación que partió desde Buenos Aires, sí lo hará desde Miami, y de eso vamos a estar hablando en un ratito. Por supuesto que también estaremos narrando lo que sucede en la Primera Nacional, donde por ejemplo Gimnasia y Tiro de Salta le está ganando Atlanta 1-0 e igualan 0-0 Deportivo Madryn y a Acassuso. Quedan muchísimos partidos justamente de esta categoría. Lo mismo con la Primera B Metropolitana, donde hace un ratito nada más Liniers derrotó 1-0 a Villa Dálmine y está ganando Argentino de Merlo a Sportivo Italiano 1-0, y lo mismo Talleres de Remedio de Escalada por la mínima ganándole a Camioneros. Quedan obviamente varios partidos que se están disputando y se van a seguir disputando en el transcurso de la tarde. Y además hay algunos amistosos que se están disputando a nivel internacional, donde hace un ratito también los nipones, Japón, derrotó 1-0 a Islandia. Y estaremos dentro de 15 minutos, aproximadamente media hora, Alemania, Finlandia, Estados Unidos, Senegal y Brasil, Panamá. Y obviamente estaremos hablando de lo que sucedió ayer en Roland Garros, porque Juan Manuel Cerúndolo se clasificó a los octavos de final del segundo Gran Slam del año. Y mañana desde las 8:20 estará enfrentando al rival, al italiano Matteo Berrettini, que también ayer ganó un gran partido ante el argentino. Y de eso estaremos hablando en el transcurso de la tarde, obviamente acompañando lo que suceda en Córdoba. Con ustedes, desde aquí, desde el estudio de Radio Mitre, entre Estudiantes y Rosario Central.
1: Hoy ganó Zverev a propósito de Roland Garros, sin Sinner, sin Alcaraz, sin Djokovic.
5: Sin Djokovic, claro.
1: Luce el tenista alemán de padre ruso como tal vez uno de los candidatos a ganar el Gran Slam francés. Y por el otro lado, ya que estamos en Córdoba, ayer los dos cordobeses que quedan en Copa Argentina ganaron. Ganó frente a Lanús e Instituto a la noche, claro. Más temprano había ganado Belgrano por penales, el campeón, que ganó un partidazo, ¿eh? Los dos fueron lindos partidos y con golazos, tanto Belgrano en el partido de Belgrano contra Gimnasia de Jujuy, como instituto frente a Lanús, Juan Pablo.
5: También hay que destacar, exacto, correcto lo que mencionás, y también hay que destacar que hoy deberíamos tener otro partido, es el de Racing.
1: De ahí sale el rival de Belgrano.
5: Claro, exacto. Bueno, Racing Defensa y Justicia se debería haber jugado después de este encuentro entre Estudiantes y Rosario Central. Bueno, partido que fue postergado, igual que había ocurrido con River Aldo Civi, que había pasado con Boca y Sarmiento de Junín, y lo propio hizo San Lorenzo de Almagro frente a Riestra, partido que se debería haber jugado el próximo miércoles 21:30 en cancha de Morón. Bueno, fue postergado, y dicho sea de paso, San Lorenzo, que tiene nuevo presidente, es Marcelo Culota, será el máximo dirigente del Club Atlético San Lorenzo de Almagro por los próximos 18 meses, con aproximadamente el 30% de los votos se hizo del cargo hasta diciembre del 2027.
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1: Esperando por los equipos, esperando por Central, que se viene esperando por Estudiantes de La Plata. Es difícil imaginar quién de los dos va a tomar la iniciativa en el control de la pelota, porque son dos equipos a los que habitualmente les gusta hacerse, tal vez más a Central que a Estudiantes.
5: Sí.
1: Y Estudiantes siempre tiene ese concepto de verticalidad, pero de todas maneras me parece que va a ser un partido desde el vamos, y porque además está, esto que está tan de moda decir la palabra morbo, está ese tufillo diferente que se le agrega a partir de el espaldazo, porque no es espaldarazo, fue todo lo contrario. El espaldazo, el pasillo de espaldas hecho por Estudiantes, que no era necesariamente en contra de Rosario Central, y que Rosario Central, que ganó en una combi un torneo, naturalmente, fue el que puso la cara. Y la verdad es que la puso porque quiso. Este es el que pone la cara por pelotudo, pero este fue un caso.
2: O absolutamente.
1: Por, o por conveniencia.
2: También pueden ser un poquito de las dos. Los dos equipos tienen jugadores como para hacerse de la pelota y hacerse cargo del partido justamente a partir de la tenencia de la pelota. Veremos cómo está físicamente Paul Fernández, que esta vez va de entrada. Veremos si está para jugar 90 minutos. Lo propio para Di María, que ya lo vi algo venido a menos en los últimos partidos de Copa Libertadores. A mí me entusiasma el partido, me entusiasma los jugadores que tenemos en cancha.
1: No tengas dudas, no tengas dudas. Es un, puede ser un partidazo. Como todo, con los mejores jugadores hay goles también. Pero en términos generales, a ver, pongámoslo en estos términos. Cuando vos ves estos 22 futbolistas, más allá de alguna ausencia, tenés derecho a exigir que se juegue bien.
2: Sí, porque hay material, ¿no? Es que son todos pica piedra y que vos decís, pues, ¿qué más le puedo pedir? No, absolutamente, teniendo estos jugadores en la cancha, bueno, venimos y esperamos un gran partido de fútbol.
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1: Bien, esperamos por los equipos. Aprovecho para repasar con qué se presenta el Cacique Medina en un estadio que conoce muy bien, Eros.
3: Así es, José, te repito entonces la formación. El número 1, Iakovic. En el fondo, con la 20, Mesa. 14 para González Pires. 4 para Núñez. 24 para Tomás Palacios. En la mitad de cancha, con el 21, Piovi. 32 para Amondarain. Un poquito más adelantado, 22 para Castro, 10 para Thiago Palacios, 17 Tobio Burgos y arriba el único 9, Carrillo.
1: Así está el cacique Medina saliendo desde la zona de los vestuarios con los suplentes de Estudiantes de La Plata. Paso por el vestuario para repasar la formación que tiene Almirón, que pone Almirón en cancha esta tarde. Enico.
4: Los 11 de Jorge Almirón para esta tarde en el arco, con el 23 Jeremías Ledesma, por el costado derecho con el 32 Emanuel Coronel, en la zaga 46 Ignacio Bando, 13 Gastón Ávila, que dejó atrás una sobrecarga muscular, con el 3 Agustín Sández, en la mitad de la cancha con el 5 Franco Ibarra, 28 Guillermo Paul Fernández, 20 Vicente Pizarro en el frente de ataque con el 11 capitán Ángel Di María, el 22 Enzo Copetti y el 9 en su despedida Alejo Vélez.
1: Somos el Super Mitre, camino a la Copa del Mundo con el partido por Copa Argentina entre Estudiantes y Rosario Central, que se van a venir para la cancha en el Kempes esperando la continuidad de la Copa, que como decíamos es para el partido de hoy, Huracán y Barracas. De ahí sale el rival del ganador de hoy, Juan Pablo, ¿no?
5: Correcto, de ese encuentro saldrá, perdón, el vencedor de este encuentro. Recordemos que estos partidos que no se van a disputar por Copa Argentina serán después del receso y se especula con que se van a llevar a cabo antes de que inicie el próximo torneo Clausura 2026.
1: Fines de julio será más o menos así.
5: Correcto, exactamente.
1: Bueno, muy bien. E Instituto Platense ya están clasificados en cuartos de final. El rival de todos estos cuatro que nombramos, es decir, de hoy Central Estudiantes y de Barracas Huracán, el que salga de ahí va a ser el rival del ganador de Platense con Instituto.
5: De Platense con Instituto, que ya están clasificados. Recordemos que Platense le ganó por penales a San Martín de San Juan. Instituto, lo dijimos, ganó 2-1 a Lanús ayer por la noche.
1: Aparecen los equipos en el campo de juego. Estudiantes de La Plata con la indumentaria que lo identifica, la camiseta roja y blanca con la pincha del pincha. Aparece Estudiantes de La Plata, Central con camiseta blanca, vivos, azules y amarillos. Señoras, señores, están Estudiantes y Central. ¿Quién es el cuarteto arbitral esta tarde?
3: El árbitro principal, Leandro Reichilfer. Asistente número 1, Diego Bonfá. Asistente número 2, Iván Núñez. Y el cuarto es Juan Pafundi.
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1: Una tarde soleada en la capital cordobesa para recibir este cruce de los octavos de final de la Copa Argentina. Va a posar para los fotógrafos Estudiantes de La Plata. ¿Qué suplente tiene el cacique Medina esta tarde?
3: Ya te lo confirmo, José.
1: Bueno, tenemos los suplentes de Central, Nico.
4: Sí, con el 1, Jorge Brán, 42, Elías Verón, 16, Enzo Jiménez. Con el número 2, de acá en mi posición, lo vi muy emocionado a Carlos Quintana porque es su último partido con la camiseta canalla. No seguirá en el club. Con el número 6, Juan Cruz Comar. Con el 15, Facundo Mayo. Con el 47, Lucas Rafín. Con el 33, Alexis Soto. 31, Federico Navarro. 18, Julián Fernández. 26, Giovanni Cantizano. Y con el 29, el ídolo Marco Rubén.
1: Bueno, ¿Quintana deja el fútbol o pretende seguir jugando en algún otro club?
4: A pesar de que venía arrastrando una sinovitis que lo trajo a mal traer, además de una dura lesión que había sufrido el año pasado, se espera que siga jugando e incluso en el fútbol argentino.
1: Muy bien. Bueno,
2: de hecho, yo tengo la información que a Quintana lo ofrecieron a... ¿Tenemos 30 equipos en primera?
1: Sí.
2: Creo que 45. Es a 29, porque Central ya está. Claro. Creo que le ofrecieron a Carlos Quintana.
1: Está muy bien. Bueno, saludos a los capitanes. Di María por un lado, González Pires es el capitán de Estudiantes, ¿no?
3: Así es, correcto. Y te repaso los suplentes de Estudiantes.
1: Con no, Carrillo.
3: Capitán. Exactamente. Con el número 12, Borzone, 13 para Benedetti, 26 para Funes Mori, 36 para Pereira, 40 Mancuso, 7 Sosa, 8 Neves, 11 Farías, el 18 Edwin Cetré, 19 para Gaich, 27 para Lucas Alario y 28 Aguirre.
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1: Bueno, qué postal, no quiero decir contradictoria, no es esa la palabra, pero qué difícil es verlo a Di María hoy, con la selección llegando en estos momentos a Kansas para jugar el Mundial. El campeón del mundo figura en esa Copa del Mundo de hace 3 años y medio, y la determinación de no seguir en la selección argentina, porque quiero decir algo, si Di María elegía estar hoy, no jugaba este partido. Sí, hoy, sí. Hoy estaba bajando, en este momento estaba agarrando el bolsito, el carrión del avión para bajar porque él se había ido al fondo.
2: Sí, es que fue una decisión de él, está clarísima, porque por características y jerarquía le da para jugar a la selección argentina. Es más, creo que no tenemos otro jugador con las características o el desequilibrio de Di María en este seleccionado argentino.
1: Increíble, en el mismo momento en que Argentina llega a Kansas, él está con la camiseta de central. Lo dijo en algún momento, quería darse el gusto de jugar la Copa Libertadores de América con Rosario Central, poner las pilas en eso, las ha puesto, su equipo está en los octavos de final, después es el fútbol, pero él quiere estar ahí, y por eso esta tarde por Copa Argentina, un futbolista de nivel de selección y de Copa del Mundo y campeón, está jugando con su equipo, por amor a su camiseta, un partido de Copa Argentina. Señoras, señores, se va a venir el arranque del partido. Tiene que mover Rosario Central. Pele frente a la pelota. Todo listo para que empiece el fútbol.
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1: Puntualmente las 3:30 de la tarde, Rey Hilfer demora un instante, conversa algo allí con un futbolista de Rosario Central. Ah, me parece que tiene que ver con que hay hinchas de Estudiantes trepados a el vidrio o el policarbonato que separa la tribuna, la popular, de la cancha sobre la popular donde están los hinchas de Estudiantes de La Plata. Me parece que es eso, ¿no?
4: Así es, correctamente. Recordemos que las localidades de parte de Estudiantes de La Plata no fueron agotadas en su totalidad, José.
1: Bueno, sí, solamente populares. Hay más gente de Central, ¿eh? Central, no es que llenado la popular, pero casi, casi. Más cerca, más fácil el acceso, menos viaje.
4: José.
1: Sí.
4: No solo la popular, que a Central le tocó la Wellington, sino que una mitad de las Ardiles. O sea, en la platea donde está la prensa, sí, sí hay público de las dos parcialidades.
1: Claro, la dividieron. Todo listo, ahora sí, movió Rosario Central. Jugaron la pelota hacia atrás para Ibarra. Ibarra tocándola para Sandes. Sandes jugando el balón para Ávila. Gastón Ávila que la saca hasta la mitad de la cancha. Quedaba en poder después el jugador Paul Fernández. La tiraba adelante, era Pizarro, quiero decir. Baja a dominar Di María. Upa, ya lo fueron abajo. Foul. Una infracción fuerte contra Di María, que se pone de rodillas mirándolo al árbitro del partido, como diciendo, ya empezaron. Fue duro, Fue dura la infracción que le cometió el jugador de Estudiantes, que ya recupera la pelota. Va a la salida rápida del pinche. El balón que viene para Castro, el autor de la infracción. La pone en la punta izquierda. Buena pelota para Palacios. Va contra el área. Enganchó, le quedó para la derecha. Termina trabando y perdiendo. Lo marcaron a media. Gran salida de Obando. Le queda la pelota para Castro. Castro por la raza de fondo. El balón se escapa al córner. Piden tiro de esquina. Tiro de esquina o lateral Aubol, Dan. Me parece que al final Dan Aubol para Estudiantes de La Plata, que salió con toda una buena acción de Tobio Burgos. Contra la punta izquierda es Aubol para el equipo Pincha Rata. Se toma rápidamente, la juegan atrás, entregando el balón que queda para Piovi. Piovi tirándola otra vez para Palacio. Levanta el centro con otro Palacio. El marcador de punta, Tomás, quedó dolorido, chocó. Sin embargo, la pelota viene quedando por el costado derecho para el arranque de Mesa. Mesa que la juega hacia adentro. Tocó cortito para Palacio, para Mondairán, para Carrillo, que la tira contra el área. Marca sacando la vida de zurda. La tira hasta la raza central. Recoge el balón González Pires. Se abre sobre la derecha y un rebote. La pelota fuera de la cancha. Así queda discutiendo el número 4, Núñez, era contra Vélez. Chocaron ambos. Arrancó picadito el partido, Agustín.
2: Sí, recontra. Si hay algo que no podemos decir es que le falta intensidad en estos primeros minutos del juego. Algo mejor Estudiantes en minuto y medio hasta acá.
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1: Pero que venía sobre la ubicación del futbolista Palacios, que queda en el piso. Infracción contra él. Tiro libre para Estudiantes, que da la impresión, tiene la intención de dominar por lo menos territorialmente el partido en el inicio.
2: Sí, salió a apretarlo más arriba, sí. Recuperó 2 o 3 pelotas y a partir de ahí lo incomodó a Central.
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1: Primero 2 minutos de partido, 0 Estudiantes, 0 Rosario Central. Le pega a la pelota el número 17, Tobio Burgos. Solamente un hombre de central en la barrera. El resto van todos al área. Viene el centro, se cierra en el punto penal. Golpe de cabeza. Termina sacando Bailey como si fuera un defensor. Después a Mondaray, la tira contra la derecha. Buen control. La pelota viene quedando profundo para Tomás Palacios, el central, que se tira hacia atrás. La vuelve a jugar otra vez para Piovi. Piovi que la mete a un costado. El balón que vino para Tobio Burgos. Levanta centro. La pelota va muy alta. Cae y sale Ledesma para quedarse con ella. Muy atento y protegido por Obando. Domina el arquero Canalla. La juega con una mano para Di María. El tiro largo viene sobre la izquierda. Aquí demora la pelota. Domina la pelota Copetti. Copetti de María. De María Copetti. Corre Copetti. Va a llegar tarde el cruce. Sale muy bien el pincha. Bien Núñez ahora jugando de primer central. La tiran después para Carrillo. Se anticipa Obando. Ahora se adelanta el Canalla. Pero recupera la pelota muy bien Castro. Castro la deja para Tobio Burgos. Largo el pase a la punta izquierda. Allá la corre bien abierto Castro. Desbordó, digo, Palacio. Levanta el centro. Atrás entró Carrillo. ¡Está! ¡Gol!

0: Estudiantes de La Plata, Carrillo, el 9 de 9, levanta los brazos a la tribuna con el brazalete de capitán, la boca bien abierta gritando el gol, levantando al cielo Pincharrata después de haber convertido un gol de 9, un gol de goleador, un 9 que convierte goles de Grondote en el área. No falló, una muy buena jugada. Estudiantes la sacó de atrás en la derecha, hasta profundo en la punta, en la izquierda, vino el centro desde la punta por Palacio, después que desbordó cambiando el sector por el que va habitualmente para redondear una gran jugada rápida, pelota al pie, precisa, de primera, de Estudiantes. Lo sorprende y en 2 minutos le está ganando el partido Rosario Central. Carrillo, el 9, gol de 9, de cabeza, fusiló a Ledesma, gana el Pincha en Córdoba.
1: Golazo de Estudiantes, y se veía venir por el equipo de Medina. Había salido mejor, había salido decidido a apretar arriba, pero el gol lleva a partir de una construcción desde abajo. Enorme sesión de Tobio Burgos, lo encontró a Palacio sobre la izquierda, que se sacó de encima de su marcador, tiró un centro quirúrgico, y el cabezazo de Carrillo es para mostrarlo en todas las escuelitas de Babi Fútbol, El cabezazo de Carrillo,
2: impresionante.
1: Le tiró con un acoplado encima. Golazo por la concepción de la jugada y por la finalización de la jugada. Gana Estudiantes 1-0.
0: Aquí ataca Central, pero además la salida de Núñez ya arranca la jugada del gol, porque el quite de Núñez quita anticipándose, pero no revolea la pelota. La toca para Mesa sobre la derecha en la salida, después de una linda pared que intentaban Copetti y Di María. Ya hay un quite con intención de que ese quite sea principio de juego, Agustín.
1: Sí, bueno, es lo que habíamos marcado en la previa, de centrales con características de centrales modernos, de buen pie y de primer pase claro, para crear a partir de eso.
0: Hay tiro libre ahora para Rosario Central, le va a pegar Di María la pelota, 1-0 gana Estudiantes con gol de Carrillo. Vendrá el remate de Di María en 3/4 de cancha desde la derecha, allá frente a la platea Gasparini, deshabitada hoy. Viene el centro al área, va el segundo palo, cabezazo al córner, protestando Carrillo porque lo empujaban. El propio goleador manda la pelota afuera, tiro de esquina para el canalla.
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0: Tiro de esquina desde la punta izquierda para Rosario Central, que está perdiendo 1-0 y va en busca rápido de empatar el partido. Le pega otra vez Di María, Obando, Ávila, Copetti, Pelis, todos a buscar de cabeza en el área. Atención, se suma Ibarra, vendrá el remate de Di María, lo tira al segundo palo, entraba Ibarra para cabecear la pelota en el borde del área, viene quedando así nomás, la pone hacia adentro Pizarro, sin embargo la sacan sobre un costado, el balón corrido por Palacios, marca Ibarra, Ibarra que abrió, tocó la pelota a la punta, le queda para Pizarro, la tiran otra vez para Ibarra, Ibarra que la cambia de frente, la mete a la punta izquierda, vino para, uy, la dejó picar, Di María se equivocó. Se confió, la pelota muy larga, era para bajarla de pecho, pide disculpas, lateral para Estudiantes.
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0: El árbol se tiene que hacer por Mesa, allí está Eric Mesa para hacer el lateral. En el equipo de La Plata lo hace Mesa, la tira sobre la derecha para Carrillo, pone el cuerpo, deja correr, quedó para Palacio, foul contra Carrillo que queda en el piso, después marca Obando, termina quitando el árbitro para el partido. Bailo en cara a Piovi, que se le viene encima Rey Hilfer protestando la infracción. Hubo una patada, no es en la cara donde se queja Carrillo, pero hubo una patada de Ibarra al querer marcarlo. Sí, señor.
4: Hubo una patada de catch,
0: ¿Cómo?
4: Una jugada de catch.
0: Sí, tal cual.
4: Los dos.
0: Bueno, ahí lo llama a los capitanes para decirle, déjense de embromar. Y Carrillo le dice, ¿qué déjame de embromar? Anda a mirar a la jugada, aunque sea para ver.
1: No tenemos VAR, ¿no? Claro. En este fútbol.
0: No, hay VAR. Claramente no hay VAR. Acá no hay VAR. Tiro libre en la raza central. Ha dado lateral finalmente para Estudiantes de La Plata, que gana 1-0, tenemos 7:30.
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0: Carrillo lo encara, el cuarto árbitro, como diciéndole, ¿vos no ves esto? Lo que él no ve, ¿vos no lo ves? No, no estoy para ver, le dijo el cuarto árbitro. Tiro libre para Estudiantes con el partido 1-0. Estamos en 8 minutos del primer tiempo. El cambio de frente que viene a la izquierda sobre Palacios. La corre Tomás Palacios. El longilíneo marcador de punta. Es marcador central hoy jugando de marcador de punta. Largo envío, va contra el área. Sale el arquero, domina Ledesma.
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0: Ataca central, pelota para Copetti en la derecha, adentro viene Vélez, marca Núñez, gran cruce de Núñez, el número 4 de zurda cuando entraba adentro Vélez a buscar en el punto penal, un desborde de Copetti en la punta derecha lateral que vino otra vez para Copetti. Copetti la domina, la termina perdiendo, la salida entonces del equipo de Estudiantes, gran salida de Tomás Palacios, qué jerarquía tiene, después tocó, quedó corto, se viene con la pelota a la entrada del área, Coronel cae entrando al área, pide penal, no hay nada, dijo el árbitro del partido, la pelota la saca Palacios, se la lleva contra la izquierda, el cruce abajo para marcar de Obando, el árbitro que dice que no hay infracción, la tocan atrás para Ibarra, sale Rosario Central, se pone áspero el partido, la pelota adentro que viene para Paul Fernández que hace la pausa, tocó para Pizarro que la suelta para Sandes, domina el número 3 por izquierda, Sandes tocando hacia atrás, jugó otra vez para Pizarro para Sandes, gran anticipo, se lleva la pelota Mondarain por la derecha, Paja para marcar, dominando en el retroceso, Sandes la deja hacia atrás para Ávila que la toca otra vez para Paul Fernández, cambia de frente, Pizarro la pone a la derecha, muy bueno para Di María de buen derecho como en la selección, se viene entrando al área, la peinó para, le acomodó para la zurda, hasta el gol, tiró, córner, pegó González, pide córner, tenía el empate de Di María, retiró el remate cruzado contra el ángulo derecho, la pelota pegó en un defensor, se escapó el córner, tiro de esquina para Rosario Central.
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1: Tenemos un partidazo, en casi 10 minutos tenemos un partidazo, va Central.
0: Vendrá el córner, le pega la pelota desde la punta derecha, atención Di María con el pie zurdo, una gran jugada del Fideo, casi empató el partido, está muy bueno esto, es lo que imaginábamos, 10 minutos, viene el centro, se cierra, el arquero que no sale, cabeceó sacando la pelota en el segundo palo, después a Mondarain, que es bueno de arriba también, la pelota al lateral, hay saque de banda que tiene que hacer Rosario Central.
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0: La tiene Sandes después del pase. Lo corre a Mondarain. Levanta el centro Sandes. Pega a Mondarain. Corner. Ah, no. Lo había pegado a Mondarain. Le pegó mal Sandes. Saque de meta para Estudiantes que se ha salvado. Tiro de arco para el Pincha.
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0: Increíble lo que perdió Di María.
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0: Y golpe de cabeza recuperando la pelota Vélez que la deja para Di María. Di María la pierde, queda para Mondarain. Mondarain tocándola para Núñez. Núñez que la viene dejando sobre la derecha para Mesa. Quebró la cintura, que por afuera, que por adentro. Después se frena contra la marca así de Pizarro, tocando la pelota profunda sobre terreno de Rosario Central. Aparece Ávila a un costado del área para cerrar. La pelota que queda para Piovi, la cambia de frente, la tira para Tomás Palacio. Se viene Tomás Palacio cruzando la raza media, le pega al arco, apenas afuera contra el palo zurdo, remató de 35 metros Tomás Palacios, qué buen jugador, se metió en campo rival y le pegó, la pelota se levantó un metro y viajó a esa altura, vuelo crucero, hasta estrellarse contra los carteles de la publicidad. ¡Qué cerca Estudiantes del segundo gol!
1: Sí, la manejó bárbaro recién Estudiantes. Buen cambio de frente de Piovi a la izquierda para Palacios. Que Palacios es defensor porque alguien habrá visto que defiende bien, pero tiene calidad para jugar en el mediocampo. Pasó realmente cerca el remate.
0: Sacando la pelota desde el fondo ahora Rosario Central. Está muy bueno el partido. 12 minutos con 1-0 el Pincha.
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0: Ataca Rosario Central, la pelota que viene sobre Paul Fernández tocándole adelante, había una mano, tiro libre, marca el árbitro del partido y es para Rosario Central. 1-0, victoria parcial del Pincha, golazo de Carrillo de cabeza.
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0: Le pega Di María la pelota, se adelanta el Fideo Di María para levantar este centro. Lo busca Rosario Central. El partido arde en el Kempes. Vendrá el remate, le va a pegar a la pelota Di María con victoria parcial del Pincha. Viene el centro, la peinaron. Le quedó la pelota para Copete, se abre mucho, corre para marcar y sacarla como puede. Al final Tobio Burgos rebota en Copetti, salvó la pelota por este costado. Paul Fernández va a levantar contra el área, insiste Paul, levanta el centro, golpe de cabeza, despeja sacándola en el primer palo Núñez, la tira adelante para el arranque de Palacios. Palacios de autor de una gran jugada que terminó en el gol, se la lleva contra la derecha, obliga a la marca de Ibarra, pelota fuera lateral para Estudiantes.
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0: Saque de costado se tiene que hacer por intermedio de Mesa. Mesa entregando la pelota para Piovi. Piovi que la tira adelante para el arranque de Amondarain. Amondarain en la punta derecha, domina contra la marca de dos, la lleva adelante Amondarain, escapó, pone el cuerpo, la pelota rebota en Sandes, es outgol para Estudiantes. Está muy bueno el partido, Agustín Falcón.
1: Sí, absolutamente, ahora con una tendencia más pronunciada, es central el que maneja la pelota, el que va en búsqueda del empate, y Estudiantes que está agazapado esperando alguna contra.
0: Que central ha ganado equilibrio en la mitad de la cancha.
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0: Lateral que va a ser Mesa, la pone en el área, viene para Carrillo, cabeceó, entró Tobio Burgos, está el segundo, rebotó la pelota en Coronel y se quedó con ella el arquero Ledesma. Qué bien Carrillo, que fue a buscar al lateral en el primer palo, que hace el segundo del pinche Agustín.
1: No se la pueden sacar a Carrillo, cada vez que la pelota viene por arriba, gana el delantero de Estudiantes, hasta acá lo padece el equipo de Almirón.
0: Ataca central, la pelota afuera y cobro express, es un golazo para tu bolsillo.
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0: Hay salida para Estudiantes de La Plata.
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0: Un outball jugado hacia adelante para Carrillo, que retrocede hasta la raza central. Combina con Castro, que cambia a la derecha jugando para Mesa. La deja correr Mesa. Cruza la raza media, tocas después hacia atrás. Jugó la pelota cortito para Castro. Castro que la tira para Palacios. Palacios atrás para Núñez. Núñez la cambia de frente, la mete a la punta izquierda, viene para otro Palacios, la baja Tomás Longilinio, la pone hacia adentro, tocó para Piovi, quebró la cintura, enganchó, le pega, la tocó para Carrillo, otra vez para Piovi, está libre Mesa, la pelota viene sobre la ubicación, atención hacia el borde del área de Palacios. Palacios que hizo la personal, la tiene Palacios, lo espera Mesa, levanta centro Carrillo, sacó de cabeza como puede Ávila, le queda la pelota para Castro, tiro de zurda muy alto, arriba lejos, saque de meta, es para Rosario Central, se ha salvado el canalla.
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0: Casi un apagón de la defensa de Central y Estudiante le mete el segundo gol,
1: Sí, se le bajó la persiana, diría yo, a más de uno cuando pateó Castro. Aún así, Estudiantes, que tiene menos la pelota, es realmente peligroso cuando ataca.
0: Ataca Rosario Central, pelota a la punta derecha, viene para Belis. El cruce de González pide al córner. Protesta el ex futbolista de River, pero no tiene razón. Estilo de esquina para Rosario Central.
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0: El córner por Di María, desde la punta derecha le va a pegar Di María. Vendrá el centro. Obando, Ávila a buscar, viene el centro, el segundo palo, entraba Billy, lo camiseteaban, sacó la pelota González Pires, la ponen adentro otra vez, termina sacando Palacio, le queda el balón para Di María, abre el juego sobre la derecha, viene el centro de Fideo, al segundo palo, arriba el arquero Jakovic. Se queda con la pelota, el arquero, chocaron con él, a infracción, tiro libre para Estudiantes.
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0: Está nervioso el técnico de Central dando indicaciones, Nico,
2: Sí, a Jorge Almirón no le gusta nada lo que está viendo de su equipo en estos primeros 15 minutos. Lo ve apagado al equipo, habla mucho con el capitán, con Di María. Le pide reacción, sobre todo en la mitad de la cancha.
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0: Se la lleva Mondarán contra la punta derecha hasta la raza de fondo. Pelean el final de la cancha, la terminó perdiendo. Uy, casi sales adentro. La pelota la devuelve después por intermedio de Ávila, que la tiraba adelante para Di María. Esta vez por izquierda, golpe de cabeza. La juega Copetti para Di María y un rebote pegó en Vélez. La pelota fuera del terreno lateral, otra vez para Estudiantes. Estudiantes en 17. 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
0: Pelota que quedó para Mondaraín, a Mondaraín que la pone para el número 10, Palacios, que la juega para el otro, la tiene Tomás. Esta vez quiso hacer una de más y la terminó perdiendo y va a la salida rápida del canalla. Esta vez Di María en la derecha, lo corre Palacios que ya lo alcanzó, tres dedos, la tira al área, viene a Copete, sale el arquero, domina Jakovic, que llega muy a tiempo en el costado de la 18 para quedarse con la pelota.
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0: Ataca Estudiantes, pelota para Mondaraño. Uy, la quiso puntear a la derecha para Palacios. La pelota se le fue larga al volante, salió el arquero Ledesma, se salvó Rosario Central. Es de ida y vuelta, es de tenis el partido, Agustín.
1: Sí, pero Estudiantes está muy cerca de volverlo a lastimar de verdad a Rosario. Y digo esto porque llega con bastante facilidad al último tercio de la cancha, le falta la estocada final.
0: Pelota que saca Ibarra en la derecha, entregándola para Coronel. Coronel otra vez jugando hacia atrás para el volante, Ibarra que la tira para Obando. Obando que cambia hacia el otro lado para Ávila. La tiene Gastón Ávila. 1-0 el partido. 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Pelota a la derecha que viene para Coronel. Coronel tocando cortito, entregó para la subida por aquel costado de Copetti. Termina rebotando la pelota en González Pires, que la manda fuera del terreno. Será Aubol. Es para el canalla.
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0: Tiro al área, viene para la entrada de Vélez, gran cierre de Núñez, porque le picaba a favor de Vélez esa pelota que iba incómoda sobre el área del pincho. Otra vez Núñez de cabeza, gana de arriba limpiamente, cayó Vélez, que quiere generar una infracción que el árbitro no cobra porque no fue. La pelota va sobre el medio campo para Di María, esta vez la terminó perdiendo. Sin embargo, juega Paul Fernández, entregándola muy bien a la derecha. Coronel la tira para Di María, levanta el centro, se cerró entre Vélez, golpe de cabeza, saca González Pires, la pelota le cae después para Pizarro y el volante tira de zurda, incómodo desde la media luna afuera, saque de meta para Estudiantes.
1: No fue bueno el remate del centrocampista chileno que tiene Rosario, que si sigue intentando ir por la cancha arriba, me parece que va a equivocar los caminos, porque Estudiantes está bien preparado para ese juego, a tal punto que por ejemplo lo tiene Palacio jugando de marcador de punto izquierdo, no a Benedetti. O sea que son tres o cuatro tipos que van realmente bien por arriba.
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0: Aquí la pelota a la punta derecha viene para Mesa, la perdió esta vez contra Pizarro. Pizarro atrás para Ávila. Ávila la pone al otro lado para Obando. Obando conduce la salida para Coronel. Sin embargo, Coronel se quedó, se le va largo el pase lateral para Estudiantes, que se está jugando esta hora en la Primera Nacional. Me decías Atlanta Gimnasia de Salta, ¿no?
5: Correcto, son varios de los partidos que se están disputando en este momento. De hecho, ya comenzó Defensores Unidos frente a Flandria. Igualan 0-0. Villa San Carlos lo mismo frente a Excursionistas en la B Metropolitana. Lo mencionabas recién, Atlanta igualó 1-1 frente a Gimnasia de Tiro. Almagro, Güemes, Deportivo Madryn y Acassuso igualan 0-0.
0: Aquí la pelota a la izquierda viene para Carrillo. Carrillo la cambia de frente, la tira para Núñez y Mesa. Del otro lado se viene Mesa, le pega al arco.

0: Interior, llega con los marcadores de punta cuando no puede meter la pelota en el área. Ledesma no llegaba, la miró arrodillado contra un palo. La pelota casi se mete en el ángulo y va a ser un golazo. Rozó la red apenas del lado de afuera. Qué cerca Estudiantes del segundo gol, Agustín.
1: Sí, que camina, coquetea con el segundo tanto el equipo del Cacique Medina. Se desprendió bien Mesa sobre el costado derecho y ensayó un buen remate que se fue cerquita, pero que está claro que vale. Sigue sumando méritos el Pincha para ampliar la ventaja.
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0: Tobio Burgos para Tomás Palacios, Tomás Palacios otra vez por... qué buen pase metió para el otro Palacios. Baja y descarga la atrás para Tomás. Al final se le escapó la pelota fuera de la cancha, un poco distraído el 10 en el retroceso. Lateral para Rosario Central.
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0: Aubol que se hace sobre Coronel, Coronel tocándola para Obando, Obando que la juega para Ávila, la tiene Gastón Ávila, cruza la cañada, allí está Gastón Ávila abriendo la cancha sobre la punta izquierda, la tira profundo, el pase viene jugado para Vélez, el cruce muy bueno y a tiempo de Mesa para rechazar, lateral para el canalla frente al área de Estudiantes, lo quiere hacer el propio Vélez jugando la pelota hacia atrás, quedó para Pizarro, foul contra Sandes, domina igual Pizarro, Pizarro que levanta el centro desde la izquierda, para que tocó para De María, que levanta el centro, se cerró, Jakovic se queda con la pelota.
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0: El balón en la salida es para Estudiantes. Lo van jugando para Castro. Alexis Castro para Tomás Palacio. Gran pase para Tobio Burgos. Se va camino del segundo gol. Solo cara a cara con el arquero. Lo tiene. Penal. Penal. Penal. Penal. Penal. Penal de Coronel. Penal de Coronel contra Tobio Burgos. Y tarjeta amarilla para el defensor de Rosario Central. Una salida larga de Estudiantes de La Plata. Tomás Palacios que la jugó para el pique de Tobio Burgos. Perfectamente habilitado por el costado de Coronel, por donde habían desbordado la jugada del primer gol. Corrió Tobio Burgos, se metió en el área para definir desde atrás. Lo derribaron, correcto el árbitro que no dudó. Hay penal para Estudiantes. Estudiantes a punto de empezar a encaminar la clasificación en la Copa Argentina.
1: Es un penalazo porque se lo lleva puesto, porque no tiene intención de jugar la pelota, Coronel. Ahora, el pase que metió Palacios, el 24, el defensor de Estudiantes, fue fantástico, ¿eh? Porque lo dejó cara a cara al delantero del Pincha con Conan Ledesma, que si no lo derribaban, ahora estás gritando el segundo.
0: Carrillo está protestando, me parece, la amarilla para Coronel, pidiendo una expulsión.
3: Claro, último recurso.
0: El árbitro, sí, el árbitro entendió que en este caso lo que es penal se sanciona con tarjeta amarilla para evitar lo del doble castigo. Bueno, hay penal para Estudiantes de La Plata cuando tenemos 24 minutos del primer tiempo.
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0: Acomoda el otro Palacios, Thiago Palacios. Le va a pegar el número 10, el zurdo, para rematar el penal para el Pincha. Allí está Thiago Palacios, mano a mano con Jeremías Ledesma. Palacio, manos en la cintura, 25 minutos del primer tiempo. Le va a pegar Palacios al penal para Estudiantes. Allí va Palacios, tiró. ¡Gol!

Estudiantes de La Plata, Palacios, el zurdo, el 10, abrió el pie para pegarle la pelota arriba contra el palo derecho del arquero, que se quedó pensando si cruzaba, y cuando reaccionó ya era tarde. El remate de Palacios, que abrió el pie izquierdo, le pegó con el arco del pie para ponerla arriba en el arco de Ledesma y anotar el segundo gol. 25 minutos del primer tiempo. Un muy buen Estudiantes le gana 2-0 a un muy buen Central, pero es más el Pincha. Central está cayendo en el problema del Coronel, que no tiene quien le escriba cómo se defiende, y los Palacios elevan al triunfo de Estudiantes de La Plata antes de la media hora para ponerlo en octavo de final de la Copa Argentina. Ahora fue Thiago en una magnífica definición. Estudiantes saca una ventaja

0: tal vez insalvable hasta para un canalla.
1: Inapelable el triunfo de Thiago, el remate de Thiago Palacios, que abrió el pie, pie zurdo, lo esperó demasiado, diría yo, Ledesma, esperando un remate al centro del arco. Después, cuando quiso ir, ya era demasiado tarde. Gana el pincha 2-0 y le queda bien hasta acá el partido.
0: Saliendo rápido ahora Rosario Central, pelota a la derecha para Vélez, que desborda, levanta centro, la pelota cruza por atrás del arco, me parece. El juez de línea no levantó la bandera, cayó en la izquierda, domina Sandes, ataca el canalla, juegan adentro, viene para Di María, devuelve para Sandes, que pasó, reza de fondo, pero eso tuvo que dar una media vuelta, jugó otra vez para Di María. Di María, que va a ir hacia afuera, la tiene Di María. Di María trastabilla con la pelota, al final Mesa lo marca abajo, le quita la pelota, buena respuesta de Piovi, fue a Yagüel para Rosario Central, se la tira para Di María, pero muy encimado contra el banderín del córner, sacó. Pasa igual, viene adentro, le quedó Paul Fernández, que el descuento tiró afuera, apenas afuera contra la base del palo derecho. ¿Desde dónde sacó esa pelota Di María? Porque le dieron un lateral que fue un compromiso contra el banderín del córner, paró igual, tiró de puntín la pelota, se la puso en el empeine de Paul Fernández, que la durmió, sacó el remate abajo, no llegaba, Jakovic estaba el descuento, tiro de arco para Estudiante.
1: No le puedes dar tantas libertades a Di María, pisó el área bien Paul Fernández, se lo perdió el mediocampista de Central.
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0: Aquí la pelota que viene quedando sobre ubicación de Obando. Le falta un poco de equilibrio a la defensa de Rosario Central.
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0: Saco de Carrillo. Carrillo jugó la pelota a Palacio, Palacio que enganchó y al final terminó sacándole desde atrás la pelota hábil en una muy buena jugada de Tomás Palacios, que juega muy bien el fútbol. El juvenil que hoy va de marcador de punta, aunque es marcador central, y ataca bárbaro también. La pelota la tiene Rosario Central, pero recupera Castro. Se tira a la derecha Castro. Digo, era Palacios el número 10. Se lo marcan, se la tocan afuera. Lateral para Estudiantes.
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0: Se lo perdió Paul Fernández en la última del canalla.
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0: Saliendo por la derecha Rosario Central, le gana Estudiantes al canalla 2-0. Las domina Obando, bien hasta la mitad de la cancha, cambia de frente Obando, golpe de cabeza, despejó Mesa, sacó la pelota para Mondaraina, Mondarán para Núñez, Núñez para Mesa, va Mesa, la adelantó mucho, pero sin embargo va a escapar de la marca de Sandes. La toca fuera el de Central, no, al revés, ah no, se equivocó, era para Estudiantes, para mí esa pelota, Agustín.
1: He coincidido, para mí había pegado en el futbolista Rosario Central, que en cualquier caso va a tener que cambiar algo, porque hasta acá no ha demostrado estar en partido el equipo,
0: Estoy de acuerdo, lateral para el canalla.
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0: Sobre todo en defensa, porque llegar un poco ha llegado. Y aquí se viene Estudiantes, y atención, baja la pelota, muy bien. Thiago Palacios tocó para Castro, otra vez para Thiago Palacios. Hace la pausa, jugó muy bueno, mintió tocando para Castro. Castro por afuera, se apoyó en la punta izquierda, viene para Tobio Burgos. La tiene Tobio Burgos, se enganchó en la diagonal, escapó de la marca de Coronel. Se va a meter en el área, ¡faul! Casi adentro del área, lo bajaron, imparable Tobio Burgos, y amonestado Paul Fernández, que fue el que lo cruzó abajo cuando había desbordado contra Coronel. Coronel va a soñar contra Tobio Burgos, y Estudiantes de La Plata tiene un tiro libre para liquidar el pleito.
1: Sí, es que no le dan los mediocampistas para cubrir el ancho del terreno de juego a Rosario Central, por eso ataca con demasiada facilidad. Tanto Tobías Palacios como Mesa, el anterior, llega y llega fácil Estudiantes.
3: José,
0: sí.
3: El amonestado fue el 5, Franco Ibarra.
0: Ah, bien, bien, bien. Pensé que era Paul Fernández.
3: Emanuel Coronel.
0: Vale la corrección entonces, es el segundo en Central, ¿no, Nico?
3: Exactamente, se suma el 32, Emanuel Coronel.
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0: Acomoda Tobio Burgos de fuera, de zurda por afuera de la barrera, quiere Burgos. Conversa con Piovi. Piovi queda apoyado con las manos en sus rodillas, como estudiando por dónde va a hacer pasar él la pelota, aunque el que acomodó fue el número 17. Me parece que es de Piovi. Tobio Burgos le dice, con la jugada que hice no me lo dejaba. Tobio Burgos tiró apenas arriba del ángulo superior derecho la pelota. Pegó en la parte de afuera de la red, casi el tercero. Saque de meta para Central.
2: 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Fernando Ferné con cola, Fernando, listo para disfrutar.
0: Es un estudiante de La Plata que se desembarazó del peso de la clasificación de la Copa Libertadores de América y juega con estirpe de equipo que está para pelear cosas importantes, Agustín.
1: Absolutamente, hasta el punto que yo no sé cuántos partidos mejor que este habrá jugado en el semestre.
0: La pelota, coincido, viene para Castro. Castro que la tira para Palacio. Se le fue larga y marca sacándola, ahogando. Sin embargo, lo ahogó muy bien en aquel costado. Allí el futbolista Thiago Burgos. La toca atrás para Castro. Castro tocándola para Mondarain. A Mondarain que la puede poner para Thiago Palacios. Así está Mondarain. Domina con el sol de frente. Se frena ahora la pelota de Mondarain. Jugando cortito para Castro. Castro hacia atrás. Toca Estudiantes, gana bien 2-0, 32 minutos del primer tiempo. 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La pelota que viene para Thiago Palacio, se tira a la derecha, juega para Mondarain, acompaña a Mesa. Viene la pelota para el marcador de punta. Ahora se desprende a Mondarain contra la derecha. El pase va para él, pone el cuerpo, quiere ir por afuera, levanta el centro en el primer palo, queda corto. Marca sacando a Ávila para el canalla.
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0: Ahí Paul Fernández abrió a la punta izquierda para Copetti. Copetti en el mano a mano, enganchó para adentro, la tiene Copetti, perfila el remate, tocó para Di María, que hace rato no entra en el partido. Di María, después de aquel pase para Paul Fernández, Di María esta vez la perdió y va a la salida de Estudiantes. Atención con esta, que nace el tercero, si la hacen bien son 3 contra 3, Palacio con la pelota, acompaña Carrizo, Palacio con la pelota, lo tiene Piovi en la derecha, Palacio con la pelota, tiró, pegó en el palo y se fue, rozó el palo derecho y se fue, amagó a tocar para Carrizo, lo iba esperando Piovi que acompañó la jugada, decidió él de derecha, la pelota pegó en la base del palo, casi el tercero, y ahora viene Central para el descuento. Vélez cara a cara con el arquero, tapó Jakovic en el mano a mano, puede valer la clasificación esta tajada. Impresionante el partido que estamos viendo, ¿eh?
1: El minuto fue impresionante, José, porque primero lo tuvo Estudiantes en el pie derecho de Thiago Palacios, que enfrentó a Ledesma, pero no le acertó al arco, pasó realmente cerca, e instantes después lo tuvo Rosario Central en Vélez. Difícil pensar que el equipo de Almirón tenga algo tan claro en los segundos 45 minutos. Muy bien por el arquero de Estudiantes.
0: Pasamos del 3-0 al 2-1 en un minuto, pero el partido sigue 2-0. Fíjense lo que es el encuentro. La pelota la domina la raya central. Aquí Palacios tiró de 70 metros con el arquero adelantado. Picó apenas afuera, si iba con dirección al arco, era un golazo del otro lado de la raza central de Thiago Palacios para Estudiantes. Es una locura el partido, Agustín.
1: Sí, es una locura el partido de Thiago Palacios, ¿eh? El 10 de Estudiantes está jugando un partido casi de 10 puntos, consagratorio lo del jugador del Pincha.
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0: Sacando la pelota Estudiantes. El balón que viene de Thiago Palacio. Soberbio pase para Tomás. Se va Tomás Palacio. Le puede pegar al arco. Frenó ahora. Le quedó para la zurda. La pone cortita. Devuelve la pelota que viene para el número 17, Tubio Burgo. Salió rápido del offside, la colocan a la izquierda, viene el centro, entró Carrizo, salió Ledesma, se queda con el centro Ledesma y la saca rápidamente y va a la contra ahora de Rosario Central. 2-0 gana Estudiantes por goles de Carrizo de cabeza y de Thiago Palacios de penal. La pelota debería estar 3-0 el partido, o por qué no 4-1, por ejemplo. El balón viene para Obando, Obando para el canal, ya tenemos 35-30, muy buen partido, viene para Paul Fernández, pero siempre mejor Estudiantes. Pelota a la derecha, viene a Coronel que levanta, entró Copete, el arco libre, salió mal el arquero, centro atrás, la encontró Jakovic en el regreso. Y el arquero que había quedado en el camino por la gambeta de Copetti se fue hasta la raya de fondo, se quedó sin ángulo de remate. Cuando volvía el arquero para el arco, encontró el centro atrás para Vélez. El partido tiene de todo, no le falta nada. Hasta de un arquero que regresa y se queda con una pelota.
1: Totalmente. Con poquito Rosario Central y algunos envíos largos a la espalda de los zagueros ha generado peligro. Ahora lo tuvo Copetti, que le ganó de mano a Jakovic. Por lo menos se intenta Central descontar.
0: Gran cambio de frente ahora del jugador Nández. Sández a la izquierda, la tira a la derecha. El centro en aquel costado de Coroneles para el arquero, domina Jakovic.
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0: 36 minutos 30. 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
0: Ataca Estudiantes, pero domina Ledesma quedándose con la pelota. Está muy rápido el ataque, pincha rata.
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0: Robó Carrillo, tocó la pelota a la entrada del área. Cayó el jugador de Estudiantes buscando un penal en vez del remate. Era Thiago. Era Tobio Burgos, digo. No, Thiago Palacios era. Era Thiago Palacios. No entiendo por qué se tiró, porque la jugada estaba bárbara para darle continuidad. Camino del tercero. Ataca otra vez Estudiantes. Pelota a la punta. Viene para Tobio Burgos. El rebote se escapa fuera, lateral para el canalla.
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0: La pelota va para Di María, que la viene a buscar a la raza central porque no llega clara adelante. Tocando para Paul Fernández otra vez. Para Di María, Di María para Santos. Santos que va a levantar contra el área, se la pausa, la pone bajo la suela, la juega para Di María. Di María tocándola otra vez para Pizarro. Pizarro para Di María, otra vez quedó para Pizarro. Pizarro a la izquierda, quebró la cintura, el zurdo enganchó para adentro, descarga para Paul, apronta para la derecha, se le queda un poco larga la pelota, lo barren abajo, el árbitro dice infracción contra Paul Fernández. No, esto sigue, levanta el centro otra Bailey, arriba de cabeza, saca la pelota González Pire y viene a la contra del pincha. Sin embargo, recupera la pelota Ibarra, la tiene el volante central. Ibarra que la juega sobre la Pizarro. Pizarro para Di María, Di María enganchó, va para adentro, pasa de largo al marcador. Se viene Di María, dejó para Pizarro, gran quite, gran, sacó la pelota desde el fondo, muy bien, Mesa pasa al ataque, Castro es, la adelanta, después se la pierde, se viene otra vez Rosario Central, la tiene en la izquierda adelantando el balón y se la lleva hasta el fondo de la cancha, así era Paul Fernández, lo marcan con infracción, Gacopetti, que se queja del golpe, el número 13, Ávila, que se mandó al ataque, el zaguero central, hay dos de Estudiantes que han quedado en el piso. 38.5 gana 2-0 Estudiante.
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0: 2-0, buena victoria del pinche Agustín.
1: Sí, y merecida victoria de Estudiantes de La Plata. Al menos hasta acá han aparecido poco los mediocampistas de Rosario Central. Casi no lo hemos nombrado a Paul Fernández, lo propio a Pizarro. Está muy solo Ibarra, Di María algo aislado. Y en esa disparidad que hay en el medio cancho, de la mitad de la cancha, se está imponiendo Estudiantes.
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0: 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Buena victoria parcial, casi en el final del primer tiempo para Estudiantes.
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0: Sacó la pelota González Pires, bien dicho, sacó. La tiró afuera de la cancha, lateral para Rosario Central.
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0: Pelota en la salida para el pincha de el jugador Tomás Palacios. La tira sobre la punta derecha, largo el envío, se va con pelota y todo para afuera. La adelantó mucho aquí de este lado Mesa. Saque de costado para Rosario Central, que apura Sández, entregando el balón para Pizarro. Pizarro con Sández en la punta izquierda. Buena acción, va hasta el fondo Sández. Lo alcanzaron, levanta el centro, igual entró Vélez. Está, tapó el arquero. Tapó el arquero con la pierna, tampó Jakovic con la pierna. No llegó a desviarla del todo Vélez, que no está en su mejor versión. Una gran jugada de Sández por la izquierda, levantó el centro, tuvo el descuento Vélez. Un muy buen centro, casi un pase de Sández. Y gran atajada del arquero Jakovic otra vez, ¿eh?
1: Sí, en un escenario en el que Estudiantes ha sido considerablemente mejor, Central lo ha complicado con poquito.
0: La tiene Di María, abrió muy bueno para Coronel, raza de fondo, centro atrás, marca sacándola. Muy bien parado Tomás Palacios. Y ya la dejó en la punta izquierda, atención con el arranque de Thiago, de Tobio Burgos. Metió un caño y escapó, se va contra la punta izquierda, la tira, larga aquel costado, viene el centro al otro lado para Carrillo, la baja de cabeza atrás, entró Palacios, lo tiene, tapó el arquero, el rebote. Le quedó la pelota, no pudo mandar en rematar y Ledesma otra vez salvó lo que era el tercero de Estudiantes. Insisto, es una locura el partido, Agustín.
1: Sí, y el 2-0 es recontra mentiroso porque tendríamos que tener 5 goles y no es una exageración.
0: Y se va Palacios otra vez, la deja para Tobio Burgos, entró al área, tiró cruzado y le deja porque la pelota rebotó en un compañero en el camino, casi lo descoloca y el arquero tuvo que volver, volar y manotear la pelota para evitar el tercero de Estudiantes. El partido debería estar 5-2 a esta altura de la tarde.
1: Absolutamente, hay errores colosales en el fondo Rosario Central. Hay algunos que pierden la pelota de manera llamativa.
0: Y aquí va Di María, faul de Tomás Palacios. Infracción de Palacios contra Di María, que desbordaba, tiro libre para el canalla.
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0: El córner, el tiro libre desde la punta derecha, tres cuartos de cancha. Le pega Di María la pelota, atención. Va de arriba a buscar Rosario Central. Terminar el primer tiempo con una distancia menor que le permita soñar en la parte final. Pierde 2-0. El canalla, vendrá el remate de Di María. El centro que va a caer en el área, viene cerrado el arquero con los puños. Devuelve la pelota fuera de la cancha, lateral para el canalla.
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0: Ataca Central, pelota a la derecha, va el balón para Obando. Obando la tira otra vez para Di María, el zurdo se mete en el área, va pensando en el regate. Se le va larga la pelota y la domina el arquero Jakovic.
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0: 43 minutos, 2-0 ganando Estudiantes en el primer tiempo.
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0: Nataja donde Ledesma para evitar el tercero recién.
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0: La toma Di María, 43 minutos, tocando hacia atrás para Ibarra. Ibarra que abre la cancha, jugando otra vez para Di María. Hace la pausa, toca para Ibarra. Cambió con Ávila. La tiene Gastón, intentando salir prolijo. Rosario Central, Pizarro para Sandes. Sandes en el mano a mano, viene por el costado frente a Mondarain. Toca otra vez hacia atrás. La juegan para Ávila. Ávila para la subida de Obando. La coloca a la derecha. Quedó para Di María. Levanta para Vélez. Entra Copetti. El rebote le queda para Paul. Tira a la carrera desde afuera del área. Alto afuera. Saque de meta para Estudiante.
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1: Gol de Temperley.
0: 44 el partido, 2-0 el gol de Temperley.
1: Exactamente, 14 minutos del primer tiempo. El gasolero le está ganando 1-0 a San Martín de San Juan.
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0: Largo envío para Carrillo, el autor del primer gol de la tarde. Devuelve Obando, pelotazo largo para la corrida de Vélez. Sale el arquero y en un costado de la 18 la controla muy bien el arquero Jakovic.
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0: Tiempo cumplido en el Kempes, 2-0. Está ganando Estudiantes de La Plata. Jugamos un minuto más en esta primera parte. Pelota de Ávila entregándola para Pizarro. Largo tiro para Sandes. Corre contra la marca de González Pires. Comete infracción el futbolista de Rosario Central. En el límite de la amonestación estuvo con esta falta, Agustín.
1: Lo perdonó porque el partido está 2-0, porque se están por ir al descanso, porque también hubo una viveza de González Pires, me parece, en el cierre.
0: Le mueve la pelota, pero después
1: se lo lleva puesto.
0: Se lo lleva puesto igual.
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0: Se lo lleva puesto porque quiere llevárselo puesto, es decir, lo podía evitar.
1: Bueno, sí, también venía lanzado, en velocidad. Pero González Pires debe pesar el doble que Sandu también. Sí. González Pires pesa el doble que Sandu.
0: ¿Te parece?
1: Sí.
0: No te creas, mirá que me parece que es más Sancho Sandes que González Pires. Alto puede ser, pero de...
1: Lo averiguamos.
0: Bueno, Se terminó el primer tiempo, señoras, señores. Estudiantes 2, Rosario Central 0, goles de Carrillo. Y después de Thiago Palacios, este de penal. Es el final de los 45 iniciales.
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5: Rumbo al vestuario, Estudiantes de La Plata, bajo un aplauso y mucho aliento de sus hinchas que llegaron acá a Córdoba, sin amonestados hasta el momento, continúan en el banco de suplentes Aguirre, Alario, Benedetti, Borsone, Cetré, Faría, Funes Mori, Gaich, Mancuso, Neves, Pereira y Sosa.
3: Ya se metieron los 11 de Rosario Central en el vestuario. Tiene 2 amonestados, con el 32 Emanuel Coronel y con el 5 Franco Ibarra. Los suplentes que se quedaron realizando movimientos precompetitivos en el campo de juego. El 1 Jorge Brown, 42 Verón, 16 Jiménez, 2 Quintana, 6 Comar, 15 Mayo, 47 Rafín, 33 Soto, 31 Navarro, 18 Fernández, 26 Cantizano, con el 29 Marco Rubén y con la ausencia de Hamilton Campás, que disputará el Mundial de Fútbol con la selección colombiana.
1: Hemos disfrutado de un gran primer tiempo con 2 goles que pudieron haber sido muchos más, con un Estudiante mejor, con un Estudiante que merece y mereció haber seguido en ventaja al descanso. Pero por suerte tuvimos un primer tiempo como el que vinimos a ver, con situaciones para los dos, con 2 equipos yendo a buscar goles con sus respectivas armas. Estudiantes lo hizo mejor, en parte por eso lo gana, y lo gana 2-0.
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0: Juan Pablo Caballero nos actualiza todo el deporte en el entretiempo de Estudiantes 2, Rosario Central 0. Y después de la pausa, comenta Agustín Falcón en Mitre.
6: Repasamos entonces los resultados de la Primera Nacional. Más temprano, Atlanta igualó 1-1 frente a Gimnasia y Tiro. Están igualando 0-0 Deportivo Madryn a Acassuso. Almagro Güemes, Ciudad Bolívar iguala también sin goles frente a San Miguel. Mitre de Santiago del Estero, lo propio también sin goles frente al Gallo, a Deportivo Morón. Lo dicho entonces, Temperley le está ganando 1-0 a San Martín de San Juan. El gol lo hizo Gabriel Auche a los 13 minutos del primer tiempo. Patronato igual a 0-0 ante Tristán Suárez. Midland, lo propio también sin goles ante San Martín de Tucumán. Y además destacar que se están disputando algunos amistosos internacionales. Más temprano, Japón le ganó 1-0 a Islandia. Y en 35 minutos del primer tiempo, Alemania le está ganando a Finlandia 1-0 en condición de local. 4:30 de la tarde, Estados Unidos hará lo propio frente a Senegal. Y 18:30 en Scratch, Brasil enfrentará a Panamá.
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12: Y 2-0 está ganando Estudiantes por Copa Argentina frente a Rosario Central en el estadio Mario Alberto Kempes. Partidazo en los 45 iniciales. Comenta hacia todo el país por Radio Mitre en el Super Mitre, Agustín Falcón.
13: Es uno de esos días, es una de esas tardes en realidad, en las que parece que los que nos dedicamos a hacer periodismo de fútbol sabemos algo de fútbol. Porque la previa habíamos dicho que llegamos ilusionados por lo que nos podían dar Estudiantes y Rosario Central. Y por suerte y gracias a los jugadores y entrenadores, ¿por qué no?, de ambos equipos, hemos tenido unos primeros muy buenos 45 minutos. Es verdad que el partido cambia y se abre pronto, porque seguramente la que primero fue a fondo Estudiantes logró romper el cero con una muy buena salida del fondo del equipo de Medina. Intervino bien Núñez, intervino también bien Castro, que jugó la pelota hacia la izquierda, lo ubicó bien parado a Tobio Burgos, aún en campo propio. Este se dio largo también sobre el propio perfil izquierdo para Thiago Palacios. Llegó a línea de fondo, tiró el centro y en el primer palo y en la cancha arriba, donde seguramente más cómodo se siente, apareció el 9 de Estudiantes de La Plata, Guido Carrillo, que le metió un frentazo bárbaro cerca del primer palo a Jeremías Ledesma y marcó el 1-0 de Estudiantes. Que lógicamente a partir del gol se acomodó en la cancha, se empezó a sentir algo más cómodo y empezó a desplegar y a mostrar todas sus virtudes. Un equipo que aparte, potenciado por la ventaja numérica en el marcador, se animó y lo acorraló por momentos a Rosario Central, que aparte y por cierto denotó tener gravísimas falencias defensivas, tanto en el retroceso como en la salida. Hizo un partido, un primer tiempo por lo menos, Thiago Palacios, para colgar en un cuadro. Hizo un gran primer tiempo Carrillo, al margen del gol. Hizo un gran primer tiempo Carrillo pivoteando la pelota, por supuesto de cara a puerta también, porque tuvo esa buena jugada en la que terminó el gol, ganando varias veces con los centros laterales y asistiendo a varios de sus compañeros. Y así fue como entre tan buenas combinaciones de Estudiantes, que aparte jugó muy cómodo en la mitad de la cancha porque a Rosario Central no le dieron los nombres propios para marcar a tanto volante pincharrata, Estudiantes se floreó por momentos. Se floreó y le generó serias complicaciones al arco de Ledesma. Tuvo algún remate de tiro libre Tobio Burgos, que podría haber sido el segundo. Alguna que otra aproximación más Thiago Palacios. El segundo gol llegó de penal. Pero el segundo gol llegó de penal después de que Estudiantes lo anuncie y lo anuncie y lo anuncie y lo anuncie, porque ya había hecho y dado sobradas muestras de que estaba listo para dar otro zarpazo más. Un pase, porque ni siquiera fue un pelotazo, de Tobías Palacios, marcador de punta de Estudiantes de La Plata, para que Thiago Palacios corra y se vaya cara a cara contra el arquero adversario. Lo derriba finalmente Coronel dentro del área. Ray Hilfer, creo yo que con buen sentido común, no solo cobra el penal, sino que amonesta al lateral derecho de Rosario Central, más allá de que algunos jugadores del Pincha hayan pedido la tarjeta roja. Y del penal se hizo cargo también el 10, Thiago Palacios, que abrió el pie, la tiró al caño derecho de Ledesma, arriba, y desató la locura pincharrata con el 2-0. Un 2-0 absolutamente justificado hasta ese momento. Y si bien es verdad que Rosario Central después en el tramo final del primer tiempo fue en búsqueda de algo más con un Di María que empezó a participar, no necesariamente a gravitar de forma positiva, pero por lo menos a intervenir más en el juego, le generó alguna que otra complicación al fondo del equipo platense con algunos envíos largos. Primero lo tuvo Vélez, lo encontró muy bien parado Jakovic, que salió a cortar lejos de la línea de gol, pero lo hizo realmente bien. Y después Copetti en otra, que también tuvo que enfrentar a Jakovic, este gambeteó para afuera, pero después cuando tuvo que tirar la pelota adentro no lo hizo realmente bien. Fue un partido mucho más abierto seguramente de lo que hubiésemos esperado, al margen de que teníamos buenas expectativas de este primer tiempo, seguramente potenciado por el gol de Estudiantes, que lo gana bien, que hizo méritos para hacer más, que hasta acá hizo dos, pero que en el segundo tiempo, si no baja la guardia, lo puede seguir lastimando.
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12: Esperando por Estudiantes, esperando por Rosario Central para la parte final de este partido que está ganando el Pincha 2-0. Paso por el vestuario justamente de Estudiantes, Ceros.
14: Por el momento no salieron los jugadores al campo de juego. Déjame contarte algo, José, con respecto a Guido Carrillo. Es el máximo goleador histórico de Estudiantes en la Copa Argentina. Desde el 2011 hasta la fecha, contando el gol de hoy, 8 tantos tiene el delantero en la historia del pincharrata jugando Copa Argentina.
12: Del lado de Rosario Central, Nico.
15: También a la espera de que vuelva el conjunto canalla para disputar la segunda parte, que tiene dos amonestados con Coronel y Franco Ibarra, y un banco de suplentes con Brown, con Verón, con Jiménez, con Quintana, que como bien dijimos es el último partido del marcador central, al igual que el de Alejo Vélez, que si bien venía con una sobrecarga muscular, hoy Almirón apostó que sea titular, pero luego de este partido va a seguir su carrera en Bahía de Brasil, que le compró su pase en 10 millones de dólares al Tottenham. También lo tenemos a Juan Cruz Comar, que no jugó ningún partido en todo el año. Incluso su última actuación con la camiseta de Central fue en aquel partido del espaldazo en noviembre de 2025 ante Estudiantes por un problema cardíaco. No disputó ningún partido este año, pero sí integra al banco de suplentes que completan Mayo, Rafín, Soto, Navarro, Julián Fernández, Giovanni Cantizano y el ídolo Marco Rubén.
12: se nota que Vélez está con la cabeza en lo que viene, ¿no?
13: Y bueno, no por nada en los últimos partidos había perdido el puesto y jugaba Copetti como único delantero.
12: Es entendible también. Sí.
13: Y respetable también.
12: Me parece que habrá cambios en central, ya vamos a estar a ver qué variantes mete Almirón, pero veo dos futbolistas de Rosario Central en la mitad de la cancha. Esperamos por Estudiantes. A propósito del Pincha, repasemos los suplentes que tiene el cacique Medina esta tarde.
14: Cómo no, Aguirre, Alario, Benedetti, Borzone, Cetré, Farías, Funes Mori, Gaich, Eros Mancuso, Gabriel Neves, Joaquín Pereira y el Principito Sosa.
15: José.
12: Sí.
15: Tres variantes se preparan en Rosario Central.
12: Ah, eran tres al final.
15: Son tres con el 33, Alexis Soto, con el 18, Julián Fernández y con el 26, Giovanni Cantizano, que están realizando los últimos movimientos precompetitivos mientras hablan con el Jorge Almirón.
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12: Muy bien, el 26 es
15: Giovanni Cantizano.
12: ¿De qué juega este?
15: Es un volante por afuera, un extremo que Almirón viene utilizando mucho.
12: Muy bien. Sí, sí, sí, Cantizano. ¿Y el otro? Me falta Soto además. ¿Y el otro?
15: El 18, Julián Fernández, que fue titular en la derrota ante Independiente del Valle en Ecuador.
12: Otro volante, a ver qué arma.
13: Y Julián Fernández, pregunto para buscarlo, es el chico que había surgido en Vélez, si no me equivoco, que la rompió toda.
15: Exactamente, sí, surgido de Vélez.
13: Sí.
15: Surgido de Vélez y que llegó a Rosario Central desde el New York City.
12: Bueno, veremos. Saldrá Sandes, imagino, porque si entra Soto va a salir Sandes, ¿no?
13: Soto en algún momento en Defensa y Justicia jugó en la mitad de la cancha. No creo, pero.
12: Y pero, bueno, Pizarro no ha tenido un buen primer tiempo.
13: Paul Fernández tampoco.
12: Y se va Pizarro, efectivamente. Se va. Pizarro es uno de los que se va, ¿eh?
15: Exactamente, por el número 20, Vicente Pizarro, que se retira a la cancha, ingresa con el 18, Julián Fernández.
12: Bueno, entonces Andes debe haber salido por Soto y Cantizano por quien entrará, ¿no?
15: Ya te confirmo.
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12: Todo listo, mueve Estudiantes.
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12: En marcha la parte final, señoras y señores, de este segundo tiempo y ataca Estudiantes. Termina cruzando al final Obando, manda la pelota. Gastón Ávila fue afuera del terreno. Tiro de esquina en el inicio del segundo tiempo, es para el Pincha. Hay tiro de esquina para Estudiantes. No lo vi a Copetti en el arranque de este segundo tiempo, Nico.
15: Sí, fue el 22 Enzo Copetti el que se retiró para que ingrese en su lugar con el 26 el juvenil Giovanni Cantizano.
12: Y se fue Sandes también, eso
15: también
12: está confirmado.
15: Se fue Sandes para que ingrese Alexis Soto. Sandes, Copetti y Pizarro fueron los que se retiraron e ingresaron Soto, Fernández y Cantizano.
12: Muy bien, córner para Estudiantes en el inicio del segundo tiempo. Hay tiro de esquina para el Pincha, que gana 2-0 en el Kempes. Vendrá el centro desde la punta. Atención con Carrillo, con Núñez, con González Pires. Le pega a Tobio Burgos, un hombre de Estudiantes que cae. El árbitro para la ejecución del tiro de esquina para ir y charlar allí con Carrillo y con Sandes. Se tiró un jugador Estudiantes, era Núñez el que caía, no Carrillo. Vendrá el remate de Tobio Burgos, lo tira al segundo palo, entra Carrillo, cabeceó, pegó en el travesaño, el arco libre, nadie para rematar, le queda. Después saca Alexis Castro, lo trabaron justo, estaba el tercero. Cabeció Carrillo y al travesaño salvó el arco de Rosario Central. Es increíble que Estudiantes no tenga, no tres, cinco goles en este partido, Agustín.
13: Sí, es increíble también la facilidad con la que gana Carrillo arriba, ¿eh? El centro fue bárbaro, el cabezazo también, la diferencia sigue siendo por dos.
12: Después amonestado González Pires en el contragolpe de esta jugada. Hay amarilla para el volante de Estudiantes, ¿no?
14: No, José, te corrijo, Ezequiel Piovi amonestado, el número 21.
12: Ah, no sé qué dije, me pareció, lo vi a Piovi, dije Carrillo, creo. Hay tiro libre desde la punta izquierda, tiro libre para Rosario Central. Cuando tenemos 2 minutos de la parte final, 2-0 el partido.
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12: Le pega Di María esta pelota, el tiro libre favorable a Rosario Central. de arriba. El Canalla busca descontar rápido. Estuvo a punto de quedar 3-0 en el anterior. Viene el centro, segundo palo. El arquero Jakovic con los puños. Termina devolviendo hasta la mitad de la cancha. Insiste central. Pelota a la derecha. Aquí marca quedándose con ella. Y salió de contragolpe muy bien. Ahora se viene Tomás Palacios. Lo corre desde atrás. Ibarra Palacios ganó. Se frena ahora porque más rápido su... ¡Uy, qué bien enganchó! Le sacó la falta. Le sacó la falta Tomás Palacios a Ibarra. Cuando no podía en velocidad, sabe todo este pibe Agustín, ¿eh?
13: Juega bárbaro.
12: Mamita.
13: Por algo se lo llevó el Inter en su momento. Si bien pega la vuelta temprano porque no tuvo lugar, condiciones está claro que tiene. Le sobra, te diría.
12: Tiro libre para Estudiantes, sí.
15: Para recordar que el 5, Franco Ibarra, está amonestado.
12: Bueno, se salvó de la expulsión porque esta era una infracción de esas que si amonestan no pasa nada. Puede que el árbitro, sabiendo, no lo expulsó porque no era para tanto. Y 2-0 el partido. El tiro libre todavía no se hace.
13: Es para Estudiantes. ¿Cuál de Temperley?
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12: Sí, ¿gol de quién?
16: Souto marca el segundo gol para el gasolero. Le gana 2-0 a San Martín de San Juan. Y lo propio también Morón. Con gol de Tolosa le está ganando 1-0 a Mitre de Santiago del Estero.
12: Ya terminó Atlanta.
16: Sí, sí, Atlanta más temprano igualó 1-1 frente a Gimnasia y Tiro de Salta. Madryn y Acassuso 0-0, Almagro y Güemes lo mismo. Y están igualando Ciudad Bolívar.
12: Espera que viene el tiro libre, pelota larga. Arriba el arquero Ledesma, se quedó con ella, el arquero de Rosario Central. El arquero del Canalla, digo, en el tiro libre, sí, de Rosario Central, el tiro libre de Estudiantes. Sale Ledesma, la tira a la derecha, jugando el balón que va para el arranque por el costado derecho de Fernández. La tiene después Di María, buen cambio de frente. Di María la tira a la punta izquierda, se hizo visera el jugador. Cantizano en el mano a mano, que por afuera, que por adentro, escapó de Mondaray, levanta el centro. Más que levantarlo, tiró a ras del piso y sacó entonces González Pires, bien parado, mandando la pelota afuera. Te sigas, quedaba un resultado allí.
16: Quedaba un resultado, Ciudad Bolívar iguala 1-1 frente al Trueno Verde, frente a San Miguel.
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12: Aquí la pelota la toma Ibarra, trabó y ganó, cambió de frente, entregó para Cantizano. Cantizano en la punta izquierda, adentro Vélez del otro lado de María. Buena maniobra de Cantizano, se le terminó la cancha cuando quiso poner la pelota adentro, pide córner. Pero es tiro de meta para Estudiantes, salida de arco en 4 o 5 minutos de la parte final para el Pincha.
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12: 5 minutos del complemento, el partido lo sigue ganando Estudiantes por 2-0. Tuvo una muy clara el Pincha en el arranque de esta parte final. Ahora va a sacar su arquero Jakovic. Estamos en 5 de la parte final.
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12: Devuelve la pelota Ibarra, la tira muy bien a la derecha para Di María. Buen control, se viene con la pelota Di María en el mano a mano, que por afuera, que por adentro, enganchó, le quedó para la derecha. Después se queda sin buen dominio de la pelota, pero genera un córner igual. Una buena aparición de Julián Fernández, era por derecha, no Di María, por eso no acomodó para la zurda. Cerró González Pires, tiro de esquina.
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12: Ahora sí, Di María para levantar este centro contra el área del Pincha. Vendrá al centro desde la derecha, viene el tiro al primer palo, la peinaron, el segundo salió el arquero Jakovic de arriba, impecable. El arquero de Estudiantes se queda con la pelota, la habían peinado en el primer palo. Central le quiso hacer un gol al Pincha con su receta, peinar la pelota en el primero para buscar cabezazo en el segundo. Y Jakovic le dijo a papá.
13: Sí, ahora quedó distinto en su diagramación Rosario Central. Está jugando Julián Fernández a la derecha, Cantizano a la izquierda, Di María en posición de 10 y Vélez de 9.
12: Aquí foul y amarilla para ¿quién?
15: Para Alexis Castro, segundo amonestado en Estudiantes.
12: Infracción por la falta contra Fernández, contra Julián Fernández. Tiro libre para Rosario Central.
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12: Amonestado Alexis Castro, tiro libre para Rosario Central, que va a ejecutar Di María. 7 minutos del complemento, somos Radio Mitre, la radio de la Copa del Mundo. El tiro vendrá por Di María, que de arriba busca descontar contra un Estudiantes que debería haber sacado ya una gran ventaja en el partido. Más allá de este 2-0, Le pega Di María, atención. El centro que cae frontal arriba de cabeza, despejó González Pires, un futbolista de Central, caía, no pasó nada, saca Castro, largo pelotazo sacó Otavio Burgos, no hay nadie adelante, la pelota viene quedando para Obando, Obando que abre a la derecha jugando cortito allí, otra vez para Di María que retrocedía, tocó para Obando, va a cambiar de frente, el pase a la punta izquierda es bueno para Cantizano, Cantizano en el mano a mano habilidoso, el chiquitito que por adentro, que por afuera, vino para adentro, tres por el camino, lo marca otro más, tiró al arco, tapó el arquero, dio rebote, la sacó del área al arquero Jakovic, gran remate de Cantizano, acá pelea la pelota otra vez Cantizano, sin embargo se escapa, no, pegó en el banderín, estaba fuera ya, pegó en el banderín del córner, gran remate de Cantizano, que le ha dado peso al ataque de Rosario Central en estos 8 minutos.
13: Totalmente, a mí siempre que entra, lo veo entrar bien Cantizano, no sé si porque tengo suerte, porque realmente juega bien, o quizá las dos cosas, pero me parece que Rosario Central necesitaba un futbolista del uno contra uno, para sobre todas las cosas ocupar mejor el ancho de la cancha.
12: Saque de costado que tiene que hacer Mesa para el Pincha. La pelota había salido en el toque final del hombre de Rosario Central. Saque de costado, la pelota que viene a buscar Carrizo, tiró de atrás. Jugó para Thiago Palacio, no pudo controlar. Baja Ibarra, retrocede 50 metros para su arquero. Ledesma fuera del área, la alcanza sobre la derecha en la salida con Coronel. Coronel para De María que la pide justo en la raza central. Queda antes la pelota para Julián Fernández. Julián Fernández tocando más atrás para Di María. Desde así se hace difícil. Queda para Coronel, Coronel para Ibarra. Ibarra que la puede jugar para Di María. Muy exigido Di María, controla. Gana un lateral frente a su propio banco de suplentes, Marco Castro. Es lateral para el canalla.
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12: Pelota larga, la punta derecha que viene para Julián Fernández. Se la lleva contra la punta derecha. Lo marcan a Di María Era. Termina perdiendo la pelota. Así quitó muy bien Palacios, sacándola cortito. Un empujón, una falta del hombre de Rosario Central, la falta de Coronel contra Tobio Burgos, una de las buenas figuras de este partido hasta aquí. 9 minutos y medio, 2-0, sigue ganando Estudiantes.
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16: Gol de Morón.
12: Hay gol de Morón ahora en la Primera Nacional.
16: Contreras al minuto 42 del primer tiempo dice que le está ganando a Mitre Santiago del Estero en condición de visitante, 2-0.
12: Pelota quieta para el Pincha, va a sacar González Pires. El envío viene llovidito para Carrillo. Carrillo peina muy bien para Tobio Burgos. Quedó otra vez para Carrillo. Buen giro del 9. Dejando otra vez para Tobio Burgos. Retrocede en la presión. Domina la pelota. Lo marcaba Coronel. La pierde Tobio Burgos. Saca entonces Ibarra. Sin embargo, estaba atento para marcar a Mondarán. Se la lleva Mondarán. Tocó atrás. Lo encuentra bien parado Piovi. Piovi que la tira a la punta derecha. Buena esta. Se va por aquel costado el futbolista Mesa. Levanta el centro. Un rebote. Remete contra el área. Igual desde atrás Castro. Marca sacando en el fondo. Después Ávila. La tira hacia adelante, la respuesta de Palacios en el regreso de Tobías, en este caso dejando la pelota para su arquero. Desde el fondo salió Estudiante, pelota a la mitad de la cancha, la corre por aquel costado Carrizo, la perdió, digo, Mondaray la perdió, va la respuesta de Central y esta puede ser, marca muy bien parado esta vez González Pires, buena salida del capitán del Pincha.
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12: Muy buena acción de Castro, Castro a Carrizo, Carrizo la va a tirar a la derecha, hizo la personal, Carrizo la tira para Palacio, la tira Carrizo, está a 3, está el tercero, enganchó, escapó, gran jugada de Palacio, centro atrás, Carrizo de cabeza, sacó Bando con lo justo. Era una jugada bárbara del ataque de Estudiantes de La Plata entre Carrizo y Palacio. Se viene otra vez, hay un futbolista que quedó en el piso, Palacio, el otro, Tomás Palacio es, está en el piso Tomás Palacio, por eso para en el juego. Qué bueno lo que habían hecho Tobías Palacios con Carrizo en la derecha del ataque, casi el tercero una vez más.
13: Recontra. Este chico Palacio que juega de lateral izquierdo en Estudiantes, que hoy juega de lateral izquierdo pero que es central, yo no sé si habrá estado en consideración de Scaloni, pero maneja todos los registros para jugar de 6 o de 3, cosa seria de verdad.
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12: Ha caído mal el jugador. Lo están atendiendo los médicos de Estudiantes de La Plata. Creo que es en la, no sé si en la rodilla o en el tobillo de la pierna derecha, Eros.
14: Es en la zona de la rodilla. Y sabés que, contestando un poco lo que decían recién, estuvo en consideración de Scaloni Tomás Palacio. Hasta no hace mucho lo habían convocado para unos partidos amistosos, pero bueno, finalmente no estuvo en la lista de los 26 que van al Mundial.
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12: Volverá a la cancha, por suerte, Palacios. Lo están atendiendo, está allí afuera después de haberse levantado. Roba la pelota, se la lleva Thiago Palacios, tocó para Carrizo. Le quedó incómoda a Carrizo esa bola. Tocaba desde la derecha y va la salida entonces del canalla. Pelota a la derecha que va para Di María. Di María la controló contra la raza. Fernández ahora bien abierto en el lugar de María, que juega un poco más atrás. Es lateral para Rosario Central.
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12: Ataca Rosario Central. Estamos en 13 del segundo tiempo. Cantizano tocando atrás para Ibarra y para Paul Fernández. Paul para Ibarra. Ibarra la deja cortita para Di María. Di María toca la pelota para Paul Fernández. Paul Fernández para Soto. Va por izquierda. Cantizano levanta centro. Arriba el arquero Jakovic, que ha dado respuestas. Se queda con la pelota Jakovic de arriba.
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12: Sacó Jakovic. Golpe de cabeza de Obando, ganando contra Carrillo. Pero queda para Piovi, pica Mesa. La pelota era punta derecha, vino para Mondarán. Enganchó, pero la adelantó y después perdió. Sale entonces Rosario Central. Domina la pelota Fernández. La tiran a la punta izquierda para Cantizano. Cantizano donde todavía queda solo en el Kempes. Ahí está Cantizano. Lo espera a Soto. La dominan profunda la punta izquierda. Pase abierto para Soto. Va Soto, punta izquierda. Enganchó. Que por afuera, que por adentro. Para mí se le terminó la cancha. Sí, señor. Estaba afuera cuando sacó el centro. Tiro de arco para Estudiantes. 14 minutos del complemento. Por Mitre estamos.
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12: Rapidito Cantizano y revive Central con ello.
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12: Gol de Mitlán. Equilibrado lo de Estudiantes de La Plata.
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12: Increíble lo que perdieron Palacios y Carrillo.
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12: Se reanuda el partido, la juegan a la derecha, viene el balón para Julián Fernández, tocaba para Di María, guapega, pero pierde allí en la mitad de la cancha el jugador de Rosario Central. La tiran a la izquierda, la salida de Estudiantes, queda para Tobio Burgos, la cambia a la derecha, sale el arquero Ledesma, la pelota fuera del área, se la va a ganar el de Estudiantes, bien por Ledesma, la hizo rebotar en Thiago Palacios, ganó el lateral, porque de lo contrario, si era para el pincha, quedaba el arco libre y hacían rápido lateral, saque de costado y un gol en el ascenso, Juan Pablo.
16: Sí, correcto, Mindel está ganando 1-0 a San Martín de San Juan, el gol lo hizo Rossetti. Recordemos que Midland está jugando, o va a jugar, mejor dicho, frente a Banfield, los octavos de final de esta Copa Argentina.
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12: ¿Queda alguno, además de Midland, que no sea de primera en la Copa Argentina? ¿O ayer, con la caída de los jujeños, fue el penúltimo?
16: Tenemos en este momento, no, es el único. Es el único porque después tenemos confirmado Independiente Atlético Tucumán en octavos, Instituto Platense, obviamente que faltan muchos partidos por jugarse, Belgrano con alguno a confirmar, bueno, Gimnasia de Jujuy, que quedó en el camino. No, no, es el único, ¿eh?
12: Pelota que toma Paul Fernández. Paul Fernández para Di María. Di María que la pone sobre la derecha para la entrada por este costado de Coronel. Levantó el centro, se cerró. Dominó el arquero, se queda con esa Jakovic. Belgrano va a jugar con el ganador de Racing y Defensa y Justicia, me parece.
16: Ya te confirmo.
12: Bueno.
16: Sí, correcto, el ganador de este partido que fue postergado, se debería haber jugado esta tarde.
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12: Saliendo Rosario Central, la pelota la tiene Ávila. El largo envío de Ávila para Cantizano, que le gana las espaldas a Mesa. Qué buen control metió, enganchó para adentro Cantizano. Gran jugada, se va a meter en el área, la pone al otro lado. Arremete Fernández, estaba en posición adelantada. Fernández estaba en posición adelantada, bien Cantizano. Tiro indirecto para Estudiantes. Viendo lo que hizo Copetti, no entiendo cómo Cantizano no fue titular.
13: No, yo no entiendo cómo no suele ser titular, no solo en el partido de hoy, porque Cantizano aparte es un jugador que tiene uno contra uno, que tiene gambeta, de los que no abundan en el fútbol argentino. Parece ser el arma de Rosario Central para ir en búsqueda del descuento.
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0: También habrá variantes en el pincha en cualquier momento. Hay un jugador que ha quedado en el piso y es Tobio Burgos. Acalambrado, gran primer tiempo. A él le hicieron la infracción del penal. Estuvo muy cerca el propio Tobio Burgos de tiro libre. Se vendrán los cambios en Estudiantes entonces.
1: Así es, ya te confirmo quién sale con el número 14. Se retira entonces González Pires y va a entrar con el número 8 Gabriel Neves. Ah, no, perdón. Se acercan a hablar, todavía no se producen los cambios. Sabemos que se va a acercar Gabriel Neves y va a entrar Gabriel Neves y Brian Aguirre.
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0: Bueno, ahora se confirmaron los cambios, vamos.
1: Ahora sí, se retira entonces con el número 22 Alexis Castro e ingresa con el número 8 Gabriel Neves. Y se retira con el número 17 Joaquín Tobio Burgos e ingresa con el número 28 Brian Aguirre.
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0: La pelota en la mitad del terreno. La domina Ibarra jugando hacia la punta izquierda. La tira para Cantizano. Lo rodean tres a Cantizano. Responde Núñez. Pelotazo del central afuera del terreno. Saque de costado para Rosario Central. Ha bajado un poco la intensidad con la que jugaron los primeros 45. Era imposible jugar así.
3: Era lógico y era esperable. Gol de Alemania.
0: Entró al área. Entró para cabecear Vélez. La pelota lo supera. Se pierde ya contra el banderín del córner. Infracción de Vélez. Marca el árbitro del partido. Tiro libre para Estudiantes.
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0: Y vendrá otra variante en el canalla, Nico.
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1: Se prepara para ingresar con el número 16, Enzo Jiménez, y se retira el amonestado, el 32, Emanuel Coronel.
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0: Devolviendo la pelota, Jakovic la juega hacia adelante para Carrillo. Lo anticipa Ibarra, sacó de cabeza. Quedó la pelota después para Neves, tocó mal, perdió Neves, deriva la pelota para Fernández, que de taco la deja para Jiménez, Jiménez para Di María para Fernández, Fernández para Jiménez. Jiménez se la lleva contra la derecha, sin embargo el retroceso de Neves le permite a Estudiantes recuperarla, tocó para Jakovic, este la revolvió a cualquier parte, saque de costado para Central.
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0: Muy atrás Di María en este segundo tiempo, La extraña posición de Di María para jugar esta parte final.
3: Y es que no le ha hecho llegar la pelota tampoco Rosario Central a Di María.
0: Mirá
3: dónde quedó parado Jiménez de 4.
0: Está de volante lanzando la pelota hacia jugadores más rápido, pero tampoco lo han dejado que haga este juego de lanzar. Y cuando lo hace, lo dejan en posición adelantada el atacante. Un tiro de 80 metros, tiro en directo para Estudiantes.
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0: Tiro indirecto que va a ser el arquero Jakovic, que juega adelantado y con Megatone.net.
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0: Rápido el juego de Estudiantes.
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0: Sacó Jakovic, la tira a la izquierda, la peina Carrillo, la pone en el área, devuelve Ávila. Quedó así nomás, la busca Neves, la tira otra vez para Carrillo, el 9, la para con el pecho, autor de un golazo. Para mí es offside. La corre bien abierto por este costado, pero estaba en posición adelantada. Efectivamente, Brian Aguirre, tiro indirecto para Rosario Central.
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0: Es que falta un poco de equilibrio a Rosario Central.
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0: Sacando desde el fondo la pelota Ávila para Central. La juega sobre la derecha, viene el balón allí para el futbolista, para Paul, que la perdió. Va la respuesta de Estudiantes. La deja Neves hacia adentro, lo empujan, se lleva la pelota, Brian Aguirre,

0: Abre juego para Thiago Palacio. Levanta el centro. Marcó sacando la pelota a Ávila. Desde atrás le pega viniendo Piovi. Le tiene Piovi otra vez. Tira al arco. Violento, remate afuera, saque de meta.
1: Gol de Almagro.
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0: ¿Hay gol de quién?
1: Gol de Almagro. Bustamante, minuto 15 del segundo tiempo, le está ganando 1-0 a Güemes.
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0: Y María controló con el pecho, pone largo para Vélez, sale el arquero con los puños, sólido el arquero, bien Jakovic, domina Fernández para Cantizano se mete dentro del área, buena gambeta, toca dentro, le queda para Vélez gira, quiere sacar el remate, no lo dejan, tocó Cantizano media luna, lo pone para Di María, tapó el arquero Jakovic, el rebote lo corre Fernández en offside, Fernández estaba en offside. El tiro de Di María, el esperado remate de Di María, parado de 8 al borde del área de zurda, el segundo palo, pero no contaba con una volada descomunal del arquero Jakovic, que insisto, en las que lo han llamado a respondida en todos durante todo el partido. Queda dolorido ahora, gran esfuerzo, sacó la pelota al costado, una llegada que empieza a ser cada vez más esporádica, la del equipo canalla, y una buena intervención de Jakovic, Agustín.
3: Sí, anduvo bien el arquero Pincharrata, la manejó también bien Rosario Central, otra vez Cantizano, partícipe de todos y cada uno de los ataques de Rosario Central. El remate fue de Di María, bien por el arquero Jakovic, que hasta acá sigue sosteniendo a su equipo.
0: Lo perdió Di María.
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0: Estamos en 25 minutos casi de la etapa final. Estudiantes de La Plata gana 2-0 el partido de Copa Argentina. El ganador juega con, hasta aquí Estudiantes, con el ganador de Barracas y Huracán. La salida desde el fondo será para el Pincha.
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0: Hay dos jugadores, creo que fue una jugada en la que chocaron, porque salía el arquero Jakovic, quiso rechazar el defensor Núñez. Chocaron ambos, son los que están siendo atendidos en Estudiantes, me parece, Eros.
4: Correcto. Ahí entró el cuerpo médico para atenderlos. Muy adoloridos se los nota.
0: ¿Cuántos años tiene Jakovic? ¿Tenés los datos de Jakovic, el arquero de Estudiantes de esta tarde?
4: Ya te lo confirmó.
0: Bien. Jakovic, que ha tenido una muy buena tarde, el arquero de Estudiantes de La Plata.
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3: José. Aparte tiene mérito lo de Jakovic, porque es un suplente de Mulero. O sea, juega poco. Y los arqueros que tienen poco ritmo, cuando les toca volver a jugar, normalmente flaquean en alguna. Hasta acá muy bien por él.
0: Pero he jugado muy bien, atajando y de arriba, en la salida también. La que se lesiona sale al borde del área. Ataca Estudiantes, pelota en la punta izquierda. Muy buena gambeta por afuera de Brian Aguirre. Después terminó perdiendo Aguirre la salida de Obando, lateral que tiene que hacer el propio zaguero central. Jugando era Ibarra entregando la pelota inconvenientemente al medio. Robó Piovi, cometió infracción, levantó la pierna. Dolorido Paul Fernández, sale central, la tiran sobre la punta izquierda, responde ahora el canalla por aquel costado, se lleva la pelota Soto para Cantizano pasa entre dos, cayó pero no pasa nada. Es más, hasta fue faul en ataque, si me apurás. Devuelve Mesa, la juega para Carrillo, la baja Carrillo, infracción desde atrás, le cometen a Carrillo, fue de Paul Fernández, tiro libre y es para Estudiantes.
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0: Hay tiro libre para Estudiantes de La Plata, 2-0, está ganando por aquellos goles en el primer tiempo de un partido que pudo ser de muchos goles. El primer tiempo fue fantástico, ha tenido un poco menos ritmo. Esta segunda parte, que arrancó igualmente con un cabezazo en el travesaño de Carrillo para haber marcado el tercero. Ahora, ¿cuántas chances tuvo de meter el tercero, el cuarto y el quinto estudiante? Es increíble, ¿no?
3: Sí, un montón. Tendría que haber hecho palo, 5 goles, podría haber hecho tranquilamente.
0: Un par atajada del Edema de esas, de Comunales también. Aquí la pelota la tiene Mesa, la saca adelante para Carrillo. De pecho juega atrás para Neves, quiere pasar entre dos Palacios. Termina cayendo, pero no alcanza a perder la pelota. Le queda para Mondarain. A Mondarain en la derecha, abre juego para Palacios. Hay un rebote, marca Soto, rebota en Palacios. No salió, la tira al área. Después del pique el arquero, entraba Carrillo, pero sale Ledesma.
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0: Otro pelotazo de Di María buscándolo a Vélez. Cruza muy bien sacando la pelota allí el zaguero Núñez, que va a poner el cuerpo contra la embestida de Jiménez. Infracción de Jiménez. Tiro libre. Ganó González Pires, que queda ahora allí acalambrado. Ha ganado la infracción, tiro libre para Estudiantes de La Plata.
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0: Y hay cambios en el Pincha.
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4: Así es, se va a retirar entonces con el número 10, muy aplaudido, Thiago Palacios, y va a ingresar con el número 7, José Sosa, y con el número 9, también ovacionado, Guido Carrillo, se retira de la cancha e ingresa con el número 27, Lucas Alario.
0: Los autores de los goles entonces se están retirando. Sí, algo pasaba con Carrillo, que dice, pero me tengo que ir, me tengo que sacar la cinta de capitán. Pareció que el cacique Medina cambiaba el cambio, pero al final son los que estábamos. Son adentro al área, Alario, adentro Sosa, se van Palacios y se va el capitán también. Sí, decías, Agustín.
3: Aunque son manias también del cacique Medina para comerse algún que otro segundito, me parece, ¿eh?
0: Ah, pero ahora... se está haciendo Piovi de la cancha. Ah, no, ve que hay otro cambio. No es Palacios el que se va, ¿eh?
4: Modifica. ¿Viste? Se va entonces con el número 21, Ezequiel Piovi, e ingresa con el número 7, José Sosa.
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0: Cambió el cambio nomás, entonces el técnico Pincha Rata. Le queda la pelota, tira al arco Brian Aguirre desde afuera del área, alto sobre el ángulo superior derecho de Ledesma, afuera, tiro de meta para el canalla.
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0: Saliendo por la derecha Obando con Ibarra con Ávila. Ávila la lleva hasta la mitad de la cancha, acompaña a Soto, Cantizano en la izquierda, Di María en la derecha, el pase tentador para Di María, queda a mitad de camino, busca Jiménez para Fernández que la tira adentro del área para Belli, gira hacia afuera, cruza Núñez, buena respuesta del 4, devuelve con zurda, la tiró para adentro, pero baja a buscar la Sosa, que queda con la cinta de capitán, el Príncipe que la juega adelante, recupera el canalla, jugando más adelantado en esta parte final. Tenemos exactamente 31 minutos del segundo tiempo. La pelota en la mitad del terreno, la tira allí Paul Fernández que la va a levantar contra el área. La tira Paul Fernández, abrió la cancha para Jiménez, va a levantar Jiménez, pisó, enganchó Jiménez, domina la pelota Jiménez, marca, saca, opa, mete a Mondarán, queda la pelota para Ibarra, se viene con todo Rosario Central, todavía queda tiempo, pero pierde 2-0, lo espera Estudiantes, que ya cree haber hecho la diferencia. La tiran sobre la punta izquierda, el balón para Cantizano bien abierto para Paul Fernández, reza de fondo, Soto es, levanta centro, marca Núñez, termina sacándola por un costado, la pelota no sale, le queda para Mesa, arranca la contra entonces del equipo Pincharrata, recupera la pelota a la mitad de la cancha, allí para Fernández y para Di María para el 9, Vélez otra vez para Di María, cae, no hay infracción, sale Estudiantes, enredó, se empiojó el partido, insiste central, Fernández al área, largo el pase, saque de meta y es para el Pincha.
3: Sí, pero ha sido bueno este último minuto y medio, Rosario Central, por lo menos yendo al frente e intentando vender cara a la derrota. Todavía no descontó, pero por lo menos merodea el área rival.
0: Si vende cara a la derrota, ¿quién se la va a comprar si es derrota? Dijo Negro Fontana Rosa. 2-0 a propósito del canalla. 2-0 sí. Gana Estudiante.
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0: Sacará la pelota el arquero Jakovic.
1: Gol de Almagro.
0: En el Kempe. Hay gol de Almagro entonces en la Primera Nacional.
1: 2-0 le está ganando a Güemes Orlando. A los 20 minutos del segundo tiempo gana el tricolor en condición de local.
0: Lateral para Estudiantes de La Plata. O para Central, no, parece que es para Central. En ataque allá sobre la izquierda del equipo canalla, no, era para Estudiantes nomás. Le había agarrado Cantizano, pero para alcanzar la Mesa, que lo hiciera rápido. 2-0 el partido. La tiraron para Sosa desde el piso. Uy, qué feo cayó Sosa, ¿eh? Infracción. Se va a levantar Sosa. Tiro libre para Estudiantes.
2: 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Le pegaron la canilla. 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
0: Le pega a la pelota desde la mitad de la cancha al propio Sosa. Allí está la hora, capitán, que ha entrado. Sosa para cambiar de frente. Se mueve Tomás Palacios en la izquierda, pero Sosa se arrepiente. Tocó cortito atrás. Sacó para Mesa. Mesa retrocede. Adentro puede tocar para Neves. Buen toque Neves con la pelota. Foul atrás. Infracción de atrás. La falta fue de Di María. Amonestado el fideo. Esta infracción es del fastidio que tiene Di María, porque a él ya le sale poco. Y porque está pensando en los que están en Kansas, aunque no quiera. Y
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0: Porque se está quedando fuera de la Copa, aunque sea la Copa Argentina, y se está quedando fuera contra Estudiantes. Y se le junta todo. Y no ha jugado bien el segundo tiempo, en una posición en la que no le ha quedado cómodo el partido. Se hizo molestar con la infracción.
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1: José.
0: La pelota a la derecha que viene sobre Amondarain, que escapa. Viene el centro de Amondarain. Entró al área, la paró muy bien. Lo estaban tomando. Le queda Palacios. Está el tercero. Tiró. Corner. Corner. Rebotó en el camino en un defensor. Se escapó al corner. Tuvo el tercero otra vez Estudiantes. Tiro de esquina para el Pincha.
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0: Se lo perdió Palacios.
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0: Va a pegarle Sosa, el príncipe, el centro, que va a caer en el área. Allí está el capitán, ahora levantó el primer palo, taco de Alario, queda corto. Devuelve Paul Fernández, se duerme. La pelota quedó entonces en poder del Pincha. Domina y acelera contra la izquierda. Brian Aguirre la puede dejar para Sosa. Siempre Aguirre, pasa entre dos, pasa entre tres. Gran maniobra, raza de fondo, centro atrás. Cabezazo sacando de bando, era buena la que había hecho Aguirre. La pelota deriva para Neves. Neves que la toca hacia adentro, foul. Y amarilla, Amarilla y barra, expulsado el 5 de Rosario Central, Nico.
5: Exactamente, ya lo habían amonestado en el primer tiempo. Y ahora la segunda amarilla para el volante central de Rosario Central, que se retira expulsado.
0: Y se había salvado en una que marcamos, que había hecho una falta y no parecía tanto, pero ya esta era insalvable,
5: Exactamente, fue la segunda ya del volante central, que ya va dejando la cancha.
3: Sí, que aparte grafica un poquito lo que fue ya no solo el segundo tiempo, sino el partido entero de Rosario Central. Pura impotencia el equipo canalla.
0: Sí, porque ahora hasta perdió a Cantizano, esa banda izquierda que había recuperado en el arranque del segundo tiempo,
3: Sí, absolutamente. De hecho, el segundo tiempo Rosario Central tuvo, en realidad el partido, tuvo más empuje que fútbol el equipo de Jorge Almirón, que termina el partido o va a terminar el partido jugando con 10.
0: Hay un hombre de Estudiantes que está golpeado. Mira al banco Tomás Palacios, tiro libre que va a ser Sosa para el Pincha. 2-0, ganando Estudiantes. Atención, vendrá el remate, 36 minutos ya de la parte final. Viene el tiro de Sosa, la tira en offside. Es offside, es offside de Nuña, la baja de cabeza, es offside. Sí, señor, entraba Mondarain, pero es offside. Tiro indirecto para el canalla.
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0: Qué rápido que está ahora por la derecha Mondarain.
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0: Se ha mantenido equilibrado, Estudiante.
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0: Ataca central, pelota a la izquierda. Va para Di María de Wynn. La quiso bajar, se le escapa afuera. Di María ha entendido que esto ya es derrota con esta jugada, Agustín.
3: Es que no tuvo argumentos Rosario Central siquiera para descontar. Inclusive el resultado, que está justificado, claro está, tendría que ser mayor, porque Estudiante fue más de dos goles mejor que su adversario esta
0: totalmente
3: tarde.
0: Totalmente de acuerdo. 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
0: Lo que se perdió el delantero. ¿Qué delantero? No sé, pero lo que se perdió.
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0: Saque de costado para Estudiantes. 2-0 en Córdoba. Mesa para poner en movimiento Leférico, la tira hacia adelante, jugando la pelota para el número 27, que es Alario, y este la pierde. Va a la respuesta de central, con un hombre de menos ahora. Di María jugando la punta, tira para Cantizano. Cantizano que vuelve frente a Mesa, no pudo escapar, tocó atrás, jugó para Soto. Soto más atrás todavía, entregan la pelota sobre el triángulo final para Obando. Obando para Paul Fernández, cruza la raya Paul Fernández, cambia de frente, la tira para Cantizano con Vélez y Di María adentro. Gran control de Cantizano, la entrada del área, quiso hacer un lujo y se olvidó hasta de la pelota. Y entonces aprovecha Mesa para salir tranquilo sobre Neves, el 8 que la tira adelante para Alario, bien digo. Juega cortito para Palacio, sin embargo recupera central rápido, cae Vélez, la pelota le queda para Di María, tira el arco, rebota en Núñez, lateral del canalla.
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0: 39 minutos se van a cumplir, bien el centro de Di María, entró Jiménez, Jakovic el arquero. Muy bien, una vez más de arriba, se queda con la pelota, Jakovic, Fabricio Jakovic, el arquero de Estudiantes.
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0: Pelota de Palacios, de Tomás Palacios, la buscaba Alario que cae. La recupera Paul Fernández, tocando la pelota para Soto, Soto para Cantizano, Cantizano para Soto, no, jugó adentro para Paul Fernández. Paul que hace la pausa, juega para Obando, Obando controla, abren para Jiménez, Jiménez tres cuartos de cancha, tocó cortito allí para Di María, la gambeta de Di María, pero para atrás era Fernández, no Di María, después terminaron en los empujones con Alario. La pelota ahora sí para Di María en el círculo central. Y va el pelotazo de Di María buscándolo Cantizano. Cantizano en el mano a mano contra Mesa. La lleva bien abierto Cantizano. Foul, ley de la ventaja existe Cantizano. Cantizano tocó atrás, jugó para Soto. Soto tocando la pelota sobre el costado para Ávila. Ávila otra vez para Cantizano. Cantizano Di María intenta el remate. Quiso jugar por bajo para Vélez. Terminaron perdiendo con González Pires. González Pires que toca para Sosa. La pelota para Neves, Neves que juega para Mondaraina. Mondaraina más cerrado en este tramo del partido. Va a enterarse tren Estudiantes. La tiran para Brian Aguirre. Brian Aguirre escapó. La puede tocar a la derecha. Lo tiene libre a Mesa. Brian Aguirre juega para Sosa. Sosa que avanza por el costado del 8. La va a poner para Mesa. Esta es buena. Se va Mesa contra el área. Centro atrás. Lo tiene Mondaraina. Dejó correr. Viene para Alario de puntín. Cayéndose. No le pudo dar bien a la pelota y domina Ledesma.
3: Es un partido raro, sobre todo en el cierre. Porque Rosario Central no lo quiere jugar más. Porque Estudiantes tampoco tiene mucha más piernas. Yo creo que le sobraron 45 minutos a este partido acá en Córdoba.
0: La pelota va para Paul Fernández, círculo central. Paul Fernández pasa entre dos, la tira para Cantizano. Cantizano de win izquierdo en el mano a mano contra Mesa, lo corre Neves, cierra Neves y desde el vértice del área la tira atrás, pero entiende el árbitro que era un cierre, por eso no cobra cuando Jakovic recogió la pelota con las manos. Va a haber una última variante cuando salga el balón en Estudiantes de la Plata, ese 3 que se viene, ¿no?
4: Correcto.
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0: Alario cambia muy bien a la derecha, entregando el balón que viene en aquel costado para Mesa y para Palacios. La tiene Palacios. Palacios para adentro, muy bueno, la tira para Mondaraina. Está el tercero cara a cara con el arquero. ¡Gol! ¡Golazo! A Mondaraina, recibió un gran pase de Palacios, desde la derecha de Thiago Palacios entrando de 8, un cambio de frente de Alario muy bueno, la bajó con el pecho Palacios, encaró hacia adentro, lo vio llegar en diagonal de 9 a Mondaraina, que ante la salida del arquero la picó contra el palo derecho para anotar el tercero. Un acto de justicia con el juego del pinche, este gol de Mondaraina. A Mondaraina, 41 minutos del segundo tiempo, en el mano a mano puso el cuerpo y definió de manera estupenda, exquisita. Tercero del pincha, goleada del equipo platense, que siempre fue más. Estudiantes 3, Central 0, a Mondaraina. Estudiantes no le da la espalda al fútbol. Estudiantes 3, Central 0, goleada y pincha en grande. Una canallada de juego la que ha hecho hoy el pincha.
3: Y se condice mucho más el 3-0 con lo que pasó en la cancha, con un Rosario Central absolutamente regalado, con un Estudiantes que aprovechó otra vez el espacio y con un volante que pisó el área como Amondraín, que quedó cara a cara con Ledesma. La definición fue exquisita y el 3-0 justificado.
0: Qué cagada, Tobillino, espero el tuit. La pelota la va sacando Ávila, la tira sobre la derecha, jugando el balón cortito allí para Di María. Di María la tira sobre el área, hay un rebote, el balón queda para Jiménez, se escapa fuera de la cancha, será lateral. Hay lateral desde la izquierda para Estudiantes de La Plata, que golea 3-0, 43 minutos del segundo tiempo.
4: José,
0: y si hablamos, sí, hubo cambio.
4: Así es, agota variantes entonces el cacique Medina y ahora sí se retira de la cancha con la número 10, Thiago Palacios, e ingresa con el número 18, Edwin Cetrelli.
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0: Se fue entonces Palacios, que aún en cuenta gotas hizo un partido bárbaro. La lleva Cetré y busca el cuarto Estudiante. La pelota viene para Cetré. Cetré cortito atrás. Le queda para el Principito. Le pega. ¡Ah, no! Sosa.
3: La luna, el Principito.
0: No se, claro, no se desmienta a sí mismo. Que de usted esperaba otra cosa. Le entró muy abajo el capitán. La pelota arriba, lejos, saque de meta será para Rosario Central. 44 minutos, una goleada fantástica de Estudiantes.
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0: Bueno, lo secaron por regalarle al pobre Di María la Copa Combi. Y se queda fuera de la Copa Argentina, que vale algo más que la Copa Combi. Estiro libre desde la punta derecha para Rosario Central. Le va a pegar su capitán. Casi tiempo cumplido en el Kempes. Di María, que mira a sus futbolistas, a sus compañeros, para ver dónde pone esa pelota. La tira al punto penal. Viene ese 3. Devuelve él de cabeza, sacándolo por un costado de la cancha, será lateral. Aubol para Rosario Central.
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0: Y el árbitro se apiada de Rosario Central y da por terminado el partido justo a los 45. Señoras, señores, goleada de Estudiantes. Gran triunfo del Pincha, 3-0. Se lo ganó desde que arrancó durante todo el partido. Es más, el 3-0 final queda corto. Esta es una victoria, es una goleada de 4-0, de 5-0. Fue una paliza de Estudiantes, que aprovechó la tarde, que aprovechó el Kempes, que aprovechó un estadio magnífico para jugar al fútbol que adentro de una combi no se puede. Central 3, Central 0, Estudiantes 3. Estudiantes le ha dado una cachetada a Rosario Central y a alguien más. Goleada del Pincha. Espero el tuit. Se terminó el partido.
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4: Festejan en la mitad de cancha los jugadores de Estudiantes y ahora se van de cara a su público, que vino desde La Plata para ver específicamente este partido. Gran agradecimiento, cerró el semestre Estudiantes nomás, ahora hacer una mini pretemporada con la cabeza puesta en todo lo que tendrá que disputar de acá en adelante el segundo semestre, pero por sobre todas las cosas, el 12 de agosto en La Plata, el partido de ida frente a Universidad Católica por los octavos de final de la Copa Libertadores.
5: Jorge Almirón espera en la manga a los jugadores de Rosario Central, que se retiran cabizbajos con mucha resignación. Los jugadores del Canalla, que tendrán las vacaciones y luego debutarán ante Belgrano en el torneo clausura, una de las dos competiciones que le quedan para la segunda mitad del año, sumado a la Copa Libertadores, donde enfrentará Corinthians a mediados de agosto, primero en Arroyito y luego en Brasil. El plantel Canalla, que tendrá dos bajas importantes para el segundo semestre, como Alejo Vélez y Carlos Quintana, que se van del equipo, pero primero Obando, Campas, Pizarro y quizás Andes a las selecciones para esta fecha FIFA que tiene el Mundial.
3: Enorme triunfo y justificado triunfo de Estudiantes de La Plata. Y si bien, y ahora vamos a hablar y a ponderar todo lo bueno que hizo el equipo platense, también quiero tomar un minuto para hablar la triste imagen que dejó Rosario Central, porque hoy se quedó afuera, casi sin patear al arco, dejando huecos por todos lados. Y
0: si
3: Estudiantes.
0: Y lo hubieran mufado, te digo,
3: Sí, más o menos. Pero aparte, fíjate que termina ganando 3-0 Estudiantes y estamos hablando Griso Precio. O sea, para tratar de dimensionar un poco lo que pasó en la cancha, está claro que Estudiantes está en los octavos de final de manera más que merecida.
0: Señoras, señores, 3-0 se ha terminado el partido. Un golazo de Carrillo en el primer tiempo de cabeza, después Palacios de penal. Y cerró a Mondarain con una definición, la del volante, la de Mondarain, pero exquisita, pinchando la pelota ante la salida del arquero. La verdad, un golazo para rubricar una tarea fantástica del equipo del Cacique Medina, que se mete en los octavos de final de la Copa Argentina. Un partidazo de Estudiantes de La Plata, que liberado de esa clasificación que le costó en la Copa Libertadores de América el otro día, la última pelota del partido, ganó. Y Estudiantes es cosa seria para el segundo semestre, Agustín, te digo.
3: Yo no creo que nadie, ni en el ámbito local, ni en el ámbito internacional, quiere jugar con Estudiantes. Eso siempre es una piedra en el zapato, en el buen sentido. No estoy hablando de algo plenamente deportivo. Estudiantes siempre es un equipo que es durísimo de roer, es dificilísimo jugar con el pincha.
0: En la prórroga hizo el gol para sostenerse en la Copa Libertadores.
3: ¿Cómo te lo hace también? Eso también habla de cierta mística copera, que yo creo que la tiene Estudiantes.
0: Bueno, aquello de tan pincharrata de dos cabezazos en el área, gol tan bilardista el otro día, necesitó tres, porque la jugada del gol contra los colombianos fue tres, el DIM, tres cabezazos en el área para convertir el gol. ¿Y no fue de Mondarain el gol también?
3: Claro, el cierre.
0: Quedó y cerró, mirá vos, el chico Mondarain, convirtiendo otra vez. El de hoy no se necesitaba, pero fue una definición, insisto.
3: Tiene mucha categoría Mondarain. No sé qué edad tiene, y tampoco sé si tiene contrato largo o vigente por delante. Es otro chico al que me parece que en este mercado de pases le va a tener que prestar atención Estudiante, porque es una de esas joyas de la abuela, me parece también.
0: Bueno, vamos a escuchar a Thiago Palacios. No sé si tenemos el audio como para escuchar a Thiago Palacios, el 10.
1: Sí, señor, tenemos el autor del segundo gol de Estudiantes.
7: Un gran partido, creo que cerramos el semestre de la mejor manera. Creo que somos un gran equipo y lo demostramos todo el semestre.
8: Cuando hiciste el gol, además de la asistencia anterior, redondeaste un partido bárbaro, hubo niveles muy altos el día de hoy. ¿Ganan por los niveles, además de por el equipo?
7: Sí, obvio, creo que es un grupo increíble de jugadores. Todos sabemos la calidad de jugadores que hay, y obviamente que las individualidades se notan en este tipo de partidos.
8: Ya entramos en zona de rumores, te abrazó todo el banco, el cuerpo técnico, jugadores, los más amigos, los que trabajan, hay olor a despedida.
7: No, la verdad que no sé, la verdad me llevo muy bien con todos, me gusta cuando hago un gol festejarlo con ellos, creo que nada, que es un grupo hermoso, además de, como te decía, futbolísticamente muy lindo, creo que humano también es un grupo hermoso para estar.
8: La Copa Argentina ahora los espera en octavos de final nuevamente, fueron campeones en 2023, ¿Huracán o Barracas van a jugar el martes?
7: Sí, el que venga, creo que no nos gusta elegir, vamos a dar el máximo con el rival que sea.
8: Un semestre cargadísimo.
7: Sí, la verdad que jugamos muchos partidos, creo que estuvimos a la altura, así que creo que nos vamos contentos y merecido descanso.
8: Felicitaciones y felices vacaciones.
7: Muchísimas gracias.
0: Bueno, si estaba la palabra de Thiago Palacios, un dato que dejaba él, aunque tiraba la pelota al córner, naturalmente, la salida de este jugador sí puede ser un golpe para Estudiantes de La Plata, No sé si tiene uno igual en el plantel.
3: No, igual no sé, es verdad que Estudiantes tiene mucho. Fíjate que hoy entra Cetré a jugar el último minuto y medio de partido. Pero bueno, Cetré, que es más picante, tiene otra cosa.
0: Vamos a escuchar al arquero Jakovic, que hoy también tuvo una buena tarde. Lo que le pidieron que hiciera, lo hizo bien. A ver qué dice el arquero del Pincha.
1: Lo escuchamos.
9: Bueno, primero que nada, muchas gracias. Sí, creo que sabíamos la clase de partido que veníamos a jugar. Porque, bueno, se termina el semestre y Estudiantes te exige. Y para que sea un buen semestre teníamos que clasificar en Copa Libertadores y clasificar en Copa Argentina, que es lo que te exige este club. Así que nada, hoy pudimos cerrar un gran semestre.
8: Ganaron muy bien hoy, no hubo atenuantes, ganaron de principio a fin.
9: Bueno, sabíamos la clase de partido que veníamos a jugar y contra el rival que nos íbamos a enfrentar. Sabíamos que para nosotros iba a ser como una final, teníamos que ir a cada pelota como si fuese la última. Creo que lo jugamos como tal desde minuto uno, así que nada, el triunfo es bien merecido.
8: Tuviste uno o dos ahí cortitas, precisiones quirúrgicas de mano a mano.
9: Bueno, me preparo para esto, la verdad que estoy muy contento por, por el grupo, por terminar en arco en cero, porque también es uno de los objetivos que nos proponemos siempre. Así que nada, muy, muy contento por el partido y por todos mis compañeros.
10: Ahora viene Huracán o Barraca Central, pero ustedes ya están en octavos de final, octavos de Libertadores. Se viene otro semestre repleto de partidos.
9: Sí, sí, así como decís vos. Pero bueno, hoy podemos decir que estamos contentos porque cumplimos con las exigencias del club. Creo que redondeamos un gran semestre porque cualquiera de los dos torneos que hubiésemos quedado afuera no iba a ser un buen semestre, así que nada, pudimos clasificar a los dos y muy contento por terminar el semestre así.
10: Siempre me obligás cuando hago campo de juego, sobre todo en Copa Argentina, que has atajado varios, a mandarle saludos a la gente de Nueva Alianza, donde te ha tocado jugar en la Liga Amateur Platense. Volvió Santiago Salvato al país, seguramente se va a volver a poner la camiseta aurinegra. La Liga Amateur Platense siempre nutre a los equipos de primera.
9: Sí, bueno, así como decís vos, mandarle un saludo a todo el plantel de Nueva Alianza, a todos los dirigentes. Y nada, y también a mi familia, a mi pareja, que están siempre en las buenas y en las no tan buenas y que siempre me ayudan a tirar para adelante.
10: Gracias.
9: Vamos a usted. Ahí.
0: Jakovic, el arquero de Estudiantes de La Plata, que hoy descolgó algunos centros importantes, le sacó a Di María alguna pelota, le tapó una Vélez muy buena, la del primer tiempo, el mano a mano, la más clara probablemente que haya tenido Rosario Central en el partido, Agustín.
3: Sí, y eso también habla de un arquero con buen timing, y es difícil de conseguir eso cuando vos no tenés regularidad, cuando vos no venís jugando. Y hoy lo tuvo, se sí. Habla muy bien del chico.
0: Después tiene otro mano a mano contra Copetti. Copetti lo elude y él no le hace el penal. Lo deja ir y Copetti termina contra la raya, levantando un centro que él en el regreso al área chica se queda con la pelota. Otro arquero tal vez se le va encima a Copetti, se lo lleva puesto y es penal. Él cuidó de no chocar contra el atacante.
3: Tuvo muchísimo criterio porque se dio cuenta que el atacante se estaba abriendo, se iba para afuera.
0: Claro, tal cual.
3: Y que no tenía mucho sentido derribarlo. Aparte venían cerrando dos zagueros de Estudiantes, creo que los dos defensores estaban yéndose hacia la línea de gol para tapar el posible remate de Copetti. Me parece que también con mucho sentido lo de Jakovic en esa jugada.
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0: Repasamos algunos títulos, resultados a esta hora de la tarde con Juan Pablo Caballero en los estudios centrales de Mitre. Después vamos a venir para el comentario de Agustín Falcón esperando la palabra de los entrenadores tras la goleada de Estudiantes 3-0 frente a Rosario Central en Copa Argentina.
1: Lo más destacado del día, la selección argentina arribó a Kansas y si bien falta todavía parte del plantel de Lionel Scaloni, justamente los más importantes o parte de ellos ya han arribado a donde va a ser base. La selección argentina que el próximo sábado 6 de junio estará enfrentando a Honduras 20-30 en uno de los primeros amistosos que tendrá previo al Mundial y lo propio también hará el próximo martes 9 de junio. En Alabama, frente a Islandia, a las 13:30 de la tarde. Y habrá que esperar a ver cuándo llega Messi y en qué condiciones. Porque venía con una inflamación en el isquiotibial izquierdo. Pero confían en que el capitán de la selección argentina estará presente seguramente en el debut de esta selección argentina. Que será el martes 16 de junio frente a Argelia en Kansas City. Repasando un poco lo que fueron los resultados de la jornada del ascenso. Atlanta igualó 1-1 frente a Gimnasia y Tiro de Salta. Deportivo Madryn y Acassuso no se sacaron ventajas, igualaron 0-0. Almagro acaba de derrotar 2-0 a Güemes. Ciudad Bolívar iguala 1-1 frente a San Miguel. Deportivo Morón está ganando a Mitre 2-1. Temperley le está ganando 2-1 también a San Martín de San Juan. Patronato y Tristán Suárez igualan 1-1. Midland le está ganando 1-0 a San Martín de Tucumán. Central Norte le está ganando a Chaco Forever en el entretiempo. Y están igualando sin goles 0-0 Deportivo Maipú Chacarita. Lo propio el Cervecero. Quilmes enfrentando Atlético Rafaela.
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2: 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Si
3: 3-0 la goleada de Estudiantes sobre Rosario Central. Comentan el Super Mitre hacia todo el país. Agustín Falcón.
4: Vinimos hasta Córdoba a buscar un partido parejo, a buscar un partido como lo vendimos en la previa, un partido de dos equipos que tranquilamente podrían jugar en el marco de unos cuartos de final de la Copa Libertadores, de la final de un torneo apertura o clausura en nuestro fútbol argentino. Y no nos defraudaron, o mejor dicho, el que no nos dejó a gamba fue Estudiantes, porque Central no jugó un buen partido. Y me tomo el atrevimiento de decir que Central no jugó un buen partido porque Estudiantes logró reducirlo a la mínima expresión al equipo de Almirón, que hoy no se pareció en nada a ese buen equipo que, por ejemplo, con Ariel Holland había sido el mejor en la tabla anual y, por ende, el equipo que más puntos había conseguido a lo largo de todo el año. Es verdad que hay veces que los partidos se te abren y se te ponen en un contexto muy favorable de entrada, y eso obviamente ayuda y favorece a desplegar el juego que vos planeaste la semana. Y a Estudiantes le pasó, porque logró romper el cero rápido con una gran jugada colectiva y un enorme centro desde el costado de la izquierda y un gran cabezazo de Carrillo al primer palo. Pero a partir de ahí, y miren que de verdad llevábamos pocos minutos de juego, fue todo Estudiantes. Fue todo Estudiantes a tal punto que en el comentario, en el entretiempo, acerca de lo que había pasado en los primeros 45 minutos, ya habíamos anticipado que hasta ese entonces, el 2-0, era poco para lo que había hecho Estudiantes en cancha. Y también después dijimos, conforme fueron avanzando los minutos, que en el segundo tiempo Rosario Central demostró ser absolutamente incapaz de lastimar, de vulnerar a Estudiantes de La Plata, y que Estudiantes se dedicó a contrarrestar lo que podían ser los ataques de Rosario Central y a ver si en algún momento muy puntual podía estirar la ventaja. Logró hacerlo ya sobre el cierre, el final, con otra buena jugada colectiva. El que intervino esta vez no fue Carrillo, fue Alario, que entró justamente por el 9, se dio a la derecha, ahí apareció Thiago Palacios, que lo encontró a Mondaraín, que pisó el área y definió tocando la pelota con mucha sutileza, penitas, bien desde abajo, para tirársela por encima a Conan Ledesma. El triunfo es inapelable, el triunfo es justo, el triunfo inclusive es corto. Y es llamativamente corto porque Rosario Central no es un equipo de ascenso, estos que tiene la Copa Argentina, que de pronto vos te encontrás partidos dispares en los 32avos de final, en algún partido de 16avos de final, porque juegan equipos de la primera división, que muchas veces compiten en Copa Libertadores, contra otros equipos de otras categorías que terminan de jugar estos partidos y tienen que ir a una panadería, una ferretería, porque son tipos amateurs que laburan de otra cosa. Los jugadores de Rosario Central no laburan de otra cosa, se dedican a hacer esto, pero hoy jugaron un partido que no estuvo a la altura de todo lo que mostró, de todo lo bueno que mostró Estudiantes de La Plata, que le ganó 3-0, que le ganó de principio a fin, que le ganó en todos los costados de la cancha, que se ilusiona con el segundo semestre y que ahora espera por el ganador de Huracán y Barraca Central.
3: Comentó Agustín Falcón en Mitre. Una pausa, ya venimos en el final de la transmisión, en la contratapa del Super Mitre, tras la goleada del Pincha en Córdoba.

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0: Somos el Super Mitre, esperando la palabra de los entrenadores, si es que tendremos tiempo de escuchar al cacique Medina tras esta goleada 3-0 frente a Rosario Central. Lo tenemos a Locatelli, a Juan Locatelli. Bueno, cumplamos con eso y ya volvemos. Lo presentamos a Juan Locatelli con la información del automovilismo aquí en Radio Mitre.
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2: Hola, buen domingo para todos, qué gusto saludarlos. Soy Juan Locatelli de la mano de Rus Agro. Les acerco el resumen del deporte motor en el Super Mitre Deportivo. Consola pleno, temperatura agradable y una verdadera multitud en el autódromo Oscar Cabalén en Altagracia. El metralleta Facundo Chapur con el Torino de nueva generación ganó la sexta fecha de campeonato Río Uruguay Seguros del Turismo Carretera, segunda victoria en 36 presentaciones en el Turismo Carretera. En una carrera electrizante de principio a fin, el piloto cordobés festeja con Fernet en el podio, se impuso de manera brillante. Completaron el podio Otto Frizzler con Mercedes-Benz, Juan Tomás Catalán Magni con Toyota, Manu Urcera lidera el campeonato con 184 puntos y medio. Anteriormente se presentó el TC Pista, donde luego de 25 vueltas se impuso Eugenio Provenz, el piloto de Isla Verde con Dodge. El local consiguió su segunda victoria en la temporada y lidera el campeonato. Segundo, Santi Biaggi con el Ford del RusMed Team, y Bautista Damiani con Chevrolet completó el podio. Con el agradecimiento a Roberto Mayorana, al Vasco Jauregui y los amigos de Prensa y Relaciones Públicas de la Asociación Corredores Turismo de Carretera, recordamos que la próxima fecha, 20 y 21 de junio, la vuelta del TC y TC Pista al Autódromo de Rafaela en la provincia de Santa Fe. Para cerrar, a nivel internacional, a una semana del Gran Premio de Mónaco, el puntero del campeonato de la Fórmula 1 Internacional, Kimi Antonelli, le bajó la bandera a cuadros a su compatriota Marco Bezzecchi con Aprilia, que ganó el Gran Premio de Italia de MotoGP, séptima fecha del Campeonato Mundial de Motociclismo de Velocidad. Bezzecchi es el líder del campeonato. Y en Japón, el galés Elfyn Evans ganó la séptima fecha del Rally Mundial y es el nuevo puntero del campeonato. Como decíamos, lo que viene, el próximo fin de semana, el Gran Premio de Monte Carlo en el Principado de Mónaco, con la presencia de Franco Colapinto con Alpine. Gran domingo para todos.
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0: Pasó por el vestuario de Estudiantes de La Plata esperando la palabra de su entrenador, Eros Ledesma.
3: Comentarte, José, recién escuchábamos a Thiago Palacios, ¿no?, diciendo que no le parecía que fuese una despedida de esto. Bueno, lo cierto es que a esta hora está caído el pase que se iba a dar con el CSKA de Moscú. Y pareciera ser que el número 10 se va a terminar quedando para disputar la Copa Libertadores con Estudiantes y todo el segundo semestre que tenemos de acá al final del 2026. Y después se preguntaban el tema de Michael Amandarián. Bueno, decirles que el club en octubre del 2025 le incrementó el contrato, le mejoró el contrato, junto con la cláusula de rescisión, hasta 2028. Es decir, que no sufre ningún inconveniente, Michael, que podría seguir en Estudiantes esta última parte del año, dependiendo también de las ofertas que pueden llegar. Ahora, habría que ver cuál es el objetivo de Estudiantes. Si tratar de mantener este plantel para lo que resta del año, reforzando con lo justo y necesario, o si hay varias salidas, cosa que uno empieza a dudar, y ahí sí ya empezar a salir al mercado de pases pensando en el plato fuerte que tendrá con la Copa Libertadores.
0: Bien, del lado de Rosario Central.
4: Estamos a la espera de la palabra de Jorge Almirón, el director técnico que se lo vio golpeado luego de esta derrota. Una derrota que lo deja tambaleando, te diría, ya luego de lo que fue la eliminación ante River en el Monumental por el torneo de apertura. Quedó segundo en el grupo de la Copa Libertadores y es por ello que juega ante Corinthians en octavo de final, definiendo de visitante, y una derrota como la de hoy. Tempranera en la Copa Argentina para el plantel que tiene Rosario Central, puede poner en duda la continuidad de Jorge Almirón para el próximo semestre.
0: Sí, yo creo que no va a pasar nada antes de la reanudación de la Copa Libertadores, Nico.
4: No, sin duda, porque además, más allá de que quedó segundo, no fue malo el desempeño del canalla en la Copa Libertadores, pero sí que el hincha ya le empieza a contar las derrotas que viene teniendo, las eliminaciones, y queda como la esperanza de que en la Copa Libertadores pueda revertir esta mala imagen.
0: Bien, última pausa de la transmisión, ya venimos para el cierre. Ha ganado Estudiantes 3-0 en el Mario Alberto Kempes frente a Rosario Central.
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4: 3-0 ganó Estudiantes de La Plata frente a Rosario Central. Espera, decíamos, por Huracán o Barracas. ¿Tiene fecha el partido de Huracán y Barracas, Juan Pablo?
5: Ahora sí. Sí, correcto. Tiene fecha. Se va a jugar el próximo martes en el estadio Julio Humberto Grondona. Va a ser a partir de las 21:10 y hasta está confirmado el arbitraje. Será Sebastián Zurino el juez que imparta justicia entre el Guapo y el quemero de Parque de los Patricios.
4: ¿Zurino el árbitro, decís?
5: Sebastián Zurino, sí, sí.
4: Bueno, algunos dicen, ¿para qué lo van a jugar al partido?
6: Está cocinado el pollo, ¿no?
4: ya tiene rival Estudiante de La Plata.
5: Casi, ¿no?
4: Casi. ¿Tenemos resultados finales del ascenso, Juan Pablo?
5: Sí, algunos que ya se van brindando. Lo dicho antes, Atlanta ya había igualado 1-1 frente a Gimnasia y Tiro, Deportivo Madryn y Acassuso no se sacaron ventajas. Almagro finalmente le ganó 2-0 a Güemes. Mientras tanto, Ciudad de Bolívar le empató 1-1 frente a San Miguel. Temperley, el gasolero, le ganó 2-1 a San Martín de San Juan. Los goles de Auche y Souto le dieron la victoria al Celeste. Por lo pronto, está ganando el Gallo, está ganando 3-1 Deportivo Morón frente a Mitre Santiago. Santiago del Estero, el partido está a punto de terminar. Patronato y Tristán Suárez igualan 1-1, al partido le quedan pocos minutos. Midland le ganó 2-0 a San Martín de Tucumán en condición de local. Central Norte de Santiago del Estero 1-0 a Chaco Forever. Deportivo Maipú 0-0 ante Chacarita entre tiempo en este momento. Lo mismo para Quilmes, que está ganando 1-0 a Atlético Rafaela en el entretiempo. Y repasamos también algunos de los amistosos que se dieron, los más importantes. Japón le ganó 1-0 a Islandia. Alemania hizo lo propio, goleada 4-0 frente a Finlandia. Y en estos momentos Estados Unidos y Senegal están jugando un partidazo 3-2 justamente en tierra norteamericana, y desde las 18:30 Brasil va a enfrentar a Panamá.
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4: Nos estamos despidiendo. Abrazo grande, Juan Pablo, allí en el estudio centrales de Radio Mitre.
5: Abrazo grande, José. Lo último para destacar, los próximos amistosos de la selección argentina que van a ser ante Honduras e Islandia, no estaría atajando el Dibu Martínez, producto de esa fractura, y lo van a resguardar. Seguramente tendremos o a Jerónimo Rulli, o a Juan Musso, actual arquero del Atlético Madrid, pero bueno, habrá que esperar a ver qué decide Scaloni.
4: El saludo para Eros Ledesma en el vestuario del Pincha. Abrazo grande, Eros.
8: Un abrazo, José, para vos y todo el equipo.
4: Otro, Nico.
9: Hasta luego, José. Sumando a lo que decía recién Juan Pablo, Ignacio Bando, el marcador central de Rosario Central, estará convocado para esos amistosos con la

0: Selección Argentina y Agustín Sandes, el lateral por izquierda, está a la espera de la lista de 26 de Paraguay, ya que puede viajar al Mundial.
1: El placer de siempre, Agustín.
2: Ha sido un placer.
1: Cierra comercialmente Sebastián Bresler, el Super Mitre de domingo, tras el triunfo pincha que está en octavos de final de la Copa Argentina. Gracias y hasta la vista, gente.
3: 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Los esperamos mañana a partir de las 21 horas para vivir lo que queda del día. Lógicamente, por la radio más escuchada en Argentina. Tengan todos ustedes muy, pero muy buenas noches y a pasarla bien.

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2: Hora 18, un minuto. En la ciudad de Buenos Aires, cielo mayormente nublado. La temperatura 16 grados, 4 décimas. El crimen de Agostina Vega. Comenzó la autopsia a los restos de la adolescente hallados en una casona del barrio Ampliación Ferreira. En paralelo, en virtud de que el cuerpo fue desmembrado, continúa el operativo de búsqueda para hallar elementos faltantes. Poco después de que se encontrara el cadáver de Agostina, el principal acusado, Claudio Barrelier, intentó quitarse la vida en la celda en la que está alojado en el penal de Bower. A todo esto, la madre de Barrelier, Vanina, habló con A24 y pidió perdón a la familia de Agostina.
3: Perdona a esa familia. Perdón, porque nunca pensé que mi hijo me ha hecho una cosa así. De mil disculpas, por favor, le pido perdón. De corazón, perdón, perdón.
2: Copa Argentina, Estudiantes goleó y pasó a octavos de final sin atenuantes. El Pincha derrotó 3-0 a Rosario Central. Cielo mayormente nublado en la ciudad de Buenos Aires. Temperatura 16 grados, 4 décimas. La presión alta, 1018,1 hectopascales. Viento del norte a 6 kilómetros por hora y la humedad 65%.
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Hola, hola, ¿qué tal? Muy buenas tardes a todos, feliz domingo y bienvenidos a un nuevo capítulo de Ni se te ocurra contarlo. El programa que siempre te invita a viajar por el túnel del tiempo de la memoria. Soy Marcela Labarca y hasta las 9 de la noche me quedo con vos. Tres horas por delante, buena música, buenas historias y, por supuesto, recuerdos. Hoy presentamos Recuerdos de Bodegones. Los bodegones de Buenos Aires que tienen ese qué sé yo. Nos vamos poniendo cómodos, vamos recorriendo mentalmente aquellos lugares emblemáticos, únicos, con banderines colgados, camisetas de fútbol, donde el fútbol precisamente palpita junto a la jarra de vino, los bodegones de Buenos Aires que son tan característicos. 113-003-0790, llegan los Bee Gees, con qué profundo es tu amor.

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15 minutos pasaron de las 6 de la tarde. Estamos en vivo por Radio Mitre haciendo Ni se te ocurra contarlo, juntos hasta las 9. Hoy recuerdos de bodegones. ¿Tenés un bodegón preferido? ¿Alguno para recomendar? ¿Qué comida típica de un bodegón no puede faltar? ¿Ñoquis? ¿Milanesa la napolitana? ¿Tortilla de papas? ¿Buñuelitos de acelga? ¿Flan? ¿Tortilla quemada al rum? Y acá tenemos café nada más, ¿no? 1130030790, mensajes de voz por WhatsApp. También puedes escribir en las redes de Mitre, en Facebook, Instagram, en X, y por supuesto en mi Instagram, que es labarcamarcela. Ok, ahí te leemos. Recuerdos de bodegones, hasta las 9 de la noche con nosotros. Tarde gris, el Bayano.

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En el comienzo, los abuelos de la nada con costumbres argentinas. Hoy estamos hablando de bodegones. ¿Tenés alguno favorito? Contanos en el 1130030790. Estamos compartiendo un poco de rock nacional. Llega Calamaro con un temazo. Estuve en Movistar Arena. Y por supuesto, cantó este tema. Crímenes perfectos.

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3: 6:30, temperatura en Buenos Aires, 15 grados 4 décimas. El cielo está mayormente nublado y la humedad 70%. Continúa el profundo dolor de familiares y allegados de Agostina Vega en la provincia de Córdoba. En las últimas horas, familiares le contaron a la madre de la menor, Melissa, que estaba internada por una descompensación en el Hospital San Roque, de la trágica noticia. Así lo señaló Miguel, el abuelo de la menor.
4: Ella quiere saber más información y no se la queremos dar, porque fue por una cuestión de que estaba el equipo médico de psiquiatras con nosotros y que nos dijéramos solamente eso, no van para acá. Y después, bueno, vamos a ir analizando con este equipo para ver cómo...
5: Acompañada por un equipo de psicólogos.
4: Sí.
3: Por su parte, versiones señalaron que el principal detenido y único imputado, Claudio Barrelier, intentó quitarse la vida en la cárcel de Bower, donde está alojado. La justicia continuará con la investigación, ya que tratará de determinar si hay más personas involucradas. Además, esperan los resultados de la autopsia en la morgue judicial de Córdoba. Tenis, Roland Garros, Juan Manuel Cerúndolo volverá a jugar mañana lunes. El argentino sorpresa del torneo francés enfrentará en octavos de final a Matteo Berrettini. El italiano eliminó ayer a Francisco Comesaña y ahora se cruzará con el único argentino que sigue en carrera. Cielo mayormente nublado en Buenos Aires, temperatura actual 15 grados 4 décimas y la humedad 70%.
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0: Buenas tardes, ¿cómo andan? Me encanta su programa. Le notifico que en un bodegón no puede faltar el famoso tequeño venezolano que ha calado aquí en la Argentina muchísimo por la gran inmigración venezolana que hay aquí en este país, que ha sido para bien el tequeño y el queso blanco como picadera. Gracias. Soy Osvaldo de Villaluro.
1: Bueno,

Buenas tardes, mi nombre es Fernando. En un bodegón, las comidas que no pueden faltar son las albóndigas con puré, el guiso con papas, un buen puchero y las lentejas. Esas son las comidas que no deberían faltar en un viejo bodegón. Las albóndigas con puré, las lentejas, un buen puchero y el guiso con papa. Mi nombre es Fernando de San Antonio de Padua. Gracias.

0: la voz del inolvidable Rubén Juárez. Porque hoy se cumple un aniversario de su fallecimiento a los 62 años. Muy joven, ¿eh? Este gran bandoneonista, cantante, autor y sobre todo un gran músico, Rubén Juárez.
1: Rumores de orquesta, es que están de fiesta
0: los cosos de al lado.

39 minutos pasaron de las 6 de la tarde. Estamos en vivo por Radio Mitre haciendo Ni se te ocurra contarlo. Recuerdos de bodegones. ¿Tenés uno preferido? ¿Alguno para recomendar? ¿Qué comida no puede faltar en un bodegón? ¿Pastas? ¿Un buen flan? ¿Un postre? ¿Milanesa? Contanos. 1130030790.

0: Hoy que presentamos recuerdos de bodegones de Buenos Aires, voy a saludar con mucho placer a Pietro Sorba, que es periodista gastronómico. Ustedes ya lo conocen, autor de numerosos libros, columnista y un estudioso de la historia y la antropología culinaria. Hola Pietro, Marcela Labarca te saluda, ¿cómo estás?
1: Buenas tardes, Marcela. Muy bien, un placer. Realmente muy grande estar comunicado con vos y tus oyentes.
0: Gracias por recibir, por atendernos un... Nosotros te recibimos, pero por atendernos un domingo, ¿no? Que este día de... No sabés cómo lo valoro mucho.
1: En nuestra profesión no hay descanso, así que está muy bien.
0: ¿Pero cuál sería tu domingo? ¿Un lunes, por ejemplo, o no?
1: El lunes no, porque tengo la columna.
0: Un viernes...
1: Tampoco, porque tengo que ir al programa de caracteres.
0: Estás en tu mejor momento, Pietro. Yo que te conozco hace tantos años.
1: No, no,
0: sé. Estás,
1: no, no lo sé.
0: Pero sos el mediático número uno del 2026.
1: No, no creo. muy bien.
0: Pero es genial. Yo quiero decir que no es tan serio como estás, por ejemplo, en la tele, en el programa de Jimena, porque ahí sos un serio total, así como decimos acá, cara de perro, pero bueno, sí. Pero está bien ese rol.
1: Hay que poner un poco de orden ahí.
0: Sí, a veces se descontrola, pero es muy divertido, la verdad que es muy divertido. Mira, ¿sabés qué traje hoy acá en la radio? Dos libros tuyos. Tengo Bodegones de Buenos Aires, que creo que es del 2008.
1: Sí, 2007-2008.
0: Sí. Y después tengo Recetas de Bodegones, todos los secretos de la cocina porteña. Y vos en uno de ellos escribiste: las modas y las tendencias pasan, las recetas de los bodegones quedan. Hoy que estamos hablando en el programa de bodegones de Buenos Aires, te pregunto, ¿por qué quedan las recetas de los bodegones? ¿Por qué no pasan de moda desde el día que escribiste este libro hasta hoy? ¿Por qué siguen vigentes?
1: Porque son parte de la historia de la memoria colectiva. Entonces hay cosas que son difíciles de borrar, sobre todo si generan mucho placer. Por supuesto, como todas las recetas... de los recetarios de todos los países, hay recetas que se quedan y recetas que finalmente caen en un cono de sombra o de oscuridad. Pero si empezamos a analizar algunas de las recetas típicas de los bodegones, no sé, pienso en los buñuelos de acelga o de verdura, pienso en los porotos en escabeche, pienso en las rabas, pienso en la milanesa, pienso en la pasta con el estofado, etcétera, etcétera. Bueno, evidentemente esas recetas siguen generando placer, y también el hecho de que no se pierden. ¿Por qué? Porque a la gente le gusta, porque son parte de su vida y de su memoria. Y a mí, yo creo que muchas van a quedar por muchísimo tiempo más. Sí. Porque son tan radicadas dentro de nuestra idiosincrasia, dentro de nuestros recuerdos, dentro de nuestras partes lindas de la vida, que bueno, finalmente van a quedar.
0: En Italia hay bodegones así de estas características, que con esa impronta de cultura, de identidad, como acá.
1: Sí, ¿no? Sí, sí, no se llaman bodegones, pero se llaman trattorie. Y pasa un poco, pasa exactamente lo mismo que pasa acá y que está pasando acá. O sea, queda un grupo de muy grande, absolutamente anclado, vinculado al pasado, y después hay un grupo, bueno, acá yo lo llamé en ese libro neobodegones, que son bodegones de nueva generación, que quizás no tienen 40, 50, 70, 80 años de vida, pero retoman con mucho respeto la tradición bodegonera y finalmente la reinterpretan en con una mirada levemente más contemporánea. Eso no significa no respetar la historia, eso significa simplemente actualizar algunas recetas para que sean quizás un poco más atractivas para las nuevas generaciones o para los nuevos gustos de las personas.
0: ¿Es verdad que nacieron como almacenes?
1: Sí, es verdad. Sí, la mayoría de los bodegones nace, por lo menos los bodegones del pasado, es una directa consecuencia de lo que fueron los almacenes con despacho de bebida. De hecho, no hay casualidad de que algunos de los objetos icónicos de los bodegones sean objetos que pertenecen a la cultura del almacén, ¿no? Claro. La balanza, los jamones colgados de los techos, las latas de productos vegetales, etcétera, etcétera, etcétera.
0: La foto de Maradona,
1: la foto de Tita Merello, claro. Los banderines, de Bonavena, etcétera, etcétera, etcétera. Bueno, entonces el bodegón es un concentrado pop, ¿no? Un concentrado de cultura popular, donde, bueno, la comida, los recuerdos, el arte, el deporte, todo lo que le hace bien al corazón de los argentinos, bueno, se encuentra en un único lugar. Y ese es el motivo por el cual siguen tan vigentes.
0: Claro.
1: Más allá de ciertas cuestiones vinculadas estrictamente a la tipología de comida que sirve, ¿no?
0: Claro, claro. El otro día estaba leyendo una nota de los que estaban cerrando, ¿no? Por la situación económica, que... más allá de las propuestas, ¿no? Para compartir, incluso hasta la gaseosa grande para compartir, digamos, más allá del ingenio y la creatividad que pueden tener para atraer gente, no podían remarla, ¿no?
1: Es una situación extremadamente compleja, ¿no? Porque por un lado, ahí hay algo de que ya está viniendo desde hace muchos años, o sea, pues, me refiero en este caso a los bodegones. Hay muchos bodegones que de alguna manera quizás no supieron cabalgar los nuevos tiempos, ¿no? Y entonces, bueno, se quedaron quizás con un modelo gestional, no digo obsoleto, pero antiguo, etcétera, etcétera, etcétera. Bueno, eso ya es un problema, ¿no? En una gastronomía que cada día más profesionalizada, donde los números se analizan cada día con más precisión. Entonces, bueno, eso ya es un problema en sí. A eso hay que sumarle, evidentemente, que Buenos Aires es una ciudad muy grande, donde en los últimos 10, 15 años se desarrolló una oferta gastronómica formidable. Entonces cada día hay más restaurantes, abren más restaurantes, porque uno dice, bueno, en este contexto, ¿a quién se le ocurriría abrir un restaurante? Bueno, sin embargo, siguen abriendo. Y a eso, en última instancia, también hay que sumar que evidentemente la disponibilidad económica del consumidor promedio, no de todo el mundo, pero de un gran bueno, la disponibilidad económica es un poco más complicada, ¿no? Porque la gente obviamente tiene que privilegiar determinados gastos y, bueno, lo último que queda atrás obviamente es salir afuera, ¿no?
0: Claro.
1: Y cuando uno sale, que antes quizás salía, no sé, 2 veces al mes, ahora sale 1 vez cada 3 meses, con suerte, dice, bueno, ahora, ¿dónde voy? ¿Dónde voy a invertir esa plata? Porque ya no es quizás solamente una diversión, es una diversión donde hay que invertir de una manera consciente, ¿no? Entonces la gente dice, no voy al mismo lugar de siempre, voy a ver otra cosa. Bueno, y ahí se genera todo un desfasaje que es el resultado de la suma de todos estos factores. Entonces es un escenario muy complejo.
0: Pietro, el restaurante El Globo, ¿no? Famoso por el puchero, ahí cerca de Avenida de Mayo. ¿Es un bodegón o es un restaurante español? ¿Cuál sería la diferencia?
1: Es una buena pregunta, sí. Para algunos es que es un restaurante español y para otros es un bodegón. Pero en realidad es el recetario, es el reflejo de la estructura de platos que tiene un bodegón. Entonces, bueno, vos sabés que obviamente hay bodegones que es como que son más afines a la cultura gastronómica italiana y otros que son más afines a la cultura gastronómica española.
0: Claro.
1: Me refiero a lo que finalmente llegó con los inmigrantes de estas dos colectividades.
0: Claro.
1: Y El Globo entra, digamos, en la segunda categoría, ¿no? No porque tenga que estar en el segundo lugar, sino porque la mencioné en segundo lugar.
0: Claro.
1: Entonces El Globo tiene eso, es un bodegón que tiene una fuerte connotación española.
0: Claro.
1: Porque si vamos a comparar lo que se come en España en una tasca con lo que se come, por ejemplo, en El Globo, hay bastante diferencia, ¿no? Entonces es una cocina española que se adaptó con el pasar del tiempo. Es un local que tiene, no abrió en el 32 o en el 35, ahora no recuerdo, pero tiene 90 años, por lo menos.
0: Sí.
1: Es un lugar que con el tiempo se adaptó a la cocina local, a la cultura local, a los gustos, modismos, mañas del oso, en este caso porteño, porque el lugar está en el centro de Buenos Aires. Y bueno, y finalmente, bueno, se generó ese proceso de metabolización de la cocina que vino de otro lugar, bueno, que se adaptó a los gustos de la ciudad y de los argentinos, el paladar argentino. Pero esto pasó básicamente con dos colectividades, que es la italiana y la española. La cocina de otras colectividades es como que se mantuvo un poco más pura, si queremos decir eso, porque si uno va a los restaurantes de clubes, círculos vinculados a las colectividades, uno encuentra platos que son más, que corresponden más a las recetas originales. En los bodegones, vinculados a la tradición culinaria italiana y española, encontramos realmente los platos de fusión, los platos donde realmente se generó un cambio en relación a la receta original y que finalmente se transformó en otra cosa, en una cosa bastante diferente.
0: Pietro, para ir cerrando y por supuesto agradecerte esta charla.
1: No me tenés que agradecer, al contrario, es un placer.
0: Qué divino. ¿Por qué se conoce tanto ahora a los cocineros? ¿Por qué antes no se sabía quién estaba?
1: Una buena pregunta.
0: ¿Por qué ahora son como showwoman, sí, son figuras públicas, sí, opinan sobre filosofía, digamos, historia?
1: Meteorología, psicología.
0: Conductas humanas.
1: Psicología, psiquiatría. De todo.
0: Antropología, digamos,
1: de todo. Sí.
0: Antes no se sabía quién estaba detrás, digamos.
1: Bueno, es muy interesante la pregunta, porque realmente es el reflejo de todo lo que pasó en la gastronomía, te diría, en los últimos, a ver, déjame pensar, 70, 30, en los últimos 50, 60 años.

0: mejor dicho, en varios momentos en el pasado, un gran cocinero que además era una persona muy querida, que fue el Gato Dumas.
1: Sí.
0: Bueno, fue la persona que con su manera de ser, con su forma de ser, con su personalidad, hizo sí que los cocineros empezaran a salir, digamos, de ese lugar
1: más escondido,
0: desconocido,
1: ¿no? Claro.
0: Escondido, ¿no? Claro. Porque nadie sabía, uno iba a un restaurante y nadie sabía quién era el cocinero. Bueno, a partir de ahí es como que se empezó a generar una idea un poco diferente, ¿no? Porque el Gato Dumas, más allá de lo que fue Doña Petrona, que bueno, pero fue otro tipo de personaje, pero el Gato Dumas fue...
1: Economa.
0: Exacto, fue una economa, pero además tuvo tenía un perfil levemente diferente, ¿no? Era cocinera, pero también era otras cosas, fue otras cosas, fue comunicadora, fue editora, etcétera. Bueno, hizo muchísimas cosas. Bueno, el Gato fue el que finalmente fue el que generó un disparador. A partir de ese momento, de a poquito, empezaron a darse a conocer algunos cocineros, ¿no? Ramiro Rodríguez Pardo, Francis Malman, sí. Sharp, Dolly Rigoyen, etcétera, etcétera, etcétera. Y después, a partir, te diría, del año 2000 más o menos, o sea que pasaron 25 años desde ese momento, la cocina empezó a transformarse en un contenido mediático muy fuerte. Bueno, y obviamente para satisfacer esa demanda, bueno, los cocineros se fueron a la televisión, se fueron a la radio. Hoy en día no existe un programa, nosotros ahora estamos hablando de gastronomía, en un programa de radio, no existe programa de radio, no existe canal de televisión que no tenga secciones, partes, etcétera, dedicadas a la gastronomía. Y paralelamente disminuyó la cantidad de periodistas y de comunicadores profesionales que se dedican a eso. Hoy son mucho más los cocineros que hablan de cocina que los periodistas que deberían ser los comunicadores que se ocupan de esto, ¿no?
1: Claro,
0: y entonces, bueno, se generó esto. Y bueno, y hoy en día los cocineros tienen, y bueno, a eso después se suma todo el tema de las redes digitales, de que bueno, que donde ahí no hay ningún límite, ahí todo el mundo puede ser cocinero, puede ser persona que prepara platos delante de una cámara de cocina, de una cámara, y bueno, lo transmite dentro de un contexto alcanzable por todo el mundo. Entonces, bueno, se cambió, como pasó en otros ámbitos, también en la cocina, en la gastronomía, las cosas cambiaron, y hoy en día los cocineros, o sea, son algunos, ¿sabes? Porque después hay muchísimos que siguen en los restaurantes sin que nadie lo conozca, haciendo un trabajo muy duro, humilde, sacrificado, con sueldos muy bajos, ¿eh? Entonces, bueno, esos cocineros que sí llegan a la fama, si le queremos llamar así, no son muchísimos, son un pequeño grupo que bueno, que logró resultados que en otros momentos fueron imposibles de imaginar.
1: Claro,
0: ¿eh? Pero
1: claro.
0: No nos equivoquemos, porque la mayoría, no sé si decirte el 80, el 90% de los cocineros siguen trabajando sin que nadie lo conozca, en los restaurantes, en los hoteles, en los comedores, haciendo un trabajo realmente muy útil para la sociedad. Muy, muy duro para ellos, porque los días en una cocina son realmente muy duros. Hay que estar parado 8, 9, 10, 12 horas en un ámbito donde no hay aire acondicionado, donde tenés que estar ahí todo el tiempo, donde tenés que servir a los clientes o a tus comensales de una manera rápida y eficiente, donde tenés que preparar todo de antemano antes del servicio, donde hay que limpiar la cocina cuando termina el servicio, donde tenés que tomarte un colectivo para volver a tu casa a la 1 de la mañana y tenés 1 hora y media de viaje. Bueno, en fin, ahí es otra historia que es muy, muy diferente de la de los cocineros mediáticos.
1: Seguro. Excelente observación, excelente, excelente. ¿Se viene otro libro?
0: Sí, está ahí, está siempre dando vuelta, y finalmente no sé si depende de mi voluntad o no, pero porque a veces uno dice, pero quizá no le pongo el entusiasmo y la fuerza y la energía que le debería poner, pero sí.
1: Es que estás
0: ahí
1: muy
0: hay
1: ocupado.
0: Un libro, ahí hay,
1: tenés muchos trabajos.
0: Bueno, muchos. Me queda otra. Entonces, para hacer un libro, Marcela, se necesita tiempo, si lo quieres hacer bien, ¿no? Sí. Si lo quieres hacer mal.

0: Sí, pero también si lo quieres hacer mal, necesitas tiempo. Pero si lo quieres hacer bien, necesitas más tiempo. Y entonces a veces los proyectos se dilatan un poquito más, pero sí hay un libro. En realidad hay dos que están dando vuelta.
1: Me imagino.
0: Ahí, así que bueno,
1: me imagino. Veremos. ¿La misma editorial?
0: Sí, sí, por ahora sí. Sí, sí.
1: Somos amigos de la editorial.
0: Somos bueno. amigos de la editorial, sí.
1: Pietro, mira, tengo acá recetas de bodegones.
0: Bien.
1: Este no sé de qué año es, la verdad que no. Ah, está dedicado.
0: Ni yo lo recuerdo, está 2013 dedicado, quizás.
1: Sí, sí, el otro siglo por ahí. 2015, primera edición.
0: 2015. Ah,
1: está
0: muy
1: dedicado,
0: bien.
1: Dedicado, mira. Estoy leyendo hoy, ¿sabes para qué está? Guiso de lentejas. Después voy a pasar.
0: Muy bien, tu es receta, una buena opción.
1: ¿No?
0: Y pasame la foto del resultado final, una vez que lo terminaste, y me pasas la foto de lo que preparaste. Así lo evalúo, por lo menos, desde lejos.
1: Yo tengo un secretito para el guiso de lentejas, que hace que a los niños les guste, porque cuando éramos chicos lo peor que nos podían dar era el guiso de lentejas. Y sí, era terrible. Pero yo, ¿sabes qué? Le pongo un poquito, no sé si está bien, le pongo un poquito de carne picada.
0: Sí, por supuesto, ¿por qué no? Bueno, fabuloso.
1: Y lo hace más amistoso, lo hace, sobre todo para los chicos, les gusta mucho.
0: Amistoso,
1: más.
0: Sabroso, le agregás sabor, salchicha, obviamente.
1: Salchicha parrillera un poquito.
0: Bueno, eso sí, sí, sí, sí.
1: Pero bueno, ahora todo el mundo es vegano, vegetariano, ¿qué?
0: Bueno, para psicólogos.
1: Pietro querido, un gusto conversar con vos. Te iba a poner Giovanotti, pero no teníamos. Igual te recibí.
0: Bueno, pero lo vamos a ver. Ahora viene el 22 de octubre, creo que llega a Ramazzotti. Sí, sí, sí.
1: Mira, bueno, allí estaremos. Te mando un beso grande.
0: Gracias.
1: Gracias por esta charla y nos vemos pronto.
0: La próxima, si hubiera estado más cerca, iba, pero no puedo físicamente. Entonces, bueno, pero la próxima voy a ir.
1: No, pero avísame físicamente. Con tiempo, así hago el guiso de lentejas y te lo hago probar en vivo. Y me pones un 3, un 4, no tengo problema.
0: Chao.
1: Un beso enorme.
0: Hasta luego. Chao, chao.
1: Pronto. Era Pietro Sorba. Tantos años que nos conocemos. Pietro Sorba pasó de esta manera por Ni se te ocurra contarlo. Nos vamos a las noticias. 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
5: Siete de la tarde, 2 minutos, temperatura en Buenos Aires, 15 grados, 4 décimas. El cielo está mayormente nublado y la humedad 70%. En medio del dolor por la muerte de Agostina Vega en Córdoba, uno de los tíos de la menor, Franco, siempre desconfió del principal imputado en la causa, Claudio Barrelier.
6: Yo las dos veces que vino acá con mi hermana, yo le dije a mi hermana, yo soy un chabón que tengo calle, yo he laburado, me conozco una banda de gente, yo he laburado toda mi vida, de los 10 años que trabajo, yo fui al colegio, terminé el colegio, todo. Y yo me doy cuenta cuando una persona es mala, y yo me di cuenta que ese hijo de puta me lleva hace años mi familia.
5: Además, por este caso, el diputado nacional Luis Juez cargó duro contra el fiscal de la causa, Raúl Garzón, y las autoridades provinciales. El legislador nacional de La Libertad Avanza por la provincia de Córdoba, a través de las redes, pidió la renuncia del ministro de Seguridad, Juan Pablo Quinteros, y un jury contra el fiscal Garzón. El posteo remarcó: no nos merecemos esto, no necesitamos fiscales partidarios ni incompetentes cuidando a nuestros hijos. Le he dado la orden a mis legisladores para que pidan el jury por mal desempeño al fiscal Garzón. Y le pido en nombre de los cordobeses, con todo respeto, al señor gobernador que le solicite la renuncia al ministro Quinteros por incompetente. Cielo mayormente nublado en Buenos Aires, temperatura actual 15 grados 4 décimas y la humedad 70%.
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0: la voz de Chico Novarro. Y un sábado más, 13 minutos pasaron de las 7 de la tarde. Hoy recuerdo de bodegones. Vamos a recordar a un gran poeta, destacado recitador y letrista de tango argentino, conocido por sus textos en Lunfardo. A ver si se acuerdan de Héctor Gagliardi.
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0: Buenas tardes, noches, ¿cómo están? Bueno, en un bodegón lo que no puede faltar para mí, yo creo, una de las tantas cosas, ¿no? Pero para mí, por lo menos, es pastel de papas. O sea, pastel de papa de carne. ¡Oh, qué rico eso! Para esta época de invierno, otoño. Y otra cosa, me gustaría saber qué vendría a ser pequeños venezolanos, que es verdad, se puso muy de moda, pero yo no tuve la oportunidad de probarlo. No sé cómo es, cómo se come, digamos. Así que bueno, muy linda la programación. Ricardo de Moreno, saludos.
1: Buenas tardes, Radio Mitre. ¿Cómo estás, Marcela Preciosa? Gracias por el programa. Qué gusto escuchar al señor Pietro. Me hace acordar tanto a mis padres con esa forma de hablar así tan italiana, tan maravillosa. Me encanta. Gracias, Marcela, por tu música. Gracias por estar, por ser tan amorosa siempre. Un abrazo de todos nosotros que te estamos escuchando en familia. Muchísimas gracias.
2: Hola, Marcela, buenas noches. Te estoy escuchando. Y bueno, te voy a decir algo. En los bodegones es casi los lugares donde mejor se come. Por supuesto que los hay de mayor categoría y de menor categoría, pero si estás en un bodegón de buena categoría, muero por la merluza, la romana con puré y el revuelto gramajo. Obvio que esto va implícito con la calidad de los productos que usan y la técnica en traértelos, porque uno de los defectos grandes que tienen los restaurantes, llámense bodegones o de autor, es la temperatura de los platos que te traen. Generalmente los platos vienen tibios y se malogra muchísimo, muchísimo el producto. Así que eso es lo que más me afecta cuando voy a comer algún restaurante. La calidad de la mercadería fundamental y la temperatura del producto. Te mando un beso, soy María de Zona Oeste.
3: Hola, Marcela, qué lindo escucharte cada domingo. Nos acompañás, nos alegrás, nos informás y hoy nos traes el mejor de los recuerdos, los bodegones, donde se come rico, abundante y con ese saborcito y aroma de casas de familia, la cocina de la abuela. ¿Qué no puede faltar? Revuelto gramajo, unas buenas pastas y las albóndigas con puré. ¡Qué rico, qué rico! Soy Miriam de Berazategui y acá el mejor bodegón de la zona, sin dudar, el Amanecer.

callecitas de Buenos Aires tienen ese, qué sé yo, ¿viste? Salgo de casa por Arenales, lo de siempre en la calle y en mí. Cuando de repente de atrás de un árbol se aparece él. Mezcla rara de penúltimo lillera y de primer polizonte en el viaje a Venus. Medio melona en la cabeza, las rayas de la camisa pintadas en la piel, dos medias suelas clavadas en los pies y una banderita de taxi libre levantada en cada mano. 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
1: Tengo muchos mensajes que hablan de comidas infaltables en un bodegón. Algunos nombran al revuelto gramajo, los guisos, los ñoquis, los buñuelitos de acelga, las pastas rellenas. Bueno, estoy viendo acá, decía recién y hablábamos con Pietro, ¿no? Algunas recetas. Ahora en un ratito vamos a hablar con alguien. Le voy a preguntar una que me genera interrogante. Que son los rabos de toro. Nunca había escuchado. No, parece que se come en algunos bodegones. Merluza a la gallega, recién que una señora nombraba la merluza. Chupín de pescado. Matambre con ensalada rusa, esa es típica, ¿o no? Y la lengua a la vinagreta también, ¿no? Sorrentinos, unos fideos con tuco, claro. 4 minutos faltan para llegar a las 7:30 de la tarde. Recuerdos de bodegones, hoy en Ni se te ocurra contarlo. 113-003-0790. Ahí te escuchamos.
2: Hola Marcela, en un bodegón no puede faltar los ñoquis con salsa, que son riquísimos. Buen programa, Osvaldo y Cava.
3: Hola Marcela hermosa, bueno, soy Betina de Pilar. Creo que en el bodegón no puede faltar la tortilla. Es uno de los platos que no puede faltar nunca. Lo mismo que el budín de pan como postre. Y bodegones hay muchísimos, excelentes. Tenés Gambrinus en Chacarita, tenés en La Boca, tenés en la zona de San Cristóbal, por ahí también tenés otro que queda sobre la calle Belgrano, muy lindo. Y bueno, no, hay montones, uno más lindo que el otro.
4: Hola. Marcela, un plato no puede faltar en un bodegón, son los mostacholes con salsa. Santiago Recoleta.
5: Habla Eduardo, de Loma del Mirador. Un bodegón clásico de toda la vida es el de Benito Nazar, pero hoy yo vivo en el oeste y la verdad hay un hermoso bodegón que se llama Chicha, en Ramos Mejía, y las comidas que no pueden faltar son la milanesa la napolitana, un buen guiso de mondongo, por supuesto el guiso de lentejas y las albóndigas con puré.

0: Hoy que estamos hablando de bodegones, ¿cuál es el tuyo? ¿Cuál es tu preferido? ¿Y qué comida no puede faltar en un bodegón? Le sumamos el budín de pan. Budín de pan que se hace con el pan viejo que quedó, ¿eh? Claro, nunca uno va a comprar pan para hacer el budín de pan. ¿Con crema o sin crema? ¿Con pasas de uva o sin pasas de uva? Albóndigas con puré, las fritas o las otras que se hacen en la salsa de tomate, ¿eh? También. Llegan las noticias, hasta las 9, quédate con nosotros. 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
3: De la tarde, 30 minutos, temperatura en Buenos Aires, 13 grados, una décima. El cielo está despejado y la humedad, 83%. Elecciones presidenciales en Colombia. El opositor Abelardo de la Espriella y el candidato de Gustavo Petro, Iván Cepeda, se encaminan al balotaje. El postulante de tendencia conservadora lidera los primeros sondeos con el 43%, pero iría a una segunda vuelta con Cepeda, que estaría cerca del 41%. Los últimos reportes marcaban que ninguno de los candidatos tenía tendencia a lograr el 50% necesario para ganar en primera vuelta, por lo que todo se definirá en segunda vuelta el próximo 21 de junio. Más de 41 millones de colombianos estuvieron habilitados para poder votar.

0: Fútbol, la escaloneta ya llegó a Kansas, Estados Unidos. El plantel inicia la concentración de cara a los próximos amistosos y a la cita mundialista. Scaloni encabezó la delegación junto a todo el cuerpo técnico y ya piensa en los próximos partidos. El primer amistoso será el sábado que viene, el 6 de junio frente a Honduras, y el martes 9 el segundo partido frente a Islandia. El capitán Lionel Messi se sumaría esta noche a la concentración y se espera que mañana comiencen los primeros entrenamientos ya con todo el plantel, pensando en el debut el 16 de junio frente a Argelia a las 10 de la noche. El cielo despejado en Buenos Aires, temperatura actual 13 grados una décima y la humedad 83%.
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0: Ay, Mitre, mi nombre es Lorelei. Lo que no puede faltar en un bodegón: milanesa a caballo, tortilla de papas, albóndigas con puré, que en este caso serían almóndigas, terneritas con papa y un buen flan casero. La sopa no
1: nos gusta, queremos comer papa. Buenas tardes, Marcela. En un bodegón no puede faltar nunca un guiso de mondongo y una buena buceca. Soy Miguel de Lonchamp.
2: Buenas tardes, Marcela Labarca. Impecable tu programa. Es exquisito. La música, los temas que tocas, cómo los llevas tú. Divino. Como siempre, Marcela Labarca es una triunfadora. Bueno, yo para que no puede faltar para mí es los ñoquis del 29. Ñoquis casero, hecho a mano por cada uno del ama de casa, como hice yo siempre. Y también y tampoco puede faltar, por ejemplo, zapallitos rellenos, ¿no? Que son muy ricos también. Así que, bueno, los ñoquis del 29. Acuérdense de que la tradición es poner unos pesitos debajo del plato, ¿eh? Aunque debajo del plato, ¿eh? Bueno, muchas gracias, te mando un beso grande, Marcela, y seguí así tan exitosa. Soy Marina, de General Mitre Capital.
3: Para el programa de Marcela Labarca, lo que no puede faltar en los bodegones son los ravioles de espinaca y sello con estofado, o los buñuelitos o albóndigas de sello. Es un plato que ya casi no se ve y es riquísimo.

0: escriben, a todos los que dejan sus recomendaciones. Hoy el tema son los bodegones de Buenos Aires, así que voy a presentar a Matías Pierrad, que desde el año 2014 es el director creativo de su agencia Mabien, y con cuatro socios cofundaron el Antigourmet, que es la guía de bodegones y cantinas más fantástica de la web. Hola Matías, ¿cómo estás? Marcela Labarca te saluda.
1: Hola Marcela, ¿cómo estás? Muy linda la presentación y hermoso escuchar todo lo que te mandan los oyentes. Estaba re atento.
0: Se me ocurrió preguntar qué comida no puede faltar en un bodegón y vos que sos especialista, quiero que me cuentes cuál es tu preferida, tu comida preferida.
1: Y mirá, nosotros lo tenemos medio en relevado en un Excel, incluso porque fuimos a 480 bodegones a comer desde que arrancamos con el Anti, y digamos, la que siempre pedimos es la tortilla.
0: Claro, totalmente.
1: Pero es
0: tortilla
1: la que
0: de papas.
1: Tortilla de papa con alguna variante, puede ser española, algún oyente dijo... De seso, ¿viste? Hemos comido de todo tipo de tortilla.
0: ¿Cuántos kilos subieron testeando bodegones, Matías?
1: ¿Sabés qué es interesante la pregunta? En el 2014, cuando empezamos, es un proyecto que hoy no lo podríamos hacer, incluso por el tema económico. En ese momento los bodegones eran un lugar muy barato. Muy barato para ir a comer, y hoy se revalorizaron y subieron, y nosotros íbamos dos o tres veces por semana a comer a bodegones en el 2014, y hubo un momento que parecíamos entrenados, ¿viste? Parecíamos un equipo, pero porque salíamos de comer y yo le decía a los chicos, yo me siento muy bien físicamente. No estaba pesado, ¿viste?
0: Claro, claro.
1: Y había un tema de, creo que de emoción. No sé, estábamos tan felices, tan contentos de lo que pasaba con el proyecto entre nosotros, lo que pasaba alrededor de la mesa, las historias que nos contaban los dueños, los mozos, los bacheros. Creo que tanta felicidad también alrededor del proyecto hacía que no te vayas pesado, te ibas contento del lugar.
0: Éramos felices y no nos dábamos cuenta, ¿no?
1: Exactamente.
0: Ahora, cuando te juntabas con... Ahora, bueno, también puede pasar, ¿no? Según la situación económica de cada uno. Pero antes, juntarse con amigos o compañeros de la facultad era ir a un bodegón, ¿no? No pensabas en Puerto Madero o en otros lugares más cool, pero sí un bodegón, ¿no? Porque la porción abundante se comparte, porque, bueno, como vos decías, nunca se pide ensalada en un bodegón, ¿no?
1: Siempre... No. Ni ensalada ni fruta.
0: La fruta cuenta como postre. Los postres son esas cosas que vos comés solamente ahí, ¿no? Que no haces en tu casa. Las recetas tal vez de guiso y demás puede ser, pero o tortilla, pero lo de los postres es algo muy serio, ¿no? La verdad que es, bueno, es exquisito. Matías, ¿cómo surgió este proyecto? ¿Cómo fue que se fue gestando con amigos? ¿Nació un poco en broma? ¿Cómo fue que se volvió algo más formal?
1: Sí, nació. Nosotros tenemos dos caminos acá, que uno es la indignación.
0: Está bien.
1: Total.
0: Es el gran camino. Es el gran camino, sí, la indignación.
1: Sí. somos juninenses, por un lado. No entendíamos nada de lo que pasaba en gastronomía en el 2014 en Buenos Aires. Era el boom del menú de pasos, de que todo el mundo decía en su comunicación. Vinimos a hacer la revolución gastronómica, viste, venía a comer Gravlax de no sé qué, y nosotros no entendíamos nada, decíamos, che, ¿qué onda? ¿No se puede comer normal? O sea, nosotros nos juntábamos en Junín, en cantinas, en fondas, en los buffets de los clubes, y los platos son los que decían los oyentes recién en los mensajes. Buñuelos, ravioles, pastas caseras, algún pollo a la mostaza, era una locura, ¿viste? En Junín.
0: Claro.
1: Y acá no entendíamos qué pasaba. Entonces, me acuerdo que también nos indignamos cuando salió la empanada en frasco. Que ese fue un...
0: Esa no la vi.
1: Sí, en Palermo. Salió un lugar que te vendía una empanada adentro de un frasco, que en el fondo del frasco había finas hierbas, ¿no? Entonces era, che, pará, amigo, ya la empanada para nosotros era un frasco.
0: Yo llegué a comer en macetas. Yo llegué a comer en macetas en Palermo. Pero claro, macetas sí, de verdad, sí, ¿eh? Sí. Las de ladrillo, de verdad, ¿eh?
1: Sí.
0: Y estaba tapado el agujerito, sí.
1: Los Martín Fierro, esto lo puedes buscar, del 2014, a la gente le sirvieron una feta de jamón cocido y una feta de queso, pero arriba una piedra. No, entonces era, wow, miren lo que es la entrada. Y ahí a nosotros nos agarró una especie de, me estoy riendo, pero me estoy indignando al mismo tiempo. Y eso creo que es la identidad del anti-gourmet. Tomarse claro. en joda algo que parecía súper sofisticado. Y después nos empezó a gustar la idea de revalorización del bodegón como identidad patrimonial argentina, en definitiva. Donde hay esencia e identidad son en estos lugares. Y lo salimos como a defender un poco porque, bueno, el bodegón tenía mucha mala prensa en el 2014.
0: Claro.
1: Era ir a comer al bodegón, que no cambiaban el aceite, que salías con olor a frito, que el baño no se podía usar, que no... Y nosotros decíamos, bueno... Ponele, pero ahí adentro hay familias, hay historias, hay mozos de profesión, hay platos para compartir, hay un precio que lo podés pagar, entendés lo que estás pidiendo, y empezamos a darle vuelta a esas historias, y bueno, 12 años después sigue el anti ahí dando vuelta por el, por el mundo de las cantinas.
0: Está muy bueno el concepto de la indignación como camino, ¿no? Partir de la indignación, no subirte a la moda ni a que te vendan cualquier cosa y te lo cobren caro, sino ser más exigente, ¿no?
1: Mirá, yo recién estaba con mi nene, está terminando de estudiar la semana de mayo.
0: Sí.
1: ¿No?
0: Sí.
1: Y en la escuela, en sociales.
0: Sí, sí.
1: Y me decía, bueno, el 24 de mayo arman el cabildo y lo ponen a Cisneros y se indigna todo el pueblo y se cierren todo y hacen el 25 de mayo de lo mismo, ¿viste? Como la indignación te mueve en algún
0: claro.
1: momento.
0: Bueno, tiene tu ADN, entonces, claro, está muy bien. Está muy bien lo que dijo. Está muy bien la evocación, está perfecta. Tus amigos de los anti-gourmet tienen otras profesiones, viven de otra cosa, digamos.
1: Sí, sí, yo también. Ninguno es gastronómico. Sí. Ninguno es gastronómico. Facu, por ejemplo, trabaja en software de petróleo, o sea, es programador de software de petróleo, imagínate.
0: Sí, claro. Nada que ver.
1: Lo lejos que estamos de ser críticos o algo gastronómico. Martín trabaja en una compañía de celulares, también en sistemas. Román trabaja en el Poder Judicial. Nico es productor de video, tiene una productora, y yo tengo la agencia de comunicación. O sea, ninguno era ni periodista, ni nada similar a... ningún familiar gastronómico tenemos.
0: Mira.
1: Entonces, sí, entramos muy por la tangente, digamos, al mundillo de la gastronomía, y como... Y eso tenía lo bueno y lo malo también. Lo bueno es que no teníamos que darle nada a nadie, no le debíamos nada, ningún favor a nadie. Podíamos decir cualquier cosa, éramos 100% independientes. Y en un lugar que, si sos crítico gastronómico, ya te invitan y vos tenés que, bueno, amacarte entre lo que vas a decir y lo que no podés decir, o si querés quedar bien, o si escribís para un medio que tiene alguna línea editorial. Nosotros íbamos a cualquier lado, escribíamos lo que se nos cantaba y pagábamos. Entonces, con más todavía independencia, ¿viste? En qué decir.
0: ¿Los dueños de los bodegones sabían de ustedes? ¿Tenían noticias o simplemente
1: pasaban como
0: comensales inadvertidos?
1: Sí. Era muy gracioso fue todo el inicio de esto porque... al principio nadie entendía nada, pero nosotros al toque nos hicimos unos buzos con un huevo frito, y entrábamos los cinco, uno atrás del otro, con los huevos, yo con la libretita, Facundo, ¿viste?
0: ¿Se fue?
1: Y era
0: ahí,
1: muy
0: está, ahí está, ahí está, ahí volviste, ahí volviste, pues se había como... cortado, sí. Ah, ahí se había perdón. Cortado. No, me quedé con los buzos que... con el huevo frito, que entraban
1: sí,
0: uno...
1: No, entrábamos los cinco con los buzos y se nos escondían porque parecíamos la FIP, ¿viste? Entrando los cinco uno atrás del otro.
0: Tipo comando.
1: Tipo comando. Y ¿qué? Después con el, te digo, al año ya nos conocían todos y nada, siempre fueron muy agradecidos con nosotros los dueños porque esto, al nosotros caer sin ninguna pretensión, pagar, porque de entrada decíamos, mirá, nos vamos, te vamos a comer todo, te vamos a chupar todo y te lo vamos a pagar. Y después nos quedábamos horas y horas documentando su historia, preguntando a su familia, de dónde venían, por qué habían llegado esa carta, cuál era la historia de los mozos. Nos sentábamos, esperábamos al cierre de servicio y que los bacheros se vengan a contarnos quiénes eran. La reseña de Lanti era una reseña extraña. O sea, hablaba poco de comida.
0: Claro, claro.
1: Hablaba mucho de personas, en claro. definitiva, ¿viste? No, eso nos fuimos dando tiempo, con el tiempo.
0: Y vos nombrás nuestra... un rol en la cocina que es el, creo que es el más sacrificado, que es el de bachero, ¿eh? En
1: sí,
0: verano, en invierno.
1: Hablar.
0: Te toca sí. ahí, ¿no? Lavar 500 platos, vasos cubiertos, ¿no? Con rapidez.
1: Sí. Mirá, en la reseña de lo que era el antojo de Villa del Parque, pero sí. antes que se gane el premio, fuimos, 2015, está Roberto Carlos, se llama el bachero del antojo, histórico, que obviamente la reseña estaba basada en él, con un millón de amigos, y lo comparábamos con un millón de papas que había pelado, era el pelapapa y bachero. Y después terminamos haciéndole una fiesta a él y le regalamos un cuadro al óleo del bachero pelando la papa, y era espectacular, toda la familia emocionada, todo, era como, ¿qué carajo le hace un homenaje a un bachero? ¿Viste?
0: Claro, claro, que nunca lo nombra en ningún lado, que no sale en la foto, que no se lleva el aplauso, que nadie, claro, pasa totalmente desapercibido.
1: Sí. Totalmente.
0: Y en este grupo de amigos no hay vegetarianos, veganos, cetogénicos, no comen harinas, no. Porque ese también es un movimiento, digo, ¿no? Es un movimiento,
1: claro,
0: ¿no? ¿Qué comen? Los crudi veganos.
1: Nosotros comemos.
0: Comen semillas, ¿viste?
1: Sí, no, pero bueno, pará. Lo que pasó fue que nosotros en 2014 arrancamos con el blog.
0: Sí.
1: ¿No? Después fue en redes sociales.
0: No te vayas, Matías. Ay, se corta y no te escuchamos. Y se cortó. Estamos conversando con Matías Pierrad. Ahora le voy a preguntar cómo se pronuncia, que bueno, es el primer bloguero de reseñas gastronómicas y que junto a un grupo de amigos, como una travesura tal vez, creó el movimiento Anti-Gourmet. Matías, ¿estás allí? ¿Te recuperamos?
1: ¿No? Sí. Yo escucho.
0: Se había cortado. Bueno, te preguntaba... sobre tus compañeros, tus amigos, y en el grupo no existían ni vegetarianos, veganos, crudi y veganos.

0: Comemos de todo, obviamente, no, no, nada, ningún problema con ninguna comida.
1: ¿No hacen la dieta keto?
0: No, no hacemos, no, no. Pero lo que sí nos pasó fue que después, en un momento, abrimos nuestro propio bodegón, ¿no? La esquina de Lanti.
1: Ah,
0: y ahí
1: contame.
0: Nos fuimos al otro lado del mostrador y nos dimos cuenta del despelote que es mantener un bodegón andando. Y lo sacrificado que es, y lo difícil que es, y la cantidad de variables que hay para que después haga un servicio y vos digas qué rica está la tortilla. Bueno, es todo un proceso increíble lo que pasa atrás de una cocina para que eso suceda. Y ahí sí nos pasó de que empezaron a pedirnos, che, somos vegetarianos, ¿qué más hay? Somos celíacos.
1: Claro, sí.
0: Y ahora, si entras a las redes de Lanti, tenemos... Lo último que hicimos es una campaña de celiaquía. Son 30 bodegones sin TAC.
1: Eso está muy bien, ¿no?
0: Sí.
1: No los meto dentro del mismo grupo que describí recién, pero bueno, hay personas que no pueden comer con gluten, ¿no? Entonces, tienen más opciones, ¿no? Si vos te fijás, hace un par de décadas no había ninguna opción para ellos,
0: No había. No, nosotros hicimos un listado de 30 bodegones de todo el país, además, o sea, no solamente de Capital, que está súper interesante. Hay bodegones que son 100% aptos celíacos. O sea, hacen toda la comida de bodegón apta para celíacos. Está buenísima la búsqueda que hay. Después... Por ahí nos metemos en temas, nos gusta eso, meternos en temas específicos, que por ahí que sean aporte a la sociedad. Ahora estamos justo en un proyecto donde estamos combinados con la Colifata, con la radio del Borda.
1: Sí, sí.
0: Entonces estamos viendo como salud mental, inclusión social y gastronomía, todo mezclado. Por ahí
1: qué
0: estamos,
1: bueno, qué interesante.
0: Los chicos le están dando talleres de pizza y pastas, de conservas también y de pan. Ajá. A los colifas y a las colifas, para que eventualmente puedan venderse en la pulpería que estamos armando adelante y que tengan un ingreso de dinero. Esa búsqueda está buena, está buenísima. Son temas complejos, más ahora salud mental, que se han quedado sin ningún tipo de subsidio, y eso nos interesa mucho poder aportar ahí.
1: Ah, está muy bien. Es muy interesante esto que estás apuntando. Matías, me quedé con esto del bodegón que habían armado. ¿Ese bodegón sigue estando? ¿Ahora es una pulpería?
0: Ese bodegón cerró hace dos meses.
1: Ah.
0: Estaba en Raviñán y Soler.
1: Sí.
0: Y lo cerramos, estuvo 7, 8 años, creo. Y lo cerramos porque se vendió. Se vendió la esquina.
1: Ajá.
0: La van a derrumbar, lamentablemente. Van a hacer un edificio. Y bueno, nos tuvimos que ir, bueno, una etapa cumplida de la esquina de Lanti.
1: Pero no porque lo fundieron.
0: No, igual nosotros todo lo que tocamos lo fundimos.
1: Por definición.
0: El ADN de Lanti, digamos. Pero bueno, no, lo que pasó fue que se vendió, se va a hacer un edificio ahí, una torre, y bueno, ya no pudimos renovar el alquiler.
1: ¿Y esto de la pulpería? ¿Qué es esto de la pulpería que mencionaste?
0: Claro, justo se da que yo trabajé en otro proyecto con un francés que tiene lo que era antes Pulpería Quilapam, en San Telmo. Eso estuvo cerrado 3 años y pico, y bueno, como sabíamos que Lanti se cerraba, se vendía la esquina, bueno, dijimos, cambiamos de sede, nos vamos a San Telmo, a una pulpería que tiene de 1776 toda la historia documentada.
1: Qué bueno.
0: Y es hermosa.
1: ¿Cómo
0: es
1: se
0: museo.
1: Llama? ¿Cómo se llama?
0: Pulpería Argentina. Pulpería. Si la buscan en Instagram, pulpería.argentina. Y si no, pulpería.ar. En internet, la página web es pulpería.ar. Y está en Defensa 1350.
1: Pleno San Telmo.
0: Defensa y Garay. Pleno San Telmo, Defensa y Garay. Pero bueno, es un lugar...
1: Sí.
0: Yo, único.
1: Ahí está, ahí volviste.
0: Un museo directamente.
1: Es un museo.
0: Sí, un lugar único. Un museo vivo. Y bueno, ahora la comunidad de Lanti va a poder ir a un lugar nuevo y seguir encontrando lo mismo, que es la idea.
1: Ahí la estoy viendo. Defensa 1350, visitas guiadas. ¿no? También.

0: Ahí.
1: Sí, hacemos la visita guiada a la casa. En la parte de adelante está la pulpería y en la parte de atrás está la radio, que te digo, de la Colifata, transmite desde ahí.
0: Ah, ok, ahora entendí a qué te referías. Matías, sumo un plato a ver si estás de acuerdo, típico de bodegón, que hasta ahora nadie mencionó, que son los palmitos con salsa golf. Que no
1: Sí,
0: tiene
1: muy
0: mucha
1: bien.
0: cocción ni mucho arte, pero los palmitos con salsa golf son bien de bodegón, ¿o no? Bueno,
1: Sí,
0: ahí está.
1: totalmente. Vos sabés que los palmitos estaban en la reseña que me acuerdo, del Anti, estaban en 2901, que es un bodegón en Belgrano. Muy gracioso la carta, porque la carta decía, por ejemplo, tomate partido al medio con orégano. Y
0: Claro.
1: vos pedías el plato y venía un tomate partido al medio con orégano. Decía palmito con salsa golf y venía palmito con salsa golf. Entonces le testeábamos todo eso porque decíamos, no puede ser esto que está haciendo el tipo. Como en algo tiene que venir la elaboración.
0: Claro,
1: Y
0: claro.
1: no, hicimos una reseña sobre, se llama la literalidad, la reseña esa. Y gana por 7 platos literales que no podíamos creer que lo sirvieran
0: Claro.
1: así.
0: Claro. Y además con los tres pasos, ¿no? Típico de bodegón. Entrada, plato principal, postre y después café, ¿no? Ahí
1: Sí,
0: está.
1: café o muchos lugares limonchelo también, que eso también es parte de la.
0: O
1: En Mama
0: limonchelo.
1: Silvia, por ejemplo, en Boedo, que es uno de los lugares que más nos gustaron en estos 400 y pico, siempre te dan el limonchelo al final y es parte de. Por ahí es más costumbre tana esa
0: Sí, claro.
1: que otra cosa, pero bueno.
0: Matías, gracias por la charla. Es Pierrot, Pierrad, ¿cómo
1: Sí,
0: se?
1: Pierrad,
0: Pierrad.
1: Pierrad.
0: Bien. Gracias,
1: Sí.
0: Matías, ¿eh? Hasta
1: Por favor, por
0: pronto.
1: favor. Un gustazo, gracias
0: Y
1: por el
0: seguimos
1: tiempo.
0: con la indignación como camino, ¿eh?
1: Me
0: Me
1: encanta.
0: sumo, me sumo.
1: Gracias.
0: Hasta pronto. Era Matías Pierrad que. Bueno, junto a un grupo de amigos y socios fundaron el movimiento Anti-Gourmet, que lo pueden encontrar en arroba anti-gourmet en Instagram. Nos vamos a las noticias. 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
5: 8:02, temperatura en Buenos Aires, 13 grados, una décima. El cielo está despejado y la humedad, 83%. En medio del dolor y la angustia por la muerte de Agostina Vega en Córdoba, familiares esperan los resultados de la autopsia en las próximas horas. En estos momentos, los vecinos prenden velas en la casa de la menor con fotos y oraciones para darle fuerza y aliento a la familia. Piden justicia por el hecho y que se sepa si el principal imputado, Claudio Barrelier, actuó solo o en complicidad con terceros. Ante ello, los investigadores analizan además su teléfono celular. Los resultados de la autopsia serán claves en la investigación. Recordemos que el cuerpo apareció desmembrado y el estudio forense aportará datos para saber cómo fue la mecánica del homicidio y determinar si existió algún tipo de abuso sexual. Fútbol. Por la Copa del Mundo, la selección uruguaya de Marcelo Bielsa dio a conocer la lista de los jugadores que participarán de la próxima Copa del Mundo. Entre los nombres más conocidos están el arquero Fernando Muslera, el ex Boca Rodrigo Betancourt, el jugador del Real Madrid Federico Valverde y el ex River Nicolás de la Cruz, entre los más resonantes. Pero el dato más llamativo fue que Bielsa convocó solo a 3 delanteros, con una ausencia de peso histórico: Luis Suárez, el compañero de Messi, que quedó afuera de los convocados. El equipo charrúa debutará el próximo 15 de junio frente a Arabia Saudita por el Grupo H. 8 de la noche, 4 minutos, temperatura en Buenos Aires, 13 grados, una décima. El cielo está despejado y la humedad, 83%.
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0: Hola Marcela, hermoso tu programa. En cuanto a bodegones, añoro algo que se llevó la piqueta del progreso, creo que fue en la década del 70. Iba a un bodegoncito sobre, creo que sería la 9 de julio hoy, a comer la milanesa con la banana, ahora no me sale el nombre, pero un lugar donde se comía tan rico, tan bien, tan concurrido, hermoso. Un beso.
1: Hola Marcela, un bodegón infaltable, Gambrinus, en Federico Lacroze, entre Rossetti y Charlone, creo que es. Se come rico, un buen ambiente, lo que no puede faltar, matambre casero con ensalada rusa y flan con crema. Muchas gracias, es un gusto volverte a encontrar.

Hola, hola Marcela. Bueno, soy Alejandra de Valvanera. Y bueno, bodegones hay montones. Recuerdo cuando era chica, iba mucho con mis viejos a los de La Boca, que no sé si existen. Pero, y comidas que no pueden faltar, bueno, albóndigas con arroz, guisos con estofados, ravioles. Pero me parece que lo que más caracteriza a los bodegones, lo que los identifica tal vez, sean las grandes porciones, ¿no? Buenos platos abundantes. Bueno, te mando un cariño, te sigo escuchando. Chau, chau.

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Es espectacular. Un budín de pan y flan con dulce de leche.

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1: 18 minutos pasaron de las 8 de la noche. Estamos en vivo por Radio Mitre, hoy hablando de bodegones de Buenos Aires, con la voz inconfundible de la número uno, que es María Graña, como dos extraños. Y ahora vuelve para regalarnos acompañada y sola. María Graña.

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0: Sánchez Marcela, como cantor de tango y de folclore, he recorrido todos los bodegones, pero mi comida preferida a la noche, se sabe que después que termine de cantar, como ya no puedo cantar, sino porque el diafragma se me cierra. Pero quiero decirte esto, te habla Humberto de acá de Lanús, y es muy lindo el bodegón. Podés comer lo que vos quieras, lo que vos quieras, y tomarte un vinito tranquilo, despacito, disfrutando la noche. Un beso grande, los escucho siempre. Que sean muy, muy, muy bien todo el equipo.
1: Bueno, muchísimas gracias a todos por mandar mensajes, por escribir. A través del 1130030790 pueden dejar un mensaje de voz, de audio, a través de las redes de Mitre, en Facebook, en Instagram, en X también, y en la barca Marcela OK te leemos. Muchos comentarios acerca del programa que hicimos ayer, sobre las correcciones idiomáticas, los dichos, las frases populares, con el profesor Esteban Jiménez, que a propósitamente, mira qué neologismo, profe dedicado a vos, a propósitamente me mandó un mensaje, a ver si lo puedo compartir. Yo lo acerco, Maxi, lo acerco al micrófono, a ver, ahí está.
2: Hola, Marcelita. Soy el profe Jiménez. Lo mío hoy no es lingüístico, pero si quieres que te recomiendo un buen bodegón en la zona de Congreso San Cristóbal, Castells, en Entre Ríos al 900.
1: Castells.
2: Espectacular la napolitana, la milanesa napolitana, aunque a mí personalmente me atrae mucho más el plato de tallarines con frutos del mar. Te lo recomiendo. Beso.
1: Esto es para la dieta, ¿no? Es bien calórico, como toda comida típica de bodegón, ¿eh? Gracias, profe. Un beso grande, grande. Y siguen los comentarios, ¿eh? Porque a la gente le gustó mucho el programa de ayer. Bueno, quería agregar, ya vamos al info, quería agregar un plato. Yo preguntaba qué comida típica de un bodegón no podía faltar, y sumamos a la lista gambas al ajillo, que le dijo aquí Maxi, rabas, y albóndiga ya lo dijimos, matambre con rusa también, faltan postres, la isla flotante, faltan postres todavía, pero hasta las 9 hacemos Ni se te ocurra contarlo. Mientras tanto llega el Mitre Informa Primero.
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5: 11 grados 6 décimas, la temperatura en Buenos Aires, el cielo está ligeramente nublado y la humedad 91%. Por el crimen de Agostina Vega en la provincia de Córdoba, los abuelos de la menor, Miguel y Elizabeth, fueron recibidos por el gobernador de la provincia, Martín Yarlora, y por el ministro de Seguridad Provincial, Juan Pablo Quinteros. Esto decían al salir de la reunión, remarcando el pedido explícito que le hicieron al jefe provincial, seguir hasta las últimas consecuencias.
6: Se animó un poco más tranquilo, un poco más conforme. Como te dijo el doctor, se comprometió el señor gobernador a poner todos los recursos humanos y tecnológicos para, si hay más implicados, descubrir que cumplen la condena y deben cumplir. La verdad que estamos conformes, un poco más tranquilos. El señor Quintero nos explicó, nos habló muy bien todo lo que había trabajado. Te digo esto, nos pidió disculpas por no estar con nosotros.
7: Nos explicó por qué las causas, pero que él siempre estuvo detrás. Y lo único que le pedimos al gobernador, que esto siga,
8: que no paren, que sigan a encontrar hasta la última persona que le hizo algo a mi nieta. Es lo único que pedí.
5: El mes de junio arranca con aumentos. Para el sexto mes del año se prevén subas en distintos rubros. Las empresas de medicina privada anunciaron que subirán hasta un 2,9% en los valores de los planes y los copagos. Para los alquileres, los contratos que rigen aún bajo la ley antigua tendrán un aumento del 33,15%. En el transporte, los colectivos en el Gran Buenos Aires subirán un 4,8%. El boleto mínimo en la provincia pasará a 1.015,61. Y en la ciudad de Buenos Aires será de 788,28 centavos. Por su parte, el subte pasará a 1.558. En cuanto a los trenes, las 6 líneas que operan en el conurbano bonaerense, la tarifa pasará a 350 pesos. En tanto, para los servicios de internet, cable y telefonía móvil, el incremento será del 4,5% promedio. Los peajes también subirán un 4,6%. Para las autopistas 25 de Mayo y Perito Moreno, será de 4.431,94 y 6.280,78 en hora pico. En tanto, para la Ilia será de 2.611,15 en hora pico. También se esperan aumentos en los combustibles por la actualización parcial del impuesto a los combustibles líquidos y al dióxido de carbono. El gas, el agua y la electricidad tendrán incrementos desde mañana y se notarán en las boletas de julio. 8:34, temperatura en Buenos Aires, 11 grados 6 décimas. El cielo está ligeramente nublado y la humedad 91%.
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1: Hola Marcela, soy Norma de Posadas. Un plato que no escuché que dijera nadie es el cuadril al horno con puré de papas. Y de postre sí, es conocido, pero no puede faltar, como siempre digo, es el budín de pan o el flan casero con dulce de leche y crema. Hermoso tu programa.
2: Hola, hay un plato que se olvidaron de mencionar y que uno pide cuando va a un bodegón. Picada completa, o una con una cervecita o un vermú. Hugo de Temperley.
3: Hola Marcela, buenas noches. Te hablo desde Chivilcoy, mi nombre es Omar Arce. Y hablando de bodegones, acá tenemos un lugar muy importante que es el famoso Bar Mami, donde se come muy bien y con porciones muy generosas. Te mando un beso grande.
4: 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Armenia, casi Córdoba, años que voy ahí, los platos son abundantes, baratos. Tenés que ir temprano, porque se llena, es impresionante y es baratísimo, es muy barato. Te digo, Belagamba, Armenia, casi Córdoba, soy Pablo de Chacarita, voy muy seguido ahí, muy seguido. Cuando llegamos a fin de mes, vamos, y ahí es barato, no se soluciona el problema. Buena atención. Bueno, gracias.

0: Mirta La Barca, bienvenida a casa. Está tan lindo el programa y se me pasó que no te saludé. Bueno, muy, muy lindo el programa, siempre. Y escuchar tu voz hace tan bien. Bueno, un saludo para todo el equipo y un beso grande para Trini. Soy Aires de la Ferrere, la señora El Bastón Verde.
1: Hola Marcela, un bodegón que es espectacular, se llama Gijón, está en San José y Chile, en Ciudad de Buenos Aires. Es atendido por sus dueños, que son emigrantes gallegos. Espectacular, porciones abundantes y precios no te matan. Te mando un beso.

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0: un plato que no escuché que dijera nadie es el cuadril al horno con puré de papas. Y de postre sí es conocido, pero no puede faltar, como siempre digo, es el budín de pan o el flan casero con dulce de leche y crema. Hermoso tu programa.
1: ¿Cómo estás, Marcela? Buenas noches. Lo que no puede faltar en un bodegón son mejillones a la provenzal. Lo demás casi todo ya lo han dicho el resto de los oyentes. Te mando un beso muy grande, Adrián y Alicia de acá de Mar del Plata.
2: Hola, Marcela, hermoso programa. Hernán Alacia de Villa María. Conozco a Pietro personalmente, es una gran persona, lo mismo que su productor, me ha llevado a su programa, catamos dulce de leche y bueno, acá en la ciudad había cantinas más que bodegones, pero excelente programa.
3: Recién te escucho, en donde se comía bárbaro era en la Mosca Blanca, en Retiro, entre el tren Mitre y el San Martín, creo que era. Bueno, muchas gracias, Alejandro Olivos. Muy buen programa.
4: Buenas noches, Marcelita. Me parece que el menú de un bodegón depende también del tiempo. Yo en este momento me parece que no puede faltar una rica polenta con mozzarella y demás cositas que se le agrega. Te mando un abrazo grande, soy Tito de Bella Vista.
5: Hola, Marcela, pero qué hermoso programa ayer, hoy, siempre, siempre en realidad. Te habla Liliana de Villa Rosa, pero hoy me mataste con Alberto Plaza, lo estoy escuchando. Hace muchísimo que no escuchaba a este muchacho que canta como los dioses, preciosas canciones, y esta es la más linda, 14 de febrero. Gracias por todo lo que haces. Ayer con el profesor Jiménez te pasaste. Tendrías que traerlo una vez al mes, por lo menos. Y hoy, bueno, es espectacular todo esto de los bodegones. Y bodegones, íbamos con mi papá, no me acuerdo dónde, sé que era por el Abasto, a comer ranas cuando era chiquita. Tengo 72 casi. Un beso grande y gracias.
6: Bueno, muchísimas gracias a todos por los mensajes. Ahora vamos a seguir escuchando. Era Alberto Plaza, el chileno, claro, con febrero 14. Casi 5 minutos faltan para llegar a las 9 de la noche, momento en que llegue Nora Perlé con Canciones son Amores y Andrea Esteves-Mirson. Mientras tanto, compartimos los últimos mensajes que llegan al 113-003-0790.
7: Hola, Marcelita, otra vez Ana de San Andrés, 89 años, y con la emoción de escuchar a Gagliardi me olvidé de la consigna, lo que es la consigna. Hace muchos años que no voy a un bodegón, hace muchos años, desde que perdí a mi marido ya no, pero lo que no debe faltar en un bodegón es el puchero de gallina y el budín de pan. Para mí sin frutas, con crema.

Grandote, grandote, y otra vez otro para Trini, que vuelvo a repetir, debe estar enorme, enorme. Un besito grandote, gracias por estar los días que no hay fútbol. Gracias, muchas gracias.

0: 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Bueno, llegó la señora Nora Perlé, que estuvo ayer muy generosa en el comienzo de su programa, con palabras muy bonitas hacia mí, hacia el profe Jiménez, así que le quiero agradecer públicamente también. Qué lindo lo que dijiste, ¿eh? Nada muy lindo, yo lo subí.
1: Era señora.
0: Sos muy generosa.
1: Pero nada que usted no mereciera, ¿eh?
0: A veces sos generosa, a veces no.
1: Y bueno, todos somos no, así. Yo soy codito de oro a veces.